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Escuchamos al día de en la voz de Quique Pavón con La Feria. Y el día de es hoy. El día de se refiere, en realidad, el 6 de junio, todavía no llegamos, pero fue en el año 1944 cuando las fuerzas aliadas ejecutaron la invasión de Normandía en Francia durante la Segunda Guerra Mundial, y fue la mayor operación de la historia, marcando el inicio de la liberación de Europa Occidental ocupada por la Alemania nazi. La letra D es una sigla militar que simplemente significa día, utilizada para designar la fecha de inicio de cualquier operación secreta o mayor. Y bueno, ¿qué operación mejor que estar en las manos del Señor? Y es un día especial. Yo creo que debemos pensar así, que cada día es un día especial. Y me quiero remontar a Jeremías 17:7. Es uno de mis versículos preferidos, en donde el Señor me recuerda: bendito el hombre que confía en el Señor y pone su confianza en Él. Y en el 8 dice: será como un árbol plantado junto al agua, que extiende sus raíces hacia la corriente, no teme que llegue el calor y sus hojas están siempre verdes. En época de sequía no se angustia y nunca deja de dar fruto. Imagínate un poco lo importante que es creer en el Señor. Y contaba una historia en el desierto, en el sur de África, en el lugar llamado Namibia. Existe un fruto parecido al melón, que es cosechado para ser consumido, para comer. Su presencia en semejante lugar nos sorprende. ¿Por qué? Porque, bueno, en medio del desierto, que crezca una fruta, ¿dónde encuentra el agua indispensable para crecer en un lugar tan árido?, se pensaría las personas. Bueno, los botánicos estuvieron estudiando este hallazgo y ubicaron que no solo tiene raíces muy largas que van hasta la más pequeña veta de agua, sino que también absorbe la más mínima humedad del aire. Y este ejemplo me recuerda el versículo de hoy, como te decía, en Jeremías: si yo estoy plantada en cerca de agua viva, a fin de llevar fruto para Dios. Y la primera condición es, por supuesto, ser hija de Dios, haber puesto su confianza en Él por medio de Jesucristo, que dice: cree en el Señor Jesús y serás salvo, en Hechos 16:31. Así como la planta extiende sus raíces hacia la corriente, es necesario ir a Él, a su palabra, cada día, para poder sacar agua, la que sacia la sed interior. Así que, por medio de la lectura de la palabra y de la práctica, sobre todo, escuchamos a Dios hablarnos, y mediante esta palabra somos nosotros quienes le hablamos al Señor. ¿Y por qué no decirle a Él: creo en vos?

0: con Fiorenti.
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1: ...21:22 exactamente en el país, y vamos a una información muy importante. Radioterapia Concordia de Neuland celebra su primer año con tecnología oncológica de referencia en el país. El Centro de Radioterapia Concordia, ubicado en la colonia Neuland, en el Chaco Central, cumplió su primer año consolidándose como uno de los principales referentes en el tratamiento del cáncer en Paraguay. El establecimiento cuenta con equipamientos de última generación que permiten abordar diversos tipos de tumores con altos estándares de precisión y seguridad. El Centro de Radioterapia Concordia celebró su primer aniversario de funcionamiento, destacando importantes avances en la atención oncológica y la incorporación de tecnología de vanguardia en el Chaco paraguayo. En un contexto donde el cáncer figura entre las principales causas de mortalidad y pérdida de calidad de vida a nivel mundial, el hospital se posiciona como un centro de referencia nacional y regional, gracias a la implementación de equipamientos especializados que permiten ofrecer tratamientos comparables a los disponibles en los más avanzados centros oncológicos de Sudamérica. Entre las innovaciones tecnológicas incorporadas se encuentra el sistema SAP-X, diseñado para el tratamiento de tumores cerebrales benignos y malignos, así como metástasis únicas y múltiples. Según los responsables del centro, esta tecnología ha permitido obtener resultados alentadores incluso en pacientes con diagnósticos que anteriormente presentaban pronósticos poco favorables. Asimismo, el centro dispone del acelerador lineal Alción, una plataforma de radioterapia avanzada utilizada para tratar tumores primarios y metástasis localizadas en distintas partes del cuerpo, incluyendo lesiones óseas y cerebrales. Su capacidad de precisión contribuye a mejorar la eficacia de los tratamientos y la calidad de vida de los pacientes. A un año de su inauguración, el Centro de Radioterapia Concordia reafirma su compromiso con el acceso a tratamientos oncológicos de alta complejidad, acercando servicios especializados a pacientes del Chaco y de diferentes puntos del país, sin necesidad de recurrir a centros médicos del exterior. La institución destaca que la presencia de esta tecnología en el Chaco representa un paso significativo para la descentralización de la atención médica especializada y el fortalecimiento de la lucha contra el cáncer en Paraguay. Muy bien. Nos vamos a Majestad. Lo trae Closer Band.

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1: 21:40.
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1: Vamos a ver la temperatura en estos momentos por este lado del mundo. Tenemos 17 grados, la humedad relativa ambiente es del 81%, vientos en superficie en dirección suroeste a 10 kilómetros en la hora. Para mañana martes se espera una jornada con el cielo totalmente cubierto, aunque no va a haber lluvias, 26 grados de máxima, 14 de mínima. El miércoles ya sale el solcito nuevamente con el cielo totalmente despejado, 27 grados de máxima, 15 de mínima. El jueves similares condiciones, el cielo despejado, 26 grados de máxima, 15 de mínima. El viernes iguales condiciones, el sábado sube más la temperatura, 28 grados de máxima, 17 de mínima. Y atención que el domingo tendremos precipitaciones, leve descenso de la temperatura, 26 grados de máxima, 17 de mínima. El lunes vuelven las lluvias con 23 grados de máxima y 16 de mínima. Vamos a ver en Pedro Juan Caballero, 18 grados la temperatura actual, la humedad del 86%, vientos en superficie en dirección suroeste a 8 kilómetros en la hora. Para mañana martes se espera una jornada con el cielo totalmente cubierto, 24 grados de máxima, 15 de mínima. No vamos a tener lluvias, pero sí el cielo va a estar cubierto. El miércoles vuelve a salir el solcito, 22 grados de máxima, 13 de mínima. El jueves 23 grados de máxima, 13 de mínima, con el cielo totalmente despejado. Iguales condiciones el viernes. El sábado sí tendremos algunas nubes, pero sin precipitaciones. 25 grados de máxima, 15 de mínima. El domingo iguales condiciones y el lunes sí vamos a tener lluvia con marcado descenso de la temperatura, 18 grados de máxima y 15 de mínima. Muy bien, eso para tener en cuenta para ir previendo nuestro fin de semana, que a veces queremos estar al aire libre y bueno, las condiciones climáticas no lo permiten. Nos vamos a Twice, que nos trae otra oportunidad.

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Nos mantenemos informados, vamos a ver qué es lo que está diciendo la página digital de RCC. Máquinas de votación son 100% confiables. La máquina de votación utilizadas por la justicia electoral en Paraguay ofrecen una confiabilidad del 100%, según lo aseguró Benjamín Díaz Balinotti, director de registro electoral de la Asociación Nacional Republicana, durante una entrevista concedida este domingo al programa Salvando Vidas, emitido por RCC TV. El funcionario del Partido Colorado destacó que la confianza en el sistema se sustenta en la experiencia acumulada durante los últimos procesos electorales y en los rigurosos mecanismos de control y auditoría implementados antes de cada elección. Se basó en los 9 millones de veces que fueron tocadas. Muy bien. Y a partir de hoy hay un colegio más que prohíbe el uso de celulares en las aulas. El Colegio Cristo Rey en Asunción dio un paso significativo en su política educativa al prohibir desde hoy lunes 1 de junio el uso de teléfonos celulares dentro de la institución. Los estudiantes deberán entregar sus dispositivos al ingresar y los retirarán recién al finalizar las clases. Una muy buena medida. Hoy Yo Viviré lo trae DJ PB con Madiel Lara.

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0: Chávez con el acompañamiento del maestro Elvis. Ok.
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Escuchábamos a Tercer Cielo con el tema Comenzar de Cero. Y estaba leyendo un flyer que voy a compartirlo obviamente con vos porque me pareció muy interesante y a veces rompe los esquemas que tenemos mentales, que creemos que las personas tienen que cambiar, el gobierno tiene que cambiar, las autoridades, nuestra suegra, nuestro esposo, nuestra esposa, nuestros hijos, nuestro jefe. Y en realidad el cambio empieza por nosotros. ¡Epa! Así de simple. Bueno, y este flyer tiene que ver con eso. Dice, ¿querés cambiar el país? Involucrate con el cambio. Evita la televisión basura. Sé puntual. Primero el peatón. Hacé tu trabajo. Cede el asiento. Di por favor. Gracias. No tires basura en la calle, disfruta del deporte como tal, un juego, respetá la opinión ajena, elegí bien y no votes por cualquiera. Me encantó y tiene que ver con el cambio desde dentro. Cuando queremos cambiar el exterior, tenemos que empezar por cambiar nosotros. El mundo no va a cambiar, nosotros tenemos que empezar el cambio. Es nuestro granito de arena, y el granito de arena sumado a otro y a otro y a otro hacen la playa extensa de arena. Me encantó y ojalá que podamos hacerlo. Vos de dónde estás y yo desde acá. Yo quiero más, lo trae Emir Sensi.

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0: Sin ninguna duda, Cristo vive, lo mío no pasa. Es el grito de Antonio y Joel con Alex Zurdo, las 22:24 exactamente en el país.
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0: así con la canción de Alex Zurdo y el GPS nos estamos yendo. Acordate que hoy estamos, a partir de hoy, con el cambio de horario, empezamos 20:30 y terminamos 22:30. Así que el agradecimiento, como siempre, a todo el equipo humano, al señor Juan Cruz, el presidente del Holding de Medios, el señor Pedro Segovia, el director ejecutivo, el señor Sergio Cepol, coordinador de radio, el señor Julio Fleitas, el periodista acreditado, y el señor Dani Arce, desde Operación de Cabina Central. Estuvimos con la 1250M Radio Asunción, la 101.7 FM Chaco Central, la 91.5 FM Radio Boquerón desde Mariscal Estigarribia, la 91.9 FM Radio Carmelo en Carmelo Peralta y la 107.1 FM Radio Esencia desde Pedro Juan Caballero, con la dirección del pastor Felipe Neri Reyes y la coordinación de Neri Reyes Jr. Mi nombre es Nora del Barco, volvemos mañana con línea directa a partir de las 20:30, acordate, nuevo horario. Él sigue siendo Dios, lo trae Tito Morales. Que Dios te bendiga, hasta mañana.
1: Él sigue.

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1: Hola, hola, ¿qué tal, amigos? Un saludo cariñosísimo, cariñosísimo, cariñosísimo. Yo soy Norma Pinzón, dándoles la más cordial bienvenida a nuestro programa de hoy. Gracias a todos ustedes, fiel audiencia de este programa que nos sintoniza muchos hace mucho, valga la redundancia, mucho tiempo, fieles oyentes, más de 20 años acompañándome en este espacio, que comenzó por Onda Corta y luego nos fuimos extendiendo a todo este sistema satelital AM, FM en América Latina, llegando a España, y con ellos también vino la posibilidad de radios en Internet y ahora aplicaciones que puedes tener en tu celular, en tu tableta, en tu computadora. De la manera que me escuches, gracias de corazón por estar aquí, por cumplir esta cita. Siempre le pedimos a Papá Dios que tome el control de este espacio para que nos hable más que nunca de esa manera hermosa, única y personal como solo Él lo sabe hacer. ¿Todo está listo? Ustedes que están allí, está su servidora, música, reflexiones, y Él, nuestro director y productor, que le entregamos este espacio. Y vamos a comenzar musicalmente con Marco Barrientos y este tema que dice De Gloria en Gloria. Con él damos la apertura musical a nuestro programa de hoy. Bienvenidos.
2: ¡Vamos!

De gloria en gloria, Marco Barrientos dando la apertura musical a nuestro programa de hoy. Vida mediante la muerte. Dice Éxodo 12:13, y veré la sangre y pasaré de vosotros. Carlos batallaba contra el cáncer y necesitaba un trasplante doble de pulmón. Le pidió a Dios pulmones nuevos, pero se sentía raro al hacerlo. Confesó que era algo extraño por lo cual orar, porque ¿alguien tiene que morir para que yo pueda vivir? El dilema de Carlos resalta una verdad básica de la Escritura. Dios usa la muerte para traer vida. Lo vemos en la historia del Éxodo. Los israelitas habían nacido en la esclavitud y languidecían bajo la opresión egipcia. Faraón no soltaría sus garras hasta que Dios se ocupó personalmente. Todo primogénito morirá a menos que la familia matara un cordero sin mancha y pintara con su sangre los postes de las puertas de sus casas. Hoy, tú y yo nacimos esclavos del pecado. Satanás no soltaría las garras hasta que Dios se ocupara personalmente. Sacrificó a su Hijo perfecto sobre las vigas ensangrentadas de la cruz. Jesús nos invita a unirnos a Él allí. Pablo explicó: con Cristo estoy juntamente crucificado, y ya no vivo yo, mas Cristo vive en mí. Cuando aceptamos por fe al Cordero Inmaculado de Dios, nos comprometemos a morir diariamente con Él y podemos andar en una vida nueva. Nunca estamos más vivos que cuando morimos con Cristo. Señor Jesús, ayúdame a morir hoy al pecado y vivir a través de ti. Vida mediante la muerte. Pildoritas y reflexiones para tu corazón, para tu alma, para tu espíritu. Y vamos con este tema en la voz de Jacobo Ramos, que dice: si acaso se me olvida, llévame a la cruz, donde todo comenzó.

Lindo tema, recordándolo en la voz de Jacobo Ramos, si acaso se me olvida. Cabras para Jesús. Primera de Juan 3:17 dice, el que tiene bienes de este mundo y ve a su hermano tener necesidad y cierra contra él su corazón, ¿cómo mora el amor de Dios en él? Cuando Dave y Joy Mueller sintieron que Dios los instaba a mudarse a Sudán como misioneros, todo lo que sabían es que iban a ayudar a construir un hospital en ese país, arrasado por la guerra. ¿Cómo podían saber que habría cabras en su futuro? Joy comenzó a trabajar con las mujeres y descubrió que muchas de ellas eran viudas por causa de la devastadora guerra civil y que no tenían manera de ganarse la vida. Así que tuvo una idea. Si pudiera entregarle tan solo una cabra preñada a una mujer, esta tendría leche y una fuente de ingresos. A fin de mantener el programa activo, la mujer le devolvería el cabrito recién nacido a Joy, pero todos los demás productos provenientes de la cabra se utilizarían para apoyar a la familia de la mujer. El cabrito finalmente iría a otra familia. El regalo de las cabras dadas en el nombre de Jesús cambió la vida de numerosas mujeres sudanesas y abrió la puerta para que Joy compartiera el Evangelio. ¿Qué tienes tú en vez de aquellas cabras? ¿Qué puedes dar u ofrecer? ¿Tal vez llevarle en tu automóvil? ¿Ofrecerte a trabajar en su jardín? ¿Proveerle de algún recurso material? Como creyentes en Cristo, debemos ocuparnos de las necesidades de los demás. Nuestros actos de amor revelan que Jesús vive en nuestros corazones. Por ello, darles a aquellos que tienen necesidad puede ayudarnos a compartir con otros acerca de Él. Dios nos da todo lo que necesitamos, así que ayudemos a otros en su necesidad. Cabras para Jesús. Qué linda reflexión. Vamos con Job González y David Reyes, y esto que dice, proveedor.

Lindo tema, proveedor, Job González, David Reyes, compartiendo con nosotros. La bendición diaria. Dice Efesios 3:16, para que Dios os dé conforme a las riquezas de su gloria, el ser fortalecidos con poder en el hombre interior por su espíritu. He aquí una escena repetida miles de veces diariamente en Brasil. Es muy temprano en la mañana, es la hora de que el joven Marcos salga para la escuela. Luego de tomar sus libros y dirigirse a la puerta, se detiene junto a la silla donde está su padre. Se acerca a su cara y le pregunta, «Venga, oh pai, la bendición, padre». El padre alza la mano y le responde, «Dios te abencoe, meu filho». «Dios te bendiga, hijo mío». Padre e hijo hacen su salida cotidiana. Una bendición solicitada, una bendición gustosamente otorgada. Nosotros debemos hacer lo mismo. Como el niño que anhela el favor del Padre, cada uno de nosotros necesita un recordatorio diario del amor de nuestro Padre Celestial. Una bendición diaria. Y bueno, antes de identificar, como siempre les recuerdo, que tienes tres maneras de reportar sintonía. Visita el Facebook del programa Pildoritas y Reflexiones con Norma Pinzón Oficial. Visita mi canal de YouTube, Norma Pinzón. También Instagram, búscame como Norma Pinzón o Pildoritas y Reflexiones. Y en esas tres opciones me puedes saludar, dejándonos saber dónde estás, hace cuánto nos escuchas, a través de quién nos escuchas y si hay un testimonio para contarnos. Por favor, no dejes de hacerlo. Y te alcanzo a saludar a ti, que amablemente me has escrito. Buenas tardes, soy de Perú. Escucho tu programa a través de un enlace cristiano aquí en Perú, Cerro de Pasco, en Radio Adonai. Vilma Ruth. Vilma, qué lindo Cerro de Pasco en Perú, reportando sintonía. Un abrazo a toda la gente que nos escucha a través de Radio Adonai. Buenas, desde Colombia pido oración por mi hermano que está preso por una causa injusta. Pido mi Dios haga justicia, muchas bendiciones. Susana, bueno, Susana, estaremos intercediendo por tu hermano y la palabra dice que tenemos abogado, Jesucristo el justo. Buenos días, hermana Norma Pinzón, es un gran gusto escribirte, te escucho en los 107.3 FM en Matagalpa, Nicaragua. Saludes para el director de Radio Sendas y a su esposita, que Dios les siga bendiciendo a ellos y a ti, Norma, y a la familia, que en la unidad con el Espíritu Santo somos todos en uno. Saludos para mi mamá, Juana Ríos, al pastor Rito Saúl, y soy Juan Ramón Ríos. Muchas gracias, ya que Pildoritas y Reflexiones ha sido de gran bendición y nunca me pierdo tu programa. ¡Chao, chao! Por favor, Normita, saca al aire mis saludos, que me siento orgulloso al escuchar que me saludas y más orgulloso cuando estoy recordando y orando a papá Dios. Gracias, Juan Ramón. Juan Ramón Ríos en Matagalpa, Nicaragua, saludó a Radio Senda, saludó a José Edmundo y su esposa, me saludó a mí, a su mamita y a toda la audiencia. Muchas gracias, Juan Ramón, gracias por reportar sintonía y saber que eres un fiel oyente de Pildoritas y Reflexiones, que te encanta el programa. Identificamos, ya regresamos, no te vayas.

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Entra en mi casa, generación, compartiendo con nosotros aquí en Pildoritas y Reflexiones. Si estás llegando a nuestra sintonía, nos sentimos felices que hagas parte de nuestra gran familia que se une a nuestra señal satelital en muchas partes, en muchos países, en muchos lugares. Muchas radios AM, FM que reciben nuestra señal, muchas radios en internet y también la posibilidad que tienen de bajar las aplicaciones que puedes descargar en tu celular, en tu tableta, en tu computadora. Muchas gracias y gracias también a aquellos que se toman el tiempo de escribirnos, de saludarnos. Saben que tienen tres maneras de hacerlo. Visiten el Facebook del programa Pildoritas y Reflexiones con Norma Pinzón Oficial. Esa palabra no puede faltar. Allí reportan sintonía. Les digo siempre que coloquen que les gusta nuestro Facebook, que me sigan y cuéntenos dónde están, hace cuánto nos escuchan y a través de quién nos escuchan. Y también, si hay un testimonio que nunca han contado, qué lindo que nos dejen saber qué ha hecho Papá Dios en sus vidas. Mi motivación a que visiten el canal de YouTube Norma Pinzón. Suscríbanse, prenda la campanita para que les notifique cuando hay un video nuevo, una reflexión nueva. Y si algo de lo que ven allí o escuchan es de bendición para ustedes, pues qué lindo que puedan dejarme allí un comentario y saber que el canal está siendo de bendición. Y yo los motivo a que compartan el link del canal. Créanme que es

Cuando el diablo tentó a Jesús, le ofreció un atajo hacia la satisfacción. Trató de tentar a Jesús para que tomase el asunto en sus propias manos en vez de confiar en su Padre. Cuando Jesús tuvo hambre, tras 40 días de ayuno, Satanás sugirió que usara su poder para convertir las piedras en pan. Si el Señor lo hubiese hecho, habría estado usando sus poderes para su propio beneficio, pero se negó a hacerlo. ¿Por qué Jesús no aceptó el ofrecimiento del diablo de gobernar todos los reinos del mundo de inmediato? Podría haber evitado la cruz, pero eso habría ido contra el plan de Dios para él, es decir, que diera su vida en la cruz, resucitara y se sentara a la diestra del Padre en su reino. Y el atajo que Satanás le ofrecía no era nada ventajoso. Cuídate de las tentaciones que parecen representar un costo pequeño en el presente. Satanás espera lograr que hagas las cosas a su manera y no se rinde con facilidad, aunque después de que Jesús venciera la tercera tentación, Satanás solo se fue por un tiempo. Siempre que te hagan una oferta para un atajo hacia la felicidad, fíjate quién está detrás del mostrador. La mejor manera de escapar de las tentaciones es correr hacia Dios. No te dejes tentar por los destellos del mundo. Finalmente, siempre detrás de ellos hay una trampa. Primero te ofrecen algo hermoso, pero después te envuelven. Él vino a matar, robar y destruir. Y vamos con este tema en la voz de Aline Barros y Arthur Calasanz, que dice: hermoso nombre.

Hermoso nombre, Aline Barros, Artur Calasanz compartiendo con nosotros. Mudanzas del corazón. Dice Números 9:17, cuando se alzaba la nube del tabernáculo, los hijos de Israel partían, donde la nube paraba, allí acampaban. Según la Oficina del Censo de Estados Unidos, los ciudadanos se mudan de un lugar a otro un promedio de 11 a 12 veces durante toda su vida. Durante los 40 años de Israel en el desierto, la nube de la presencia de Dios guió a toda la nación a mudarse de un lugar a otro como anticipo de una nueva patria. El relato es tan repentino que casi parece una comedia. La enorme familia empacaba y desempacaba una y otra vez, y no solo sus pertenencias, sino también el tabernáculo donde Dios se encontraba con Moisés. Muchos años después, Jesús daría pleno sentido a la historia de la época de mudanza de Israel. En vez de guiar desde una nube, vino en persona, y cuando dijo, «Venid en pos de mí», comenzó a mostrar que los cambios más importantes de domicilio ocurren en los senderos del corazón. Al guiar a amigos y enemigos al pie de una cruz romana, mostró hasta dónde llegaría el Dios de la nube y el tabernáculo para rescatarnos. Así como los cambios de dirección, las mudanzas del corazón son estresantes, pero un día, desde una ventana de la casa de nuestro Padre, veremos que Jesús nos acompañó y guió todo el camino. Señor, quiero seguirte. Ayúdame a ir donde tu amor me guíe hoy hasta que llegue a casa contigo. Mudanzas del corazón. Y vamos con Living. ¿Y este tema qué dice? A casa.

0: Ma con Living a Casa. Y con ello les decimos gracias por habernos acompañado en otra edición de Pildoritas y Reflexiones. Regala una sonrisa, que no te cuesta nada, y haces felices a los que los rodean. Visiten mis redes sociales, reporten sintonía. Ya saben que tenemos una cita. Por favor, no falten a ella. Nos encontramos pronto. Chao, chao.
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Hola, ¿qué tal? ¿Cómo están? Bienvenidos, acá estamos una vez más. Qué linda tarde hoy. Yo quiero arrancar este lunes agradeciendo a Dios por todo lo que Él nos da, por las oportunidades que vivimos en cada una de nuestras acciones en materia de programación y cómo no, también estar muy agradecido de corazón por todo aquello que hicieron posible que la Expo Pioneros, que ha concluido exitosamente, se lleve a cabo la semana que se fue, ¿verdad? Gracias a cada expositor, a cada visitante, a todo el equipo que trabajó detrás. Fue una fiesta de nuestra región, la región occidental, de la región del Chaco, una fiesta del trabajo, y para la RCC, sin lugar a dudas, también un gran privilegio poder servir en lo que hace a la comunicación. Pero esto no termina acá, ¿eh? Yo los invito a seguir compartiendo con nosotros toda esta semana. De lunes a viernes, ustedes saben, tenemos 5 programas llenos de vivencias, testimonios, comentarios, buena compañía. Así es que quédense acá. Y para arrancar esta semana, ya post-Expo Pioneros, con mucho ánimo, les comparto este versículo. A ver, lo tenía por acá. Mira que te mando que te esfuerces y que seas valiente, no temas ni desmayes, porque Jehová tu Dios estará contigo donde quiera que vayas. Josué 1:9, texto muy conocido. Que tengamos una semana bendecida y llena de fuerza. Arrancamos vivencias.

0: Voy a ir hasta Crescencio Fernández una vez más. Miren que hemos tenido una semana espectacular de exposición, de la expo, digamos, ¿no? Y él está ahí siempre para darnos lo que pudiera ser un cierre de todo este maravilloso evento que ha tenido, sin lugar a dudas, un gran arranque y también un agradable final, ¿verdad? Esto en Loma Plata, Chaco Central. Yo creo que ha sido, sin duda, él lo dirá, nos comentará algunos aspectos más, pero desde el comienzo nos dimos cuenta de que ha sido un éxito total por el récord de ocupación de empresas que ha tenido. Pero háblanos, ¿qué tenés para comentarnos ya para el cierre total de lo que es esta Expo Pioneros, que sin duda alguna ha sido de gran atracción para propios y extraños? Adelante, mi querido Crescencio.
1: Bien, aquí ya cerrando la séptima edición de la Expo Pioneros del Chaco, queríamos también aprovechar la presencia de las autoridades, querido Oscar, para escuchar un poco sus impresiones. El diputado Frank Petersen, diputado por Boquerón, también estuvo participando del acto para el programa Vivencias con el señor Oscar Vázquez. Diputado, ¿cómo te va? Buenos días.
2: Buen día, Oscar. Buen día a toda la audiencia de RCC. Un gran placer y un honor poder estar hoy aquí en compañía de los productores más grandes del Chaco paraguayo, del agro, de la ganadería y la industria, representados aquí y del Paraguay, porque probablemente internacionalmente sé que hay varios expositores también, así que es un gran placer poder compartir esta séptima edición que fue todo un éxito, atendiendo a que el clima nos ayudó, gracias a Dios. Y bueno, estamos a las órdenes.
1: Bueno, diputado, una vez más se destacó eso que ya sabemos, ¿verdad? Al Chaco, y se proyecta al Chaco como un gran motor de desarrollo productivo, lo que es el agronegocio. Una vez más en esta vitrina se vio eso, ¿no?
2: Totalmente, aquí se ve lo que es el Chaco paraguayo en esta séptima edición. Se ve el crecimiento. Al entrar acá a la Expo venía yo hablando con quienes me acompañaban. ¿Quién creeríamos que hace 10 años atrás comenzamos un sistema, comenzaba la agricultura prácticamente extensiva y intensiva aquí en el Chaco, y hoy ver todas estas maquinarias cuando 10 años atrás era solamente hablábamos de ganadería, y hoy tener las maquinarias más modernas para el agro aquí en el Chaco paraguayo, para la agricultura, es realmente un gran ejemplo, y me pone muy contento y felicito a todos quienes hacen posible este desarrollo en el Chaco paraguayo, porque al final de cuentas aquí es la República de Paraguay quien se ve beneficiada con todo esto.
1: Totalmente. Si bien es cierto, diputado, todavía hay alguna materia pendiente, todo lo que para sostener esta producción, ¿verdad? El tema vial, también en algún momento se habló de eso, del ámbito legislativo, en tu caso siempre muy de cerca acompañando también a los productores aquí de la zona.
2: Como estaba hablando recién con uno de los presidentes de las cooperativas, seguimos con muchas deudas pendientes. El grado de inversión del sector privado es superior a lo que el sector público está haciendo en contrapartida. Eso es un compromiso mío desde el Congreso de la Nación. Voy a seguir insistiendo y apoyando y trabajando con el gobierno nacional a los efectos de que se puedan seguir desarrollando en infraestructura, obras viales, energía eléctrica sostenible, sistemas de salud que estén al alcance de todos, con este nuevo hospital que vamos a tener, el nuevo gran hospital del Chaco paraguayo, que aquí a poco lo vamos a un gran éxito, Dios mediante, vamos a inaugurar, educación.

0: Paraguay, don Cordeiro sería tu apellido, ¿verdad? ¿Me dice su nombre?
1: Neversindo Barros Cordero, presidente de la Asociación Rural del Paraguay, Regional Alto Chaco.
0: Alto Chaco, don Neversindo, muchas gracias por tu valioso tiempo. Estamos para el programa Vivencia. ¿Tu impresión acerca de lo que ha sido esta muestra?
1: Bueno, realmente yo tengo participado desde la primera Expo Pioneros y vino creciendo año a año y realmente este año es impresionante cuando vos ves la cantidad de expositores, la cantidad de gente, la cantidad de animales. Ayer tuvimos un remate de Nelor, por ejemplo, que vendimos mejor los Nelores acá do
0: Tremendo.
1: que en Asunción. Entonces, realmente mis felicitaciones a los organizadores de este evento porque a partir de ese evento podemos mostrar a Paraguay y al mundo qué Chaco produce. Así que realmente felicitación a los organizadores.
0: Siempre esa combinación de elementos, de factores, hablamos de el encuentro, el disponer de informaciones, productores, también los técnicos, la tecnología, que es lo que vemos aquí, ¿verdad? Una serie de combinaciones de elementos que contribuyen enormemente a apuntalar y a sostener lo que es la producción aquí en la zona, ¿eh?
1: Y así mismo como el señor representante en su discurso habló que el Chaco paraguayo no es fácil, que tenemos que amarlo o no, querer o no querer. Entonces, y tenemos muchos problemas de clima. Entonces, realmente el productor tiene que estar actualizado, tiene que usar nuevas tecnologías para poder producir más. La tierra es excelente, todo. Una de las mejores tierras del mundo, podemos decir, y está en el Chaco, pero con el clima no podemos hacer nada. Si Dios quiere que llueve, tenemos que aceptar. Si quiere que viene la sequía, tenemos que aceptar, pero tenemos que saber trabajar en esas situaciones.
0: Totalmente. ¿Cómo está el Alto Paraguay? Una zona que justamente se destaca por lo que la producción ganadera, ¿eh?
1: Bueno, Alto Paraguay, hoy en día, si vos analizás los 15 años de la ganadería paraguaya, Alto Paraguay fue el departamento que más creció en el Alto Ganadero.
0: Tremendo.
1: Llegamos a tener 1.800.000 cabezas y un dato muy importante, que 30% de la carne exportada del Paraguay sale
0: Sale del Alto Paraguay.
1: de nuestro departamento. Pero infelizmente, como estábamos hablando con nuestro querido diputado Franz, es que necesitamos más infraestructura. El problema hoy en día es nuestro camino,
0: Sí.
1: porque cuando tenemos la bioceánica, todo bien, todo tranquilo, pero necesitamos interligar los municipios en la bioceánica, porque Chaco tiene un terreno especial, se te llueve 30 milímetros y vos
0: Cierto.
1: estás a 20 kilómetros de la bioceánica, no consigue llegar. Entonces, eso es lo que pedimos al gobierno nacional, ¿verdad? Que mire un poco el Alto Paraguay con buenos ojos. Y realmente estuvimos hablando esta semana con varias gente del gobierno y realmente nos prometieron que van a empezar a trabajar y ver un poco qué podemos hacer por Alto Paraguay. Y lo que pedimos al gobierno, que nos dé infraestructura, en contrapartida le vamos a doblar la producción de alimentos en Alto Paraguay.
0: Totalmente, eso sería. Entiendo que incluso ya hubo promesas de por medio de ir mejorando las infraestructuras viales allí en el Alto Paraguay, por parte del gobierno, digo, ¿eh?
1: Exactamente, esta semana estuvimos con la ministra de Obras Públicas, la señora Claudia, que queremos agradecer mucho su atención y realmente ella misma está bastante preocupada, está enterada de todo lo que pasa en el Chaco y nos prometió que va a trabajar en pro al Alto Paraguay. Así que estamos muy confiantes. Muy confiantes en este nuevo gobierno. Tiene 2 años más para trabajar, pero creemos que en esos 2 años podemos hacer algo todavía.
0: Totalmente. ¿Me repite su nombre y su cargo también dentro
1: Bueno,
0: de la?
1: mi nombre es Neversindo. Es un poco diferente, un nombre medio feo, pero el corazón es bueno.
0: Tremendo.
1: Neversindo Bairros Cordeiro, presidente de la regional Alto Chaco, y también soy director de la Rural Central y también estamos como director de la Cámara de Comercio Paraguay-Brasil. Así que trabajo no falta y estamos dispuestos a trabajar por el futuro del Paraguay.
0: Tremendo. Muchas gracias, querido Nevesino.
1: Okay. Ok, gracias a ustedes y realmente es un placer hablar.

0: con RCC, que yo sé que es la voz del agronegocio del Chaco. Gracias.
1: Tremendo, muchas gracias. Sí, querido Oscar, le teníamos a don Neversindo Bairos Cordeiro, justamente uno de los referentes, una de las autoridades referentes del Alto Paraguay en lo que concierne a la ganadería. Ya culminó la expo, la gente ya retirándose, bueno, lo que fue también la jornada inaugural, y posterior a eso pudimos acceder a esta nota con él.
2: Crescencio Fernández, ya simplemente para, bueno, felicitar esta gran gestión que tuviste a lo largo de la Expo Pioneros, sirviendo a este maravilloso medio, al holding de medios RCC, que de paso dicho sea también reciba una congratulación por el gran y lindo, agradable esfuerzo que ha hecho de marcar presencia como corresponde de hecho en eventos gigantescos de esta naturaleza. Así es que a sus directivos, a los directivos de la RCC, a todos quienes han estado ahí trabajando, a los periodistas, a los camarógrafos, a quienes han estado haciendo preguntas tan importantes y oportunas para que la gente pueda tener la información desde la misma sede, muchas gracias, realmente. Y gracias por este último informe también. Dios te bendiga y hasta cada momento. Seguimos.

Las noticias de nuestra página digital hoy, lunes 1 de julio del año 2026. Máquinas de votación son 100% confiables. Las máquinas de votación utilizadas para o por la justicia electoral en Paraguay ofrecen una confiabilidad del 100%, según aseguró Benjamín Díaz Valinotti, director del Registro Electoral de la Asociación Nacional Republicana, ANR, durante una entrevista concedida este domingo al programa Salvando Vidas, emitido por RCC TV. El funcionario del Partido Colorado destacó que la confianza en el sistema se sustenta en la experiencia acumulada durante los últimos procesos electorales y en los rigurosos mecanismos de control y auditoría implementados antes de cada elección. Se basó en las 9 millones de veces que fueron tocadas. Colegio prohíbe a partir de la fecha uso de celulares en sus aulas. El Colegio Cristo Rey de Asunción dará un paso significativo en su política educativa al prohibir desde este lunes 1 de junio el uso de teléfonos celulares dentro de la institución. Los estudiantes deberán entregar sus dispositivos al ingresar y los retirarán recién al finalizar las clases. Por otro lado, IPS reinicia estudios cardíacos tras reparación del angiógrafo. El IPS informó que el angiógrafo, que es el monoplanar del servicio de hemodinamia del Hospital Central, volvió a estar plenamente operativo, permitiendo la reanudación de todos los procedimientos cardiovasculares que se realizarán en esta dependencia especializada. La CAF proyecta 10 mil millones de dólares para la integración regional y apunta a Paraguay como protagonista. La información da cuenta que el Banco de Desarrollo de América Latina y el Caribe, CAF, anunció un ambicioso programa de financiamiento de 10 mil millones de dólares para los próximos 5 años. Esto es destinado a impulsar proyectos de integración regional, conectividad e infraestructura estratégica. En ese escenario, Paraguay aparece como uno de los países llamados a desempeñar un papel central y a convertirse en un destino de estos recursos. 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

Bueno, acá en el programa hoy vamos a presentar una, voy a presentar en principio una canción que se titula Yo creo en milagros. Es una canción interpretada por Adrián Juniors. Él partió a la presencia del Señor. La semana pasada me enteré de esto. Y una vez que escuchemos esta canción, que es muy linda, después voy a comentar algunos aspectos que hacen a su partida, digamos, ¿no? Y a la sorpresa que desde luego siempre significa la partida de un hombre tan querido, ¿verdad? Un hombre de Dios. Pero es la ley de la vida. Entonces escuchamos esta canción, ¿sí? Y después seguimos comentando aspectos de la partida a la presencia del Señor, del pastor y cantante Adrián Juniors.

Este hombre, el gran hombre de gran estima, Adrián Junior, falleció hace algunos días. Y enseguida voy a referirme de un comunicado que leí y me enteré, ¿verdad? Así que escuchemos esta canción, luego comento algo y después escuchemos una de las canciones que me gusta mucho de Adrián Junior. Hoy ya en presencia del Señor.

Muy bien, miren, estuve leyendo en la cuenta de otro cantante y no voy a mencionar el nombre de la cuenta del cantante porque si no se confunden los nombres. Como me voy a referir a dos cantantes y pastores, entonces voy a hablar simplemente en estos términos. La persona que publicó esto decía, hoy sin saber que él estaba volando a la presencia del Señor, mi esposa y yo, en nuestro vehículo, veníamos cantando sus canciones. ¿Con cuánta sorpresa nos toma la partida de este gran hombre? Con lágrimas en mis ojos y con mucha pena por la partida de nuestro amado pastor y cantante argentino Adrián Juniors. Sus consejos, su cariño, su humildad, sus letras quedarán en mi recuerdo. Mi esposa y yo, decía el escritor, nos enamoramos escuchando las alabanzas de este extraordinario siervo de Dios. Y después concluye su escrito, descansa en paz en los brazos eternos de Dios, Adrián Juniors. Como se podía escribir una devolución, un mensaje, un comentario, yo escribí para la familia, de hecho ya, y también para el escritor. La canción En la mitad de mi vida, que es la que vamos a escuchar ahora, ¿verdad? Una canción tremenda, como todas las demás. Yo creo que pasó por este mundo un hombre de extraordinarias características. Tuve la oportunidad de entrevistarlo en la radio y de escuchar sus canciones, de hecho, por más de 30 años. Así que Adrián Junior, un gran hombre, un hijo de Dios, humilde, sencillo y pastor a la vez, hoy ya en la presencia del Señor. Esta canción corresponde a una de su amplio repertorio. Escúchenla.

0: Estamos recordando con mucha honra a quien en vida fuera Adrián Juniors, este intérprete que canta acá la canción En la mitad de mi vida conocí a Jesús. No sé en qué porción de la vida estás vos, pero si has conocido a Jesús, qué maravilla, qué lindo. ¿Qué les parece si escuchamos otra más de él atendiendo a estos días tan importantes de su partida? Hoy ya él en la presencia del Señor y te deja este mensaje, deja grabado.
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3: El Salmo 42:11 me ayuda. ¿Por qué voy a inquietarme? ¿Por qué? ¿Por qué me voy a angustiar? Si yo en Dios voy a poner mi esperanza y todavía lo voy a alabar, lo alabaré. Él es mi Salvador. Él es mi Dios. A veces hay momentos en que nos preguntamos la razón de los problemas que hemos pasado, el por qué me desanimo, por qué enfrento angustias. Por ahí, como vos y yo, nos cuestionamos toda la frustración, el dolor y la tristeza que sentimos, ¿no? Pero antes de que todo eso se torne en un pozo profundo de autocompasión y depresión, necesitamos hacer como el salmista. Debemos mostrar una actitud de fe y dar la respuesta correcta a nuestras inquietudes. Esas inquietudes que tenemos interiormente. Poner la esperanza en Dios porque todavía lo alabaremos, a pesar de las circunstancias. Te invito, corazón, a confiar plenamente en Dios. Él es auxilio, auxilio en los momentos difíciles. Dios es el salvador de los afligidos y roca firme en quien podemos confiar. ¿Qué puedo hacer hoy? ¿Qué podemos hacer hoy? ¿Orar a Dios? Siempre. Siempre que sintamos preocupación, orar a Dios. Calma. Estoy pidiendo ahora contigo que Dios traiga a nuestra memoria todo aquello que puede darnos esperanza. Señor, aquí estamos con mis hermanos, por fe entregándote todos los asuntos y sentimientos que nos hayan generado tristeza o desánimo. Venimos aquí a tu presencia para alimentar y fortalecer nuestra fe con la enseñanza de tu palabra, con todo aquello que nos contaste cuando leemos la Biblia, a fortalecer nuestra fe. Eso que ha sido un regalo tuyo cuando hemos leído cada capítulo de las Sagradas Escrituras y cuando la fe que nos regalaste se instaló en nosotros para siempre. Señor Dios mío, aun cuando yo me sienta triste o abatido, puedes decir conmigo, a ver, triste o abatida, yo siempre, siempre, siempre quiero recordar que tú eres bueno y fiel. No importa lo que a veces parezca cuando las condiciones no son las favorables. Tú eres bueno y fiel. Mis circunstancias pueden muy bien estar diciendo lo contrario. Pero yo confío en ti. Yo confío en ti. Por eso, me ayudas en este día a colocar toda mi esperanza en ti. Mi corazón recibe tu paz y caminaré confiado. En tu nombre, Jesús. Amén.

De esta forma distendida, como venimos haciendo el programa, acá vamos a la página del fútbol. Finalmente Isidro Pita jugará el Mundial 2026 con la Albirroja, ¿eh? Sí, señor, así es. El jugador 26 de la

volver dentro del plantel que conduce Gustavo Alfaro. Finalmente, el vikingo le ganó terreno a Matías Villasanti y a Ángel Romero, quienes también aparecían como firmes candidatos para ocupar el último cupo de la delegación albirroja. La terna arbitral paraguaya, integrada por Juan Gabriel Benítez, Eduardo Cardoso y Milciades Saldívar, viajó este domingo a Estados Unidos para sumarse a la preparación del Mundial 2026. El arbitraje paraguayo también jugará su Mundial. Ayer la terna integrada por Juan Gabriel Benítez, Eduardo Cardoso y Milciades Saldívar viajó a los Estados Unidos para sumarse a los trabajos de la Copa Mundial de la FIFA 2026, donde representarán al país en la máxima cita del fútbol internacional. Benítez fue designado como árbitro principal, mientras que Cardoso y Saldívar cumplirán funciones como asistentes, formando un equipo que llega respaldado por una importante trayectoria en competencias internacionales y por la confianza depositada por la FIFA para uno de los eventos deportivos más importantes del planeta. Y hay un domingo, fue un domingo de relax para una albirroja enfocada en el Mundial. Luego de una exigente semana de trabajo en Upané, los futbolistas de la selección paraguaya tuvieron un domingo libre para recargar energías en compañía de sus seres queridos. La selección paraguaya tuvo este domingo una pausa en medio de su preparación para el Mundial 2026, tras varios días de intensos entrenamientos en el centro de alto rendimiento de Upané. El cuerpo técnico encabezado por Gustavo Alfaro otorgó una jornada libre al plantel para que los futbolistas pudieran compartir tiempos con sus familiares y seres queridos. Estados Unidos supera a Senegal en su penúltima prueba premundialista. Estados Unidos se impuso a Senegal por 3-2 con goles de Serginho Dest y Christian Pulisic, y también Folarin Bologun en su penúltima prueba ante el Mundial 2026, a solo 12 días de su debut contra Paraguay. El triunfo en el Bank of America Stadium de Charlotte, Estados Unidos, es un respiro para el combinado de Mauricio Pochettino después de las derrotas contra Bélgica 2-5 y Portugal 0-2 encajadas en marzo en la última ventana de selecciones. Pochettino realizó 10 cambios al descanso, alineando dos equipos prácticamente distintos. De esta manera, entonces Estados Unidos levantó un poquito cabeza antes que llegue el compromiso oficial, ¿no?, por el Mundial y enfrente a Paraguay. Por otro lado, un cabezazo de John Vázquez le otorgó la victoria a la selección mexicana por 1-0 sobre la de Austria en el estadio de Pasadena, California, en un ensayo que sirvió de laboratorio al entrenador Javier Aguirre de cara al Mundial que comienza el 11 de junio. Bueno, hasta aquí este repaso futbolístico. Enseguida, datos del tiempo. A propósito del tiempo, el amanecer de este lunes se ha presentado fresco en gran parte del país, con temperaturas mínimas entre 12 y 18 grados centígrados, según datos preliminares de las estaciones automáticas. Ya durante a estas horas de la tarde, el ambiente se ha tornado cálido, por lo que las temperaturas máximas previstas son: región oriental entre 21 y 27 grados centígrados, región occidental entre 26 y 31 grados centígrados. El cielo se presenta mayormente nublado en el norte de la región oriental y en el Chaco, mientras que en el resto del territorio nacional la nubosidad ha ido disminuyendo en el transcurso del día. Los vientos predominantes son los del sector sureste y se prevén algunas lluvias leves y dispersas en algunos puntos del país, con mejoras principalmente en la región oriental. Para los próximos días, el ambiente se mantendrá cálido e incluso caluroso, especialmente en el norte de la región occidental. Las temperaturas máximas previstas oscilarían entre 27 y 31 grados centígrados. A su vez, a partir del miércoles 3, los vientos irán rotando al noreste y la probabilidad de lluvias se mantendría baja.

En este programa solemos referirnos de personas, de personajes que activan en la actualidad y que logran notoriedad, pero ahora permítanme hablarles de Jesús, ¿sí? Esta sí que es una persona que no solamente por un tiempo, por una época marca notoriedad, sino que siempre, ayer, hoy y por la eternidad, digamos, ¿verdad? Bueno, la luz vino al mundo y los hombres amaron más las tinieblas que la luz porque sus obras eran malas, las de los hombres, las de nosotros, ¿verdad? Porque todo aquel que hace lo malo, pues entonces aborrece la luz y no viene a la luz, al contrario. No viene a la luz para que sus obras, por ejemplo, no sean reprendidas, ¿verdad? Mas el que practica la verdad, ese no tiene problema, o esa. Viene a la luz, no hay problema, no tiene por qué esconderse. Juan capítulo 3, versículos 19 y 21. Ocurre que Dios es luz. Por eso es que las cosas malas se hacen en la oscuridad por lo general, ¿sí? Por eso es que los malhechores asedian en la noche, en la oscuridad, en las tinieblas. Dios es luz. Lo dice el libro de 1 Juan capítulo 1. Dios es santo, es puro, es sin mancha, es glorioso. Cuando actúa, se da a conocer, atrae, vivifica, purifica, alumbra, guarda. Él alegra y anima. Ese es Dios. Recibe el nombre de Padre de las Luces, según la Biblia, y habita en luz inaccesible. Imagínese. Se cubre de luz como la vestidura, ¿eh? O como de vestidura, luz, pura luz. El Salmo 104:2, eso es lo que dice. Se cubre de luz como de vestidura. Jesús es la luz verdadera que al venir al mundo alumbra a todo hombre. Ahora, algunos se esconden, ¿eh? De ser posible, bien escondidos y en la oscuridad. Pero igual, Jesús está ahí y quiere alumbrar tu vida. La Biblia, la palabra de Dios, es comparada a una lámpara. En el Salmo 119, si usted revisa, eso es un salmo que tiene muchos versículos, pero en el 105 justamente indica esto. Ahí es comparada con una lámpara. Ella ilumina y comunica a los hombres el pensamiento de Dios. La Biblia nos muestra quién es Él, quiénes somos nosotros y cómo quiere que vivamos. El hombre que vive sin Dios está en tinieblas, pues. En la Biblia las tinieblas son más que la ausencia de la luz, son sinónimos de desgracia, de angustia, de duelo, de duda, de ignorancia, pues representan en general todo lo que está lejos de Dios. Tienes que salir de la oscuridad, con urgencia. Pero ¿y cómo se puede salir de esta oscuridad y de la perspectiva horrorosa de estar en las tinieblas de afuera, de las que habla Jesús? Ahí cuando dice, allí será el lloro y el crujir de dientes. ¿Cómo salgo de ahí? Bueno, aceptando a Jesús como el Salvador. Eso se hace por la fe. Reconociendo que es el Hijo de Dios quien vino para ser condenado en nuestro lugar. Así se sale de la oscuridad. Pero aceptándolo de verdad, arrepentido de una vida lejana de Él. Entonces la oscuridad ya no va a formar parte de tu cotidianeidad, digamos. Va a tener que disiparse, porque la luz llega y ese es Dios. Esto no es una cuestión de religiosidad. Esa es la realidad. Cuando quieres sanarte, te tomas el medicamento que el médico te dice y punto. Y sanas por eso. Si quieres salirte de la oscuridad, tienes que venir a Jesús, que es luz. Entonces podemos volvernos de las tinieblas a la luz y andar como en la luz, en la senda de los justos, que es como la luz de la aurora, que va en aumento hasta que el día es perfecto. Proverbios 4:18. ¿Quieres seguir andando en la oscuridad? Bueno, eso es sinónimo a pérdida, a luto, a dolor, siempre a estar enfermo, sin esperanza de recuperarte, ¿verdad? Eso también es estar expuesto al enemigo de nuestras almas para que haga contigo lo que quiera. Pero el que viene a Jesucristo, lo recibe como Salvador, tiene otra historia.

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0: Es de sumo interés para nuestro programa y desde luego yo supongo que para mucha gente que escucha la radio, la novedad que significa la presencia en nuestro país de la visita del doctor Ricardo Rodríguez. La ASIEP ha comunicado oficialmente su visita al país bajo este lema que está en Filipenses 1:27, sirvamos juntos al Señor con unidad y propósito para el crecimiento de su reino. Seguidamente, el pastor Alcides Román, presidente de la ASIEP, Asociación de Iglesias Evangélicas del Paraguay, nos comenta la razón de la visita del doctor Ricardo Rodríguez, que entiendo tiene una agenda nutrida. Adelante, pastor Román, bienvenido.
1: ¿Qué tal, Oscar? Un gusto poder saludarte a ti y a tu audiencia. Sí, a partir de este lunes, el pastor Ricardo Rodríguez va a estar compartiendo en varios programas. El lunes va a estar en la iglesia del CFA de Tres Bocas, en la iglesia que pastorea Julián Frete, organizado por la filial 25. Y bueno, extendemos la invitación a todos los pastores. El pastor Ricardo Rodríguez, él no hace mucho publicó un libro y que lanzó aquí en Paraguay sobre Revolución de las Ideas. Y en ella, de alguna manera, reinterpreta varias cosas que a veces nosotros lo tomamos, lo hemos escuchado y lo tomamos así, el tema de la historia, la ciencia o la matemática. Y es muy interesante ver desde la perspectiva de Dios y una nueva reinterpretación.

0: interpretación, de hecho, ¿verdad? Y bueno, creo que va a ser de mucha edificación. El martes a la mañana él va a estar con funcionarios del Ministerio de Justicia y a la tarde-noche va a estar con los universitarios, en la red de universitarios, en el local de FrecoPros. Está abierto a todo para todos los estudiantes. El día miércoles vamos a estar en Encarnación. Allí también él va a estar presentando su libro para los pastores y líderes del sur. Y la gira va a terminar en Coronel Oviedo el jueves a la tarde en la comunidad cristiana Elín. Están siendo invitados todos los pastores y líderes de la zona. El pastor Ricardo Rodríguez tiene muchos años de trabajo. Últimamente ha estado muy involucrado con los gobernantes de Chile y ha aportado mucho en el área de educación. Y creo que su visita va a ser de mucha relevancia y de edificación para el liderazgo paraguayo. Así que estamos orando y preparándonos y aprovecho la oportunidad para extender la invitación a todos los oyentes que quieran participar. Así que muy agradecido por este espacio, Oscar, y bueno, estamos a la orden.
1: Bien, muchas gracias. Este lema que está en Filipenses 1:27 acompaña a toda la actividad mencionada por el pastor Alcides Román. El texto dice: sirvamos juntos al Señor con unidad. Hay que subrayar la expresión, probablemente, unidad y propósito para el crecimiento de su reino, con referencia a la visita del doctor Ricardo Rodríguez, que tiene una agenda nutrida y estará trabajando, sirviendo activamente en el Paraguay a lo largo de esta semana. Seguramente más adelante tendremos otras informaciones más que nos puedas agregar, pastor Alcides Román, pero por ahora muchas gracias, muy amable, muy atento como siempre.

De pronto alguien puede decir de vos o de cierta gente, no, eso es cualquier cosa. Y eso es doloroso, ¿verdad? Puede decir, y en cierta forma, cuando uno vive dejado en la vida, se convierte en cualquier cosa. Por más que eso moleste. Pero como no te lo estoy diciendo a vos directamente, la gente es así, ¿no? No, cualquier cosa. Eso es cualquier cosa. Cuando te dicen, eres hijo de Dios, entonces no te dicen que sos cualquier cosa. Y es importante que la gente sepa que uno no es cualquier cosa cuando ha comprendido quién es Dios. Ahí entonces hay dos indicadores: el que no es cualquier cosa y el que puede resultar ser, ¿no? Hijo de Dios, qué título, qué título. Me presento yo como hijo de Dios hoy acá entre ustedes. Y algunos dirán, pero qué arrogancia. Y no, ¿quién podría pretenderlo, verdad? Bueno, Dios es el que da a todos los que le reciben o que reciben a Jesús como su Salvador, tal como mis padres me dieron sus apellidos cuando nací. Yo soy Vázquez Di Natale. Tú tienes apellido o apellidos. Tus padres te lo dieron. Bueno, cuando uno nace de nuevo, recibiendo al Señor Jesucristo, tiene su nombre, su apellido. Y entonces, ¿proviene de quién? De Dios, porque acabas de nacer de nuevo. Primero fuiste creado, pero después fuimos todos pecadores y fuimos destituidos de la gloria de Dios, del reino, ¿no? Y cuando venimos a Cristo a confesar todos nuestros pecados, porque nos duelen las cosas malas que hemos hecho, nacemos de nuevo y entonces somos considerados hijos de Dios. A todos los que le recibieron, a los que creen en su nombre, les dio potestad de ser hechos hijos de Dios, los cuales no son engendrados de sangre, entiéndalo, ni de voluntad de carne, ni de voluntad de varón alguno, sino de Dios. Entonces, amigos oyentes, los que creen en Jesús nacen de nuevo, reciben su vida, la vida eterna. Dios los llama sus hijos. No es cualquier cosa. Dios desea que manifestemos los mismos caracteres que Él. Él es luz. Nos pide que andemos como hijos de luz. También es amor, y el Espíritu Santo derrama su amor en nuestros corazones. Para que vivamos en todas nuestras relaciones, sobre todo con nuestros hermanos y hermanas de la familia de Dios. También existe una casa familiar en la que todos los hijos de Dios vivirán un día. Esta es la casa del Padre, Juan 14:2. Todo lo que hablo tiene base bíblica, pero en algunos casos menciono dónde está la indicación. Juan 14:2, ¿no? Ahí hay una casa familiar donde todos los hijos de Dios vivirán un día, ¿eh? Esta es la casa del Padre. Una gran herencia espera a todos los que componen la familia. Dicha herencia está reservada en los cielos. No puede desaparecer ni perder su valor nunca. Pero lo más hermoso de todo es que tengo un padre que me ama incondicionalmente y siempre vela por mí. Ahora, el Padre mismo os ama. Y la pregunta es, ¿pertenece usted a esa familia? ¿Tiene usted el nombre de hijo de Dios por haber conocido y recibido a Cristo en su corazón? No me lo tiene que decir a mí. Respóndase y hable con aquel que lo ama tanto y dígale, Señor, desde luego que te quiero y te amo. Mi nombre está escrito en tu libreta de familia, porque hoy te recibo en mi corazón. Amén.

0: Bueno, así llegamos al final de Vivencias en la tarde de hoy. Antes de irnos, quiero recordarles algo. En este programa nos ocupamos de llevar una vida constructiva a cada hogar que nos sintoniza, por supuesto, ya sea en nuestra ciudad, en cualquier parte del país o del mundo. ¿Y saben por qué? Porque nuestra principal fuente de información no cambia con las modas ni con las opiniones. Nuestra guía son las Sagradas Escrituras, es decir, la Biblia. Quizás no pasa lo mismo en muchas otras partes, pero en este programa y a través de este holding de medios, ¿no? La RCC, nuestro interés primordial es uno solo: que la familia sea edificada, que cada hogar reciba una palabra de aliento, de corrección y de esperanza, y que toda la iglesia del Señor Jesucristo sea fortalecida. Gracias por acompañarnos hoy. Nos volvemos a encontrar mañana, como siempre, a la hora 15, en punto. Que el Señor los guarde, los bendiga y los edifique. Hasta mañana.
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0: Hola, hola, bendita mañana. ¿Cómo le va? ¿Cómo están ustedes? 10 de la mañana y 6 minutitos. Lunes 1 de junio. Llegó el mes de junio, señor, señora. Qué lindo este mes de junio. Vamos a tener muchísimos eventos en este mes de junio. Tenemos el Día del Padre. Tenemos todos los partidos de Paraguay. Empieza el 12, el 20. Y después, bueno, sí, en ahí ya van a hablar lo de deporte, sobre lo
1: tenemos
0: que...
1: Tenemos cumpleaños también.
0: Tenemos cumpleaños también, totalmente. Así que estamos con todo.
1: Celebration total.
0: Celebración total, totalmente, así es. Bueno, queridos compañeros, en breve vamos a ustedes. ¿Qué les parece si vayamos a la reflexión, por favor? Y así ya compartimos con la gente linda esto. La esperanza es una de las fuerzas más poderosas que Dios puso en el corazón humano. Es lo que nos permite seguir caminando cuando el camino se vuelve difícil. Es la luz que permanece encendida cuando todo alrededor parece oscuro. Es la voz suave de Dios que nos recuerda que la historia aún no ha terminado. Vivimos tiempos donde muchas personas han perdido la esperanza, las noticias preocupan, las heridas duelen y los problemas parecen más grandes que las soluciones. Pero la esperanza que viene de Dios no depende de las circunstancias, depende de sus promesas. Porque yo sé los planes que tengo para vosotros, dice Jehová, planes de bienestar y no de mal, para darles un futuro y una esperanza. Jeremías 29:11. Qué hermoso saber que aunque nosotros no entendemos el camino, Dios ya conoce el destino. La esperanza no es negar la realidad, no es fingir que no existen problemas. La esperanza es mirar la realidad de frente y aún así creer que Dios tiene la última palabra. Abraham esperó cuando todo parecía imposible. José esperó en la prisión antes de llegar al palacio. David esperó años antes de convertirse en rey. Y en cada historia encontramos la misma verdad: Dios nunca abandona a quienes ponen su confianza en él. A veces la respuesta tarda, a veces el milagro parece lejano, a veces la noche parece demasiado larga, pero la esperanza nos recuerda que el amanecer siempre llega. Por eso el salmista declaró en Salmos 42:11, espera en Dios, porque aún he de alabarte. Aún significa que todavía no había visto la respuesta, pero ya había decidido confiar. Es más, ya había decidido alabar. Quizás hoy estás esperando una sanidad, una restauración, una puerta abierta o una respuesta de Dios. No abandones tu esperanza. Las promesas de Dios no tienen fecha de vencimiento. El mismo Dios que abrió el mar para Israel, que sostuvo a Daniel en el foso de los leones y que resucitó a Jesús de entre los muertos, sigue obrando hoy. Y aunque ahora no puedas ver el resultado, seguí creyendo, porque la esperanza es la fe mirando hacia el mañana y diciendo, Dios todavía está trabajando. Y mientras Dios esté obrando, siempre habrá razones para esperar.

0: Bueno, ahora sí, seguimos aquí, señores, en Bendita Mañana, cuando son las 10 de la mañana y 13 minutitos. Arnaldo Fole, ¿cómo le va?
1: Muy buenos días, Cari, buenos días, Sergio, buenos días a la audiencia. Renovados saludos para todos.
0: Así mismo, se fue otra vez, Sergio. ¿Dónde
1: 01 de junio y fue a traer sus papeles.
0: Ah, bueno, está bien. Bueno, hoy, primero de junio, señores, y estamos con todo. Vamos, ¿cómo está nuestra temperatura esta semana?
1: Ahorita,
0: ya bueno, que es lunes.
1: Aquí tengo, vamos, este es a nivel nacional el reporte, a ver, reporte meteorológico. Ana Pereira, la que está de guardia hoy, nos cuenta que el amanecer de hoy, lunes, se presentó fresco en gran parte del país, con temperaturas mínimas entre 12 y 18 grados, según datos preliminares de las estaciones automáticas. Durante la tarde el ambiente se tornará cálido, por lo que las temperaturas máximas previstas son para la oriental entre 21 y 27 grados centígrados, para la región occidental o Chaco entre 26 y 31 centígrados. El cielo se presentará mayormente nublado en el norte de la región oriental y en el Chaco, mientras que en el resto del territorio nacional la nubosidad irá disminuyendo en el transcurso del día. Los vientos predominantes serán del sector sureste y se prevén lluvias leves y dispersas en algunos puntos del país, con mejoras principalmente en la región oriental. Para los próximos días, el ambiente se mantendría cálido e incluso caluroso, especialmente en el norte de la región occidental. Las temperaturas máximas previstas oscilarían entre 24 y 31 grados centígrados. A su vez, a partir del miércoles 3, los vientos irán rotando al noreste y la probabilidad de lluvia se mantendría baja. Bueno, en resumidas cuentas, buen clima vamos a tener, ¿verdad?
0: Vamos a tener buen clima, esta primera semana de junio.
1: Mínimas muy frías y máximas agradables. Y sin posibilidad casi de lluvias.
0: Muy bien.
1: Excepto muy puntualmente.
0: Che, nuestro tenista Dani Vallejo, perdón, fue...
1: Sí. Le multaron.
0: ¿Qué pasó?
1: Y se quejó del la árbitro.
0: Así pero dice, que fue como era muy mujer. Machista, una cosa así.
1: No, dijo nomás, yo creo que si hubiese sido un varón el árbitro del encuentro, hubiese sido mejor, dijo él. Sí, sí. No sé por qué ponen a mujeres acá. No, eso no dijo, ¿verdad? Pero él lo que dijo, según lo que yo leí, ¿verdad? Era que él hizo ese comentario, que si hubiese sido un árbitro, un varón, hubiese sido... más ecuánimo, mejor árbitro, hubiese arbitrado mejor el encuentro donde él perdió. Y le multaron por eso.
0: ¿Pero por qué dijo eso?
1: Y creo que no estaba de acuerdo con algunas determinaciones que tomó el árbitro, la mujer, que arbitró el partido donde él perdió. Él, ¿sabes qué? Viste que vos sos paraguayo y disputaba un encuentro con un francés. ¿Y dónde crees que se disputa el encuentro? En Francia. Y todo ese tipo de cosas van sumando, ¿verdad? Y es mujer, el árbitro de tenis, y no le gustó unas determinaciones que tomó, él se discutió varias veces con ella.
0: Sí, pero viste que el mundo entero está luchando. Primero en contra de este tema de separar géneros en el sentido de el hombre es mejor que la mujer, ¿verdad? Uh-huh. Porque...
1: Dios no hizo
0: yo, por ejemplo, así. Estoy muy en contra de las enseñanzas feministas, ¿verdad?
1: Sí, sí.
0: Pero al hacer esa separación, digamos, claro, es sí, como sí. Por ser mujer es burra, más o menos.
1: Más o menos, sí.
0: O sea...
1: No sé si era rubia, pero...
0: A las mujeres pueden... O sea, puede ser hombre o mujer y tener errores, ¿verdad? Entonces es como...
1: Cualquiera podía cometer errores.
0: No sí. Por ser mujer se... comete error, no sé si me entendés.
1: Sí,
0: o sea,
1: sí,
0: puede haber un hombre burro y puede haber una mujer burra. Y acá no estoy hablando de nadie en particular, pero sí, o sea, y hay mujeres mucho más inteligentes o con sentido común que muchos hombres.
1: De acuerdo, totalmente de acuerdo.
0: Entonces, que diga, por ser mujer se equivocó, Dios mío. O sea, será por pendejo nomás, por criatura.
1: No, yo creo que las próximas generaciones será pensar más así como estás diciendo, que es lo ideal, ¿verdad? De alguna forma arrastramos todavía un cierto sesgo machista todavía. ¿Sí? No, pero ¿por qué me ponen justo? Me ponen como árbitro una mujer, ponga un varón, ¿verdad? Pero ese es porque ya arrastramos nuestra cultura, ¿verdad? Yo creo que con el tiempo va a pasar eso. Y como decías, todos somos capaces, todos podemos hacer buen trabajo y todos podemos arbitrar bien, ¿verdad? Pero eso fue lo que pasó.
0: Claro. O sea, si era un hombre que iba a decir por ser hombre, hizo... No, no.
2: Igual iba a decir.
0: Hola,
3: Sergio. Hola, bendita mañana. ¿Cómo estás? ¿Cómo le va? Hay que entender el contexto. A ver, cuando vos decís... Bueno, desacertada hasta de lo que pueda haber dicho, sí, ¿verdad? Pero si era un hombre y tenía así cierto favoritismo hacia el partido, a lo mejor iba a decir otra cosa, ¿verdad? Como los que estaban viendo, ¿verdad? Bendita mañana a todos.
0: Bendita mañana.
3: O sea, si era hombre, iba a decir, este árbitro fue vendido. O sea, una expresión iba a decir,
0: claro,
3: más
0: luego.
3: Claro,
0: pero no que por hombre hizo eso. Acá pues, viste que luchan, lo que las feministas dicen... Y lo que yo nunca estuve de acuerdo, y en este caso él está dando la razón.
1: Aquí tengo más o menos su palabra.
0: A ver,
1: dijo así. Dijo, es difícil que un árbitro pueda manejar esta situación. Este tipo de partidos tiene que arbitrarlos un hombre. Es difícil que una mujer pueda hacerlo. Hay que tener mucha fortaleza para ir

0: Presión. De hecho, una mujer que aguanta que su hijo llore luego toda la noche es porque está preparada para cualquier
1: para aguantar
0: cosa, ¿verdad? O sea, nosotras literalmente estamos emocionalmente mucho más preparadas que muchos hombres.
2: Para, incluso así, para el dolor.
0: Para el dolor.
2: Incluso para el dolor.
1: Pero salvo que él sea millonario, entonces yo creo que nunca más va a decir cosas parecidas, ¿verdad? Porque
0: yo creo que se va a educar.
1: 65 mil euros tiene que pagar por decir eso.
0: Viste, ¿verdad? Que yo toda la vida, yo soy una defensora de la igualdad entre el hombre y la mujer, pero no entré por ser mujer me discriminan. Yo siempre dije, yo no sé dónde las mujeres sacan que por ser mujer se te discrimina. Y este muchachito se fue a hacer justo lo que luchamos para dejar en claro, que los hombres y las mujeres somos iguales. Entonces él hace algo o visibiliza algo que las feministas dicen que siempre pasa, que por ser mujer no te dejan estar en tal lugar, que por ser mujer vos no podés hacer esto, por ser mujer vos tal cosa, ¿verdad? Y yo no sé, no considero que sea así, ¿verdad? Pero probablemente fue una lucha del pasado, pero hoy me parece a mí que uno se presenta a un concurso, por ejemplo, en una compañía o donde sea, y por concurso gana, y generalmente las mujeres son buenísimas, ¿verdad? Y le pueden ganar a un hombre fácilmente, independientemente a que sean hombres o mujeres, pero especialmente en la alta gerencia, por ejemplo, ¿verdad?
1: Sí.
0: Entonces, él hace alusión a algo que estas chicas o este grupo sesgado siempre está diciendo, que por ser mujer no se le permite a las mujeres ser profesionales, por ejemplo.
1: Pero yo trato de ponerme en sus tenis.
0: Nunca mejor dicho.
1: Sí, ponerme en sus tenis. Y imagínate, 5 horas corrió Karina Sergio. 5 horas duró el partido. Y hacer el esfuerzo máximo y querés ganar, querés pasar la siguiente ronda, ¿verdad? Simplemente para pintar un contexto emocional de la situación, ¿verdad? Y de repente ahí decir, no, pero ese fue mal, ese fue out, fuera de la raya, no se entró, entró, no entró, y cosas así. Y después salí caliente, ¿verdad?, del partido y decir cosas. Porque no es así, después de un mes dio estas apreciaciones, ¿verdad? Sino que está la calentura de un partido, ¿verdad? Que también hay que tener en contexto de la situación, ¿verdad? 5 horas corriendo ahí.
2: Eso
1: y no estás de acuerdo con ciertas determinaciones arbitrales, ¿verdad? Cuesta cerrar la boca.
2: Y tiene 22 años, aparte haciendo temas históricos Paraguay, la presión nacional también detrás, ¿verdad? Queriendo ganar todo eso.
0: Bueno, pero
2: para mí son desacertadas.
1: Sin decir que está bien lo que dijo.
2: Por eso, ¿no? Son desacertadas. Claro, pero
0: a veces lo que pasa es que en los momentos difíciles o esforzados en la vida o duros en la vida, sacan o lo mejor o lo peor de vos.
1: Sí.
0: Pero o sea, es tan importante que uno pueda transformar, y más todavía si está en un lugar. Y teniendo en cuenta que Paraguay, a nivel internacional, nosotros en nuestra comunicación tenemos que cuidar muchísimo. Nosotros somos los que defendemos la vida y la familia en los congresos internacionales, en la OEA, frente a los organismos internacionales, ¿entendés? Entonces nuestras palabras tienen que ser muy... Vos no le vas a escuchar a un Dirksen decir este tipo de cosas. No sé si me entendés.
1: Sí.
0: ¿Entendés? Nuestras palabras tienen que ser muy cuidadas porque nuestros deportistas son marca país. Y el mundo, especialmente los que están a favor de todo lo que nosotros no estamos a favor como país, ¿verdad? Están mirando si verdaderamente nosotros somos machistas, si le maltratamos a las mujeres, si no le permitimos a la mujer hacer lo que quiere con su cuerpo, etcétera, etcétera, etcétera. Entonces, yo creo que de verdad te digo, siento muchísimo que este chico haya ido a decir eso y que con esto, que son más de 600 mil euros de Duque, yo creo que sí, ¿verdad? Sí, sí.
2: Ahora, hay que considerar también que todo el esfuerzo monetario que él hizo desde siempre para poder participar, esto viene muy en contra porque el apoyo del gobierno un tiempo diciendo te apoyamos, pero no había los recursos para pagar de su propio pecunio el tema de ir a los viajes internacionales, conseguir los boletos, conseguir las entradas, esto le viene muy mal, ¿verdad? Y lastimosamente, ¿verdad? Sí, también las marcas a lo mejor no quieran ligarse con él. de marca comercial, ¿verdad? Porque lástima por

0: Dani llevando el tenis de nuevo a un nivel alto de a poco, construyéndose desde muy pequeño, ¿verdad? Y ahora con esto es un duro golpe que obviamente le va a ayudar también a reflexionar en tema
1: Claro,
0: de
1: eso
0: lo que
1: es
0: mencionó.
2: Parte del aprendizaje, uno va ganando experiencia en la
0: 22
2: vida.
0: años tiene. Para mí, el adolescente hasta los 25.
2: No, yo si era él, yo le pegaba al labio.
1: Yo soy su manager,
2: Le echaba de su
1: de
2: banco.
1: marketing y le hago salir, si tiene hermana, si tiene mamá, si tiene lo que sea, a pedir realmente disculpas. Sus disculpas también fueron muy light, ¿verdad? O sea, salir, abrazarle a su mamá y decir, discúlpenme, mire, mi mamá fue capaz de criarme a mí, de sacar un deportista adelante, yo sé que ella puede aguantar los momentos difíciles, me súper mal expresé y pido perdón verdaderamente y le pido perdón a fulanita tal que era el árbitro y si se podía llevarle flores y pedirle perdón mejor, sí. ¿Verdad? Entonces,
0: le faltaba eso.
1: Para limpiar un poco su... Porque esto va
2: sí,
1: a manchar.
2: Porque es de la calentura, es como también el partido. Sí, sí, se agarran los piñazos después y dijeron: bueno, lo que dentro de la cancha queda dentro de la cancha, afuera somos amigos.
0: Antes, ¿verdad? Sí, cuando era el deporte más duro. Va a ser machito el tipo.
1: Sí, pero hoy no. Hoy no. O sea, imagínate los jugadores de fútbol que están entre 24, ahí no sé qué, no, 22, ¿verdad? Sí. 22 fulanos, ¿verdad? Todos peleándose, lo que, no pueden decir una palabra en contra ni de la mujer, ni del ni del racismo, ni de absolutamente nada, ¿verdad? O sea, hoy estamos en un tiempo bien complicado a nivel mundial y como vuelvo a repetir, yo creo que nosotros como país necesitamos tener una buena comunicación. ¿Por qué? Porque nos toca defender en medio de un mundo en donde piensa totalmente diferente a nosotros, valores y principios, ¿verdad? Sí. Y no está bien que un hombre le diga a una mujer, vos por ser mujer no aguantas tal cosa. Cuando ella estudió, entrenó seguramente para estar ahí, no creo que esté en un partido de esa calidad si ella no está preparada para eso, ¿verdad?
2: Y vamos a creer que sea así.
0: Pero independientemente se notó que le influenció al público, ese es el tema, se notó. Se notó la influencia. Sí, a lo mejor si era como dice, no importa quién haya sido. El juez, en este caso, la juez, se nota ciertos sesgos en un partido donde debería ser un poco más determinante en la decisión más igualitaria, sí. más neutral. Todos los que vieron el partido hablan de que había es como que había cierto favoritismo que nosotros vemos en el partido. No, por eso digo, independientemente siendo el juez o la juez, no juzguemos el género, juzguemos la actitud del juez o la jueza en este momento. Y se notó, según ellos, independientemente a su género, se notó cierto. Por eso, los que vieron, los que siguieron, dice, se notaba el sesgo de favoritismo local, de localía, independientemente de ser mujer. Para mí, por eso pongo mi punto ahora. Independientemente a que haya sido mujer o varón, ahí lo que se notó es un favoritismo.
1: Entonces él hubiese dicho, que le pichó. No saben recibir extranjeros, y ahí él era la víctima, ¿verdad? Sí. Y él, ¿viste cómo es tan importante la comunicación? Antes de salir a dar una conferencia, a hablar, vos tenés que callarte, te tirás agua
2: fría. A lo mejor
1: decir
2: el carácter de la persona, ¿verdad? No precisamente de la sexualidad, de su sexo. Sí. ¿Verdad? Por ser mujer, ¿verdad? No por ser mujer, sino que hubiese tenido este árbitro mejor, un carácter más fuerte, ¿verdad? Para no dejarte influenciar por el público. Iba a ser más elegante.
1: O no están preparados acá para recibir gente, digamos, visitante. Y tampoco el público, qué sé yo, cualquier cosa puede decir, ¿verdad? Porque tienen que respetar, no sé.
0: El público sí tiene que presionar, ese es el apoyo, hay que dar, pues, el apoyo. Saludos antes de ir a la pausa, no sé si voy a continuar con ustedes, chicos. Dice, hola Sergio, Karina, Arnaldo tenía que ser. Saludos desde Carmelo Peralta, tanto tiempo, dice el señor Mariano Sosa de vuelta. Están trabajando en otras obras ya también para el tema del puente Labio Oceánica. Así que un cordial saludo a esa gente que se pone en contacto a través del 0982-70-1000. Aprovecho y saludo a la gente de la 91.9 Radio Carmelo, ahí en Carmelo Peralta. También a nuestros amigos de la 91.5 Radio Boquerón en Mariscal José Félix Estigarribia y la 101.7 FM Chaqueña ya en Filadelfia, así que muchas gracias. Y por supuesto, 1250 AM aquí en Asunción y alrededores.
1: Perfecto, Karina, vamos a un corte, señores. Sí,
0: al volver tenemos el tema de las tapas y un tema que se está desarrollando todavía y a lo mejor voy a volver para eso, el tema de la detención de un piloto de jet privado que apareció y la SENAT detuvo con marihuana premium y entre ellos llamó la atención internacional e internacional.
1: Marihuana premium.
0: Premium, por la categoría, ¿verdad? Ah. Pero lo que llamó la atención y resaltó también es la detención de uno de los copilotos, que era que ganó este jet en un concurso que organiza el famoso MrBeast YouTuber. Mm. Entonces fue detenido ahí. Y bueno, sobre este tema ya habló la fiscal también. Se está hablando de la detención de a quiénes y en qué categoría o imputación también estaría este famoso por haber aparecido en el concurso de MrBeast en YouTube, ¿verdad? Que se ganó este jet privado que fue alquilado aparentemente para traer esta cantidad de marihuana al país. No se sabe todavía si es para Paraguay o Brasil, porque en Brasil tiene un precio mucho más elevado. Hasta el momento, 3 imputados, la búsqueda del piloto, que es de nacionalidad estoniano, que ni bien llegó aquí, se tuvo que retirar, y se quedó el copiloto con las personas que alquilaron este jet privado para traer aparentemente para la venta, obviamente, por marihuana premium.
1: Muy bien, vamos a una pausa y ya volvemos.
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0: Estamos aquí, señores, cuando son exactamente las 10 de la mañana y 40 minutitos. Y ustedes saben que el departamento de prensa aquí de RCC tiene la tapa preparada para compartir con ustedes en todos los medios de RCC. Y hoy vamos a adelantarles nosotros, querido Arnaldo.
1: Exactamente. Bueno, este es el trabajo del Departamento de Prensa, como decías, para hoy, lunes 1 de junio. La información más destacada dice así: máquinas de votación son 100% confiables. Las máquinas de votación utilizadas por la justicia electoral en Paraguay ofrecen una confiabilidad del 100%. ¿Quién lo dijo esto? Benjamín Díaz Valinotti, director de registro electoral de la Asociación Nacional Republicana, ANR. Esto fue durante una entrevista concedida este domingo al programa Salvando Vidas, emitido por RCC TV. El funcionario del Partido Colorado destacó que la confianza en el sistema se sustenta en la experiencia acumulada durante los últimos procesos electorales y en los rigurosos mecanismos de control y auditoría implementados antes de cada elección. Se basó en las 9 millones de veces que fueron tocadas. Interesante,
0: ¿no? Yo no creo luego que en las máquinas de votación esté el fraude. Para mí el fraude está en pagar por votos o estas estructuras del Estado que utilizan, en donde le dan trabajo a la gente cuando una institución no puede más, ¿verdad? Es como venía el equipo, vamos a salir a caminar por la calle un domingo. Ayer me daba pena porque esos funcionarios públicos ni domingo no pueden tener últimamente,
1: sí,
0: ¿verdad?
1: Son arreados.
0: Por las elecciones, ¿verdad? Entonces yo creo que el vicio de nuestra democracia no se da en las máquinas, se da en la conciencia del paraguayo.
1: Sí, en cuidar, viste que hay tantos funcionarios públicos que ellos lo que quieren es cuidar su puesto laboral, ¿verdad? Lógico. No importa que se roben a todo lo que quieren, ¿verdad? Pero yo lo que quiero es que todo continúe así como está, que no cambie nada, ¿verdad? Esa es la consigna, que no cambie nada, porque yo estoy bien, ¿verdad? Estoy aquí, tengo buen salario, no hago nada. No,
0: de hecho hay persecución, o sea, el bando tal le persigue al bando tal si no está y ya es amenazado de que se le va a echar y todo. Bueno, pero también la idea es cómo entró esa persona a trabajar, ¿verdad?
1: Y por todo ello.
0: Claro. Hubo una polémica enorme por una artista que estuvo cantando en el Senado, ahí le cantó cumpleaños feliz a Bachi Núñez, ¿verdad? Y yo decía, el análisis no tiene que ser por qué está trabajando ella ahí, sino como una artista de la calidad, esta chica que construyó su nombre por años, es capaz de ir a cantarle a un sector político por $450, o sea, por mes. No sé si me entendés, ¿verdad?
1: Entiendo. Ella te diría, es mi trabajo, me pagan por cantar.
0: Lógico.
1: Y ahora, ella no elige seguramente
0: dónde va a cantar o qué va a hacer.
1: Donde su jefe le ordena, antes se va, no es que disfrute de la compañía de
0: ahora,
1: persona,
0: ¿por qué llega un artista de ese nivel a cobrar $450 por mes y hacer lo que se le dice? ¿Por qué? Porque el paraguayo no valora a sus artistas.
1: Por necesidad.
0: ¿Verdad? Es por necesidad. Sí, por necesidad. No hay otra. O sea, cuando en otros países, no sé, yo creo que $450 debe ser la propina que Karol G le paga a los mozos cuando se va al restaurante, ¿entendés?
1: Sí.
0: O Tini Stoessel, si hablamos de un país que está aquí al lado, o cualquiera, Roberto Carlos, o cualquiera de los artistas brasileros, ¿verdad? O sea, tiene otro valor el artista en otros países,
1: entonces,
0: ¿verdad?
1: Karina, entonces todos somos culpables de que el artista no sea bien remunerado en nuestro medio, ¿verdad?
0: Yo creo que ese es el análisis, más que, ay, ¿por qué se fue? Obviamente cuando te aprieta el zapato y te ofrecen trabajo y vos necesitas, te vas a ir a... Pero, no sé, una cantante lírica que se acaba de recibir en el conservatorio. No,
1: yo me voy más lejos. ¿Para qué quiere una orquesta, un poder legislativo, un poder que es para hacer leyes, verdad?
0: Lo que pasa es que...
1: Pues ellos tienen ahí nutricionista, odontólogo, peinador, que te quita el pelo a la nariz, la oreja. Cualquier cosa ya es ahí.
0: O sea, es que...
1: Yo no estoy de acuerdo con que tengan ellos, ¿verdad?
0: Yo sí, en el sentido del artista, pero no un artista de renombre como esta chica. ¿Por qué? Porque le estás desvalorizando. O sea, hoy ella, por irse a un casamiento, por ejemplo, a cantar, y quiere cobrar $3,000, le van a decir, pues si vos por mes te estás yendo a cantar la fulanita ahí por 450.
1: Sí.
0: No sé si me entendés.
1: Se desvalorizó.
0: A gente que se acaba de recibir del conservatorio. Vos sabés que este es uno de los países donde mayor cantidad de niños y jóvenes se preparan en la música y en el baile que cualquier otro país. Porque acá hay canto y baile en las municipalidades. Los padres siempre le enseñan a sus hijos un instrumento. Las nenas siempre van a la academia danza. De danza, ¿verdad? Sí. Entonces, en esa época se valora mucho el arte para los hijos. Pero claro, una vez que crecen, si vos te querés dedicar a ser artista, tu papá te echa de tu casa porque no hay rubro, ¿verdad?
1: Sí, sí, sí.
0: Entonces, apoyar a los artistas, de hecho el Cabildo, históricamente ha contratado artistas, ¿verdad? Siempre para una cuestión de obviamente los eventos oficiales y qué sé yo, pero yo lo que creo es que hay que ayudar a gente que está recibiéndose del conservatorio, por ejemplo, ¿verdad? Entonces vos le das su primer sueldo, le vas ayudando a crecer hasta que se vaya formando como artista, puede ser profe, puede abrir su instituto o puede hacer conciertos, ¿verdad? ¿Quién sabe? Pero en este caso me parece que una persona que, o un artista de la calidad de ella, que ya ha construido su nombre, es muy triste que le hagan llorar y le humillen de la manera en que la humillaron por $450. Mm-hmm. O sea, no pasa eso en otro país, no existe.
1: Yeah.
0: ¿Entendés? Entonces, yo creo que ese debería ser el análisis. Así como el tema de la máquina de votación, creo que el análisis está viciado, digamos, el sistema democrático en nuestro país, pero por la conciencia del ciudadano más, y no hablo de partidos, porque mira que todos los partidos están metidos en la misma cosa, ¿verdad?
1: Sí, podríamos decir que todos son de la misma calaña.
0: Totalmente, entonces.
1: Porque cuando tienen la posibilidad de cambiar las cosas, ellos repiten los mismos defectos.
0: Los mismos patrones.
1: Sí, los mismos defectos. Hecho, o sea, ya básicamente no importa más qué color es, ni qué tendencia, todos repiten la misma historia.
0: Y de hecho los grandes clanes...
1: wow, estos son diferentes, mira.
0: No.
1: Estos son gente de bien, estos son...
0: Para nada. Los grandes clanes en la Municipalidad de Asunción sabemos que no son exclusivamente del Partido Colorado. No, o sea, sabemos que hay gente ahí a la cabeza que representa a otros partidos, no, ¿verdad? Hay monjes por ahí, ¿verdad? Que están,
1: realmente es lamentable, como el ser humano.
0: Y es lamentable, y también prometen, los otros partidos también prometen puestos de trabajo, también sí, pagan también por la conciencia y por el voto. O sea, no, yo creo que una vez más volvemos a lo mismo. ¿Quiénes somos los culpables de esto? El pueblo.
1: El ser humano.
0: ¿Entendés por qué? Porque
1: no importa qué color sea o cómo se llame, el ser humano es así.
0: Arnaldo, yo te prometo que yo hablo con gente y le digo, ¿y qué querés hacer cuando te recibas? Creo que voy a entrar en la política porque, y no importa qué partido, no importa la ideología política, no importa nada, es entrar en la política para tener trabajo.
1: Sí.
0: Y la mamá ya le dice, vamos a ir a trabajar por fulano para que vamos a ver si te podemos conseguir algo.
1: Sí, sí, sí, sí.
0: O sea, esa es una cultura del pueblo.
1: Sí.
0: O te dicen,
1: que hay que desterrar.
0: Hizo su muralla, esa pues tan política. Así habla la gente.
1: Sí, sí,
0: mira, un poco, hizo para su piscina. Esa pues tan política, puntera y nada. Entonces le trae a 40, 50, 100, 200, 300. Cobra, 100, supuestamente ella cobra 200,000 por cada voto y 100,000 nomás le da al votante. Entonces ella se queda con los 100,000.
1: Sí.
0: ¿Entendés? Entonces es un negocio la política.
1: Hay muchos frentes de deshonestidad democrática.
0: Exacto.
1: Paso a la otra información.
0: Vamos.
1: Bueno, atende, Karina, este informe muy interesante. Colegio prohíbe a partir de hoy uso de celulares en sus aulas.
0: Muy bien.
1: El Colegio Cristo Rey de Asunción dio un paso significativo en su política educativa al prohibir desde hoy lunes 1 de junio el uso de teléfonos celulares dentro de la institución. Los estudiantes deberán entregar sus dispositivos al ingresar y los retirarán recién al finalizar las clases.
0: Muy bien.
1: Trato de hacerme una película, ¿verdad?
0: Sí.
1: Supongamos que son 500 alumnos. Tienen que tener 500 casilleros, una cosa así, ¿verdad?
0: No, en el colegio de mi hija.
1: ¿Cómo hacen?
0: Que es un colegio grande.
1: O ponerle rótulo al teléfono. ¿Quién, qué teléfono es de quién acá? ¿De qué color era tu teléfono, mi hijo? El mío era rojo.
0: No, vos sabés que hacen en el colegio de mi hija y lo hacen hace años, la verdad. Solo a los de último año, porque ya son los mimaditos, se les permite tener el teléfono, ¿verdad? Pero mi hija está en segundo de la media. Y lo que hacen es, tienen una caja. Ellos son A, B, C y D, ¿verdad? Cuatro secciones. Cada sección tiene una caja.
1: Por aula.
0: O sea, por aula.
1: Okay.
0: Y la Cordi, porque la promo tiene una Cordi. Por promo hay una coordinadora. O sea, está la coordinadora del primero de la media, del segundo de la media, del tercero, del noveno, del séptimo, del sexto, por decir, ¿verdad? Entonces la Cordi es la encargada de recibir el teléfono. Ejemplo, mi hija va y dice, no, profe, no traje hoy mi teléfono. Entonces a mí ya me llega un mail preguntándome si verdaderamente el teléfono de mi hija está en mi casa. Porque ¿sabes qué hacen? Guardan en la media y eso, pues.
1: Ah, claro. O sea, por si mientan.
0: Claro, entonces mamá tiene que dar, o papá, ¿verdad? Tiene que decir si el teléfono de mi hija está descompuesto, o está castigada, o no está usando el teléfono, o lo que fuese, ¿verdad?
1: No está llevo. Entre su media.
0: Exacto. Entonces, y al término de las clases, ahí cada uno va y hace fila y agarra su teléfono. Ah. Y la Cordi es la que le entrega.
1: Ah, okay.
0: Es un trabajo, digamos, de coordinación y mucho más grande, sí. Y no sé si
1: un colegio si entregas público, apagado, dicen. Me entregan apagado.
0: No, y apagado.
1: Apagado.
0: Apagado, y después ellos prenden y ahí
1: no
0: reciben todo.
1: Sonando cada rato ahí.
0: Claro, no, apagado. Apagado y dejan ahí. Yo sé que está apagado porque yo tengo el control parental, entonces yo sé cuándo está prendido, está apagado, todo eso.
1: Bueno.
0: Sí. Entonces esa es la manera.
1: ¿Te parece buena noticia esta?
0: A mí me parece bien.
1: Bueno, ¿estás de acuerdo?
0: Yo estoy re de acuerdo porque
1: mamá, teniendo no, pero hijo, yo tengo que decirle que tiene que tomar las 9 su remedio y ver las 10, tomar otra pastilla.
0: No, bajo ningún. Para eso está. Yo siempre digo, nosotros vivimos sin teléfono años. ¿Y cómo coordinamos? Mamá nos decía, tu remedio tenés que llevar. Y hoy tenemos otro tipo de facilidad a las madres. Los colegios privados, obviamente yo todo esto, porque los colegios públicos no sé cómo harían esta coordinación, es mucho más complicado. Porque
1: no creo
0: requiere
1: que tenga
0: personal.
1: Una coordinadora para cada grado. ¿Verdad?
0: Exacto.
1: No creo que tenga.
0: Y segundo, no va a haber la comunicación de mails. Porque vos, por ejemplo, le decís a la Cordi, mi hija tiene que tomar su medicamento a la una de la del medio o a las 12 del mediodía. Sí. Y la Cordi la hace acordar.
1: Ah, ya.
0: Anda a tomar tu remedio, mi hija, tal cosa. O si vos necesitas comunicarle cualquier cosa, vos tenés el mail y tenés el teléfono también del colegio. Entonces le llamás, lo que fuese, ¿verdad? No, eso no hay problema. O si mi hija tiene algún problema, le dice a su coordinadora, le puedo llamar a mi mamá y la Cordi le da el teléfono, tiene autorizado darle para llamarme. Pero en los colegios públicos va a ser mucho más complicada la coordinación de todo esto, ¿verdad?
1: Sí. Bueno, veremos si son replicados por ahí, ¿verdad? ¿Qué es lo que va a acontecer, ¿verdad?
0: Sí.
1: Porque de repente le agregas una labor más a las docentes. Y yo que salgo por ahí.
0: No.
1: ¿Quiere que sea psicóloga? ¿Qué sea? Enfermera.
0: Sí.
1: Psiquiatra.
0: Y de 40.
1: Docente. Guardia de seguridad y una serie de cosas que ellos hacen y reclaman, pero nosotros no estamos, nosotros sabemos enseñar nuestra asignatura y punto,
0: claro.
1: ¿Verdad? No somos psicólogos, psiquiatras ni enfermeros.
0: Y hay que tener en cuenta en colegios como el Cristo Rey o colegios privados, máximo 25 chicos por aula. ¿Cuántos alumnos tienen las profes del sector público del colegio? 45, 47. Sí.
1: 30,
0: ¿verdad? O
1: 35,
0: sea, son muchísimos.
1: Son muchos.
0: Entonces, manejar el grupo, que traiga o no traiga su teléfono, no sé. Eso ya tiene que ser cosa de los padres, sí. Como no trae el teléfono, está prohibido, y si trae anotación y punto.
1: Capaz pueda tomar la conducta. ¿Viste en la universidad? En la universidad, pues, al profesor, a ella no le importa si hace, atendés o no atendés, si te fuiste o no te fuiste. Él da su clase y cobra por eso, ¿verdad? Si aprendiste o no aprendiste, o si mira tu celular o chateas, ese es tu problema. Vas a ser un profesional de baja calidad.
0: Y de hecho, esa es la consigna, por ejemplo, del colegio que yo te digo, que en el último año ya le dan la libertad, porque ellos tienen que estar preparados para ir a la universidad.
1: Claro, claro.
0: O sea, no puedes ser bebé toda tu vida.
1: Véanse usted una cosa así, ¿verdad?
0: Claro, vete si vos. Querés aprender y pasar y recibirte, atendé en clase y entregá tu, porque hoy 70% es proceso.
1: ¿Y cómo así son? En la universidad, a nadie le importa nada.
0: Exacto.
1: Si vos no cuidas tu cartón, nadie te cuida.
0: Nadie, totalmente.
1: A nadie le importa.
0: A nadie vete le importa. Vos, y si es privada, así que mejor que te aplaces.
1: Sí, mejor.
0: ¿Por qué? Porque te repetí pagando, semestre, sí. No sé qué, ¿verdad? Que te lleva dos materias, que pasa dos materias.
1: Derecho a examen llegué.
0: Dios mío,
1: mi mamá. Pasa otra información. Bueno, porque ya llegamos aquí a las 11. IPS reinicia estudios cardíacos tras reparación de angiógrafo. Esto que lamentablemente, creo que fue en el mes de enero, por culpa que esto no andaba, perdió la vida. Bueno, Dios. Quizás Dios ha querido así, ¿verdad? Pero seamos bien pensados que, bueno, si esto funcionaba, pues a lo mejor seguía viviendo el colega, ¿verdad? El IPS informó que el angiógrafo monoplanar del servicio de hemodinamia del Hospital Central volvió a estar plenamente operativo, permitiendo la reanudación de todos los procedimientos cardiovasculares que se realiza en esta dependencia especializada. Bueno, así que bueno, esperemos que ya aquellos que estaban agendados, que no estaban siendo atendidos, bueno, ahora pueden ser atendidos, ¿verdad?
0: Pero sí, sabes que siguen las largas filas, los temas de los turnos. O sea, todavía la gente no está sintiendo. Viste que obviamente el doctor Isaías Frete está denunciando todo, ¿verdad? Y sacando como toda la luz. Pero todavía se siente el mismo IPS.
1: Faltan más profesionales, Karina, ¿verdad? Porque no le puedes. Es larga la cola. Y bueno, en vez de darle 30 pacientes, darle 50. No puedes hacer esto con los profesionales médicos. De aumentarle la cantidad,
0: no,
1: ¿verdad?
0: Y sufren van ya. A tener, sí. Dios mío, los médicos ya sufren desde estar haciendo su especialización, sus pasantías, que son larguísimas.
1: Porque ellos saben que van a bajar la calidad de su atención, ¿verdad? Te van a atender, vos le decís, en vez de atender 20, atender a 35. Y capaz te va a decir que sí. Pero te sentás y ¿para qué venís? ¿Te duele la cabeza? Bueno, vas a retirar. ¿Entendés? Ya no se interesa más, por favor. ¿Qué pasa en siguiente, verdad? Llámale a Antonio González. ¡Antonio González!
0: Sí.
1: ¿Entendés? Ni te mira más, ni te toma la presión, ni nada. Baja la calidad de atención. Y eso tampoco es conveniente, ¿verdad? De repente, mira, no hay cola, ¿verdad? Todos somos mal atendidos.
0: Claro.
1: No se interesa por uno, ¿verdad?
0: Pero sino yo creo que tiene que haber como dos o tres frentes para Isaías Frente. Uno, el de las denuncias. Segundo, obviamente, judicializar esto, llamar él mismo. Si la fiscalía no se está personando, sí. El mismo que denunciar. Llame, ¿verdad? O que denuncie. Y tercero, la organización de la salud, sí. Que es, digamos, SOS sí, urgente.
1: Hacer, yo creo que deberían hacer una auditoría, como llamamos, auditoría aquí, auditoría allá, de cuál es la necesidad, ¿verdad? Entonces, más profesionales, porque nos damos abasto. No vamos a basto, ¿verdad? Con la cantidad que sí. Tenemos, tengo que tener más, ¿verdad? Para que esto se descongestione, porque ahora está congestionado.
0: Y faltan especialistas en el interior del país
1: y
0: también.
1: Y no hay, sí. Y fomentar también la especialización, ¿verdad? Facilitarle como una entidad que tiene medios financieros, a pesar que están semiquebrados, ¿verdad? Pero ver cómo se puede hacer para que haya más profesionales. Vos buscás traumatólogo, escaso. ¿Qué otra especialidad? Reumatólogo, Pablo.
0: Te dan neurólogo, no, olvídate.
1: No hay casi.
0: Sí. No.
1: No hay casi.
0: Y lo que pasa es que ahí yo creo que hay un colador muy fuerte también cuando los médicos se reciben y tienen que ir a la CONERAM a hacer sus especialidades, rendir para las especialidades. Creo que para neurocirugía y neurología hay dos lugares. Imagínate cuánto se necesita en este tiempo, sí, neurólogos, ¿verdad?
1: No, y mandar al exterior, becarlos, ¿verdad?
0: Sí.
1: ¿Y quién quiere hacer posgrado o un curso de neurología? Vayan a Francia, a Estados Unidos, a Alemania.
0: Sí.
1: Y les pagan.
0: Más que las universidades, como dijo días pasados aquí, más que las universidades privadas del Paraguay, quizás enviar fuera a los,
1: sí,
0: chicos.
1: Afuera.
0: Uh-huh. ¿Verdad?
1: Donde está más avanzado, ¿verdad?
0: Sí.
1: Yo creo que a una estrategia así, ¿verdad? Bueno, sabrán los médicos qué es lo que les conviene, ¿verdad? Qué es mejor, ¿verdad? Para que finalmente puedan venir y brindar un servicio de buena calidad, ¿verdad? Para la gente que lo necesita. Porque al final, eso es verdad. Son profesionales que tienen que recibir la paga que le corresponde y brindar un servicio que la ciudadanía necesita o el enfermo necesita.
0: Sí.
1: 100%. Bueno, pues realmente sí, lo que decía, se tiene que descongestionar, está sí, muy sí. congestionado todavía, esto no, se forma todavía fila, te tiran para la otra semana, dentro de 15 días, yo lunes, y esto es un tema pendiente. Tengo la última información, que dice así, el Banco de Desarrollo de América Latina y el Caribe anunció un ambicioso programa de financiamiento de unos 10 mil millones de dólares para los próximos 5 años. Destinados a impulsar proyectos de integración regional, conectividad e infraestructura estratégica. En ese escenario, Paraguay aparece como uno de los países llamados a desempeñar un papel central y a convertirse en un destino de estos recursos.
0: Muy bien.
1: Tengo así muchas cuestiones, muchas interrogantes con relación a esta información, pero bueno, voy a tener que entrar a la página de rcc.com.py e integrarme, ¿verdad? ¿De qué estamos hablando, verdad? Integración regional, conectividad, infraestructura, y qué es lo que significa eso, ¿verdad? ¿Qué van a hacer? ¿Más rutas, más puentes? ¿Modernizar la conectividad, no sé, digital? No entiendo mucho, pero tendré que entrar en la página de RCC, Karina.
0: A investigar.
1: Leer más, porque ahí está la parte extensa de la información, ¿verdad?
0: Exactamente.
1: O preguntarle a alguien, que alguien puede decir, ¿cuál es la onda de lo del Banco de Desarrollo de América Latina y Caribe? ¿En qué manera va a beneficiar a Paraguay especialmente, verdad? ¿Qué es lo que van a hacer? Básicamente, con el monto asignado para esta ayuda regional. Bueno, estas son las informaciones de nuestra tapa, la tapa digital de RCC Noticias. De la
0: Así
1: fecha.
0: Es. Uh-huh. Muy bien, llegó el tiempo, vamos a nuestro corte.
1: Un cortecito, sí, ya agradeciendo a las empresas que a diario nos acompañan, claro que sí, aquí en Bendita Mañana, RCC Radio. Así que, bueno, 11 de la mañana con 3 minutos. Vamos a la pausa.
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Los datos actuales del tiempo a estas horas, la temperatura 19.6, sensación térmica la misma, humedad 74%, vientos variables a 11 kilómetros horario. 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

0: indudablemente esto que se ha hablado mucho, tiempo atrás, o sea, las semanas anteriores, pero todo el mundo quiere, ¿y quiénes serán los convocados para en la lista de Alfaro para representarnos en el Mundial? Y ya se hacían conjeturas, pero el defensa, no, es un buen defensa. No, pero en el medio campo, no, pero él está lesionado, no puede ser, no, pero no jugó casi este año, estuvo parado por la para recuperarse de su lesión. Y bueno, esto que de alguna forma hace que esto se convierta en algo para la conversa, para tirar ideas y conversar acerca de las opiniones, porque cada, ya saben ustedes que quienes gustan del fútbol, cada persona que gusta del fútbol es un técnico, no, tiene su jugador preferido, no, tiene que ser Gatito, no, Gatito, él estuvo en la eliminatoria y Olveira no estuvo en ningún lado, entonces se merece que esté Gatito, no, pero Gatito no jugó, todo el año no jugó, él estuvo en suplente, y Olveira tuvo un destacado año futbolístico, y así empieza, y la gente opina, ¿sí? Todo el mundo somos en la calle, en el salón de encuentro con los amigos, donde sea.
1: ¿Sabe quién estuvo a mi lado ayer en la iglesia?
0: ¿Quién estuvo?
1: Gatito.
0: ¿En serio, Gatito?
1: Se fue a orar.
0: ¿En serio? Fue a orar ya para el Señor esté con
1: él. Para que deje de ser mala la gente, seguro. Dios mío, yo soy la única ser humano que le apoya a Gatito.
0: Gatito, vos tenés que estar bajo los tres palos, le dijiste.
1: ¿Qué? Claro que sí. A mí me gusta Gatito, me gusta porque es historia. No sé cómo explicar, o sea, para mí él es el más fuerte en cuanto a figura. Yo sé que los otros son buenísimos, todo, pero me parece que él estuvo con la selección pasada siendo un bebé.
0: Sí.
1: Y tiene como esa mística del pasado con el presente. Y
0: tiene mucha experiencia también.
1: Sí.
0: Pero yo suelo escuchar a los que están detrás de la pelota y que dice que tenés que llamar al jugador que está pasando por un buen momento. Esa es la frase, que esté pasando por su mejor momento. Porque hay jugadores que sí que no existen, 2-3 años desaparecen, de repente así te meten 6, 7, 8 goles, ¿verdad? Entonces, ese jugador está en su momento, ¿verdad? Ahora está fino con el gol, como que tiene olfato de gol, y entonces tenés que tenerlo a él porque está pasando por un buen momento. Y yo creo que eso es lo que le traiciona un poco a Gatito, ¿verdad? Que él no estuvo jugando, ¿verdad? Y las pocas veces que jugó por ahí, qué sé yo, le metieron un gol Sons o una cosa así, porque viste que la gente... No, pero él tenía que haber salido, tenía que haber achicado el arco, tenía que haber entrado. Y la gente opina, ¿sabes? Y entonces, eso es lo bueno, por decirlo así, para la charla de los amigos, todo es opinable. Todos somos arqueros, todos somos técnicos, todos somos delanteros. Todos somos al paro. Todos somos... Si yo era, yo la metía adentro, ¿verdad? Pero fulanito lo tiró a la grada.
1: Total, hablando de eso, Pita parece que va a estar.
0: Así dicen.
1: Lo que es cuando tiene que ser para vos, porque ni se lesionó uno.
0: Sí.
1: Él empezó a meter goles, esto, lo otro, ¿verdad?
0: Sí.
1: Y hasta antes de ayer era no Pita.
0: Sí, no estaba.
1: Y ayer llegó.
0: La vuelta de la vida, sí.
1: ¿Verdad? Ayer sí, llegó, sí, Pita. Sí, a mí me gusta Pita.
0: Está este jugador.
1: Yo soy muy de la imagen de todo, ¿verdad? Me gusta mucho el marketing. Entonces yo creo que Pita da una buena imagen al equipo. Sí, viste que es el único rubio, grande, qué sé yo. Por lo menos ya tenemos
0: un muchachos, estos que van allá a vestir la virroja, ¿verdad? Esta es la oportunidad de su vida, ¿verdad? De su vida. Sí. Es más, yo creo que, mira, si hace un buen mundial, Karina tiene posibilidad de irte a un buen equipo, con una buena paga, porque al final todos estos jugadores están detrás del dinero, ¿verdad? Que es lo que les importa. Y cosas así. Y hay muchas cosas en juego. Y también la consideración del público paraguayo, porque vos podés se sabe que héroe o villano.
1: Tacuara villana, pobrecito.
0: La gente no se olvidó todavía, sí.
1: No, así hablan de cualquier cosa. Ay, va a haber exportación de carne a Taiwán, no sé qué, ¿verdad? Y ahí en los comentarios abajo, pero no me olvido lo que hizo Tacuara. Así nada que ver.
0: Sí, sí, sí. ¿Eh? No, héroe o villano, así nomás pues. Cosa muy interesante que ocurre en el fútbol, ¿verdad? Bueno, pero hoy vamos a tener que abrir la lista final, ¿verdad? Que era así como que a camisas UP me dice Sergio, Julio, no le envié todo lo para el noticiero. Hoy vamos a conocer esto que ya muchos han querido saber, hace semanas, ¿verdad? Y al mediodía, yo creo, vamos a estar metiendo a la señora en directo, Karina.
1: Sí, por favor, vamos a saber. Aquí dice una noticia, Isidro Pita jugará el Mundial 2026 con la Albirroja. Finalmente, ¿por qué lo que la gente confirma si Alfaro todavía no confirmó?
0: Sí.
1: La prensa es muy personaje, ¿verdad?
0: Y todos tenían sus listas. ¿Te acuerdas que la semana pasada?
1: Claro, todos los medios lanzaron sus listas.
0: Él no jugó, está lesionado, le duele el tobillo, la rodilla, la cadera, en fin. Y ya tenía su lista de ellos, ¿verdad? Pero al final la lista la tiene Alfaro.
1: Pita no estuvo, por ejemplo, en ninguna lista.
0: No, en ningún
1: En ninguna lista periodista. Oficial. Obvio. Solo en la lista del pueblo. Literalmente quien le quería llevar a Pita fue el pueblo. TikTok era una cosa impresionante porque no

0: tres delanteros los que van son como más conservadores ahí arriba.
1: No son de choque.
0: Exacto.
1: Ya. Interesante.
0: Claro, sí. Entonces es como que vuelve un Paraguay, la imagen de Pita, o no imagen, sino la figura de Pita, y su estilo de juego es diferente al de los tres que van. ¿Verdad? ¿Cómo que sí. se llama el número 9?
1: Tony Sanabria.
0: Tony Sanabria.
1: Uno, y no sé quién otro.
0: Exacto,
1: más,
0: es como,
1: ¿verdad?
0: Que sí. Pita va súper arriba, molesta al contrario, inclusive amedrenta hasta al arquero cuando está él ahí arriba, sí, sí, ¿verdad? Sí, es sí. como que...
1: Es molestoso,
0: es grande luego.
1: Sí, sí, sí.
0: ¿Verdad? Pero tiene otra magia, otro estilo de juego.
1: Sí, sí, sí.
0: Tony Sanabria,
1: está,
0: ¿no?
1: Este jugador, Alex Arce, él está jugando en Argentina y él, creo que el goleador de la Copa Libertadores hasta ahora, ¿verdad? Pero las veces que vistió la albirroja no dio mucho. O no, yo no vi mucho, ¿verdad? Y esperemos que esta vez sea tú. Este es tu tiempo, ¿verdad? Alex, metela, rompela.
0: Sí, ¿verdad?
1: Sí, que te da la oportunidad, Alfaro. Sí.
0: Bueno, y después los de siempre, Almirón, and Company, que ya están todos.
1: Sí, ahí que son números puestos que no... La defensa, por lo menos, hay cambio en la defensa. En el medio campo hay poco. Básicamente en la delantera hay algunas novedades, ¿verdad? Y en el arco es Olveira, ¿verdad?
0: ¿Viste la persecución ayer en plena corrida de antes de toda la caravana que se hicieron ahí de política? Hubo una corrida de enfermeros y enfermeras. Vamos a hablar con una licenciada que estuvo ahí presente y cómo se sintió con respecto a esa persecución, porque hablábamos entre vos y yo, Arnaldo, diciendo pareciera que la gente no escuchaba que atrás había flor de persecución, sí, porque le apretaba el delincuente y ahí recién la gente salía del camino, ¿verdad? Una cosa...
1: Según yo puedo ver, casi le atropellaba un par de personas que estaban corriendo en la pista, que no se movían de la pista, estaban ahí.
0: Qué terrible, Dios mío.
1: Qué difícil.
0: Y obviamente a raíz de
1: hubieron disparos.
0: Murió una chica.
1: Hubieron disparos, ¿verdad? Que...
0: Un disparo al corazón, que todavía no se sabe si fue la policía o fue el mismo...
1: Sí, ¿qué pasó ahí, verdad? Porque de repente...
0: Vaca, el que le hizo.
1: Seguramente falta de puntería, en vez de darle a la rueda, le dieron al asiento del acompañante, ¿verdad? Pero aparentemente la dirección de la bala dice que fue de izquierda a derecha, no es de detrás para adelante, como uno esperaría de alguien que tiene mala puntería, ¿verdad? Porque él supuestamente dispararon a la rueda. O sea, lo que querían acertar a la rueda. No sé si acertaron o no, ¿verdad? Pero seguramente el análisis forense va a decir...
0: La familia no quería que se le haga autopsia.
1: No quiere. No.
0: ¿Por qué? Dice que le carnean y que no es necesario que le hagan una radiografía para saber por dónde ingresó la bala. No,
1: pero es importante saber quién disparó esa arma.
0: Y dicen que sí, pero que no le... El papá trabaja en una funeraria y tiene estos traumas, ¿verdad? Es decir, que la gente que se le hace autopsia vienen como que con el cráneo. Bueno, no hace falta ni decir todo lo que él dijo, ¿verdad? Pero fueron fuertes sus declaraciones. Entonces decía que le hagan una autopsia, de la zona. Por ejemplo, con una radiografía ya van a saber... Sí, la bala entró por atrás, por adelante, por el costado, por donde haya entrado.
1: Sí, sí, sí, sí.
0: Pero no hace falta que le corten el cráneo, por ejemplo.
1: No hace falta. No hace falta. No solamente la bala. Bueno, habrá sido un shock hipovolémico por disparo de arma de fuego. Chao, se acabó, terminó, ¿verdad? Lo que aquí se tiene que determinar es por dónde entró y por dónde salió, ¿verdad?
0: Exacto.
1: Y que si encuentra...
0: Y algo. Obviamente, quién la bala de qué arma era.
1: De qué arma es. Así no más sencillo, no hace falta descuartizar nada, ¿verdad?
0: Exacto.
1: No hay mucho que investigar ahí. Bueno, sí, realmente fue como que... Y justo había un dron. Ese dron estaba para la gente que corría, Karina.
0: ¡Claro!
1: Estaba, el dron. Sí, la corrida.
0: Era para la corrida de las enfermeras y enfermeros. Sí,
1: y de repente apareció la posibilidad de seguir a un delincuente y la policía.
0: Así es.
1: Increíble, ¿eh?
0: Bueno, así que vamos a hablar con Mirna Gallardo en breve. Ella es presidenta de la Asociación Paraguaya de Enfermería y nos va a contar cómo se vivió ese momento

0: difícil, no fue fácil. Seguramente, Dios mío.
1: Sí, imagínate votar ahí. Por lo que yo vi, parece que no se enteraron. Después habrán enterado lo que pasó, ¿verdad? Pero la gente no se movía. Seguían con el trotecito sobre la pista asfáltica y no se movían. Nada.
0: Totalmente.
1: Bueno, y eso que dijiste hace rato, ¿verdad? Que uno realmente, como un ciudadano que se siente perjudicado por esta gente, quiere que el que metió la mano en la lata lo pague, ¿verdad? Los fiscales Silvio Corbeta y Silvia González se constituyeron en el edificio del IPS con el fin de obtener información sobre hechos denunciados que involucren al ex titular Jorge Brites. También prevén tomar declaración testimonial al actual presidente Isaías Fretes, ¿verdad? Poco después de las 9, fiscales Silvio Corbeta y Dinamarca y Silvia González se constituyeron en la sede del IPS. Esto como parte de diligencias relacionadas a supuestas irregularidades en licitaciones aprobadas por el ex titular de la institución, doctor Jorge Brites, según denunció. Bueno, solamente aquí, yo creo que no hay un solo responsable, hay muchos responsables aquí, muchos mangurulluses. Pero bueno, esperemos que la fiscalía haga su trabajo, ¿verdad? Y si no hay nada irregular, no hay nada irregular.
0: Sí.
1: Acá no, nadie pide la cabeza de nadie. Simplemente que se vea nomás, así que pasó. Y punto. Bueno.
0: Totalmente. Sí. Bueno, hubo incendio en Capiatá. Vamos a hablar también con Ray Mendoza, el comandante del Cuerpo de Bomberos del Paraguay, para ver cuáles son los detalles al respecto.
1: Sí. Este tema de los recicladores, Karina, que no ellos no, creo que no pueden guardar. Voy a usar la palabra común, con todo respeto, ¿verdad? Pero simplemente para ilustrar, así basura en una zona residencial, estos plásticos que se reciclan, que se venden, claro que sí, y está muy bien, pero no puedes tener porque son muy inflamables. Y no sabes cómo, qué trabajo le dio a los bomberos el poder sofocar ese fuego que se produjo ahí en ese lugar donde se reciclan plásticos, especialmente por lo que son muy inflamables. Bueno.
0: Sí, terrible. Por eso nos va a dar los detalles qué fue lo que pasó, porque 100 bomberos estuvieron para apagar este incendio. Imagínate, sí, una locura fue.
1: Sí. ¿Cómo apagas ver a un plástico que se quema? No es fácil apagar un plástico.
0: Sí.
1: Y tener una montaña de plástico, peor.
0: Totalmente.
1: Son muy combustibles, sí.
0: Sí.
1: Bueno, vamos a establecer un breve corte. Otra vez tenemos que pagar con nuestros pagar los anuncios con nuestros patrocinadores y nuestros auspiciantes, y ya en minutos volvemos.
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0: bien, señores, seguimos aquí en Bendita Mañana y obviamente tenemos que hablar del éxito que fue la Expo Pioneros 2026. El Chaco mostró su potencial productivo realmente impresionante. Mm-hmm. Se movilizaron en remates más de 750 millones solamente en remates. Mm-hmm. Solo remates, bueno. O sea, ni hablemos de la cantidad de negocios que se han hecho. Y lo tenemos a Heiko Olfert, representante de la Expo Pioneros, para hacer un análisis, resumen de los resultados de la Expo Pioneros 2026. ¿Cómo le va, Heiko? ¿Cómo está usted?
1: Buen día, Karina. ¿Qué tal? Un gusto saludar a vos, toda la audiencia de esta mañana. Y estamos muy, muy contentos por parte de la organización de la Expo Pioneros, que esa séptima edición fue realmente un éxito. Tuvimos muy buen clima, no llovió, llovió en algunas partes, pero no en la Expo. Tuvimos muchos visitantes, y realmente fue un éxito total. Tuvimos muy buenos expositores, muy lindos stands, y eso nos pone muy contentos.
0: Sí, verdaderamente se vio. Y muchos negocios, ¿verdad? El clima de negocios que existió fue maravilloso.
1: Así mismo es. Tuvimos, hemos hablado con muchos, muchos expositores y se notaba eso, que hicieron muy buenos negocios. Estaban muy contentos, ya querían reservar su stand para el año que viene. La verdad que no hemos notado antes un ambiente tan favorable, digamos, por los buenos negocios sobre todo y la cantidad de visitantes, ¿no? Entonces eso nos pone muy, muy contentos. Tuvimos dos remates increíbles, Noche Multirazas, que como ya mencionó usted, 750 millones se remató ahí, y después la siguiente noche nos fue mejor, inclusive 1.250 millones.
0: ¡Wow!
1: Eso fue increíble, fueron números récords, tanto valor gastado, así que
0: un macho se vendió por 52 millones,
1: dice, por esa bendición, ¿no? Así que
0: Heiko, ahí me escucha. Hola. Hola, hola.
1: Estamos los días.
0: Buenas. Bueno, nuestra comunicación está un poco, recordemos que está en el Chaco.
2: Redireccionando la comunicación, ¿verdad?
0: Así es.
2: O recalculando una cosa así, ¿verdad?
0: Atende esto. Tema un 52 poco. Millones se vendió el macho más caro de raza Brahma.
2: Uh-huh. No, yo más de una vez, Karina, no había escuchado, leí. ¿Viste eso avigiato que se produce en diferentes rincones de nuestro país, verdad?
0: Sí.
2: De repente carnearon uno de esos, ¿verdad? Sí. Y no era así una vaca o un toro cualquiera, ¿verdad?
0: Claro, era un Brahma.
2: Era de raza, ¿verdad?
0: Dios
2: mío. Y te carnean, ¿verdad? Por un bicho así que te cuesta 52 millones, ¿verdad?
0: Imagínate.
2: Qué increíble, ¿verdad?
0: Total.
2: Pero bueno.
0: Bueno, estamos tratando de comunicarnos.
2: Recalculando,
0: aquí.
2: Redireccionando. O de repente, si uno está moviéndose, a veces pasa.
0: Exacto. Hola, Heiko.
2: La comunicación.
0: ¿Cómo le va?
1: Sí, bien, bien, bien.
0: Bueno,
1: bien.
0: Ahí sí le escucho. ¿Escuchas? Ahí sí le escucho perfectamente. El macho más caro vendido fue por 52 millones de guaraníes. ¿Esto es verdad?
1: Es cierto. Eso fue el jueves. El viernes fue 60 millones. Fue el macho más caro. Así que superó, bueno, 52 millones ya era nuestro récord, y bueno, el viernes se logró nuevamente batir el récord y se vendió a 60 millones. Y la hembra más caro también se vendió en esta edición de la Expo, que fue de 37 millones de guaraníes, también el viernes a la noche.
0: Wow, o sea, el viernes fue un exitazo.
1: Sí, el promedio de los lotes era 28 millones de guaraníes y el jueves 25 millones con algo. Así que los promedios son lo que finalmente también son súper importantes, y bueno, estamos muy, muy contentos. Se logró a vender 100%, así que nos pone muy contentos eso.
0: Y lo que se hablaba, y realmente a mí me gustó y me emocionó, fue de la expansión de la agricultura chaqueña. Se habla de un crecimiento de hasta el 20%. ¿Eso es verdad? Hola.
2: Recalculando.
0: Hola, hola.
1: Sí, ahora sí.
0: Ahí sí, Jaico. Hoy tienen 300.000 hectáreas agrícolas en el Chaco, pero hablan de una potencial expansión de la agricultura de un 20%, ¿es así?
1: Sí, sí, exactamente así. De eso están hablando. Bueno, todo lo que es la producción de soja realmente cada vez se pone más interesante de los últimos 3 años, yo diría. Hace 15 años atrás no nos podíamos imaginarnos la plantación de soja en el Chaco. Hoy en día es una realidad, lo estamos viviendo.
0: ¿Qué?
1: Y yo creo que en los próximos 15 años el Chaco va a cambiar mucho más todavía.
0: Lógico.
1: Más todavía hacia la agricultura, pero también en lo que es la ganadería va a intensificarse mucho más.
0: Sí, yo creo que la ruta bioceánica es estratégica para la conectividad que va a tener hoy y obviamente la infraestructura va a crecer en el Chaco. Eso de Hola. Hecho luego llevan una expansión muy grande últimamente, lastimosamente se corta. Yo creo que bueno, nos

0: arrancó lo más importante, Jaico, ¿verdad? Esta noticia de la expansión de la agricultura en el Chaco hace 10 años, Arnaldo, no se pensaba. O sea, es una locura lo que está pasando.
1: Pensar en tierra chaqueña como agricultura, ¿será una tierra faltó de agua, de ciertas características geológicas de la tierra, bla, bla, bla, bla? Bueno, viste, cuando habla gente que no entiende el tema, no, si no sos agricultor, si, no creo.
0: Claro.
1: Por todo lo que se ha dicho, ¿verdad? Por leyenda urbana, pero nos han demostrado que no es así.
0: Hoy tienen 300.000 hectáreas agrícolas ya. Y se espera para el crecimiento del año que viene de un 20-25%, lo cual implica van a llegar a los casi 400.000 hectáreas agrícolas en el Chaco. Hace 10 años yo te decía, este vos me ibas a decir, ni nunca, estás re loca, cómo pío en el Chaco van a ir a plantar. Están plantando soja, maíz y sorgo. O sea, impresionante.
1: Plantan soja y extraen aceite.
0: Totalmente.
1: Qué capísimos son esa gente, ¿verdad?
0: Capísimos. Bueno,
1: industrializan. Sí. Viste que siempre se suele, se anhela, ¿verdad? No vender la soja como grano, sino que hacer algo de la soja y vender, eso sí. ¿Qué significa eso? Darle un plus en el precio, industrializar y venderlo industrializado, ¿verdad? Que hoy día lo se está produciendo en el Chaco.
0: Exacto. Impresionante. Bueno, quiero hablar también, señores, con el comandante de los bomberos, que es tan importante que podamos hablar sobre este incendio en Capiatá y qué fue lo que aconteció para que tanto personal tenga que ir a, obviamente, a ayudar
1: a sofocar
0: que termine el fuego.
1: Sí. Carros hidrantes, personal y el agua también que escaseaba en la zona, ¿verdad? Tenían que utilizar sus famosas piletas, ¿sí? Piletas donde se recolectaba el agua desde ahí para utilizar en la sofocación del fuego, ¿verdad?
0: Así mismo es. Bueno, después del corte hablamos con el comandante a cargo de este operativo y qué fue lo que pasó. ¿Les parece?
1: Sí.
0: Vamos.
1: Bueno, ahorita me estoy peleando acá porque nos quedamos sin internet. Bueno, son cosas del fútbol que dicen, bueno, ¿verdad? Pero bueno, vamos a ver si podemos ya dentro de un ratito tener nuevamente este medio importante de comunicación. Establecemos un breve corte entonces. Ya en un momento regresamos.

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4: Muy bien, seguimos aquí en Bendita Mañana. Gran incendio consumió una recicladora de Capiatá. Una recicladora fue consumida por un incendio de grandes proporciones. Tuvo como consecuencia dos personas internadas, un menor y un bombero. Más de 100 bomberos de diferentes compañías trabajaron para apagar el incendio. Lo tenemos al segundo comandante del Cuerpo de Bomberos del Paraguay, Ray Mendoza. ¿Cómo le va, comandante? ¿Cómo está usted?
5: Buen día, bien, bien, gracias.
4: Bueno, nos encantaría nos hable un poco de este incendio de Capiatá. ¿A qué hora empezó? ¿Cuándo ustedes lograron disminuir el fuego? ¿Cómo fue todo el operativo? Veo que 100 bomberos estuvieron, inclusive uno internado.
5: Sí, la denuncia se recibió a las 22:30 aproximadamente de anoche. El incendio en realidad fue en la ciudad de Ñemblé.
4: Ah, ok.
5: Donde se trasladaron más de 10 compañías de bomberos, 30 vehículos y más de 100 personal bomberos que estuvieron trabajando en el lugar, ¿verdad? Se trató de un depósito de una recicladora que fue consumido en su totalidad por las llamas. Y como estabas diciendo, en realidad son dos personal bomberos que recibieron una descarga eléctrica y fueron derivados a centros asistenciales para su atención. En estos momentos ellos ya se encuentran reposando en sus hogares.
4: Perfecto. ¿Cómo inicia el fuego? ¿Qué pasó?
5: Bueno, en realidad aparentemente la zona, el local se encontraba deshabitada. Desconocemos aún el inicio, la zona de inicio del incendio. Eso se va a estar trabajando o se está trabajando ahora para poder llegar a las consecuencias exactas, digamos.
4: ¿Por qué?
5: Ya una vez recibí, sí.
4: ¿Por qué los trascendidos dicen en todos lados Capiatá que fue en el ¿por qué?
5: Bueno, fue el límite entre San Lorenzo y Ñemblé. Okay. Desconozco el por qué ponen Capiatá, un límite de San Lorenzo y Ñemblé.
4: Ah, está mal entonces la noticia en todos lados. Sí. Todos los titulares dicen Capiatá, en los noticieros salió Capiatá, en todos lados Capiatá. Ah, fue en Ñemblé entonces.
5: Ñemblé, fue en Ñemblé. Ñemblé, en el límite entre San Lorenzo y Ñemblé.
4: Ok, perfecto. Mm. Bueno, entonces, esta recicladora, ¿por qué estaban? ¿Qué pasó para que ya descubrieron, digamos, por qué inició el fuego o no?
5: No, eso se está trabajando ahora con los técnicos en peritaje que están realizando el trabajo para llegar a las consecuencias, ¿verdad? Del motivo del incendio, o dónde se inició el incendio, ¿verdad? Uh-huh. En estos momentos la zona se encuentra delimitada, digamos, con acceso restringido ya, con personal de dueño del lugar que se hizo cargo para poder comenzar a realizar la limpieza, ¿verdad? Quiero destacar que se tardó un poquitito en el control de este incendio por la llegada tardía por parte de los técnicos de la ANDE, que tenían que realizar el corte de energía en la zona para poder realizar un buen trabajo, pero sí, al momento de que el personal estaba trabajando y recibió esa descarga, era al momento de que se estaba protegiendo el viviendas con lindantes al depósito para que no se quemen también sus hogares. Sí, el fuego por las altas temperaturas llegó a alcanzar algunos vehículos que estaban estacionados ahí en la vereda, pero daños más de eso o daños edilicios también hubieron, ¿verdad?
4: Claro, bueno, fue una bendición grande que no haya pasado, porque las casas estaban pegadas a la recicladora, ¿verdad? Y que era recicladora de plástico.
5: Sí, una recicladora de plásticos.
4: Ok, perfecto. Muy bien, entonces, ¿y cómo está el niño?
5: El niño fue derivado, atendido primeramente en el lugar, después derivado al centro de salud, hoy ya se encuentra en su hogar también.
4: Perfecto. ¿Y él qué hacía ahí? ¿Él estaba en la recicladora, vivía ahí?
5: No, era un curioso, digamos, era que fue afectado por humos que habían en ese momento por la consecuencia del incendio.
4: Por eso que es tan importante evacuar la zona, ¿verdad?
5: Sí, es que se evacuó la zona, pero aún así la gente del orden fue sobrepasada por los curiosos y vecinos de la zona.
4: ¡Qué bárbaro! ¿Y cómo están los dos bomberos?
5: Ellos se encuentran estables, ya están en sus hogares, tienen 2 días de reposo y van a estar cumpliendo eso, y después se van a estar realizando nuevamente unos análisis de rutina para descartar cualquier otro síntoma.
4: Perfecto, le agradezco muchísimo, comandante, gracias, y bueno, gracias a Dios no tenemos vidas que lamentar, y bueno, a tener en cuenta, vamos a estar atentos cómo inicia este fuego. Muchas gracias.
5: Gracias a ustedes, a las órdenes siempre, hasta luego.
4: Adiós. Bueno, señores, ahí teníamos el incendio, todo lado dice Capiatá.
6: Sí, ayer yo escuché, decía... límite entre Ñemby y Capiatá, es decir, donde lo que se limitan ellos.
4: Sí, allá atrás, bueno, sí, es como...
6: Me llamó la atención, pero no
4: como sé, una triple frontera, es porque sí, está sí. San Lorenzo también ahí en el medio.
6: Sí. Y tal vez por ello, sí.
4: Exacto.
6: Dijeron así, yo, ¿cómo? Pero, y no tengo yo el mapa distrital, ¿verdad? Sí,
4: exacto.
6: No tenía, ¿verdad? Cuando estaba escuchando. Pero bueno,
4: gracias a Dios.
6: Lo importante
4: es
6: que
4: hubo...
6: bueno, no hay víctimas personales, ¿verdad?
4: Exacto.
6: Sí, daños materiales, lamentablemente, ¿verdad? Y bueno, y el medio ambiente y la ecología que es dañada cuando se producen así este tipo de incendios, ¿verdad? Y más a una planta donde hay muchos elementos de reciclaje, ¿verdad? Que son muy peligrosos, decir, ¿verdad? Bueno, 12 horas con un minuto. Ah, hemos cortado nuestra pausa. Seguimos con nuestra pausa entonces, ¿verdad?
4: Sí, vayamos.
6: Bueno, así que seguimos con la pausa. Y ya en momentos regresamos. Chaco.
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0: Muy bien, seguimos aquí en Bendita Mañana, señores. Y ayer verdaderamente hemos visto una persecución a lo Hollywood, ¿verdad? Fue una persecución a este hombre que de hecho tenía ya orden de captura, La Vaca, conocido por La Vaca. Lastimosamente perdió una mujer la vida en medio de esa persecución. Pero hubo gente que estuvo arriesgando su vida también, gente que estaba buscando la salud, que estaba, digamos, haciendo estas maratones entre los licenciados y las licenciadas de enfermería. Y justo tenemos a la licenciada Mirna Gallardo, representante de la APE. ¿Cómo le va, licenciada? ¿Cómo está usted?
1: Hola, muy bien. Sí, gracias a Dios. Ya un poco más contenida, ¿verdad? Con tanto susto que pasamos por lo que aconteció, ¿verdad?
0: Bueno, ustedes estaban ahí en la costanera corriendo. A ver, contanos el evento. Vamos a aprovechar para visibilizar también este evento que me encanta. Los licenciados y las licenciadas, ¿de qué se trataba esta corrida?
1: Bueno, esta corrida era se realizaba en el marco del mes de las enfermeras, que es mayo.
0: Sí.
1: Hacíamos esta actividad para enlazar el deporte con la salud. Deporte siempre es igual a salud, ¿verdad? Es sinónimo de salud.
0: Exacto.
1: Entonces proyectamos hacer esta corrida 5K y la veníamos organizando ya con... Hicimos la organización con mucha antelación. Teníamos todos los... el permiso de la municipalidad, el apoyo de la PMT, bomberos, CM, y bueno, 500 inscriptos en la corrida, y se da la largada a las 8:10 exactamente la largada.
0: Sí.
1: Y esto aconteció más o menos a 12 minutos aproximadamente de haber hecho la largada, y yo realmente estaba también corriendo, y cuando escuchamos gritos de nuestras compañeras de atrás que nos decían salgan, ¿verdad? Cuando nos damos vuelta y miramos, un vehículo que venía a toda velocidad, y más que nada la sorpresa, ¿verdad? Porque eso no debía haber acontecido, estaba la zona cerrada para esta actividad.
0: Claro.
1: Y el susto, ¿verdad? Cada uno pudo correr, abrir paso como pudo, ¿verdad? Y también la gran exposición a la que estuvimos, ¿verdad?
0: Al peligro.
1: Sometidos, ¿verdad? Porque era un lugar cerrado para nosotros. Podíamos caminar a lo largo y ancho de esa calle ahí de la costanera. Y bueno, hasta que vino este vehículo a salir ahí a espaldas nuestra, a toda velocidad. También precisar que hay compañeras que corren con auriculares y que todos estuvimos expuestos ahí, ¿verdad? También resaltar que este vehículo no es que tenía el control de que iba en línea recta. Por momento también tomaba el borde de la calle, ¿verdad? Y sí, después volvía a retomar. No tenía un control también de la dirección del móvil, ¿verdad? Entonces todo esto puso en riesgo la vida de todos los que estábamos allí, ¿verdad? Pudo haber sido una desgracia muy grande, ¿verdad? Y lo que quiero resaltar es que la Policía Nacional debió de haber articulado todas las acciones para que este vehículo no ingrese luego en la costanera, en la zona donde estaba reservada para nosotros, ¿verdad?
0: O sea, tenía que estar bloqueada la zona.
1: Y estaba bloqueado por la PMT, pero si la Policía Nacional le venía siguiendo, venía en una persecución a este automóvil, no entiendo cómo nos alertó a las comisarías cercanas para que cierren todo ese lugar, ¿verdad?
0: Claro.
1: Entonces, es lamentable, ¿verdad?, la inseguridad en la que hoy nos encontramos. Esto veíamos antes por la tele, por esos programas, pero jamás pensamos que tocaría vivir al Paraguay y menos a nosotros, ¿verdad?
0: Totalmente. Y digamos, ¿pudieron terminar después su corrida o esto truncó toda la corrida, el evento?
1: No truncó, porque aconteció ese hecho de que vino el automóvil, el vehículo a toda velocidad, y después sigue el vehículo y la patrullera siguen hacia abajo, ¿verdad? Persiguiéndole a ellos, ¿verdad? Pero nosotros pensamos primeramente que era alguien que perdió los frenos o algo así, ¿verdad? Uh-huh. Y nosotros sí finalizamos nuestra corrida, hicimos la premiación, todo. Tomamos realmente conocimiento de todo lo que fue alrededor de las 12:30, 1 de la tarde, ¿verdad?
0: Sí.
1: Cuando vimos ya en los medios todo lo que había sucedido, ¿verdad?
0: Imagínense.
1: Y ahí miramos, pedimos a la empresa que contratamos nos pasen las imágenes del dron, y ahí vimos, y ahí sí nos asustamos realmente.
0: Claro. ¿Y usted no escuchaba ningún tiroteo, nada en la zona en ese momento?
1: No. Nosotros no

0: escuchamos ningún tiroteo, lo único que escuchamos fue el grito de nuestra compañera de querer auxiliar, y todos hacíamos lo mismo, porque cuando pasó al lado nuestro, ¿verdad? Por el medio ahí, le gritábamos a las demás que por favor abran paso, y algunos escuchaban y abrían, otros miraban y ahí recién se movían, ¿verdad?
1: Que es lo que decíamos al ver el dron. Ahora entendemos, claro, estaban con auricular, entonces no. Y otra pregunta, ¿la policía prendió su sirena?
0: Sí,
1: Pero con los
0: prendió.
1: auriculares, obviamente, las compañeras y compañeros no escuchaban, digamos, y estaban ahí.
0: Claro, algunas personas caminan con auriculares, ¿por qué? Porque escuchan una música así que les relaja. Fue un día para descansar, para relajarnos, para conectarnos con el deporte, con la naturaleza, con todo. Bueno, por suerte no se truncó la
1: El
0: corrida,
1: evento.
0: ¿verdad? Fue todo un éxito. Se fueron hasta pacientes a compartir con nosotros, ¿verdad? Eso también nos llena de alegría y de emoción, ¿verdad? Enfermeras con sus mamás, con su familia, hijos. Estábamos alrededor de 500 personas allí.
1: Claro.
0: Imagínate si este vehículo perdía totalmente el control y embestía por las personas.
1: No hubiese sido una tragedia. De hecho, ya fue porque, obvio, hubo la pérdida de la vida de esta señora que iba con este presunto delincuente, la vaca. Y bueno, obviamente está una familia llorando por la vida de esta chica, pero pudo haber más gente lamentándose en este momento, definitivamente con esto que pasó. No
0: Claro.
1: fue poca cosa. Pero me
0: Sí,
1: alegro
0: así
1: que
0: mismo.
1: hayan podido terminar el evento y bueno, felicidades, licenciada, porque esos son los eventos que realmente apoyan a la salud y que hacen que bueno, ustedes están dando el ejemplo también a los pacientes, ¿verdad?
0: Gracias, muchas gracias.
1: Bueno, te agradezco mucho, licenciada Mirna.
0: Bueno, gracias.
1: Adiós, chao, chao. Bueno, ahí está, imagínense, ¿no? Uno ve el video y dice, qué bárbaro, ¿verdad? Se salvaron algunas por un pelito, por un pelito.
2: Ahora tiene sentido eso que yo te decía, pero venía un vehículo, la patrullera, que me supongo anda con la sirena, y la gente no salía de
1: No, no
2: los
1: escuchaba.
2: auriculares.
1: Sí,
2: Sí. Iba
1: claro.
2: escuchando música, corriendo, aspirando aire ahí, y estaba en otra cosa, ¿verdad? Y
1: Total.
2: atrás, la
1: Pobre.
2: policía siguiendo a delincuente, ¿verdad? Qué terrible situación,
1: No,
2: por lo que
1: imagínate.
2: han pasado, ¿verdad? Y, pero casi no se dieron cuenta. O sea, justamente lo que decía ella, que no podía conducir bien la camioneta porque iba con la rueda reventada. Iba básicamente sobre la llanta, ¿verdad?
1: Claro,
2: Por
1: por eso es
2: eso,
1: que
2: sí,
1: no tenía el
2: no
1: dominio.
2: coordinaba, no dominaba el vehículo, que también le da una dosis más de peligro, ¿verdad? Porque
1: Lógico.
2: había gente y no puedes dominar tu vehículo, se te va a cualquier lado porque no tenés neumático. Qué terrible situación. Bueno.
1: Bueno.
2: Así entonces nos enteramos de primera mano.
1: Sí, así es, de primera mano
2: ¿Qué
1: lo
2: es lo
1: que
2: que
1: pasa.
2: pasó?
1: ¿Todavía no lanza Alfaro sus
2: No,
1: convocados?
2: estoy mirando aquí atento. Pero eso sí me llama la atención. ¿Cómo ellos tienen comunicación con todas las patrulleras? Están comunicadas, uno con las comisarías también, ¿verdad?
1: Sí, eso dijo ella.
2: ¿Cómo no lograron impedir que vaya donde está la gente? ¡Wow! Porque sí, está bloqueada la ruta. Y
1: Es
2: si
1: que
2: dice,
1: estaba por los
2: sí,
1: PMT.
2: acá patrullera Penca 18 en persecución de un posible delincuente, una cosa así, ¿verdad?
1: Claro.
2: Y ya se alerta, ¿verdad? Rumbo a Costanera Sur y yo, hay gente ahí. ¿Qué cosa? Bueno,
1: No
2: gracias a
1: pudieron
2: Dios no pasó
1: bloquear.
2: nada.
1: Gracias a Dios no pasó
2: No
1: nada.
2: pasó nada.
1: Verdaderamente. Fue terrible el video. Vamos a subir seguramente a RCC Noticias. Ustedes pueden entrar ahí y ver este llamativo video que pudo haber sido fatal. Que de hecho terminó en un desenlace fatal porque una mujer perdió la vida
2: Dentro del vehículo, sí.
1: dentro del vehículo.
2: Qué lamentable.
1: Totalmente.
2: Bueno, realmente no es bueno involucrarse con gente así, ¿verdad? Estar al lado de una persona de esa categoría,
1: Sí.
2: para no usar otra palabra, es un peligro.
1: Es un peligro.
2: Sí.
1: Tener un
2: Hay que
1: relacionamiento.
2: tener sanas compañías.
1: Sí, no, definitivamente la Biblia lamentablemente, dice, corrompe las
2: jóvenes, ¿no?
1: Sí,
2: jóvenes,
1: lógico. La vida por y toda su familia llorando.
2: Involucrarse con gente que no.
1: Toda su familia
2: con quien llorando. No debería. Sí, totalmente.
1: Una joven fallecida, totalmente. Terrible. El papá no aguantó en un momento, 25 años tenía, Guadalupe Yamile Simón Pérez se llama.
2: Es joven.
1: El papá no aguantó y cuando salía José Gabriel Eguizamón, alias La Vaca, que era conocido tortolero, dicen que, en la zona, cuando él salía de la comisaría, se le abalanzó él y un tío también. De
2: él fue, pues yo he visto así, viste que siendo Zapin, una persona que entre los policías trataba de llegar a un lugar. Yo decía yo pensé que era el delincuente, ¿verdad? Que se quería escapar. A ver si era el padre de la chica.
1: No, el papá le estaba. Que
2: quería hacer justicia por propias manos.
1: Sí, ya quería. Dijo que no. Que él notaba que la policía no estaba haciendo lo correcto. Esas fueron sus denuncias, ¿verdad? De hecho, dijo que su hija fue retenida contra su voluntad.
2: Por el sujeto este, La Vaca.
1: Sí, por La Vaca, exactamente. Relató también que durante la madrugada del domingo aparentemente el padrastro de la víctima la buscó y posteriormente la había entregado a él a la hora detenido. Sostuvo que existen elementos que podrían ayudar a esclarecer lo ocurrido, entre ellos el teléfono celular de su hija y otros dispositivos. Vamos a ver quién fue el cómplice que le entregó a mi hija a este delincuente. Él acusa al padrastro de la chica.
2: Ah, mira.
1: Porque no vivía pues con el papá.
2: Otra investigación ya.
1: Sí.
2: ¿Cómo llegó esa chica en el vehículo de este señor?
1: Y aquí está lo que te dije, rechazó en la autopsia. Indicó que a su criterio bastaría con la extracción del proyectil para determinar quién efectuó el disparo, claro, y una radiografía, que no hace falta hacerle una autopsia en todo el cuerpo, ¿verdad? Bueno, muy triste,
2: lamentable,
1: muy triste, verdaderamente muy triste. Pero bueno, ya en breve, señores, sale la lista de convocados para el Mundial 2026. Corte y ya volvemos.

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0: 26 minutos pasaron del mediodía, 12 horas con 26 minutos en la República del Paraguay. Estamos en el espacio de Bendita Siesta, ya ha pasado la mañana, ya hemos pasado el meridiano aquí por RCC Radio y hablando de cosas ricas. A estas horas, se supone que ya hace ratísimo, muchos ya han almorzado y otros que estarán por almorzar seguramente en este horario. 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
1: Así es, ¿cómo le va, compañeros? Estamos aquí, bueno,
0: aguardándolo al faro, ¿verdad? ¿Qué es lo que tardan tanto?
2: ¿Qué es lo que pasa?
0: ¿Qué es lo que pasa?
1: Hacen desear.
0: Creo que cambiaron todos los jugadores.
2: No, imagínate lo que dijeron ustedes, ¿por qué confirman antes de tener toda la lista, verdad? Por los medios de comunicación pasando.
0: Incluso si eres despichado, cambia todito, ¿verdad?
2: Yo sería capaz.
1: ¿De qué?
2: De cambiar porque me adelantaron la información.
0: Porque me hackearon la idea.
1: Bueno, pero Pita, el que demuestra que nada que ver...
2: ¿Quedó fuera?
1: Que vos tires... No, Pita no estuvo en ningún... En ninguna de las listas oficiales.
0: De ningún periodista.
1: De ningún periodista, ¿verdad? Que decían, estos son los que van a estar. Finalmente, bueno, todavía no sabemos tampoco nosotros si Pita va a estar o no, ¿verdad? Estamos diciendo...
0: Qué pelada, ¿verdad? Lee la lista, no está ahí.
1: Al final no sabemos.
0: Sí.
2: Ah, mira vos, qué fuerte va a estar todo esto. Así que estamos pendientes, todo el mundo está pendiente de la verdad. Os hará libre de la ansiedad en este caso, porque... A ver, ¿desde cuándo estamos manejando que queremos saber quién va y no? Ni bien clasificamos.
1: Tres semanas. Que no. Están así todos los días. Y va fulano.
0: Sí. Viste que terminó el campeonato local nuestro y ya los jugadores quedaron para la práctica con la selección nacional. Y desde esa época ya empezó la ansiedad de saber, che, quiénes se van y quiénes se quedan, ¿verdad? Quién está lesionado, quién no está lesionado, etcétera, etcétera. Bueno, hoy, cambio de tema un ratito.
2: Sí, antes ya
0: les
2: corte.
0: Cuento que hoy, a tempranas horas, hoy lunes, inesperadamente para mí, ¿verdad? Un grupo de docentes se instalaron con banderas, carteles e históricos reclamos frente al Ministerio de Educación en el microcentro de Asunción. Eran integrantes o son integrantes de la Organización de Trabajadores de la Educación Paraguay, Sindicato Nacional, que hoy, precisamente, hoy lunes, cumplen 40 años de haber sido fundado esta organización. Entonces ellos, bueno, dentro del marco de celebración también de los 40 años de fundación de la OTEP, que así, ¿verdad? Son muchísimos años, ¿verdad? Ya en la época de la dictadura, es tronista ya.
2: Está la OTEP A, ¿verdad? Y después está la OTEP SND, Sindicato Nacional, son los que usan las banderas, pancartas verdes, ¿verdad?
0: Sí.
2: Está Blanca Ábalos, hubo una separación de la Organización de Trabajadores de la Educación del Paraguay Auténtica, la A, y después tenemos un desprendimiento, ¿verdad? Porque uno es más capital, el otro más interior.
0: ¿Quién es
2: el
0: líder de la A?
2: De la A está entre ellos Blanca Ábalos. Está también, a ver por acá, Noelia Caballero y no recuerdo quién, que están en esta organización gremial que trabaja mucho por el tema social y más representando al interior del país. O sea, tiene mayor fuerza a nivel interior del país.
0: Y lo que ellos estuvieron, son reclamos, ¿verdad? Son reclamos que uno dice, bueno, los docentes siempre reclaman lo mismo, ¿verdad? Pero citaron reclamos como reajuste salarial, uno. Presupuesto para educación inclusiva e infraestructura.
2: ¿Inclusiva qué significa? Mira, bueno, tenemos que ir al corte de verdad enseguida, pero ahora tenés que incluir a los niños, ¿verdad? Con discapacidades o con algunas o discapacidades.
0: Especiales. No, para que nos entendamos nomás.
2: No, una discapacidad. Todos tenemos discapacidad. Vos y yo tenemos la discapacidad visual, por ejemplo, usamos anteojos, pero simplemente para entender. O en este caso que tenga una persona con algún síndrome, vamos a decir especial porque tiene otro tipo de comportamiento, porque no es una enfermedad, el tema de, no sé, neurodivergente se dice ahora a los niños que aprenden diferente a nosotros.
0: Está bien mal decir anormalidades.
2: No, o sea, ahora la anormalidad ya es normal. O sea,
0: para entenderlo,
2: o sea, neurodivergentes, sí. Vamos a decir que tiene otro tipo de captación, otro tipo de tratamiento, son hiperactivos, o son retraídos, o sea, entonces dice que tenés que incluirle a los niños, está bien, pero también dice que tenés que tener maestros sombras, pero no tenés presupuesto, entonces necesitas presupuesto para la inclusión. Alguien más que tiene que haber, o maestro sombra, o algo. O sea, es un reclamo legítimo también de que se tenga mayores recursos para que verdaderamente se cumpla la inclusión, incluyendo el tema del acceso a las instituciones públicas. Si una persona con silla de ruedas, un niño con silla de ruedas, tienen que tener los accesos, y todo eso implica presupuesto. O sea,
0: ¿Qué entendés por liberación de rubros?
2: Ahí no entiendo.
0: Porque viste que está ese tema de rubro que... vino, estuvo acá con la profe Betty, vino y después se fue y llevó su rubro, ¿verdad?
2: Sí, porque cada rubro al final le pertenece al docente.
0: Docente, sí. Y eso que está bien, entonces, no es así de la escuela el rubro. No sé si vos te vas y el rubro se queda en la escuela.
2: Y ahí es una polémica, ahí está la polémica en relación a... Pero a quién se asigna, pues. En realidad, ahí si se va uno, tendría que ver de dónde saca, o sea... eso es lo que suele pasar a veces, que ya hay un rubro con esa escuela con tal docente, pero la docente no está, entonces tiene que liberar otro rubro para que uno pueda continuar teniendo profesores, porque suele pasar eso, se van una vez conseguido el rubro o por a veces motivos justificables, se le designa otro lugar y se queda ese lugar sin el rubro para otro docente. Eso también es la... se dice, sería donde se necesita la liberación de rubros. 12:33 minutos, ¿te parece? Cumplimos los cortes, estamos pendientes de lo que va a pasar cuando hable la gente, esperando que hable Alfaro, y también tenemos un poquito la nota de lo que dijo Ingrid Cubilla en relación a estos detenidos con este jet privado que transportaba marihuana premium. Esto y más luego al corte, si te parece. Prioridad, obviamente, lo que diga Alfaro.
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0: Bueno, continuamos aguardando la conferencia de prensa donde se dará a conocer quiénes son los integrantes oficiales de la lista definitiva de quienes no se representarán en esta competencia mundial del fútbol, en este caso, y vamos a estar pendientes de lo que digan. Estamos esperando la señal.
1: Aunque vos ya sabes todo, ¿verdad? Porque tu amigo es Alfaro, entonces...
0: No, es el amigo del amigo del amigo de mi amigo. Ah, sí. Entonces por ahí viene la relación que tengo. Sí, sí, sí. Bueno, lo que... no sé, yo quiero reconfirmar siempre, ¿verdad? Vamos a reconfirmar nomás. Bueno, quería compartir un poco esto que el fin de semana llamó mucho la atención, el tema de la detención de varios extranjeros en relación a que transportaban marihuana premium, y el jet privado que encontraron era reconocido participante del programa Mr. Beast, ¿verdad? Entonces ahí surgió toda la alerta y ya se imputó a las personas detenidas, en este caso aquí en Paraguay, la fiscalía, el trabajo de la SENAT, lograron detectar este transporte ilegal que había ocurrido. Entonces, yo quiero escuchar lo que decía la fiscal Ingrid Cubilla en relación a cómo ocurrieron los hechos, y explica un poco cuál es la situación de los pasajeros quienes contrataron este servicio de charter, se dice, cuando un avión privado lo utilizas para transportar, y se encontró las marihuanas. Pero el copiloto es un famoso que había ganado este jet en un concurso del famoso youtuber Mr. Beast.
1: ¿En serio?
0: Pero aclara la fiscal aclara que este joven colaboró mucho en la investigación, y también señaló que no está dentro de la investigación, pero actualmente no está todavía imputado, porque uno colaboró, dos prestó el servicio, y tres, dice él, haber desconocido la carga. Pero vamos a escuchar lo que manifestaba entonces la fiscal del caso, Ingrid Cubilla.
2: Finalmente, él, como tenía la llave de acceso a la aeronave, ingresa, procede a cargarlo en una minivan. Sin embargo, el personal que estaba dentro de este hangar privado dio una alerta respecto a la necesidad de que esas cargas pasen por una verificación o un control. Y ante la negativa de este ciudadano americano, y sobre todo sumado también a una cierta circunstancia de sospecha de este funcionario, es que finalmente se convoca a personal de la Fuerza Aérea que hace la custodia de la zona. Y bueno, en estas circunstancias ya hacen un análisis de la situación y deciden finalmente convocar a las autoridades para un control y no permitir la salida de este minivan con las cargas antes de que fuera realizado ese control. Es así que ya en horas de la 1:15 exactamente, el Ministerio Público con la Secretaría Nacional Antidrogas se procede a la verificación de estos paquetes de marihuana de alto nivel de THC, que nosotros popularmente lo conocemos como hachís o lo denominamos de esa forma. Y estos paquetes estaban envasados al vacío, perfectamente envasados cada uno de esos paquetes. De hecho, tenemos 8 bolsas que finalmente en el conteo y en el peso primario y preliminar dio cuenta de 262,6 kilogramos de marihuana, que como ustedes ya saben tienen un alto valor en el mercado, sobre todo en el mercado brasileño, como hoy lo estuvo compartiendo también el señor ministro Khalil Rashid. Y esas son las circunstancias preliminares. Ya en ese lugar se tuvo también conocimiento de que estos ciudadanos americanos, más un estonio que es el piloto identificado, se habían trasladado desde el hangar privado a dos hoteles, primeramente a un hotel capitalino cercano a la zona del aeropuerto, a la zona del Shopping El Sol. Y en este lugar, si bien llegaron los 5 ocupantes, por decirlo así, los dos tripulantes más los 3 pasajeros, finalmente el piloto 2 horas después abandona nuevamente el país a bordo de un vuelo comercial. Nuevamente hace migraciones, salida, en tanto que el copiloto queda hospedado en ese mismo hotel, y los dos pasajeros se trasladan a otro hotel capitalino también cercano en la misma zona. Con esa información, el Ministerio Público tuvo que hacer unas gestiones rápidas en el sentido de constituirse, solicitar información, tuvimos algunos

0: inconvenientes también con compartir información, sobre todo algunos hoteles que no entendían la dimensión y la importancia de poder investigar en tiempo inmediato cuando son estructuras de crimen organizado. Felizmente ese obstáculo se pudo superar, se pudo rodear ambos hoteles con fuerte custodia mediante fuerzas especiales que fueron proveídas en forma inmediata también por la Secretaría Nacional de Antidrogas. Y interim a eso se gestionaba y se solicitaba la orden de allanamiento a través del juzgado especializado de turno. Una vez obtenidos esos mandamientos, se ejecutó con colaboración del colega Cristian Ortiz en un hotel, mientras que en el otro hotel ingresé juntamente también con la Senat y funcionarios del Ministerio Público. Me cupo ingresar a la habitación donde estaba el señor Yavari, ciudadano americano, 21 años de edad. Él mismo abrió la puerta y dijo que ya estaba en conocimiento de los eventos porque le había llegado la información de las redes sociales. El ciudadano en todo momento dio explicaciones de las circunstancias de tiempo, hecho, así como la prestación del servicio que él mismo prestaba como copiloto para este servicio de transporte. Y mediante la asistencia a una funcionaria que tiene un buen dominio del idioma también y sobre todo de los traductores que hoy día permite también las aplicaciones, se puede obtener una información ya rápida del mismo, información que posteriormente fue cotejada también con la evidencia documental incautada. Así también se ha colectado otras evidencias relacionadas sobre todo a la contratación del jet privado que evidencian que el mismo el señor David White, que está procesado e imputado ya en la fecha, es la persona que alquiló este jet privado a través de una empresa que está localizada en California. Esta contratación se hizo en el año 2026, en marzo, y con vigencia de abril a septiembre de este mismo año.
1: ¿El avión no era de Ford entonces de 21 años?
0: No. El avión fue contratado a través de un contrato de arrendamiento por el señor David Wynn. Está localizado el contrato de arrendamiento, así como también el valor, que figura $91,465, el valor de alquiler de ese jet privado, por la vigencia que les estoy comentando.
1: ¿Tampoco era del Estonio?
0: No, así como les vuelvo a aclarar, fue alquilado de una empresa norteamericana ubicada en California. Bueno, nosotros tenemos, a partir de la información que recepcionamos mediante una rápida colaboración entre agencias, sobre todo la DINAC, y con sus pares en Estados Unidos a través de la FAA, que es la agencia estatal de federal de la aviación de Estados Unidos, nos dieron informaciones ciertas respecto a las funciones, a los roles y sobre todo a las responsabilidades de ambas figuras, piloto y copiloto. Explicaban ellos, y también les transmito a usted por una información también adquirida por mí en el marco de este proceso, que al ser un vuelo internacional de tantas horas requiere necesariamente la asistencia de un piloto más un copiloto, en el sentido de que esta persona esté preparada para asumir funciones operativas en el caso de necesidad, ¿sí? Por la cantidad de horas, sobre todo, que implica el vuelo. En estas circunstancias también hemos identificado que el vuelo en sí es el piloto, el comandante del vuelo, en el sentido que tiene la responsabilidad legal y operativa en el diseño del vuelo, así como también en las decisiones de emergencia que se puedan tomar en el transcurso de esa navegación, ¿sí? En ese sentido, también preliminarmente tenemos la información de que implicaría controles, por ejemplo, de peso, que puedan existir o diferencias, sobre todo porque esto implica algunas decisiones en cuanto a la operativa o a las funciones que el mismo le corresponde asumir durante la navegación. En ese entendimiento también se ha verificado cuestiones de antecedentes a otros eventos de tráfico, los cuales han resultado negativos a la fecha en relación a ambos. Sin embargo, es imposible desconocer que realmente llamó la atención del Ministerio Público que haya registrado una salida tan pronta del país a solo 2 horas de haber ingresado. Por ese motivo se ordenó la detención de todos los ocupantes de ese vuelo en un primer momento, puesto que no teníamos todavía la información cierta de que el mismo había salido del país. Entonces, como primera medida asegurativa, en su momento se decretó la detención de todos los ocupantes de ese vuelo y posteriormente ya con la captura, o sea, la identificación y la aprehensión de los señores Troy Vázquez, Marisol Rivas, así como el señor David Ruiz, y sumado también al señor Yavari. Esto se pudo ir completando la situación procesal de ellos, y sobre todo a partir de las entrevistas se pudo comprender también los roles, la participación que han tenido, los horarios en que han llegado para abordar el vuelo, así como también otros procesos que identifican a los en este momento nosotros lo que sí podemos evaluar, ¿verdad? Y también dejar bien presente es que en relación al señor Yavari ha aportado información que para nosotros como investigadores ha resultado clave para poder entender la dinámica y sobre todo el origen de la salida de este vuelo. Este vuelo, de como les decía, de California sale a Fort Pierce, del estado de Florida en Estados Unidos, y de ahí llega a Panamá para una carga de combustible y luego a Asunción. Estos eventos han podido ser establecidos a partir del relato brindado por este joven, quien ha aportado información, pero no solo por sí, ¿sí? Él mismo, ya en el momento del procedimiento de allanamiento fiscal, ha permitido el acceso, o sea, ha expuesto a partir de sus dispositivos electrónicos los documentos vinculados a su contratación o a su intervención, incluso con fecha, horario, de en qué momento él fue llegando al aeropuerto, en qué momento contactaron con él, quiénes son las personas que contactaron con él.
2: Estamos hablando, ¿se tiene a quién pertenece esa carga?
0: En este momento nosotros no podemos todavía identificar, para eso va a ser fundamental la extracción de datos de los dispositivos celulares incautados en este proceso, y sobre todo el contraste con la evidencia documental incautada. Nosotros, si bien tenemos una información de que efectivamente este tipo de marihuana siempre es tiene un mayor valor en el territorio, en el mercado brasileño, en este momento no podemos todavía hacer esa trazabilidad cierto de que ese era el lugar de destino.
2: ¿Pero la participación de esas personas, cuál sería, de las detenidas?
0: En cuanto a la participación, sí podemos identificar como primera medida que las tres personas procesadas estuvieron sentadas las 7 horas de vuelo que duró de Panamá a Asunción en el mismo lugar donde fue transportada la marihuana, ¿sí? ¿Y por qué lo digo esto? El Ministerio Público pudo acceder en forma inmediata a los circuitos cerrados del momento de la descarga en el hangar privado. Esto gracias también a la colaboración del sector privado.

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Saludos, Miguel Sebe Chupé, iba por Ajiro, vivía una calle en mi poco este día, la pedía martes, día martes 2 de junio 2026. Cuájate mi apó, ñande yara pro pibe, a Dios sea siempre la gloria, la honra, sí, con Dios todo es posible, sin Dios nada podemos hacer. La premisa que vale cada mañana, cada madrugada, cada despertar aquí en el Holy de Medios. 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También en Alto Paraná, en Ciudad del Este, igualmente en Itapúa, en Encarnación, Alternativa. Igualmente Esencia, en Pedro Juan Caballero, Alternativa, ya es allá en la mitad, en zona de Itapúa. rcc.com.py a través de la aplicación. rcc.com.py, 91.5 Marical Estigarría, 91.9 Carmelo Peralta, Pese Llevo Batavo, Temiapó. Nilson Cristaldo, como decimos, en cada madrugada, en cada despertar. Esto es Pulso del Día a través del Holding de Medios. Ya vuelvo a todo a Temiapó, ñande yara de siempre, en primer lugar, a Dios sea siempre la gloria, la honra. Aquí al despertar, la música paraguaya, ya vuelvo a todo a Temiapó, desde las 5 de la mañana hasta las 6:30.

pinza, yo creo todo. La última letra dice aquí Óscar Pérez y la alegre fórmula nueva. Bueno, la lista de la selección, como ya venía luego trabajando 25 jugadores, faltaba solamente uno para completar oficialmente y ayer fue ya la nómina oficial. Ya es una cuestión de ratificación nada más de parte del técnico Gustavo Alfaro. Bueno, y lógicamente se va a ir hablando mucho más todavía todos los días el tema del Mundial de Fútbol. La selección paraguaya también, que ya toma ribete importante a nivel nacional, mundial, porque vuelve después de 16 años. Y inexorablemente es el tema y va a ser el tema durante un mes y algo. La selección paraguaya de fútbol que se viene y vuelve a un campeonato del mundo después de 16 años, la escuadra guaraní lomita, ¿eh? La selección paraguaya de fútbol. Ya haré imagina lomita, ya haré imagina. Peixa, sí. Toda la expectativa también en torno al campeonato del mundo que arranca el 11 en México. Paraguay debuta el 12 ante Estados Unidos a las 10 de la noche. A las 10 de la noche la selección paraguaya de fútbol. Sí, la escuadra de Gustavo Alfaro. Vea, Gina Lomita. El fútbol, la pasión también que aglutina, lógicamente, las emociones en distintos continentes del globo terráqueo y nada. Así es, 8 minutos de las 5, esto sigue siendo Pulso del Día aquí a través del Holding de Medios RSS. Ya vuelvo a te enviar por la mitad.

Mi barquito de Esquelita iba Oscar Pérez y la ley de fórmula nueva. Donald Trump designa a un nuevo embajador, sí, a Paraguay. El presidente de Estados Unidos nombra al magnate de la nutrición animal como nuevo embajador en Paraguay. Y se trata de Paul Kalmach para ser el próximo embajador de Estados Unidos en Paraguay. Se trata del jefe de una poderosa corporación ganadera en Ohio, cuya familia tiene peso político y económico dentro del Partido Republicano. La administración del presidente estadounidense Donald Trump oficializó un paso esperado para reforzar sus relaciones diplomáticas en Paraguay. En una extensa lista de designaciones remitida en la fecha, en la víspera, por la Casa Blanca al Senado de los Estados Unidos, se incluyó formalmente la nominación del ciudadano Paul Kalmach, oriundo del estado de Ohio, para convertirse en el próximo embajador extraordinario y plenipotenciario de los Estados Unidos de América ante la República del Paraguay. El perfil del embajador Paul Kalmach maneja una empresa de enorme envergadura fundada en 1963 por Milton Ruth Kalmach. De acuerdo con los registros comerciales de la compañía, la firma se dedica al desarrollo y comercialización de productos nutricionales para ganado, aves de corral y animales de campaña o de compañía, un rubro que se maneja desde hace más de 6 décadas desde su centro o sede central en Hypersandaki, en Ohio. Bueno, entonces, el empresario nombrado por Donald Trump para ser embajador en Paraguay por la Casa Blanca. Ya es amigo de Sepura Heiko, este día árabe. Ya huelecó 13 minutos de las 5, esto sigue siendo pulso del tiempo.

0: querida, esta canción aquí en la mañana. 15 minutos de las 5, 15 minutos de las 5, yo vuelvo a estar en Viapolo, mi taco este día árabe. Ye, Pucutú, ya sabes, ñande ya la propia vida ahí. Ye, Puguarao, ñande en esta Paraguay a través de la música, ñande en esta Paraguay y te tambo de cura ahí de paso. 16 minutos de las 5, 16 minutos de las 5, martes 2 de junio de 2026.
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0: Inexorablemente la música que va a ir tomando fuerza son las músicas dedicadas a la selección paraguaya de fútbol. 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

0: 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Rojo blanco hasta el final, sí, la albirroja ya empieza el palpite a plasmar una nueva historia después de algunos años, y la albirroja en el Mundial de Fútbol.
1: Paraguay, rojo y blanco.
0: Y Pucú, el tiempo es Fermín Aquino Anducero.

Marte Carue y Yen de Capia y Ojendu Se, Ginalomita, ya Jareima Se, y la Ojuro Cupo Poya va. Coste día la pedía martes 2 de junio 2020, 2026. Benjamín Ortiz, yo estoy vacación una semana, dice Benjamín Ortiz, donde usé música Marte Carú. Ahí está Benjamín, será mi tipo, yo pude, bueno, saludo acá en la comunidad Pesempo, zona Loma Plata.

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1: Mateo Tereré dice RP 2000 aquí en la mañana. Germán Fritz dice la música de la selección, dice Germán Fritz aquí en la mañana en Pulso del Día. Ya hago solo mi taco este día árabe, día martes 2 de junio 2026. Pisa JPQ, Iñandera Pejina, este día árabe.

0: Gracias. Prende la pasión aquí en la mañana, 35 minutos de las 5, 35 minutos.
1: Ay, deseo, esta camiseta se respeta primero.
0: Y así como están las cosas, bueno, los números, la numeración de cada jugador.
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0: Por ejemplo, 1, Roberto Fernández, Gatito Fernández. 2, Gustavo Velázquez. El 3, el número 3, Omar Alderete. Juan Cáceres, el número 4, 5, Fabián Balbuena, Junior Alonso, 6, 7, Ramón Sosa, Diego Gómez, 8, Antonio Sanabria, 9, Miguel Almirón, 10, Mauricio Magaláez, sería 11, Orlando Gil, 12, Andrés Cubas, el 14, 15, Gustavo Gómez, Damián Bobadilla para el 16, Alejandro Romero Gamarra, el 17, 18, Alex Arce, 19, Julio Enciso, Brian Ojeda, 20, 21, Isidro Pita o Gabriel Ábalos, Gastón Olveira, el 22, 23, Matías Galarza, 24, Gustavo Caballero, 25, José Canale y Alexandro Maidana, el número 26. Entonces, en cuanto a los números, la numeración que van a ir teniendo los futbolistas, el caso de Isidro Pita o Gabriel Ábalos, el 21, u otro número, hasta el 13, y bueno, vamos a ver entonces finalmente, pero estas son numeraciones nada más, ya de la camiseta de cada jugador que van a estar portando dentro del Mundial. Este viernes en el Defensor del Chaco, Paraguay se despide ante Nicaragua, partido de despedida para el Mundial de Fútbol.

37 minutos de las 5, 37 minutos de las 5. Esto sigue siendo Pulso del Día a través del Holding de Medios RSC. Llevo el guantabote en mi apoyo en etapa para Bailo Meta. Desde las 5 de la mañana hasta las 6 y media, lunes a sábado, a través del Holding de Medios, recorriendo nuestro país a través de la ruta de las emisoras en Ciudad del Este, Encarnación Itapúa Alternativa, Esencia San Pedro Juan Caballero, Radio Asunción, la 1250 en Capital Central Cordillera, Radio Asunción, Amplitud Modulada Central Cordillera, igualmente 101.7 Región Occidental, 91.5 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Juntos cada madrugada de lunes a sábado aquí.

Galopera lo me da. Sí, 41 minutos de las 5. Yo vuelvo a todos, mi apopé, señor, está Paraguay con este día martes 2 de junio de 2026. Se pesa. Oye, lo va a pulso del día a través del Coli de Medios RCC. Lunes a sábado, y me lo mitad.

De las 5 de la mañana hasta las 6 y media, lunes a sábado. Bueno, se vienen las internas de los partidos colorados y liberal y de otra agrupación política este domingo 7 de junio. Sí, este domingo las internas de los partidos políticos. Codomingo, a las 7. Oye, brutal, ya va. Domingo 7 de junio, de paso también. Entonces, los que están afiliados a un partido, el caso de Liberal, Colorado y de otra agrupación política, tienen que saber dónde ir a votar este domingo las internas para las municipales, para elegir a sus candidatos a intendentes y a las concejalías municipales en los diferentes distritos, en los diferentes departamentos de la República del Paraguay. Pego domingo y nanomita, ¿sí? Las internas municipales. Oye, penúltima y naco domingo 7 de junio para tener a los candidatos a intendentes y concejalías o juntas municipales. Ñaneneta, Paraguay, Pelomita. Codomingo y Navea. Bueno, la decisión, lógicamente, ya queda en mano de cada elector, cada votante, los que están habilitados y habilitadas para votar, para sufragar en los locales de votación o colegios electorales, como lo llaman también. Codomingo 7 de junio, Romita. Ya un guajen baitema, ¿no? Un guajen baitema, codomingo, ve. Ñañemos a Coica, ñañemos ya que lo mitad. Ñañeneta, Paraguay. Donde, si usted está habilitado, por ejemplo, Filadelfia, Neuland, Loma Plata, Maricales Tigarribia, Irala Fernández, Villalles, Pozo Colorado, Fuerte Olimpo, Bahía Negra. Entonces, tampoco puede votar lo mitad. Sí, tampoco puede votar. Y elijan a sus candidatos para intendente y para la concejalía municipal en Ñandereta, Paraguay, Pelomitaco, domingo, ve. Domingo, y na vea, allá va. Pese ya jabo, se lo mitaco, y diga, jau, pégate ya jabe, y más, allá va. Sin vuelta a quedar, seguir la muralla, yo que hago.

Ya uno ya saben por quién van a votar, ¿verdad? Usted ya sabe también por quién va a votar. Sí, ya sabe, ¿verdad? Sí, ya sabe por quién va a votar, qué candidato o candidata va a elegir para intendente o para concejalía municipal. Lleva, ya y cuá pa mañana la mitad. Arriba Paraguay.

Bueno, y yo ya sé por quién voy a votar, lógicamente. Ya tengo mi candidato a intendente, Coabe Filadelfia Villagüere, como se lleva. A concejal, y a general, a pensar, ¿no? Pero para candidato a intendente, ya a Huerecoma. Ande Huerecoma y a lleva. De Huerecoma y nada. Sí, no, sin vuelta a quedar. No, ya está el pacto que no se rompe, Inaco. Sí.

Que no se batallones y bueno, me ya jabo de seco este día. Ahora bebé, ya vi pecoña de la peña, mozarambía, ñambo, aguavi, y tu pepore, música paraguaya, no me está, ¿eh? Pero me gustaría, sigo diciendo, vuelvo a decir, a ver, ñañemojita de acuerdo, lo mira cada día más, principalmente acá en mi querido Chaco paraguayo, que en cada o a cada ciudad que voy llegando yo, o que usted va llegando, usted perciba cómo hace la gente de Noiland. La gente de Noiland tiene una bandera paraguaya en el monumento. Desde lejos ya percibís que es una bandera paraguaya. Imitémosle. Acá en Filadelfia he visto que ya pusieron también acá, pero muy lejos a la entrada en la zona urbana. Tiene que ser acá cerca del monumento, pongamos acá cerca del monumento una bandera paraguaya, Lomita. Filadelfia, ve. Loma Plata creo que tenía también bandera paraguaya. Irala Fernández, no sé si tiene. Pozo Colorado, Fuerte Olimpo, Alto Paraguay, Amoité, Bahía Negra. Cada localidad que tenga una bandera paraguaya será. Villa Hayes, la entrada al Chaco, la puerta del Chaco, Remansito, Benjamín, Cerrito, Campo Acebal. Campo Acebal también tiene una linda ruta de paso. Pongamos la bandera paraguaya, más todavía acá en la zona de la ribera del río Paraguay, Pilcomayo, que nos une con Argentina, Bolivia, y también hacia Bahía Negra con Brasil. Bandera paraguaya, Carmelo Peralta, también bandera paraguaya, la mitad. Tiñamos nuestros pueblos, nuestras comunidades, a la entrada principalmente. Nos identifiquemos, que nos identifiquemos. Pongamos que se quede permanentemente la bandera paraguaya, no casualmente, no temporal, no un día, 2 días, no. Que la bandera paraguaya rojo, blanco y azul flamee todos los días en cada ciudad, en cada pueblo, en cada comunidad, Lomita. Eso es ser patriotismo, eso es amar lo que tenés, eso es amar la tierra que te dio nacer y que te dio nacer. Ve ahí, Lomita. Bandera paraguaya. Y a mí me, lo de Noila me encanta, espectacular, está sensacional. Porque desde lejos vos percibís y llegás y te da una sensación diferente. Esta es mi tierra, este es mi país. Es un orgullo, con gratitud por sobre todas las cosas. No es por soberbia, es con gratitud a Dios por sobre todas las cosas. Que Dios nos da una tierra de paz bendita y progresista también de paso. Apeando, Lomita. ¿Qué pie nos cuesta tanto? Allí van. Pongamos la bandera paraguaya donde quiera, cualquier rincón del país. Esto es Paraguay como en la Argentina. Me encanta Argentina siempre porque la escuela llena de bandera, la albiceleste, donde quiera que te vas, vos percibís que es Argentina. Ya mío, simple, sencillo. Te digo la bandera yagurecuaya, va. Enarbolemos en los sitios, por ejemplo, acá en los sitios históricos. Están la mitad y que estamos cada día, llamo por año, tu sello en el Paraguay, este rincón florido, guerrero y heroico que es el Chaco paraguayo también de paso ahora.

Pues ahí está, y hay muchísimos paraguayos y paraguayas dispersados y dispersadas por todo el mundo. Por ejemplo, empezamos acá Brasil, Bolivia, Argentina, Uruguay, Chile, Colombia, Venezuela, Ecuador, Perú, Estados Unidos, Canadá, Alemania, Dinamarca, Suiza, Suecia, España, Francia, Inglaterra, Japón, China, Corea del Sur y otros países. Donde quiera que te vaya, vas a encontrar a un paraguayo y una paraguaya. Hoy por hoy ya no hay más exclusividad en España, Suiza, Suecia, Dinamarca, allá, donde quiera que estés, ahí va a estar y está. Y eso es así hoy por hoy. La migración de los paisanos y paisanas y también de otros países. Es impresionante, hoy por hoy el mundo se ha globalizado lógicamente a través de la migración de gentes de distintos países de Sudamérica, de África, de Europa, gente que se va, viene de América del Norte, el caso de Estados Unidos, Canadá. Está la mitad, ojo, jao, ojo, maico y mota, y la, jaimbabuino, me da la mitad. Así es que, esta es la época que nos toca vivir, justamente esa migración, esa globalización de gente que se dispersan por todas partes del globo terráqueo, y lo ñeco hacia allá, sí. Aquí en la mañana al despertar, esto sigue siendo Pulso del Día hasta las 6:30 de la mañana, de lunes a sábado. Con este día martes, hoy es Narmita. El domingo 7, las elecciones internas de los partidos políticos, sí, a prepararse.

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4: 18 grados a esta hora la temperatura aquí en la ciudad de Filadelfia. Algunas informaciones que vamos a compartir con ustedes a continuación aquí en Resumen de Noticias. Radioterapia Concordia Neuland celebra su primer año con tecnología oncológica de referencia en el país, específicamente ubicada acá en el departamento de Boquerón. El Centro de Radioterapia Concordia, ubicado en la colonia Neuland, distrito de Boquerón, cumplió su primer aniversario consolidándose como uno de los principales referentes en el tratamiento del cáncer en Paraguay. El establecimiento cuenta con equipamientos de última generación que permiten abordar diversos tipos de tumores con altos estándares de precisión y seguridad. El Centro de Radioterapia Concordia celebró su primer aniversario en ese marco, en un contexto donde el cáncer figura entre las principales causas de mortalidad y pérdida de calidad de vida a nivel mundial. El hospital se posiciona como un centro de referencia nacional y también regional gracias a la implementación de equipamientos especializados que permitan ofrecer tratamientos comparables a los disponibles en los más avanzados centros oncológicos de Sudamérica.

Exportaciones pecuarias alcanzan 920 millones de dólares al cierre de mayo, con crecimiento en sectores porcino y aviar. Al cierre de mayo, el sector pecuario registró exportaciones por 920 millones de dólares por 217,5 kilogramos de cada producto y subproductos de origen animal, pese a una reducción en el volumen de los envíos del 23,67% correspondiente al periodo anterior, según el informe del Servicio Nacional de Calidad y Salud Animal, SENACSA. La carne bovina lideró nuevamente el comercio exterior con ingresos por 709 millones de dólares, registrando una disminución del 16,4% respecto al 2025, seguido de las menudencias bovinas, que generan y generaron divisas por 37 millones, con una caída del 33,9% comparando al mismo periodo del año anterior. Chile, Israel y Estados Unidos se mantienen como los principales mercados de exportación. Primera gran planta solar del país atrae, dice, al Chaco, sí, a interesados. La ANDE, en coordinación con la Dirección Nacional de Contrataciones Públicas, llevó a cabo el lunes 1 de junio la audiencia pública virtual sobre el pliego de bases y condiciones para la licitación pública internacional de adquisición de energía eléctrica fotovoltaica en Loma Plata, departamento de Boquerón. El encuentro virtual convocó a más de 380 participantes, incluyendo a representantes de firmas locales y extranjeras interesadas en el proyecto. La iniciativa prevé la compra de energía proveniente de una planta solar fotovoltaica con una potencia instalada de 140 megavatios. Esta infraestructura se construirá en la zona de Loma Plata y se acoplará al sistema interconectado nacional SIN en 200-220 kV.

Colombia, Cepeda y de la Espriella esperan la segunda vuelta en Colombia entre insultos y denuncias. La campaña electoral para la segunda vuelta presidencial de Colombia se calentó el lunes nada más comenzar con insultos, denuncias y desafíos entre los dos candidatos, el izquierdista Iván Cepeda y el ultraderechista Abelardo de la Espriella, en su afán por conquistar al electorado que se le fue esquivo en las elecciones del domingo.

Aquí en la mañana, más informaciones al despertar aquí en Pulso del Día a través del holding de medios RSC. Ya voy a batado de mi apoyo en la mitad con este día. Arape, más informaciones a nivel internacional. Presidente de Chile propone aumentar penas contra el crimen y control migratorio. El presidente de Chile, el ultraderechista José Antonio Kast, anunció el lunes que presentará un proyecto de ley para reforzar el control migratorio y aumentar las penas contra los delitos del crimen organizado en su primera rendición de cuentas al Congreso. Deportes, los posibles dorsales de la selección paraguaya de fútbol para el Mundial 2026. Ayer lunes, la selección paraguaya ya tiene sus 26 jugadores que defenderán la camiseta albirroja en el Mundial 2026. El número de los porteros, el caso de Roberto Fernández, 22, Gastón Olveira, que debutó con el 22 también. Y así como están las cosas, utilizarían Roberto Fernández el 1, Gustavo Velázquez el 2, Omar Alderete el 3, 4 para Juan Cáceres, 5 Fabián Balbuena, 6 Junior Alonso, 7 Ramón Sosa, 8 Diego Gómez, 9 Antonio Sanabria, 10 Miguel Almirón, el 11 sería Mauricio Magallanes, Orlando Gil 12, el 13 Pendiente, Andrés Cubas 14, 15 Gustavo Gómez, 16 Damián Bobadilla, 17 Alejandro Romero Gamarra, 18 Alex Arce, Julio Enciso 19, Brian Ojeda 20, 21 está Isidro Pita o Gabriel Ábalos, Gastón Olveira 22, Matías Galarza el 23, Gustavo Caballero sería el 24, José Canales 25 y Alexandro Maidana el 26 en relación a la numeración de la selección paraguaya de fútbol. La albirroja que este viernes juega el partido de despedida ante Nicaragua antes de emprender viaje rumbo a Estados Unidos para el debut del 12 de junio. Hasta aquí el resumen de noticias.

Ahí está el grupo Trinity aquí en la mañana. Sí, estás recordada, canciones, coritos aquí en la mañana al despertar. 14 minutos de las 6, 14 minutos de las 6. Seguimos surcando día martes 12 de junio de 2026.

placer que va y viene. 17 minutos de las 6 de la mañana, 17 minutos, con este día martes, ya es ayer en la mitad. Y me encantó la frase esta: que no se rompa la amistad por una cuestión política, ¿verdad? Porque son todas cosas temporales y pasajeras, circunstanciales. Y no hace falta regañar, ni retar, ni denigrar, ni humillar. ¡No! No hace falta. Cada cual lucha por lo suyo, dentro de la ley, correctamente, respetuosamente. Y no hace falta denigrar a tu contrincante. Porque son cuestiones circunstanciales, momentáneas. Entonces, cada cual hace lo suyo, trabaja por sus proyectos y ya está. Y dentro del respeto, el marco de la ley, lo que designa la ley, y eso es lo correcto. Porque las cosas van pasando y todas son y pasan rápidamente, son espurias. Ahora son, mañana simplemente será anécdota.

nos estamos yendo con esta canción que dice No te rindas, la banda Montreal. Recordando que la vida es hoy y no mañana, un pedazo de pan, un abrigo, una sonrisa vale muchísimo. No esperes que nadie te pida algo, si podés, hacerlo tú. No hace falta que estés esperando que alguien te diga, por favor, dame. No, déselo y ya está. Recordando que nada trajimos, nada llevaremos. Nos vamos. A hoy lleva tiempo. Yo puedo ayudar con este día a la playa. Yo me lo llevo con enamo miércoles, mitad de semana, como es habitual, a partir de las 5 de la mañana. Ya de ya la por un pibe. Está un pisa. Está pesada por ahí.

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0: Hola, hola, ¿qué tal? Muy buenos días. Feliz jornada de hoy martes. Van pasando los días. Tercer día ya de la semana. Segundo día de este sexto mes del año. Junio de este 2026. Amanece en el campo y en la ciudad. Un nuevo día en la vida. Nuevamente este es el día que nos regala el Señor para que nos alegremos, para que nos gocemos, como dice este salmo tan interesante. Y le agregamos esto que nos brinda también excelentes oportunidades para hacer obras de bien, obras de fe cimentadas sobre la roca. Hoy es un maravilloso día, una vez más, para amar, para perdonar, para ser solidarios, para dar una mano al que necesita, para levantar al caído, para extender una palabra de ánimo, ¿sí? Para dar una palmada, ¿por qué no? Para dar un abrazo. Hoy realmente es un maravilloso día para hacer obras que son aceptadas o bien vistas ante los ojos del Señor. Un nuevo día en la vida y vamos avanzando. Y es tiempo ya de ponernos las pilas y comentarte acerca de las principales noticias, noticias proveídas por nuestros compañeros de prensa. Ellos van tras las informaciones o hacen el compendio de las noticias. Ellos nos acercan y nosotros simplemente los presentamos. Somos presentadores de noticias. También tenemos el audio de las entrevistas que ellos han recabado. Así que todo el mérito para los compañeros de prensa trabajando 24/7 intensamente para proveer de noticias, informaciones, temas de actualidad para RCC Televisión, RCC Radio y también RCC Páginas y Portales Digitales de Información para un público que merece estar informado sobre cosas relevantes e importantes. Porque realmente en materia de noticias hay mucho virulí también y hay de todo un poco, ¿verdad? Pero tratamos de presentar cosas relevantes, interesantes, importantes, que de alguna forma incorporarán en su conocimiento a nuestros amigos oyentes al escuchar los diferentes segmentos informativos aquí de la radio, no solamente la síntesis, porque RCC Radio te informa todo el día, básicamente o prácticamente, además de los diferentes programas de valores y sanos principios que se emiten todos los días aquí por RCC Radio. Bueno, entramos en materia. Te tengo buenas noticias. La Dirección de Meteorología nos casi nos garantiza, ¿será? Tardes cálidas y baja probabilidad de lluvias en los próximos días. Estamos en otoño, ¿sí? Temporada de otoño. Se ha adelantado un chiqui aparentemente los días de frío, pero en estos días, esta semana va a ser una semana con temperaturas realmente muy, pero muy agradables. Bueno, dice Ana, decía y nos presentaba aquí la información que para hoy y los próximos días el ambiente se mantendría cálido, incluso caluroso, especialmente en el norte de la región occidental o Chaco. Las temperaturas máximas previstas oscilarían entre 24 y 31 grados. A su vez, a partir del miércoles, es decir, mañana, los vientos irían rotando al noreste y la probabilidad de lluvias se mantendría baja. Así que hay buena noticia en lo que respecta al comportamiento atmosférico sobre la República del Paraguay. Para hoy martes se pronostica una máxima entre 25 y 26 grados, fresco a cálido, cielo parcialmente nublado, vientos del sureste todavía. Para mañana miércoles 16 de mínima, 25 de máxima, también de fresco a cálido, viento ya del noreste. Para el miércoles, jueves 15 de mínima, 24 de máxima, de fresco a cálido, vientos del noreste también. Viernes va a ser fecha 5, ya 5 de junio, 16 de mínima, 26 de máxima, fresco a cálido, escasamente nublado, vientos del noreste, vamos a tener sol. Y el sábado 17 de mínima, 27 de máxima, un sábado de fresco a cálido, cielo con escasas nubes, vientos también del noreste. No se anuncian precipitaciones para hasta el fin de esta presente semana. Así que, bueno, noticia, por lo menos referente al clima, vamos a tener para la hora del descanso y la madrugada temperatura muy agradable. Y para el amanecer, iría de fresco ascendiendo a cálido para horas de la tarde con temperaturas entre 24, 25, 26, 27 grados. Y en la región occidental, por supuesto, hay que sumarle unos grados más, ¿verdad? Y hace un poquitín más de calor, según el informe de la Dirección de Meteorología. Bueno, y de los datos del tiempo pasamos a la propuesta de prensa de algunos de los títulos destacados de los cuales entraremos en detalle también en los próximos minutos. Información en este caso, porque es una información local, nacional e internacional a criterio de prensa, estos son destacados. ¿Cuál? La edición 2026 de la Expo Pioneros del Chaco fue todo un éxito. Heiko Olfer de la organización nos brindó una primera evaluación del evento Expo Pioneros, un gran éxito en el Chaco. Un grupo de jubilados mayores se manifestaron frente al Ministerio de Desarrollo Social. Ellos reclamaron que la pensión le llegue ahora mismo, ya en este presente, a todos ya quienes cumplieron 65 años sin muchas vueltas y que no sea de manera gradual. Una manifestación de personas mayores que hacen llegar su propuesta al Ministerio de Desarrollo Social. Y el informe internacional con destaque: se realizó la primera vuelta de las elecciones presidenciales en Colombia. El candidato de la derecha y el de la izquierda irán al balotaje, que se realizará el 21 de junio próximo. Así que bueno, tendremos balotaje en Colombia. Bueno, ahora llegó el momento de presentarte las principales noticias en la tapa digital de RCC Noticias de hoy martes 2 de junio. Estas son sus principales noticias. Deuda estatal con el IPS sería su salvación. La millonaria deuda acumulada por el Estado paraguayo con el Instituto de Previsión Social IPS durante casi 70 años constituye uno de los pilares centrales de la propuesta de estabilización financiera elaborada por el Centro de Estudios Económicos de la Unión Industrial Paraguaya, orilla actualmente los 670 millones de dólares según cálculos del año 2025. La ley número 375/56 obliga al Estado a aportar el 1.5% sobre el salario imponible declarado por los empleadores. Sin embargo, nunca lo cumplió de manera efectiva, pero mantiene la potestad de hacer y deshacer en la previsional. De esta manera, la deuda estatal quizás sería para el IPS su salvación. Esto que se va incrementando. La previsional acelera compra de medicamentos en stock crítico. En un intento de frenar el desabastecimiento y responder a los reclamos históricos de sus asegurados, el IPS concretó este lunes la apertura de sobres de la licitación pública nacional número 04 para la compra urgente de 37 medicamentos en stock crítico en toda la red sanitaria. También la tapa digital de RCC Noticias trae esta información. Investigan 6 licitaciones presuntamente amañadas. Agentes fiscales se constituyeron este lunes en el IPS para avanzar en una investigación preliminar sobre denuncias relacionadas con presuntas irregularidades y posibles direccionamientos en 6 procesos licitatorios desarrollados durante la administración anterior. Y le agregamos un comentario: debería de incrementarse las administraciones anterior a la anterior y a la anterior. Esta es la última información. Alertan que el narcomenudeo está en todas partes y utiliza fachadas para operar. El narcomenudeo ya no se limita a zonas específicas ni responde a los estereotipos tradicionales. Esto según advirtió el jefe de la División contra el Tráfico Urbano de la Policía Nacional, el subcomisario Luis Villalba. La comercialización de drogas se ha expandido a prácticamente todos los ambientes sociales, utilizando diversos tipos de fachadas para ocultar sus actividades ilícitas. A tener cuidado, esto es realmente muy interesante. Alertan que el narcomenudeo está en todas partes, ¿sí? En todas partes, y utiliza fachadas para operar. Estas son las principales informaciones en la tapa digital de RCC Noticias de hoy martes 2 de junio. Para estas y otras informaciones o más detalles de las mismas, información más extensa y detallada en nuestra web rcc.com.py.
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0: Apreciados amigos, seguidamente les presentamos el desarrollo de nuestras principales noticias. Hablamos con Heiko Olfer, quien realizó una rápida evaluación de la Expo Pioneros. El evento fue todo un éxito, con récord en las subastas y la concreción de buenos negocios para los expositores. Escuchemos parte de lo que nos comentaba Heiko Olfer, el exgerente de eventos de la Expo Pioneros.
1: Muy, muy contento por parte de la organización de la Expo Pioneros, que esa séptima edición fue realmente un éxito. Tuvimos muy buen clima, no llovió, llovió en algunas partes, pero no en la Expo. Tuvimos muchos visitantes y realmente fue un éxito total. Tuvimos muy buenos expositores, muy lindos stands, y eso nos pone muy contentos. Hemos hablado con muchos expositores y se notaba eso, que hicieron muy buenos negocios, estaban muy contentos, ya querían reservar su stand para el año que viene. La verdad que no hemos notado antes un ambiente tan favorable, digamos, por los buenos negocios sobre todo y la cantidad de visitantes, ¿no? Entonces eso nos pone muy, muy contentos. Tuvimos dos remates increíbles, Noche Multirazas, que como ya mencionó usted, 750 millones se remató ahí, y después la siguiente noche nos fue mejor, inclusive 1250 millones.
2: Wow.
1: Eso fue increíble, fueron números récords. El viernes fue 60 millones, fue el macho más caro, así que superó, bueno, 52 millones ya era nuestro récord, y bueno, el viernes se logró nuevamente batir el récord y se vendió a 60 millones. Y la hembra más caro también se vendió en esta edición de la Expo, que fue de 37 millones de guaraníes, también el viernes a la noche. Todo lo que es la producción de soja realmente cada vez se pone más interesante. De los últimos 3 años, yo diría, hace 15 años atrás no nos podíamos imaginarnos la plantación de soja en el Chaco. Hoy en día es una realidad, lo estamos viviendo. Y yo creo que en los próximos 15 años el Chaco va a cambiar mucho más todavía. Más todavía hacia la agricultura, pero también en lo que es la ganadería va a intensificarse mucho más.
0: Seguidamente la información referente a protestas de jubilados. Un grupo de jubilados mayores se manifestaron frente al Ministerio de Desarrollo Social. Reclaman que la pensión le llegue ahora mismo a todos los que cumplieron 65 años y que no sea de manera gradual. Tenemos parte de las palabras de Jorge Figueredo, abogado.
3: Reclamando que el gobierno realmente cumpla, ¿verdad?, con la ley, sobre todo con la Constitución Nacional, de que todos los paraguayos son iguales ante la ley. Y si existen personas, ¿verdad?, de 5 años, que deben ser retribuidos por el Estado, no se está cumpliendo en forma integral. Es decir, se está tardando demasiado. Hay mucha gente que tiene ya la y no está cobrando. Muchas tarjetas han sido retenidas en su momento. O sea, ellos están reclamando solamente igualdad ante la ley y que todos puedan cobrar lo que por la Constitución tiene ese derecho, ¿verdad? Eso es lo que sobre todo reclaman.
4: O sea, que ya llegaron, cumplieron la edad, pero no están cobrando.
3: Sí, muchos no están cobrando, pero ellos quieren que todos cobren, no en forma escalonada, que tal de 6 meses, 1 año, 2 años, sino que todas las personas de tercera edad puedan cobrar ya.
4: Y este reclamo que están realizando, si es que no llegan a conseguir, ¿se van a volver a juntar para poder hacer una marcha nuevamente?
3: Sí, esto es acá hay muchas familias, muchos abuelos que hace 2 meses están acá, están acampados acá, cerca acá de la institución, ¿verdad? Y van a continuar con estas manifestaciones, ¿verdad?
4: Sí, porque en la convocatoria que están realizando ahora vemos que hay una buena cantidad también de personas y familiares que se están acercando para apoyar.
3: Sí, también los familiares, también los ciudadanos, mucha gente están colaborando con los adultos mayores, porque justamente en una de las conversaciones que he tenido con uno de los adultos mayores hoy, me ha dicho que esta lucha de ellos no solamente es por los derechos de los adultos mayores, es también por los derechos de los discapacitados, por todas las personas marginadas de la sociedad, que según la Constitución el Estado tiene la obligación de asistirlo y que no lo está haciendo. Inclusive se ha denunciado que en los hospitales muchas veces no hay medicamentos, los medicamentos más delicados, los medicamentos más costosos, y que la gente más necesita y no puede comprar son los que no se consigue hoy en el Hospital de Clínicas y en varias instituciones sanitarias de nuestro país.
0: Incendio consumió una recicladora en la ciudad de Ñemby. Un siniestro de grandes proporciones ocurrió en el límite entre San Lorenzo y Ñemby, donde una recicladora de plásticos fue consumida por las llamas. Hablamos con Ray Mendoza de Bomberos Voluntarios, quien nos dio más detalles de lo ocurrido.
2: Se recibió a las 22:30 aproximadamente de anoche. El incendio en realidad fue en la ciudad de Ñemby.
5: Ah, ok.
2: Donde se trasladaron más de 10 compañías de bomberos, 30 vehículos y más de 100 personal bomberos que estuvieron trabajando en el lugar, ¿verdad? Se trató de un depósito de una recicladora que fue consumido en su totalidad por las llamas. Y como estabas diciendo, en realidad son dos personal bomberos que recibieron una descarga eléctrica y fueron derivados a centros asistenciales para su atención. En estos momentos ellos ya se encuentran reposando en sus hogares. Aparentemente la zona o el local se encontraba deshabitada. Desconocemos aún la zona de inicio del incendio. Eso se va a estar trabajando o se está trabajando ahora para poder llegar a las consecuencias exactas, digamos, ¿verdad? Ahora con los técnicos en peritaje que están realizando el trabajo para llegar a las consecuencias, ¿verdad? Del motivo del incendio o dónde se inició el incendio, ¿verdad? Uh-huh. En estos momentos la zona se encuentra delimitada, digamos, con acceso restringido ya con personal de dueño del lugar que se hizo cargo para poder comenzar a realizar la limpieza, ¿verdad? Quiero destacar que se tardó un poquitito en el control de este incendio por la llegada tardía por parte de los técnicos de la ANDE que tenían que realizar el corte de energía en la zona para poder realizar un buen trabajo. Pero sí, al momento de que el personal estaba trabajando y recibió esa descarga, era al momento de que se estaba protegiendo viviendas con lindantes al depósito para que no se quemen también sus hogares. Sí, el fuego por las altas temperaturas llegó a alcanzar algunos vehículos que estaban estacionados ahí en la vereda, pero daños más de eso o daños edilicios también hubieron, ¿verdad? Que se evacuó la zona, pero aún así la gente del orden fue sobrepasada por los curiosos y vecinos de la zona.
0: Ray Mendoza es segundo comandante nacional del Cuerpo de Bomberos Voluntarios del Paraguay.

0: La información internacional, elecciones en Colombia. Se realizó la primera vuelta de las elecciones presidenciales en Colombia. El derechista Abelardo de la Espriella, que obtuvo el 43.7% de votos, y el izquierdista Iván Cepeda, con el 40.9% de los votos, irán al balotaje que se realizará el 21 de junio próximo. Este es el perfil de ambos candidatos.
1: Abelardo de la Espriella, el candidato más votado en la primera vuelta de las elecciones presidenciales en Colombia, es un abogado y empresario millonario que llegó a la política, según él, para evitar que Colombia sea destruida por la izquierda. Antes de lanzarse a la presidencia, el candidato del Partido Defensores de la Patria, de 47 años, vivía en la ciudad italiana de Florencia. Promocionaba sus negocios de ron y vino, viajaba en aviones privados y cantaba ópera. Como abogado, ha defendido a múltiples personalidades del país, incluidos narcotraficantes y estrellas de fútbol. Apodado El Tigre, se ha manifestado admirador de Donald Trump, Javier Milei y Nayib Bukele, pues cree que la política necesita más empresarios y menos políticos.
2: En la era del Tigre vamos a marcar un nuevo camino para esta patria, porque la época de lo siempre ya pasó, los vamos a jubilar.
1: Para combatir a las mafias en el país, propone una alianza militar con Estados Unidos e Israel, construir megacárceles y defiende el porte de armas. También quiere reducir el tamaño del Estado y convertir a sus embajadores en comerciantes.
2: Para engañar a nadie.
1: Del otro lado está Iván Cepeda, senador y filósofo, hijo de un dirigente del Partido Comunista que fue asesinado en 1994 por policías aliados con paramilitares. Vivió en diversos periodos en el exilio en Checoslovaquia, Bulgaria, Cuba y Francia. En Colombia se convirtió en defensor de las víctimas del conflicto armado, labor por la que fue clave en las negociaciones del acuerdo de paz que desarmó a la guerrilla de las FARC en 2016. También fue uno de los arquitectos de la paz total, la política con la que el gobierno de Gustavo Petro intentó sin éxito negociar el desarme de todos los grupos armados.
2: La lucha contra la corrupción será una de las tareas fundamentales de mi mandato, porque la corrupción no es solamente un delito, es una traición al pueblo.
1: A sus 63 años plantea darle continuidad a las políticas de Petro y apuesta por los excluidos en uno de los países más desiguales del mundo.
2: Nuestro principal compromiso será con los pobres, que no quepa duda.

0: En RCC Radio hablamos con el ministro de Defensa Nacional sobre varios temas. Uno de ellos fue en referencia a la ayuda humanitaria que se envió a Bolivia. Escuchemos las palabras del general Oscar González, ministro de Defensa Nacional.
1: Atento a la situación humanitaria difícil que está viviendo la hermana, el hermano Estado Plurinacional de Bolivia, el gobierno de Paraguay dispuso el envío de una ayuda humanitaria consistente en 6.000 kilos de alimentos no perecederos. Y quiero explicarle brevemente que esta ayuda se materializó a través de la Secretaría de Emergencia Nacional, que es la que proporcionó esta cantidad de víveres, y la Fuerza Aérea Paraguaya, que fue la que condujo a través de 3 vuelos de los aviones CASA 212 de la Fuerza Aérea Paraguaya, por supuesto, que estos vuelos salieron desde Mariscal Estigarribia hasta Santa Cruz de Bolivia. Y también debemos mencionar el trabajo de apoyo de los efectivos del Tercer Cuerpo de Ejército y de la Sexta División de Infantería, que son unidades militares que están asentadas en Mariscal Estigarribia. ¿Por qué Mariscal Estigarribia? Porque los víveres fueron llevados vía terrestre por la Secretaría de Emergencia Nacional hasta Mariscal Estigarribia, para que el trayecto del vuelo o de los vuelos sea más corto, saliendo desde Mariscal Estigarribia hasta Santa.
0: Detenemos las noticias, es tiempo de establecer nuestro primer corte. Escuchamos a nuestros patrocinadores, a nuestros anunciantes de la síntesis informativa aquí por RCC Radio. Por supuesto, luego de la pausa, te seguiremos comentando acerca de las informaciones locales, nacionales e internacionales en nuestra síntesis de hoy martes 2 de junio. Una mañana fantástica tenemos a estas horas aquí en la República del Paraguay. Un tanto fresca todavía, pero se mantiene prometedor la jornada con temperaturas muy agradables para horas de la siesta tarde de este día martes. Pausa y ya en instantes volvemos.

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0: Las conversaciones en torno al reajuste del salario mínimo han llegado a un punto muerto. Las posturas de trabajadores y empresarios son absolutamente dispares y hasta el momento ha sido imposible llegar a un acercamiento. Incluso los representantes sindicales suspendieron de manera indefinida las conversaciones con el sector patronal, que se niega a discutir cifras concretas. Tenemos las palabras de Luis Tabela, presidente de la Federación Paraguaya de MIPYMES.
1: Es que existe una ley que se cambió en el 2016 y el salario mínimo se tiene que reajustar de acuerdo al IPC, o sea, la inflación. Hasta que no se cambie esta ley, esa es la Biblia. Esa es la Biblia. Lo que sí nos preocupa y en demasía, que el tema del salario mínimo se convierte en un tema político y que el Ejecutivo tome otras decisiones fuera de lo que dice la ley y suba más que lo que indica el IPC. Eso es lo que más nos preocupa, porque estamos en época de elecciones y a puerta de una elección, y sobre todo el salario mínimo no solamente le involucra a 340 y pico mil de trabajadores dentro del sector privado, pero sí le involucra también a todo el sector público. Entonces, políticamente suena muy lindo que le subamos una cifra exorbitante, por un lado. Por otro lado, cuando hablamos de 340 mil, estamos hablando de lo que ganan un salario formal, que están dentro de la formalidad. Pero los que están dentro de la informalidad también ganan lo mismo. Lo único que tiene diferencia es que no tienen seguridad social. No están dentro del IPS ni están registrados dentro del Ministerio de Trabajo. Pero ganan salario mínimo. O sea, cuando sube, no es que solamente va a subir a los 340, van a subir a esos 600 que están por fuera de la formalidad, pero que ganan exactamente lo mismo. El otro factor que tenemos que tener en cuenta, que en nuestro país la microempresa representa el 88% del sector MIPYME. 88%. Estamos hablando de 400.000 empresas.
2: Sí.
1: De las cuales estas 400.000, digamos, tienen margen que no va, o va entre un 10 y un 15% de ganancia. O sea, sacan casi un salario, dos salarios, y 600.000 guaraníes, como pretenden esta gente, es impensable. Esa es la realidad, es impensable. Entonces, a mí también me gustaría subir 30% mi producto cuando vendo, pero el mercado me dice, mira, si subís,
2: no vendes,
1: automáticamente no vas a vender.
2: Lógico.
1: Entonces, el sector sindical es un discurso que lo vienen haciendo año tras año.
0: ¿Qué es lo que piden los trabajadores? Muchos se preguntan. Bueno, piden introducir nuevas variables de fondo y no regirse solo por el IPC. Según un estudio técnico desarrollado por los sindicatos que comprende la evolución del costo de vida desde 1989 hasta este año, el salario mínimo arrastra una pérdida histórica acumulada del 22.3%. Con esta base, piden el reajuste de salario del 20%, unos aproximadamente 647 mil guaraníes, y hablar de cifras concretas, algo que el sector empresarial no acepta. Insiste también en desindexar el salario para frenar el impacto colateral por el cual la suba del sueldo mínimo genera automáticamente un incremento de las tasas judiciales, multas municipales e impuestos inmobiliarios. El informe

0: Internacional nos cuenta que Estados Unidos e Irán se atacan mutuamente pese al alto al fuego. Una noticia calcada de la semana pasada, Estados Unidos e Irán hablan de paz pero se atacan mutuamente. Se anunció una serie de mutuos ataques, lo que hace peligrar la frágil tregua y las conversaciones de paz. Escuchemos parte de la nota.
1: Ataques recíprocos entre Estados Unidos e Irán. El ejército estadounidense aseguró que lanzó el fin de semana una nueva ola de bombardeos defensivos en el sur del territorio iraní, que tuvieron como objetivo sistemas de radar y de control de drones. Y señaló que las operaciones fueron efectuadas en respuesta a las acciones agresivas de Irán, que según dijo destruyó un dron estadounidense que operaba en aguas internacionales. Por su parte, los Guardianes de la Revolución de Irán anunciaron el lunes que habían atacado una base utilizada por las fuerzas estadounidenses para bombardear el territorio iraní. El comunicado, divulgado por medios estatales, no precisó la ubicación de la base. Previamente, el ejército de Kuwait indicó que su defensa aérea respondió a un ataque con drones y misiles. La guerra, que estalló el 28 de febrero por la ofensiva israelo-estadounidense contra Teherán, ha provocado miles de muertos y sacude la economía mundial, con un fuerte aumento en los precios del petróleo. Ambos países parecían estar cerca de un acuerdo en los últimos días, pero el periódico The New York Times informó el sábado que el presidente Donald Trump había endurecido su propuesta negociadora. La cadena CBS reportó el domingo que Washington pretende una prolongación del alto el fuego de 60 días, con cláusulas que contemplan la reapertura del estrecho de Hormuz y un marco para reanudar las negociaciones nucleares. Sabemos cuándo es necesario actuar en materia nuclear. No se han celebrado negociaciones sobre los detalles del expediente nuclear. En este momento, nuestra prioridad es poner fin a la guerra. Irán, que reivindica el derecho a un programa nuclear civil, desmiente querer dotarse de un arma atómica, pese a las sospechas en ese sentido de Estados Unidos y otros países. Teherán pretende abordar ese tema en una segunda fase en caso de un acuerdo con Washington y exige el levantamiento inmediato de las sanciones en su contra.
0: El presidente de la República, Santiago Peña, estuvo en Itapúa, donde realizó varias actividades. Una de estas fue la inauguración de un nuevo centro de atención a la primera infancia, el cuarto a nivel país, en el barrio San Francisco de Cambretá, en el marco del programa nacional Semillas del Futuro. Escuchemos parte de las palabras de Walter Gutiérrez, titular del Ministerio de la Niñez y la Adolescencia, y también las palabras de Santiago Peña, presidente de la República.
2: Solamente ladrillos. Esta hoy no es solamente una obra que nosotros estamos viendo, muy linda, por cierto, ¿verdad? Pero siento que hoy tenemos aquí enfrente, que hoy venimos a inaugurar, que hoy venimos a habilitar. Esto va a transformar muchas vidas. Créanme que va a cambiar la vida de muchas familias, que va a cambiar la vida de muchos niños, que va a transformar para bien. Y es una promesa de campaña que tanto el presidente, que estuvo realizando acompañado por la primera dama, al ver la necesidad, porque las necesidades no se avisoran, no se advierten desde los escritorios. Uno se da cuenta de lo que necesita nuestra gente, nuestro pueblo, caminando. Ya en campaña política el presidente habló.
3: Porque este Paraguay que es un gigante que está despertando, este gigante no despierta en Asunción. Este gigante no despierta en el departamento central que alberga a la mayor población del Paraguay. Este gigante despierta cada mañana en cada uno de los rincones, en 264 distritos del Paraguay. Este gigante despierta en cada uno de los barrios, en cada una de las compañías. Este gigante despierta cada mañana en el hogar de cada familia. Pero este gigante de todas las familias despierta principalmente en el hogar de las familias más humildes del Paraguay. Las familias que históricamente no tuvieron las mismas oportunidades. Porque por más que todos nacemos en esta tierra, no todos los paraguayos tienen las mismas oportunidades.
0: Otras actividades de la comitiva presidencial fueron la visita al Hospital General de Itapúa y al Hospital Regional de Encarnación. En este último se habilitó el servicio de atención integral al adolescente del Hospital Regional de Encarnación. Radioterapia Concordia de Noilan celebró su primer año con tecnología oncológica de referencia en el país. El Centro de Radioterapia Concordia, ubicado en la colonia Noilan, Chaco Central, cumplió su primer aniversario consolidándose como uno de los principales referentes en el tratamiento del cáncer en Paraguay. El establecimiento cuenta con equipamientos de última generación que permiten abordar diversos tipos de tumores con altos estándares de precisión y seguridad. En un contexto donde el cáncer figura entre las principales causas de mortalidad y pérdida de calidad de la vida a nivel mundial, el hospital se posiciona como un centro de referencia nacional y regional gracias a la implementación de equipamientos especializados que permiten ofrecer tratamientos comparables a los disponibles en los más avanzados centros oncológicos de Sudamérica. Y esto que en estos días fue realmente noticia, lo que ha acontecido sobre la avenida Costanera Sur, José Gabriel Leguizamón, alias La Vaca, fue detenido este domingo tras protagonizar una persecución y una balacera en medio de una maratón en la Costanera Sur en Asunción. El ahora detenido atropelló una barrera de la Policía Municipal de Tránsito y posteriormente impactó contra la patrullera de la Comisaría Segunda Metropolitana. El hecho culminó sobre la calle Cerro Lambaré, casi Juan León Mallorquín, cerca del cementerio de Lambaré, con la captura del hombre, quien estaba en compañía de Guadalupe Yamile Simón Pérez, de 25 años, quien falleció en medio de la balacera tras recibir un impacto de bala en el tórax. Durante el procedimiento fue incautada la camioneta conducida por Leguizamón, que presentaba daños materiales, rastros de disparos de arma de fuego y botellas de bebidas alcohólicas en su interior. Al momento de su detención, el hombre sumaba 17 órdenes de captura, capturas pendientes emitidas por diferentes juzgados y unidades fiscales del país, requerimiento que incluye graves cargos por hurto y robo agravado, obstrucción tras un accidente y una causa abierta por homicidio doloso. Nuestra siguiente información aquí en la síntesis informativa por RCC Radio tiene relación a una avioneta con marihuana premium. Una avioneta con 267 kilos de marihuana premium fue incautada el sábado en el hangar privado de la zona del Aeropuerto Internacional Silvio Pettirossi. En un primer momento fueron detenidas 4 personas, pero luego una de ellas fue liberada. La fiscalía imputa y pidió prisión preventiva para 3 ciudadanos estadounidenses en este caso: Troy Anthony Vázquez, de 42 años, David Thomas Weiss, de 58, y Marisol Rivas, de 39, por los hechos punibles de tráfico internacional de drogas y tenencia de estupefacientes. Mientras que el copiloto, conocido por sus contenidos de TikTok, Jabari Steven, fue liberado, el agente fiscal explicó que el mismo aportó valiosa información vinculado a su contratación como prestador de servicio y coincide con la información proveída por las autoridades aeronáuticas. Es conocido en las redes sociales y medios especializados de aviación por haber ganado un jet ejecutivo en una competencia organizada por el popular creador de contenido Mark Beats. Los 4 habrían llegado al país a bordo de un avión privado que habría estado pilotado por Kate Silat, cofundador de la empresa de micromovilidad Vol Mobility en los Estados Unidos, que también sería dueño del jet privado. La información de inteligencia indica que esta persona, llamativamente, habría

0: por 500 asociaciones en defensa de la vida humana desde su inicio hasta su fin natural, reclamó el cambio de leyes y mayor protección y ayudas para las mujeres embarazadas y personas en situación de vulnerabilidad.
1: La vida y defender los derechos del ser humano, que es el derecho a la vida, es el primer derecho, y entonces queremos que se acabe con la cultura de la vida. ¿Vale? Se están promoviendo leyes para promover la eutanasia, el aborto, y nosotros queremos que se creen leyes que protejan a la vida humana. ¿Vale? Una ley de cuidados de la embarazada, una ley de cuidados paliativos, que ayuden a los enfermos a morir tranquilos y a no pedir la muerte. Y eso es lo que buscamos.
2: Desde su nacimiento hasta su término natural, que parece que es una cosa evidente, pero hay algunos que se han empeñado en atacarla. Y nada, hay que poner de manifiesto que vale la pena defender la vida. Aquí tienes una familia numerosa, por cierto, hoy es nuestro aniversario de boda. Así que nada, seis hijos, nos falta el mayor, que no ha podido venir, pero nada.
3: Es además una causa intergeneracional, porque defendemos la vida de todos, y es cierto, muchos jóvenes, muchas familias, muchos niños y personas mayores, de todos, porque esto es una causa de todos.
4: Esperamos que la sociedad de Madrid se acuerde, ¿no?, de lo importante que es la defensa de la vida, ¿no?, y que volvamos a decir alto y claro a toda la sociedad española que España quiere la defensa de los más vulnerables, el cuidado de los más vulnerables, que optamos por cuidar y no por matar, ¿no? Nosotros venimos aquí, además, con un empeño muy grande por hacer ver lo que está pasando con las personas con discapacidad intelectual, ¿no? Cómo a las personas con síndrome de Down no se les está dejando nacer. Down España estima que más del 95% de los embarazos diagnosticados del síndrome de Down acaban en aborto, y es algo que no nos podemos permitir, que nos está haciendo una sociedad aniquiladora, ¿no?, de los más vulnerables. Entonces, nosotros queremos reivindicar una sociedad humana, una sociedad verdaderamente comprometida con el cuidado, ¿no?, y que no venga a decir, bueno, tú tienes una alteración genética y a partir de ahí no hay esperanza.
5: Pues estamos aquí porque hemos visto la muerte de muchos niños antes provocada y antes de tiempo, por engaños de publicidad, por negocios de personas que tienen mucho dinero pero todavía quieren más y hacen un negocio de la muerte, igual que la eutanasia también, y las guerras y luego eso no sirve para nada. Lo que sirve es lo que hagamos de bueno aquí en esta vida. Eso es lo que nos queda tranquilo y nos da la verdadera felicidad en esta vida. Personas dicen, no, yo no quiero tener niños porque la vida está muy mal, porque no puedo ir de viaje. Nosotros hemos tenido 5 y hemos ido de viaje, hemos hecho todo lo que la gente dice que quiere hacer, y lo hemos hecho con nuestros hijos y con ellos, y los hemos quedado con alguien, con los abuelos, con los titos, con los amigos. Y la verdad es que hacemos problemas de lo que no es, y luego los verdaderos problemas vienen por hacer estas cosas tan dañinas.
0: La marcha Sí a la Vida fue convocada por la plataforma del mismo nombre, que integra más de 500 asociaciones unidas en defensa de la vida desde su inicio hasta su fin natural. Los responsables denunciaron continuados obstáculos para que la movilización no se realizara, con varios cambios de fecha que han provocado que el acto se haya retrasado del 22 de marzo hasta el domingo 31 de mayo. Durante todo el acto estuvo muy presente la preocupación de la plataforma porque el aborto se blinde debido a la reforma constitucional impulsada por el gobierno de Pedro Sánchez, una iniciativa que el pasado 30 de abril superó su primer trámite parlamentario después de que el Congreso rechazara las enmiendas a la totalidad presentada.

Bien amigos, de esta manera vamos cerrando, vamos llegando al final de nuestra síntesis de información aquí a través de RCC Radio. Gracias por habernos acompañado. Dios mediante, nos volveremos a encontrar mañana para una nueva cita con las informaciones pasadito a las 6:30 de la mañana aquí por RCC Radio y la gran comunidad, la gran familia de comunicación que forma parte de este holding de medios. Por supuesto, no queremos dejarte sin extenderte la invitación para que no te muevas del dial, porque RCC Radio aún tiene mucho para ofrecerte. De mi parte, feliz resto de jornada.

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Muy buenos días, muy buenos días. Bienvenidos, estamos arrancando a paso firme en este día martes 2 de junio del 2026. ¿Cómo están? ¿Cómo se encuentran? Espero que estén bien. Nosotros estamos de lo mejor, por supuesto, aquí continuando con la programación de RCC Radio, llegando a gran parte del territorio nacional, gracias a la 1250 AM en la capital del país, en el departamento central, también a través de FM Chaqueña, desde Filadelfia, capital del departamento de Boquerón, en el Chaco Central, Filadelfia, en la ciudad de Loma Plata también, en el distrito de Boquerón, esto sería en zona de Colonia Noilam, Villa Choferes del Chaco, Cruce Pioneros, Irala Fernández, Teniente Montanía, para todo, Lolita, tantas otras localidades que se van sumando gracias a la conexión por medio de FM Chaqueña, 101.7 FM. En Mariscal Estigarribia llegamos a través de Radio Boquerón, 91.5 FM, Radio Boquerón en Mariscal Estigarribia. En Carmelo Peralta estamos a través de Radio Carmelo 91.9 FM en el Alto Paraguay. Hoy tenemos contacto telefónico con nuestros amigos en el Alto Paraguay para saber cómo está la ruta. Recordemos que la ruta departamental, la 65, estaba realmente complicado su transitar. Hoy veremos cómo está porque se estaban realizando algunos trabajos y ya nos escribían desde temprano qué novedades tenemos en esta zona de Toro Pampa, en la zona de María Auxiliadora. Vamos a hablar con autoridades de la gobernación hoy para saber cómo avanza este trabajo en esta zona. Así es que tenemos mucho, mucho para hablar en este día martes, lindo día martes. Ya, por supuesto, tengo que saludar a nuestros amigos en Carmelo Peralta porque aquí desde temprano Mariano Sosa se hizo sentir y envía la foto también diciendo muy buenos días, saludando un poco, saludos desde Carmelo Peralta, envía la foto ya de la maquinaria trabajando a full desde temprano, por supuesto, 0982-70-1000. 0982-70-1000 es la línea de comunicación a través de la cual usted puede entrar en contacto con nosotros, por supuesto, compartir sus noticias, sus novedades. Bueno, nos vamos al reporte de la Dirección de Meteorología. El amanecer de hoy, de este martes, se caracteriza por un ambiente fresco sobre todo el territorio nacional y con la formación de nieblas y neblinas puntuales, donde las temperaturas oscilan entre 12 a 19 grados. Ya hacia la tarde el ambiente se tornará cálido, con máximas previstas entre 23 y 30 grados. Los vientos soplarán del sector sur y el cielo se presentará escasamente nublado. Según este informe, cabe resaltar que gran parte de la semana el amanecer se presentaría fresco y por la tarde cálida, inclusive calurosa, con una escasa formación de nubosidad. Los valores de la temperatura máxima irían en aumento durante la semana, con mínimas que oscilarían entre 11 y 19 grados y máximas que podrían llegar a 33 grados. A partir del miércoles 3, los vientos comenzarían a rotar del sector norte. En cuanto a las lluvias, la probabilidad se mantiene baja durante toda la semana sobre el territorio nacional. En resumen, durante esta semana no vamos a tener lluvias, prácticamente. Sí vamos a tener amaneceres frescos, fríos, pero tardes cálidas, inclusive calurosas. Así que si vas a salir abrigado de tu casa y te toca trabajar todo el día como muchos hoy,
Llevarme un abrigo livianito porque por la tarde ya vas a tener un problema. ¿Dónde guardarlo o cómo transportarlo o cómo llevarlo? Esta es la famosa escena de muchos saliendo con una compuesto con un abrigo enorme, con una camperota enorme, pero ya en el regreso a su casa bajo su brazo. O no sabe más dónde, en el bolso, en la mochila. Ya no sabe dónde meter la campera, ¿verdad? Pero por la mañana te fue muy útil, ¿sí? El pronóstico extendido, aquí lo tengo justamente. Mañana miércoles, la mínima 16, la máxima 25. El jueves, de igual manera, se mantiene con la mínima 15, la máxima 24. El viernes juega la Albirroja, señoras y señores. Este viernes, despedida. Hoy vamos a repasar un poco la lista de convocados de la selección paraguaya que se hizo sentir con un video viral ya hoy en día, con el poncho de 60 listas. Qué lindo video, realmente. Qué lindo material audiovisual. Hoy vamos a compartir sobre eso también. La mínima 16, la máxima 26 grados. Y el sábado, la mínima 17 y la máxima 27 grados. Es lo que anuncia la Dirección de Meteorología para el resto de la semana. Y nos vamos a nuestra agenda de la mañana, noticias destacadas de este día martes, por supuesto, en deportes. Y tenemos que hablar de la fiebre mundialista, la lista oficial de la Albirroja. El director técnico, Gustavo Alfaro, dio a conocer de manera oficial la nómina de los 26 convocados para el Mundial del 2026. Entre las principales novedades y alegrías del plantel destaca la convocatoria de Isidro Pita, quien declaró cumplir un sueño de la infancia y llegó nomás la convocatoria del Vikingo. Y también el club donde hoy está jugando, el Red Bull Bragantino, le dio su total apoyo. Hoy vamos a hacer un repaso sobre esto. Así también, las agencias de viajes reportan una altísima demanda y estiman que al menos 3.000 paraguayos viajarán a los Estados Unidos para alentar a la selección, registrándose inversiones que parten desde $5.000 por persona para asegurar un lugar en el debut, según este informe. En el plano económico, nacional, también éxito total en la Expo Pioneros, que se consolidó como el motor agroganadero de la región occidental, sin lugar a dudas. El evento movió entre $600.000 y $700.000, según el informe, registrando remates incluso con precios récords de hasta 60 millones de guaraníes por reproductor. Esto se dio en el marco de la Expo Pioneros en estos días. Así también, otra noticia destacada que vamos a ir desarrollando también durante la jornada: Paraguay y Perú iniciaron formalmente la digitalización e intercambio electrónico de sus controles fitosanitarios, una medida clave para reducir la burocracia documental y acelerar el comercio agrícola bilateral, al menos entre ambos países. En materia política, tenemos que hablar de las elecciones municipales que están en puerta nada más. El ambiente político sube de temperatura de cara a las internas partidarias del próximo 7 de junio. El oficialismo, varios de las oposiciones también, sectores liderados por diferentes referentes, están ya con miras a lo que va a acontecer este día domingo. Así también, en el ámbito político y a nivel internacional, tenemos novedades que nos llega desde Bolivia, la crisis que se agrava en el país vecino. Y vamos a profundizar sobre esto y otras novedades más aquí en A Paso Firme. Pero antes que nada y antes que todo,
Por supuesto, nuestro devocional diario es fundamental. Fundamental. Nosotros siempre destinamos unos minutos para poder compartir la palabra. Siempre destinamos unos minutos para fortalecer la fe, porque creemos que una persona que está espiritualmente fortalecido es capaz de enfrentar los problemas y salir ileso, y salir firme de cualquier batalla que a alguno le toque. Algunos tienen batallas personales en la salud, batallas familiares, batallas matrimoniales, batallas económicas, no sé cuál pueda ser tu lucha hoy, pero te quiero dejar este devocional que se titula ¿Cómo enfrentar el desánimo? El libro de Salmo 42:11 dice: ¿Por qué voy a inquietarme? ¿Y por qué me voy a angustiar? En Dios pondré mi esperanza y todavía lo alabaré. Él es mi Salvador y mi Dios. El desánimo es una de las herramientas más sutiles y efectivas para frenarnos. No suele llegar como una gran tormenta, sino como una gotera constante. Un proyecto que no sale, el cansancio acumulado, la rutina que asfixia, o la sensación de que nuestros esfuerzos no están dando frutos. Cuando el desánimo se instala, altera nuestra visión. Nos hace ver los problemas gigantescos y nuestras fuerzas microscópicas. Lo peligroso no es sentir desánimo. Es una emoción humana natural que se puede dar. El problema sería quedarse a vivir en él, en el desánimo. El Salmo 42, en este texto, vemos al autor haciendo algo sumamente saludable. Hablarle a su propia alma. No se limita a escuchar sus sentimientos de tristeza, los cuestiona. Se pregunta, ¿por qué te abates? Y de inmediato se autorrecuerda la solución. Espera en Dios. Enfrentar el desánimo no requiere que finjas una sonrisa o que tengas una fe inquebrantable de la noche a la mañana. Requiere un giro de perspectiva. Cuando dejas de mirar el tamaño de tu obstáculo, de tu problema, y recuerdas el tamaño de tu Dios, el peso en el pecho empieza a aligerarse. Te doy algunos pasos prácticos para salir del desánimo en el caso que estés. Para pasar de la teoría a la acción hoy mismo. Intenta aplicar esto. Primero, identifica la raíz. A veces el desánimo es simplemente cansancio físico o mental. Dios le dio de comer y de dormir a Elías antes de confrontar su depresión. Esto está en Primera de Reyes capítulo 19. ¿Necesitas descansar? Otro punto. Cambia el diálogo interno. No te vayas a limitar a escuchar tus pensamientos negativos nada más. Háblales con la verdad de la palabra. Recordá lo que Dios ya ha hecho por ti en el pasado, por tu familia, por tu caso. Dios estuvo ahí y va a estar de nuevo hoy. Y el desánimo paraliza. Rompe la parálisis haciendo una sola cosa pequeña hoy. Una oración de un minuto, dos minutos, una oración de cinco minutos. Una caminata corta o avanzar un milímetro en esa tarea pendiente que no querés enfrentar o lo estás dejando, lo estás postergando. El desafío para hoy es escribir una nota en un papel o en el teléfono, en tu blog también puede ser, en tu blog de notas. Tres cosas específicas por las que estás agradecido hoy. Por más pequeñas que parezcan, la gratitud es el antídoto más rápido
contra el desánimo, porque obliga a nuestra mente a buscar lo bueno. Te invito a hacer una oración en esta mañana. Señor, hoy vengo a ti tal como me siento, cansado, un poco frustrado y con pocas fuerzas. Tú conoces mi corazón y sabes exactamente qué me ha quitado el ánimo. Te pido que hoy seas mi refugio y mi fuente de energía. Perdóname si he quitado mis ojos de ti para ponerlos en mis problemas. Renuevo mi confianza en tus promesas y decido esperar en ti, sabiendo que mi situación actual no es mi destino final. Dame la gracia para dar el paso de hoy. En el nombre de Jesús. Amén.

Qué lindo poder arrancar de esta manera la programación de este día martes. Qué lindo realmente poder compartir este tiempo devocional. Gracias a la gente que también está del otro lado. ¿Les parece si le ponemos un poco de música a esta mañana, arrancando la jornada de a poco, fortaleciendo la fe, por supuesto, y el ánimo? Tiempo musical, ya venimos con la tapa del diario digital.

0: damos honra y gloria a ti, Señor, con todo nuestro ser.
1: Siete de la mañana con 57 minutos ya. Aquí tengo una nota que me hace llegar el departamento de prensa sobre el hecho ocurrido el día de ayer, la incautación de componentes de armamento de uso privativo del Estado en el marco de los controles para prevenir el tráfico ilícito de materiales regulados. Se realizó un procedimiento en el Aeropuerto Internacional Silvio Pettirossi, donde se detectaron y decomisaron piezas y accesorios de arma de fuego. Técnicos especiados de la Dirección General de Material Bélico determinaron que los elementos corresponden a componentes diseñados para el embalaje de tres fusiles. La operación fue resultado del trabajo conjunto entre DIGEMABEL, la Dirección Nacional de Aeronáutica Civil, la Dirección Nacional de Ingresos Tributarios, la Policía Nacional y el Ministerio Público. Tras la verificación técnica, la Fiscalía dispuso la incautación administrativa, quedando el material bajo custodia y resguardo de la DIGEMABEL. Habló Melanio Servín sobre incautación de armas. Vamos a escuchar justamente lo que decía en este caso.
2: Todos los medios de prensa presentes aquí, el día de ayer tuvimos una intervención interinstitucional en el aeropuerto Silvio Pettirossi, cuyo resultado fue la incautación de 84 piezas de armas que, una vez montado, resultó ser entonces tres fusiles de la familia HK G3. Es muy importante resaltar que este fusil es de uso exclusivo de los organismos de seguridad del Estado, en razón de que es un fusil de alta potencia, es automática. Bueno, esta incautación resulta ya en base a trabajo que venimos realizando entre las distintas instituciones, los organismos de seguridad del Estado. Tenemos bien identificado el nuevo modo operandi que utiliza la banda criminal para el desvío de esta arma. En este caso en particular, tenemos trazada la ruta que ha recorrido, salió de Europa. Me permiten, por favor, no mencionar el país, en razón de que el Ministerio Público y demás instituciones lo están manejando. Posteriormente están llegando a cuatro ciudades bien identificadas en Estados Unidos. Ahí hace una parada, un tiempo. Posteriormente se acopia ya en Miami, en el sector del aeropuerto, y de ahí embarca con destino a Paraguay. Y la vía que más están utilizando es la aérea, que llega a través de cargueros en el Silvio Pettirossi. También en ese contexto es importante mencionar que en lo que va del año 2026 tuvimos, hasta sumando ya el de ayer, 14 intervenciones e incautaciones de armas, partes de armas y componentes de armas. Todas estas incautaciones nos permiten tener la evaluación de las instituciones que estamos detrás, de que sí, efectivamente, hay una nueva cadena de desvío de armas que utiliza el crimen organizado, que es el principal medio, es la utilización del sistema courier, que permite cierta facilidad para que una persona pueda inscribirse en ese sistema de servicio online, en donde entendemos todas las instituciones que no hay un mecanismo de certificar que realmente la persona que utiliza ese servicio sea la persona bien identificada. Entonces, la semana pasada tuvimos una importante reunión en el Ministerio Público, en donde estamos trabajando a fin de presentar propuestas que permitan que el uso de este sistema de transporte courier la persona sea trazable al 100%.
3: General, esto si bien llegó por courier, ¿tenía un destino final, una persona física, alguien que tenía que retirar o iba a algún local de encomiendas? ¿Cómo era la cuestión?
2: Sí, el sistema que utilizan es, para nosotros, por lo menos en la mayoría de las casos son, son nombres ficticios, direcciones ficticias y correo ficticio. Entonces se dificulta mucho llegarle a los destinatarios finales.
4: Son armas, decías, general, de uso exclusivo del Estado, o sea que no se comercializan de manera normal, podemos decir.
2: De hecho que la comercialización de este material para la población civil es totalmente prohibido, por las razones que expliqué. Es un arma de uso exclusivo del organismo de seguridad del Estado. Y por la característica del arma, es el arma preferido para el crimen organizado. Imagínense, tiene una cadencia de 500 a 600 tiros por minuto y un alcance eficaz. Eso quiere decir un alcance certero hasta 800 metros. Entonces, es un arma de característica demasiado importante, tanto para los organismos de seguridad del Estado y ni qué decir para las facciones criminales.
1: Bueno, esto es lo que decía el general Melanio Servín. Interesante lo que mencionaba. Es una de las armas más requeridas del mundo, de procedencia alemana, que pueden llegar a disparar entre 500 y 600 tiros por minuto, decía, dentro de esto. Nuestro país sería un destino de tránsito del cargamento que tendría procedencia europea, llegando en paquetes de encomiendas que se realiza online, una nueva técnica a la que recurren las organizaciones delictivas para el tráfico de armas, mencionaba en este diálogo con nuestros compañeros de prensa, bien temprano hoy, este día martes 2 de junio. El nuevo modus operandi que usan es el servicio online. Esto viene de Europa, pero no puedo mencionar los países porque esto está en investigación, decía. El militar indicó también que debido a los mecanismos de control, las organizaciones dejaron de lado otras estrategias como la importación legal como fachada, o el uso de mulas, como se conoce a personas contratadas para transportar este cargamento ilegal. Así también, Melanio Servín añadió que ya mantuvo reuniones con referentes del Ministerio Público y otras instituciones para establecer un mecanismo de control más riguroso para la utilización de encomiendas que se envían vía aérea y que llegan a nuestro país. La operación, recordemos, fue el resultado del trabajo conjunto entre la DIGEMABEL, la Dirección Nacional de Aeronáutica Civil, la Dirección Nacional de Ingresos Tributarios, la Policía Nacional y el Ministerio Público. Es lo que se anunciaba hoy en horas de la mañana en relación a esta conferencia de prensa que se daba justamente en relación a esta incautación de armas de guerra ocultas en una encomienda en el aeropuerto Silvio Pettirossi.

Y una información que refiere al Chaco paraguayo en la localidad de Boquerón, precisamente, esta mañana, a partir de las 9:30 de la mañana de este 2 de junio, se dará el anuncio oficial para la construcción de la futura residencia universitaria de la UNA filial Boquerón. Esto sería en la colonia Noilan, en un evento marcado para esta mañana, 9:30. Ahí vamos a estar con la cobertura de este evento importante que tiene que ver con la parte educativa en el Chaco Central, fundamental y clave que se da en este entorno. Y también, por supuesto, antes de establecer el corte, tenemos que hablar del salario mínimo porque se sigue debatiendo, hablando, no hay acuerdo. El estudio del proyecto figura en la agenda, pero no hay dictamen de comisiones. Esto en relación a lo que se viene tratando en Cámara de Senadores. Este proyecto de ley que modifica varios artículos de la ley 213/93 del Código del Trabajo sobre el salario mínimo y la reestructura de CONASAN, que estipula una nueva fórmula para el reajuste anual, figura en el punto 3 del orden del día. Nos referimos a la Cámara de Senadores, pero podría postergarse su estudio debido a que aún no se cuenta con dictamen de las comisiones. El proyecto de ley, que es una unificación de dos propuestas de legisladoras, que fue debatido ayer por las comisiones de legislación y de industria y comercio, pese al diálogo con empresarios, obreros y representantes del gobierno que emitieron sus posicionamientos sobre la propuesta legislativa. No se emitió aún un dictamen, por lo que se estima que el análisis continuará en las comisiones del Senado. Vamos a ver si podemos dictaminar en unos 15 a 22 días, dijo el senador Derlis Maidana, presidente de la Comisión de Legislación. Consideró que es imposible que haya consenso.

0: consenso sobre la nueva fórmula para el aumento debido a los extremos de los posicionamientos del sector trabajador y empresarial. Lo cierto y concreto, que hasta el momento no hay acuerdo para el reajuste del salario mínimo en base a lo que se está solicitando por parte de los gremios de los obreros, que piden un reajuste del 20% y además piden indexar el salario mínimo de tantas tasas y penalidades que hoy se aplican, ya sea a nivel de tránsito, a nivel municipal, entre otros aspectos. Esta es la situación. Pero hombre, vamos a preparar la pausa, compañeros. El corte de las 8 de la mañana, breve corte, y a la vuelta tenemos más noticias, más información.
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5: 8 de la mañana con 12 minutos, estamos en A Paso Firme, estamos en RCC Radio. Nos vamos a un contacto telefónico, está en línea con nosotros el gerente de la región oriental para la cooperativa Chortiser, el señor Ori Tois. Ori, ¿cómo estás? Muy buenos días para RCC Radio.
6: Buen día, Pedro. ¿Cómo estás? Muy bien.
5: Gracias por atendernos, Ori. Te llamamos en una fecha que para nosotros es distintiva, digo, por el Día Mundial de la Leche. Hoy se recuerda esta fecha y cuando hablamos de leche, hablamos, por supuesto, de la cooperativa Chortiser, de Lácteos Trébol, un alimento clave para las familias paraguayas. Desde la perspectiva de Chortiser y Lácteos Trébol, Ori, ¿qué significa esta fecha y cuál es el compromiso de la cooperativa con la nutrición del país?
6: Bueno, como mencionás, ayer el 1 de junio a nivel mundial se conmemoró el Día Mundial de la Leche. Nosotros acá como gremio CAPAINLAC hicimos un evento en la Unión Industrial Paraguaya ayer a la mañana, en donde presentamos datos relevantes del sector, de todo el sector lácteo de Paraguay, y también dimos a conocer, digamos, el lanzamiento de la corrida del ya famoso Cambio Running, que hacemos la edición número 11. O sea, cada empresa trata de hacer acciones diferenciadas como para concientizar sobre la importancia de un buen consumo de leche en Paraguay y productos lácteos. Entonces, y también como gremio estamos haciendo acciones para promover el consumo. Entonces, ayer fue un acto conmemorativo muy, muy interesante, donde tratamos de mover, digamos, el interés de la gente y explicarle la importancia de un buen consumo lácteo. Así que la cooperativa Chortiser, en ese sentido, ya desde hace más de 75 años está en el rubro lácteo en Paraguay y con una tradición de calidad histórica también. Y bueno, nuestra misión y nuestro objetivo es seguir en esa búsqueda de la excelencia, que sabemos que no existe, pero en la búsqueda permanente podemos llegar a la perfección quizás.
5: Sí, y siempre se destaca que a diferencia de otros rubros como la carne, el sector lácteo paraguayo prioriza casi al 100% el abastecimiento interno antes incluso que la exportación masiva. Es muy estratégico para Chortiser asegurar primero las góndolas locales y cómo logran también esa previsibilidad de precios para el consumidor, Ori.
6: Sí, así mismo. El mercado paraguayo está totalmente autosuficiente. O sea, tenemos una balanza comercial positiva, o sea que se exporta más de lo que se importa. Y la las góndolas paraguayas en un 90%+ están llenos de productos nacionales. El consumidor paraguayo hace rato ya entendió que la calidad nacional, si no es superior, es por lo menos igual al mejor de afuera. Así que, obviamente, el remanente de la producción, Chortizer exporta, ¿no? Con en forma de leche en polvo, pero sí, el mercado objetivo es totalmente el Paraguay, y si queda más del 90% de la torta para Chortizer, se queda en Paraguay.
5: Uh-huh. En los supermercados paraguayos vemos una fuerte preferencia por las marcas nacionales, y en especial por Lácteos Trébol, Top of Mind, por muchos años. ¿Qué rol juega la tecnología y los estándares de calidad de nuestras plantas industriales, de la cooperativa Chortizer, para ganarse esa confianza absoluta de la gente, Ori?
6: La tecnología es fundamental en la producción láctea, porque sabemos que un buen producto en la mesa del consumidor empieza con una buena leche cruda por parte del tandeo, del productor. Entonces, en esa diferencia entre productor y consumidor entra, digamos, la tecnología. La tecnología hoy en día, con los procesos asépticos de esterilización, pasteurización y estandarización, se produce un producto de altísima calidad, estandarizado en cuanto a sus valores nutritivos, en cuanto a su proteína, en cuanto a su grasa, en cuanto a al contenido nutritivo de cada producto. Así que la tecnología realmente hoy en día, y disponible en Paraguay, es la misma que la mejor en Europa, por decir, porque es la misma, o sea, que las marcas son las mismas, el proveedor es el mismo, así que en cuanto a tecnología no tenemos enviar a nadie.
5: Uh-huh. Ori, acabamos de ver el lanzamiento oficial de la Casa Albirroja Chaco, muy buena aceptación, RCC se hizo sentir en las redes sociales con eso y cantidad de comentarios. ¿Qué va a encontrar el hincha en este nuevo espacio y qué significa para ustedes traer la experiencia oficial de la selección directamente al Chaco paraguayo?
6: Bueno, como saben, somos sponsors de la Albirroja ya hace un par de años con Chorty D,

0: encontrar a partir de las 3 de la tarde ya muchas dinámicas, juegos, sorteos. También vamos a estar organizado un partido de fútbol con estrellas exmundialistas como Tor Acuña, Pablo Asila y varios otros más. Vamos a ver si se da en el orden del día. Está eso. También vamos a tener un mensaje central para los jóvenes y vamos a rematar con la transmisión en vivo a las 22 horas el partido Paraguay-Estados Unidos. Es más o menos para que vivan una experiencia también los chaqueños, y también estamos invitando a la gente de Central y Asunción, ya que el viernes 12 es feriado, que se vayan a Loma Plata y al Chaco. Hay hoteles, hay restaurantes, hay todo, y que aprovechen para hacer un tour turístico también de paso.
1: Esa es una muy buena invitación. Por último, Ori, Chortizer, a través de Lácteos Trébol, viene pisando fuertemente como sponsor oficial de la selección, con activaciones históricas incluso. ¿Cómo responde el consumidor paraguayo cuando ve que la leche que consume todos los días lleva los colores de su selección?
0: Yo creo que el consumidor se siente muy identificado, porque acá somos más de 6 millones de paraguayos muy fanáticos para la verdura, así que tiramos toda la piola todo al mismo sentido. Y bueno, si la marca de su preferencia está en la misma dirección, creo que hay una conexión especial entre consumidor y marca, porque los dos luchan por el mismo objetivo en este caso, ¿verdad? Los dos están digamos, poniendo su grano de arena para que la selección pueda traer buenos resultados a casa. Y bueno, yo creo que se identifican mucho y hacen causa común.
1: Permitime felicitarte por la campaña de Trebolín, que está sonando fuertemente en radio. Realmente es muy pegajosa porque la canción ya se identifica con la albirroja, y ahora con Trebolín. No sé si te lo dijeron ya, pero a mí me encanta escuchar ese spot comercial que lo pasamos acá también. Trebolín, la pegaron pero en el ojo. Yo quiero saber cómo organizan ustedes su campaña de marketing, porque realmente es muy buena, Ori.
0: Bueno, trabajamos muy, muy cerquita con la gente de la APF para estar en todos lados, digamos, en los mismos ejes temáticos, por decir, como para, digamos, profundizar más la campaña y, digamos, llegar mejor al corazón, a las emociones de nuestro consumidor. Y bueno, esa famosa polca "Como te quiero, Paraguay", eso entra directamente ya al corazón y a las emociones. Entonces, hay una conexión muy especial ahí.
1: Sí. Ori, te agradezco. Gracias por tu tiempo. Un fuerte abrazo.
0: Un fuerte abrazo para ustedes. Que tengan un muy buen día.
1: Gracias, gracias. Ori Toys, él es el gerente de la región oriental de la cooperativa Chortizer. Estamos hablando con él referente al Día de la Leche, que se celebraba ayer 1 de junio, establecido en el año 2001, según el dato, que lo impulsa la Organización de las Naciones Unidas para la Alimentación y la Agricultura. De hecho, que esta fecha arranca con el propósito de visibilizar a la leche como un alimento universal, esencial para la seguridad alimentaria mundial, según el informe. Bueno, 8 de la mañana con 23 minutos, ya se va sumando a la mesa también el señor Arnaldo Folle. Arnaldo, muy buenos días.
2: Muy buenos días, Pedro. Buenos días, Cristian. Buenos días, amigos oyentes. Renovados saludos.
1: Bueno, Día Mundial de la Leche ayer. Hubieron actividades y demás. Hay un desafío aún, según el dato de la Organización Mundial de la Salud, aquí estoy leyendo, Paraguay todavía tiene una brecha de consumo de unos 40 litros por persona para alcanzar el estándar recomendado. Ahí está el gran desafío de la concienciación de las marcas nacionales para consumir leche.
2: Falta, o sea que tendríamos que consumir más.
1: Más leche, según.
2: Estamos consumiendo menos.
1: Exacto, exacto. Especialmente en la etapa de crecimiento, en los niños.
2: Sí, sí, sí. Sí, sí.
1: Ahí es. Uh-huh. Normalmente uno cuando ya crece, ya tiene más de 40 o qué sé yo, el nutricionista te dice, no tanta leche ya porque ya, sí, ya está desarrollado.
2: Ya no sos bebé.
1: Ya no sos bebé y tus huesos de repente ya no necesitan tanta leche.

0: Sí. Tanta calcio.
1: Aunque muchos no podemos dejar de tomar la leche con el café,
0: Sí,
1: ¿verdad? Y queremos.
0: siempre consumimos.
1: Pero en la etapa de la infancia, sí, es muy
0: Sí.
1: necesario, ¿verdad?
0: Agreguémosle leche y derivados, ¿verdad? Porque el queso es muy rico, ¿verdad? El queso y todo lo que se produce con la leche, el dulce de leche, y tantas cosas ricas que viene derivado de la leche que realmente sí. Este desafío ya lleva bastante tiempo, ¿verdad? Y la Cámara Láctea ha promovido también de esta manera el mayor consumo de leche. Básicamente, como que prendiendo la sirena o la alarma diciendo, hey, estamos consumiendo no la leche, la cantidad de leche recomendada, ¿verdad? Porque es muy recomendable su consumo.
1: Sí, así es, así es. Y más aún si es lácteos trébol, por supuesto.
0: Mejor todavía,
1: Sí,
0: más
1: así es.
0: nutritivo.
1: Bueno, tenemos varias marcas acá, así es que
0: Sí,
1: en
0: depende
1: este
0: de la
1: bloque hablamos de
0: hora.
1: lácteos trébol.
0: Totalmente,
1: El
0: sí.
1: otro bloque vamos a hablar de Lactolanda y el otro
0: Lactolanda.
1: bloque, así sucesivamente,
0: Sí, sí,
1: ¿verdad?
0: sí.
1: Está Lactos Coop también que
0: Sí.
1: continúa fuerte y firme. Recuerdo que salió todo un video de despedida a Lactos Coop porque se había de alguna manera cerrado la
0: Asociado.
1: fábrica, pero en realidad lo que pasó es que en realidad toda la producción láctea de Coop pasó para la cooperativa
0: Sí,
1: Chortice.
0: sí, sí,
1: Entonces hoy uno va al súper y encuentra Lactos Coop
0: sí.
1: nuevamente, pero con el logo de la cooperativa Chortice. Hay
0: Sí, sí, sí, sí, sí.
1: un trabajo en
0: Un
1: conjunto, una
0: conjunto, una
1: alianza
0: unión de
1: entre las
0: esfuerzos.
1: cooperativas del Chaco
0: Sí.
1: Central con esto.
0: Sí, totalmente.
1: Bueno, 8 de la mañana con 25 minutos, hacemos el corte,
0: Sí,
1: ¿sí?
0: señor,
1: Y ya volvemos,
0: completamos.
1: ¿sí?
0: Vamos.
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0: 8 de la mañana con 33 minutos, estamos en A Paso Firme, estamos en RCC Radio, nos vamos a la lectura de la tapa del diario digital de este martes 2 de junio, el título bien arriba dice deuda estatal con el IPS sería su salvación. La millonaria deuda acumulada por el Estado paraguayo con el Instituto de Previsión Social durante casi 70 años constituye uno de los pilares centrales de la propuesta que de alguna manera busca estabilización financiera elaborada por el Centro de Estudios Económicos de la Unión Industrial Paraguaya, que orilla actualmente los 670 millones de dólares según cálculos al año 2025. La ley número 375/56 obliga al Estado a aportar el 1,5% sobre el salario imponible declarado por los empleadores. Sin embargo, nunca lo cumplió de manera efectiva, pero mantiene la potestad de hacer y deshacer en la previsional. Dice parte de esta información que está en tapa del diario digital.
1: Sí, señor. Bueno, y la segunda información dice así, la previsional acelera compra de medicamentos en stock crítico en un intento por frenar el desabastecimiento y responder a los reclamos históricos de sus asegurados. El IPS concretó este lunes la apertura de sobres de la licitación pública nacional número 04 para la compra urgente de 37 medicamentos en stock crítico en toda la red sanitaria.
0: Otro apartado también en tapa dice, investigan 6 licitaciones presuntamente amañadas. Agentes fiscales se constituyeron este lunes en el IPS para avanzar en una investigación preliminar sobre denuncias relacionadas con presuntas irregularidades y posibles direccionamientos en 6 procesos licitatorios desarrollado durante la administración anterior.
1: Y por último, la etapa digital de RCC Noticias trae este informe. Alertan que el narcomenudeo está en todas partes y utiliza fachadas para operar. El narcomenudeo ya no es, o no se limita a zonas específicas ni responde a los estereotipos tradicionales. Esto según lo advirtió el jefe de la División contra el Tráfico Urbano de la Policía Nacional, el subcomisario Luis Villalba. La comercialización de drogas se ha expandido a prácticamente todos los ambientes sociales, utilizando diversos tipos de fachadas para ocultar sus actividades ilícitas.
0: Bueno, estas noticias están en tapa del diario digital de RCC. Los detalles pueden encontrar en nuestra página web. Uh-huh. Aquí un saludo también a nuestra amiga Dalva Rocha en línea de RCC Radio, también ya nos reportó sintonía. 0982 70 10 00, la gente que siempre está conectada. Aquí tengo una información que tiene que ver con la primera gran planta solar del Chaco. La ANDE, en coordinación con la Dirección Nacional de Contrataciones Públicas, llevó a cabo ayer lunes 1 de junio la audiencia pública virtual sobre el pliego de bases y condiciones para la licitación pública internacional de adquisición de energía eléctrica fotovoltaica en Loma Plata. Uh-huh. El encuentro virtual convocó a más de 380 participantes, es mucho,
1: una buena cantidad,
0: incluyendo a representantes de firmas locales y extranjeras interesadas en este proyecto. La iniciativa prevé la compra de energía proveniente de una planta solar fotovoltaica con una potencia instalada de 140 megawatts. Esta infraestructura se construirá en la zona de Loma Plata y se acoplará al sistema interconectado nacional. Esto en el marco de la reglamentación que había firmado el presidente.
1: La nueva,
0: donde están promoviendo nuevas fuentes de energía eléctrica. Sí. Esto estarían en principio llevando al Chaco paraguayo, a Loma Plata. Es una iniciativa del gobierno nacional, no tiene que ver con la cooperativa local, en este caso la cooperativa Chortiser, que tiene su propia planta solar sobre esto. En la ocasión fueron presentados los aspectos técnicos, ayer justamente, aspectos financieros, aspectos comerciales, legales, ambientales y contractuales contemplados en el pliego, además de los requisitos de experiencia, capacidad financiera, criterios. La contratación incluye tres componentes principales, es decir, la empresa que se candidata y presenta su propuesta tiene que hacer o realizar la construcción de la planta solar fotovoltaica, una línea de transmisión de aproximadamente 7 kilómetros en 220 kilowatts con salida desde la subestación Loma Plata y la ampliación de dicha subestación. Es decir, dentro misma de la subestación o en los alrededores es que se tiene que construir esta planta. Va a ser privada, desde ahí nosotros te vamos a comprar la energía,
1: sí, te compramos,
0: pero va a estar ligada a la subestación, a la red energética. ¿Sí? Y tiene que asegurar una línea de 7 kilómetros con salida desde esa planta. Obras que de alguna manera va a permitir incorporar al sistema eléctrico nacional una nueva fuente de generación basada en energía limpia y sostenible. Es lo que se pretende, menos. Durante la jornada ayer, en una ronda de preguntas que se daba entre empresarios de Paraguay, Argentina, Uruguay, Brasil, entre otros países, solicitaron aclaraciones técnicas sobre el pliego, puntualmente en lo relativo a las responsabilidades legales, la construcción o la constitución del capital también. Por su parte, los representantes del sector local enfatizaron la necesidad de incorporar criterios que favorezcan la participación de empresas paraguayas. Lo que están diciendo es, denle prioridad a las empresas paraguayas, tiene que tener algún puntaje mayor, alguna ventaja en esta licitación para que la plata quede aquí. Eso es lo ideal. En este sentido, también varios referentes del sector de energías renovables celebraron el histórico paso que dará el país con la licitación para construir la primera gran planta solar fotovoltaica del país. A solicitud del presidente de la ANDE, Félix Sosa, que se respondió a la reglamentación, ya está en manos del Poder Ejecutivo para su pronta definición. Paraguay cuenta con un enorme potencial de generación de energía constante mediante la instalación de este tipo de centrales. Desde la ANDE se informó que los interesados podrán remitir consultas, sugerencias sobre los pliegos y bases y condiciones hasta el 8 de junio. También la ANDE destacó que este proyecto constituye un paso significativo en la implementación de las políticas nacionales orientadas a la transición energética. 140 millones de dólares es el monto estimado que el sector privado deberá invertir para desarrollar este proyecto. No es poca plata.
1: No es poca plata. No.
0: 140 millones.
1: O sea, no es que voy a hablar con papá a ver si qué vamos a hacer. 140 millones de dólares.
0: Sí, ahora.
1: A mí me pica una curiosidad, Pedro.
0: Sí.
1: ¿Qué superficie requerirá esto para cubrir con las placas fotovoltaicas? Porque esto no es. Yo me acuerdo que la cooperativa Chortis creo que utilizó 4 hectáreas, algo así, para sus paneles solares, ¿verdad?
0: Sí.
1: Y si tenés que producir esta cantidad, necesitaría una buena superficie de tierra o una propiedad bien grande para poder instalar ahí.
0: Sí. También para que sea rentable.
1: Y no tiene que estar más de que 7 kilómetros de la subestación.
0: No, tiene que asegurar una línea de 7 kilómetros. Uh-huh. A lo que voy es que tiene que ser rentable por la cantidad de energía que se tenga que generar.
1: Sí.
0: Esto pues oferta y demanda es. Sí. Generás mucho y vendés.
1: Sí. Cuanto más generás, más vendés.
0: Vendés, ¿verdad? interesante hablar con un ingeniero que nos explique.
1: Hasta capaz ¿sabes qué, Pedro? Me imagino, es el piso de lo que ellos requerían. Si vos lo ofreces más, bienvenido, seguramente te van a decir, ¿verdad? Bienvenido más.
0: Sí. Y lo que pregunto es...
1: lo mínimo que puedes hacer.
0: Que son dudas que quedan y cómo van a funcionar.
1: Curiosidades que tenemos.
0: Claro, la energía eléctrica que se genera en el Chaco con esta planta, ¿es para el Chaco?
1: Para el Chaco.
0: 100% o se va a traer otra vez hacia acá.
1: No creo.
0: Lo ideal es que
1: sería
0: quede allá.
1: Sería caradura ya si traen para acá. ¿Sí?
0: Entonces la conexión que se genere para el Chaco por la necesidad que hay allá.
1: Sí.
0: Hasta te diría más.
1: Tendría que ir para allá.
0: Y la planta tendría que hacer más hacia Alto Paraguay también.
1: Sí.
0: Instalar otra planta de funcionar esto.
1: Porque de repente si es capital privado, ¿qué problema hay, verdad? Instalen, muchachos, y nosotros les compramos.
0: Por supuesto. Uh-huh. Porque el problema que se da son con las líneas que llegan desde Asunción hasta Alto Paraguay. Siempre fue el problema ese. Siempre fue el problema ese. En cambio, con esto, de alguna manera podría abastecerse aún más, con mayor capacidad. Interesante. Vamos a hablar con nuestros amigos en el Chaco para que nos expliquen técnicamente.
1: Yo creo que ellos tienen ya tienen experiencia. Hay un grupo importante que tiene experiencia en este tema.
0: Sí, totalmente. 8:44 minutos. Estamos en A Paso Firme. Estamos en RCC Radio.

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0: 8 de la mañana con 50 minutos. Nos vamos a un contacto telefónico. Está en línea con nosotros el señor Aureliano Servín. Él es el jefe del departamento de Boquerón, de la ANDE, jefe de la oficina regional de la ANDE en Boquerón, precisamente. Don Aureliano, buenos días, ¿cómo le va? Un gusto.
1: Buenos días, Pedro, a vos y a tu audiencia. Un placer conversar contigo y con la gente del Chaco.
0: Gracias, don Aureliano. De hecho, que estábamos celebrando esta noticia de la ANDE, que en coordinación con la Dirección Nacional de Contrataciones Públicas llevó ayer a cabo la audiencia pública sobre el pliego de bases y condiciones para la licitación que busca la adquisición de energía fotovoltaica en Loma Plata, en Boquerón. Estamos hablando de energía solar. ¿Qué información manejas sobre esto, don Aureliano?
1: Bueno, la verdad es que venimos siguiendo ya hace unos años atrás, ya ese tema fue siempre uno de los desafíos que quiso afrontar el presidente de la ANDE, el ingeniero Sosa, sabiendo que en el Chaco lo que más se necesita es la energía eléctrica para poder acompañar el desarrollo, y también lo que más abunda es el sol. Entonces se venía haciendo estudios, seguimiento ya a las plantas fotovoltaicas ya instaladas ya por las colonias, se vienen compartiendo experiencias que tienen ya la gente de la zona. Entonces ayer se lanzó el pliego de bases y condiciones de lo que sería la instalación de una planta solar en Loma Plata, ¿no? Eso es lo que nosotros manejamos, y que, imagínense, nosotros tenemos hoy día instalado en Loma Plata 60 megavatios, y esta planta solar lo que se pretende generar son 140 megavatios, o sea, el doble de lo que ya hoy está instalado en Loma Plata.
0: ¿Esto dónde se estaría instalando de encaminarse?
1: Bueno, los estudios indican, ¿verdad?, que si uno va a instalar o inyectar en una estación como en Loma Plata, se tiene que tener un lugar, que lo ideal es tenerlo en un alrededor de los 5 o 6 kilómetros. Y ese terreno ya se tiene, ya se conversó con la gente de la Chortifer, ya se tiene identificado y ya está, digamos, acordado con la colonia en un usufructo de más o menos 30 años. Bueno, o sea que el tema del terreno ya se tiene, el sitio donde se va a instalar la planta solar. Ahora se estaba con la cuestión técnica, con la DNCP, a través de la ley esta 7021/22 de suministro de contrataciones públicas, y con eso se estaba mirando un poco la redacción de lo que sería todo lo que sería la parte de la convocatoria, digamos, hablando del pliego de bases y condiciones.
0: ¿En qué parte mismo de Loma Plata quedaría el terreno, estas dimensiones, Aureliano?
1: Esta dimensión está hacia hacia la zona sur, digamos, de Loma Plata. O sea, está a 5 kilómetros.
0: Zona Lolita, más o menos.
1: No, acá en Loma Plata, cerca de la planta, acá cerca de la ciudad, a 5 kilómetros más o menos, que es una sur. Sí, cerca, a 5 kilómetros de nuestra estación de Loma Plata.
0: ¿Y ese es un terreno de la cooperativa que le alquila a la ANDE, le cede a la ANDE? ¿En qué contexto les está dando?
1: Y entiendo que es un acuerdo que se está en un convenio de cooperación, ¿verdad? Entiendo que es un usufructo, ¿verdad?, que es como un préstamo. O un alquiler durante 30 años para que se pueda utilizar un campo, porque requiere de una característica del campo también, ¿verdad? Y es muy complicado encontrar un lugar con 200 hectáreas disponibles como para poder tener eso, ¿verdad?
0: ¿Y la energía que se genere en Boquerón es para Boquerón?
1: Sí, exactamente. Es para poder atender la demanda que se tiene en la zona, ¿verdad? Nosotros tenemos una demanda, un crecimiento está entre el 8 y el 10% anual, y si nosotros estamos consumiendo 50, 60 megas, estamos sumando otros 5, 6 a 7 megas por año, ¿verdad? Eso es porque la región está sufriendo una modificación en cuanto a su estructura económica de manera muy acelerada. Y lo más viable en este momento es tener una alternativa que es la de tener esta planta solar fotovoltaica.
0: Para que el señor que está escuchando la radio y que entiende básicamente de esto, para entender un poco, la iniciativa prevé la compra de energía proveniente de esta planta solar con una potencia, dice, instalada de 140 megavatios, que es lo que usted mencionó, que se va a duplicar prácticamente lo que se tiene hoy. ¿Qué cantidad de domicilios esto abastece? ¿Qué cantidad de demanda? ¿Cómo podríamos ejemplificar para saber, una vez que esté construida la planta solar, qué se estaría cubriendo con esto? ¿Qué demanda?
1: Bueno, como se sabe, ¿verdad? Nosotros tenemos instalado hoy ya 70 megavatios, que es insuficiente para el Chaco Central, ¿verdad? Esta energía que se está instalada en Loma Plata, de 70 megavatios, que es la mitad de lo que se pretende construir con la planta fotovoltaica, con la disponibilidad de la energía hidráulica que tenemos ahora, la hidroeléctrica, cubrimos nosotros todo lo que es la zona de Loma Plata, o sea, todas las fábricas, comercios y residencias de Loma Plata, las de Filadelfia, las de Neuland, las de Mariscal Estigarribia o sea, estamos cubriendo prácticamente todo el departamento Boquerón con lo que hoy disponemos. Más estamos cubriendo parte de Lolita, parte también de Presidente Hayes. O sea, es como que se triplicaría la capacidad o la disponibilidad de energía eléctrica, se triplicaría ahora. Se podrían montar fábricas, se podrían montar comercios, se podría abrir estos, bueno, ahora se están montando muchas infraestructuras del Estado mismo, ¿verdad? O sea, se están trayendo los edificios, los hospitales, se están teniendo palacio y otras instituciones públicas que se están acercando al Chaco. Entonces, toda esa demanda se puede cubrir, ¿verdad? Y lo ideal es que se pueda, lo que pretende la ANDE es mejorar en cuanto a lo que ya existe y disponibilizar más para el crecimiento económico de la zona.
0: La
1: O sea, eso se
0: construcción,
1: va a tener, sí.
0: esta construcción también, Aureliano, de la planta solar incluye la construcción de una línea de transmisión de aproximadamente 7 kilómetros.
1: Sí,
0: ¿Qué
1: ¿sabes?
0: significa eso?
1: Porque sí, y eso es porque en la planta fotovoltaica va a generar la energía y eso se tiene que transmitir hasta la estación de Loma Plata. Por eso está ubicado estratégicamente alrededor de entre 5 y 7 kilómetros, ¿verdad? Entonces se va a tener que construir, se genera en un punto y después se transmite hasta la estación para su distribución. A eso se refiere eso. Se construye una línea de alta tensión, digamos.
0: Esta ya es una pregunta un poco más técnica, pero, y disculpad la ignorancia, por favor, ¿cómo funciona el tema del acumulado de energía? ¿Se va generando día a día en un día de mucho sol, como es el Chaco paraguayo habitualmente, salvo los días nublados? ¿Se acumula y a partir de estos acumuladores se envía? ¿Cómo se guarda? Esa parte técnica, si no puedo explicar, Aureliano.
1: Sí, bueno, y en la energía solar generada lo que se hace es que se acumulan en baterías de litio. Y eso después, cuando ya sea en horario nocturno o en horario pico, lo que se hace es se disponibiliza de esa energía, de esa energía acumulada. Pero eso tiene una duración, en este caso sería, calculo que va a ser 12 horas aproximadamente, ¿verdad? O
0: De lo que se
1: sea,
0: vaya
1: esa es un poco
0: generando.
1: la. De lo que se vaya generando, sí, porque la capacidad de las baterías también tienen limitaciones, ¿verdad? Cuando más grande vas a tener más, pero son más caros y más difícil de encontrar. Entonces lo que se hace es se acumula como en una batería, especiales que son las de litio, entonces se tiene eso acumulado y cuando se necesite de esa, porque la energía generada, bueno, la energía al generar y si no se acumula se tiene que utilizar. Es así, ¿verdad? O sea, vos generás la energía en tu casa, Y si no tenés batería, esa energía generada tenés que usarlo en tu ducha, en tu heladera, en tu ventilador, porque, o si no tenés que acumular. Entonces, al acumular la capacidad de la batería también es limitada, puedes acumular hasta cierta cantidad. Y después ya, esa generación que tenés, si no lo utilizás, bueno, eso se dispersa, digamos, ¿no?
0: Aureliano, las cooperativas del Chaco Central ya tienen sus plantas solares, las colonias y a través de las cooperativas. ¿Hasta qué punto eso está hoy ya beneficiando al sistema que tienen las propias colonias, las internas?
1: Bueno, nosotros tenemos conversaciones muy cercanas siempre con las cooperativas, ¿verdad? Acá con Fergen, también con Neuland, y venimos acompañando y mirando un poco la experiencia que ellos tienen de la generación. La Fergen, por ejemplo, hasta donde yo manejo, no tienen una acumulación de energía. Entonces, lo que ellos hacen es, al generar la energía, lo utilizan directamente ya en ciertas zonas residenciales, ¿verdad? Y algunas que otras oficinas administrativas de la colonia. Ahí lo están utilizando para que esa energía hidroeléctrica que se está usando allí se pueda disponibilizar o se pueda utilizar ya en zonas de fábricas o de producción, ¿verdad? Entonces, hacen tipo un alivio de carga, ¿verdad? No. Ya que tienen un edificio corporativo de la colonia, tiene cierta carga. Entonces, si ellos generan una carga igual a lo que necesitan en ese edificio, trasladan esa energía, esa fuente, lo trasladan a su planta, entonces lo van consumiendo en esos edificios, ¿verdad? Así está funcionando por ahora la experiencia, pero sin acumuladores, ¿verdad? Sin baterías.
0: Entiendo. Aureliano, y con relación al tema económico, de lograrse esta planta solar y que va a generar una capacidad con una capacidad de 140 megavatios, vamos a tener abundancia de energía eléctrica de confirmarse y concretarse eso a futuro para el Chaco Central. Eso va a repercutir también en el costo de la energía eléctrica que hoy el chaqueño o en el Chaco Central se está pagando. ¿Podría ser un poco más barata o no?
1: Barata no sé si es posible, ¿verdad? Eso se tiene que hacer un régimen de estudio técnico ya en la gerencia comercial de la ANDE, pero no, lo que no va a hacer es no va a subir tampoco la energía, ¿verdad? Por lo menos no está previsto que el costo de la energía, porque generar energía solar no es la energía más barata ni la energía más estable, ¿verdad? Por ahora, pero la energía hidroeléctrica siempre es la que va a ser mejor, que tiene mayor estabilidad inclusive. Entonces, esas cuestiones tarifarias siempre tienen un componente técnico, pero también se tiene que medir el impacto en la población, ¿verdad? Entonces, hasta ahora, por lo menos, la política que ha llevado el presidente, tanto de la ANDE como el de la República, es no impactar en la clase trabajadora y no impactar mucho en su economía, ¿verdad? Entonces,
0: Entiendo.
1: esas cuestiones tarifarias todavía no está en debate, por lo menos por ahora. Ahora lo que se está haciendo es sacar un poco de pliego de bases y condiciones, ver qué grupo empresarial está interesado, porque sí, hay que meter acá seguramente a las inversiones privadas también para gestionar y generar esta energía renovable, ¿verdad?
0: Muy bien. Aureliano, agradezco tu tiempo, estas explicaciones técnicas. Gracias, muy expectante, por supuesto, de todo este avance. Entendemos que ayer apenas arrancó porque se socializó recién el pliego de bases y condiciones. Hay largo camino todavía que transitar, pero son buenas noticias para el Chaco Central.
1: Sí, claro, evidentemente nosotros como administradores, digamos, regionales o departamentales, nosotros mismos necesitamos de la materia que nosotros vendemos, ¿verdad? Porque nosotros, al fin y al cabo, somos proveedores de energía eléctrica, tanto para el consumo domiciliario, comercial y también en las industrias. Nosotros mismos necesitamos de mayor energía, de mayor estabilidad, de disponibilizar la materia prima que tenemos. Entonces, es para nosotros una alegría tremenda poder aprovechar el sol de la zona, ¿verdad? Porque tenemos suficiente luminancia, digamos, entonces se puede producir energía renovable no eléctrica, no, no, no, energía eléctrica no hidráulica, ¿verdad? Y no convencional, así le llaman la ANDE. Entonces hay que aprovechar esto y hay que impulsar y hay que estar, digamos, acompañando para que esto llegue a buen puerto.
0: Correcto, correcto. Gracias, Aureliano. Gracias por tu tiempo. Muy amable.
1: Gracias a vos, saludos.
0: Gracias. Aureliano Servín, él es el jefe de la oficina regional de la ANDE en Boquerón. Nos aclaró todas nuestras dudas,
2: Sí,
0: Arnaldo.
2: finalmente él dijo, no, hay gente que entiende más,
0: Sí,
2: pero quedó clarito.
0: pero se entiende muy bien.
2: Sí.
0: En resumidas
2: Sí,
0: cuentas,
2: sí, sí, sí.
0: de llegarse a concretar esto, se va a triplicar la cantidad de energía eléctrica que se genera para el Chaco paraguayo.
2: Actualmente.
0: Hoy se está cubriendo la demanda en gran medida, dice fábricas en las tres colonias, producción, todo lo que se está teniendo. Pero con esto que se viene, se va a triplicar, se está apuntando al crecimiento del Chaco paraguayo por la demanda de energía eléctrica que se va a tener en el 2030 o más. Entonces ya no se va a depender solamente de la energía hidráulica, ¿sería? Sino que de la energía solar.
2: Sí, la que viene de las
0: De las hidrovías,
2: hidroeléctricas.
0: Hidroeléctricas, correcto. Bueno, interesante
2: Y en
0: lo
2: el
0: que se
2: Chaco hay
0: genera.
2: mucho sol, mucho espacio
0: En
2: todavía
0: Loma
2: para ser
0: Plata,
2: explotado.
0: a 5 kilómetros de la ciudad más o menos va a ser la planta, que es lo
2: Eso
0: que
2: me
0: se
2: llamó la
0: espera.
2: atención, que ya hay un lugar estipulado donde va a
0: Sí,
2: estar, dice.
0: en un convenio, en un acuerdo con la cooperativa que está cediendo el terreno por 30 años. En resumidas cuentas, eso es lo que mencionaban desde la ANDE. Bueno, 9 de la mañana con 7 minutos, estamos en A Paso Firme, estamos en RCC Radio, vamos a la pausa, ya volvemos.

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0: Somos. Avanzamos 10 minutos de las 9 de la mañana, 9:10. Temperatura agradable a estas horas. Esto que va ascendiendo a medida que pasen las horas, la temperatura va ascendiendo a marcas térmicas más agradables para muchos. Lo más nuevo que tengo de meteorología es que a estas horas tenemos 17 grados de temperatura, humedad 86%, viento en calma a estas horas y una máxima prevista para la zona aquí de 25 a 26 grados centígrados para horas de la tarde. 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Bueno, estas son las empresas y los productos que nos acompañan aquí en esto que es A Paso Firme por RCC Radio, este espacio que arranca a las 7:30 de la mañana y te acompaña hasta las 10 horas. Y vamos desarrollando más de las informaciones que tenemos aquí en Mesa de Trabajo. Te podés comunicar con el programa a través, o con este caso, con básicamente con toda la radio, a través de este número que está abierto, es el 098270100, 098270100. Siempre nos pone muy felices recibir tu reporte de sintonía. Y cuanto más distante estén, más feliz nos ponen, que nos cuenten que están escuchando en una comunidad ahí en Alto Paraguay, en el departamento de Boquerón, etcétera, etcétera. Porque por aquí cerca, bueno, aquí tenemos reportes, por ejemplo, de Dalva Rocha, que está en Itahuá, que es una zona no muy distante que digamos, ¿verdad? Pero nos pone realmente muy felices sabiendo que nos están escuchando en otros, Villa Choferes, por ser, ¿por qué no, verdad? Río Verde y otras zonas, Estancias de donde nos están escuchando, realmente nos ponen muy contentos. Reporte sí. Sintonía, si nos envían una foto, mejor todavía.
1: En Colonia Neuland, en un rato vamos a ir hasta allá, porque ahí están nuestros compañeros. Es fuerte y claro, ¿viste? Cuando te copian, fuerte y claro, te dice. Nos copian, fuerte y claro, te dicen, claro, ¿verdad? Sí. Bueno, ese fue el reporte que tengo desde Neuland, fuerte y claro.
0: Qué
1: ¿verdad?
0: Bueno, sí.
1: Bueno, pero antes quiero ir a nuestro móvil en exterior. Está en línea con nosotros nuestro compañero Ilson de Araújo. Ilson, ¿cómo estás? Muy buenos días.
2: Muy buenos días, Pedro. Muy buenos días, Cristian, y a toda la audiencia. Por supuesto, aquí ya estamos listos también para informar con referencia a lo que está preparando también ya la Municipalidad de Asunción con emergencia nacional, teniendo en cuenta el tema del fenómeno del Niño.
1: ¿Cuál es la situación que se tiene con esto? ¿Qué dijeron las autoridades?
2: Bueno, estuvimos conversando con el director de riesgo de la Municipalidad de Asunción, Eduardo Olmedo. Se están preparando ya de antemano, teniendo en cuenta los pronósticos, los anuncios que se vienen realizando, teniendo esto ya estos datos que en agosto tendríamos el fenómeno del Niño. Y por supuesto en las zonas ribereñas, es lo que afectaría ya bastante este fenómeno, en lo cual ellos están haciendo ya un protocolo, los documentos para poder de esa forma también trasladar a las familias ribereñas a otro sector no muy alejado también donde ellos están viviendo, teniendo en cuenta que esto también podría afectar si es que lo alejan bastante de donde ellos están viviendo. De esta forma están trabajando de manera permanente y ver la forma en la cual ellos puedan también darle una mano con la Secretaría de Emergencia Nacional, ¿no?
1: ¿Qué zonas son las que están en mayor riesgo con todo esto, Wilson?
2: Y, bueno, yo según los números que están, los cálculos que están realizando y las visitas también, cuentan ya desde la zona de Lambaré, pero desde Lambaré hasta los Mocultán, sería prácticamente toda la costanera, ¿no? Tanto costanera sur, norte, y lo que sería ya futuro también, porque sabemos que la costanera no terminó el 100%, que esto se estaría también alargando más este proyecto que tiene también el Ministerio de Obras Públicas, ¿verdad? Entonces, sería toda esa zona ribereña del río Paraguay, ya desde Lambaré hasta los Mapultá. Entonces, de esa forma, ellos ya están recabando todos los datos, manejarse ya, así como te indiqué, con la Secretaría de Emergencia Nacional, armando documentos, por supuesto, porque también nos indicó que hay gente que una vez que le quitan también de esa zona donde están viviendo ellos y ya se acomodan en otro lugar, muchas veces ya no quieren volver donde están viviendo. Entonces preparan un nuevo documento en el cual se respaldan también ellos de esa forma, poder una vez que bajen nuevamente al río volver otra donde estaban viviendo ahora.
1: Bueno, vamos a escuchar lo que hablaba justamente el director de la Dirección de Gestión de Riesgos y Reducción de Desastres en vista a este anuncio que se estaba dando. Nuestro compañero Ilson estuvo esta mañana dialogando justamente con autoridades municipales. Vamos a escuchar el material.
3: Las acciones a realizar ante la eventual venida del fenómeno del Niño, trabajando directamente con la Secretaría de Emergencia Nacional, la predisposición

0: las ribereñas, con acompañamiento también de la Dirección de Riesgo de la Secretaría de Emergencia Nacional a través de su director Leonardo. Nosotros estamos haciendo el recorrido constante de esta zona y también hablando con referentes de la zona para que ellos sean los primeros en avisarnos cuando hayan algunos afectados. Estamos recorriendo de la zona del Cerro Lambaré, lo que sería el barrio Yucutí, hasta la zona de Ceballos Cue, viendo y previendo también algunos escenarios para poder tener ya el protocolo activado en caso de que sea de una urgencia que se presente. Nosotros, con datos de la Dirección de Meteorología y técnicos de la Secretaría de Emergencia Nacional, estamos manejando algunas proyecciones del comportamiento de tanto climático como los niveles del río para poder prever todo lo necesario para poder hacer una activación de los protocolos internacionales, adecuando también a la realidad de lo que sería nuestra ciudad de Asunción.
1: ¿Ustedes manejan el número de familias, por ejemplo, ya desde La Marea hasta Loma Potita, como me estaba indicando?
0: Nosotros tenemos y nos basamos con los datos del último censo que se hizo a nivel país de las familias que están asentadas en la cota que no corresponde que sea habitable. Entonces tenemos aproximadamente 15.000 familias que generalmente se multiplican por 5 integrantes, lo que sería 75.000 personas más o menos que podrían llegar a ser afectadas si la inundación se presenta de una forma ya muy considerable. También va siendo cambiante estos comportamientos a través de las proyecciones de tanto climático como la subida del río. Nosotros de la Dirección de Riesgo estamos previendo todo lo que sería necesario tanto a posibles terrenos para asentamientos, para los albergues y los refugios para hacer un protocolo correspondiente a las normas tanto internacionales como adecuado a la realidad de nuestra ciudad.
1: Teniendo en cuenta los albergues, ¿sería ya bastante alejado de donde están ellos o estarían cerca nuevamente de la zona de donde ellos están viviendo hoy día?
0: Generalmente nosotros en cada inundación que ya activamos anteriormente, en los años anteriores, nosotros lo que prevemos y consideramos también no llevarle tan alejado de su zona de arraigo. Tanto que están las escuelas, están los parientes, entonces esa zona tratamos que sea lo más cercano posible donde están los terrenos donde ellos están saliendo.
1: Teniendo en cuenta la proyección que usted está realizando y para poder prever esto, ¿usted tiene una fecha de inicio?
0: Nosotros nos basamos en las proyecciones, en las predicciones meteorológicas. Nosotros tenemos este fin de mes va a ser un parámetro para ver el comportamiento y si por ahí ya se da el inicio de este fenómeno. Estamos en una etapa neutra, entonces tenemos lluvias repentinas, sube el río, vuelve a bajar. Entonces, a partir de este fin de mes, a finales de junio, nosotros ya vamos a tener un escenario ya con acorde para poder activar los protocolos. Esas son las predicciones que nos están dando los técnicos de la Dirección de Meteorología y los técnicos especializados de la Secretaría de Emergencia Nacional.
1: Y lo importante que me está indicando también, que todo esto va a ser documentado con las familias.
0: Asimismo, en conjunto con la Dirección de Gestión de Riesgo de la Secretaría de Emergencia Nacional, la Dirección General de Gestión de Riesgo de la Municipalidad de Asunción, estamos elaborando los documentos para poder tener todo en regla y también que sea totalmente formal y ya previendo todos los escenarios para que estas familias vuelvan a retornar a sus lugares de origen.
1: Perfecto.
2: Bueno, esto es lo que hablaban justamente hoy, esta mañana, con el director de riesgo de la Municipalidad de Asunción, Eduardo Olmedo, en relación a este tema del fenómeno del Niño, que ya se va haciendo sentir según los pronósticos.
3: Esto se llama previsión, Pedro, que de repente, pero no.

0: El río no crece más, más está decreciendo, ¿verdad? Pero según meteorología esto se viene. Entonces, es un trabajo de prevención ya. Anticipar lo que pueda ocurrir.
1: Sí, totalmente. Históricamente, el fenómeno se empieza a gestar a mitad de año. Según las proyecciones actuales de la Dirección de Meteorología e Hidrología, se prevé que el fenómeno se instale formalmente durante el segundo semestre del año, empezando a manifestarse entre julio y agosto. Y sus primeros efectos suelen traducirse justamente en este invierno atípico, con periodos de frío más cortos y días más cálidos de lo habitual también. Son variantes que se
0: Y
1: dan.
0: mucha lluvia, deduzco que se
1: Sí.
0: viene mucha lluvia. Y me quedé pensando en habitantes de diferentes municipios, Pedro, que viven a orillas de los arroyos, que solemos ver después de una gran lluvia, el quebrantamiento que lo ocasiona, ¿verdad? Se fue una pieza, llevó el raudal mi pieza, ¿verdad? Me quedé sin baño, o me quedé sin patio, o mi casa se está por derrumbar. Porque el muro de contención del arroyo al borde del cual estaba su hogar se fue. Y está bien para tenerlo en cuenta, ¿eh? Este detalle, muros de contención, es seguridad para quienes viven a orillas de estos arroyos que pasan por diferentes municipios aquí de Central.
1: Sí, en base a esto, lo que se está pretendiendo también es concienciar a la gente, como bien lo me estabas mencionando. Hay zonas de la costanera sur donde antes se sufría mucho. El otro día
0: Sí.
1: estuvimos en la zona y me decían, hace mucho no sufrimos de inundaciones después de la
0: Sí,
1: costanera,
0: sí, sí,
1: pero hay tramos donde aún están pendientes. Ejemplo, zona del Cerro Lambaré, ahí en el Bajo.
0: Que es
1: Esa es
0: como
1: una zona
0: una, eso me suena
1: complicada.
0: como una palangana, dicen algunos, ¿verdad? Que es una zona
1: Exacto.
0: baja.
1: Ahí
0: Y
1: no
0: si
1: hay
0: llueve mucho se
1: costanera.
0: acumula agua, sí.
1: Es parte de Asunción,
0: Sí.
1: ya gran parte de todo eso es Asunción. Entonces ahí se acumula agua y las casas están ahí,
0: Ay, no,
1: al
0: sí.
1: borde, pero al borde. Y las crecidas, cualquier crecida ya afecta
0: Sí.
1: directamente. Entonces, son zonas donde hoy la municipalidad está trabajando, está apuntando sus proyecciones.
0: Excelente, buen trabajo.
1: Bueno, el SNPP abre nuevos cursos en junio. Los temas del momento: emprendedurismo, ventas e inteligencia artificial. Se tiene que aprovechar,
0: Sí, sí,
1: ¿sí?
0: sí, sí,
1: Se
0: sí.
1: tiene que aprovechar. El Servicio Nacional de Promoción Profesional anunció este nuevo ciclo de cursos que se estaría dando. La iniciativa es impulsada por el Centro del Emprendedor y busca brindar espacios de capacitación. Entre los contenidos previstos se encuentran el Vendedor del Futuro. Vender no es para flojos, es el título. Interesa este curso. Vender no es para
0: Yo creo que hay que
1: flojos.
0: tener talento, algo innato para ser buen vendedor.
1: Y no, es para cualquiera,
0: No, no
1: che.
0: es para cualquiera.
1: Programado para el 4 de junio. Flyers que venden. Canva versus IA. Es el 11 de junio, arranca. Y el otro, persuasión y negociación. Es otro tema relacionado. También cómo crear sistemas escalables en el ecosistema emprendedor. Es otro tema que se da. Enseñanzas prácticas a los emprendedores. Muchos dicen, quiero hacer un diseñito y no quiero pagar diseñador. Bueno, te van a enseñar allí de manera gratuita. Aprovechalo.
0: Locales.
1: Desde el SNPP, justamente, algunos cursos son virtuales. Los
0: Oh, o
1: talleres
0: sea que hay que
1: son
0: entrar entonces en la
1: transmitidos.
0: página de CNPP
1: Exacto. Y te vas en el link de
0: ver.
1: Google Meet,
0: Sí.
1: donde son virtuales la mayoría de los cursos. 9 de la mañana con 30 minutos. Hacemos un breve corte y ya volvemos.

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0: 9 de la mañana con 33 minutos, estamos en A Paso Firme, estamos en RCC Radio a través de la 1250 AM en Asunción, Gran Asunción, Departamento Central. En el Chaco Paraguayo están en sintonía a través de la 101.7 FM Chaqueña. En el Chaco Central hay buenas noticias para el Chaco Paraguayo en materia eléctrica. Hace momentos hablábamos con autoridades de la ANDE y también ahora quiero ir hasta la zona de Colonia Neuland, porque también se habla en materia educativo, ¿sí? Jorge Daniel González, decano de la Facultad de Ciencias Agrarias de la UNA, está con nuestro compañero Crescencio Fernández en este momento. Crescencio, ¿cómo estás? Muy buenos días.
1: Buenos días, querido Pedro, audiencia. Estamos aquí en el acto, ya aguardando la llegada también de las autoridades para el inicio de lo que va a ser también el lanzamiento prácticamente de una obra muy importante. Día atrás ya estuvimos por aquí cubriendo.
2: The Bluetooth device is connected successfully.
3: En la charla que se dio por aquí, en la fecha, el gobierno departamental y aquí la Facultad de Ciencias Agrarias, filial Neuland, van a estar anunciando la construcción, el inicio de una obra también anhelada, muy esperada y que va a venir para fortalecer y muchísimo lo que es realmente la vida de los estudiantes aquí. Hablamos de la residencia universitaria. Le tengo aquí a mano al decano, vamos a consultar un poco su nombre para empezar esta interacción con él. Un gusto para RCC, ¿cómo le va?
4: Muy buenos días, un gusto, un saludo muy especial. Mi nombre es Jorge Daniel González, así como dijo usted, decano de la Facultad de Ciencias Agrarias.
3: Querido Jorge, un placer. Bueno, también de alguna manera la plana mayor, la principal autoridad de la Facultad de Ciencias Agrarias ya están por aquí, ¿eh?
4: Estamos por acá y también estamos aguardando al vicerrector de la Universidad Nacional de Asunción. Estamos también algunos consejeros del Consejo Directivo de la Facultad de Ciencias Agrarias.
3: Como decíamos, decano, una obra también anhelada, esperada, va a fortalecer y muchísimo aquí la vida, el estudio, la vida de los universitarios, justamente por acá en nuestro contexto, Chaco, siempre contar con una residencia por las grandes distancias que tienen que recorrer muchas veces los alumnos, viene muy bien realmente, ¿eh?
4: Así como usted menciona, hoy día vamos a firmar el convenio con la Secretaría Nacional de la Juventud, asimismo también con la Gobernación, se comprometen a construir un albergue, una residencia universitaria, y el equipamiento lo va a realizar el gobernador o la Gobernación de Boquerón en este caso, ¿no? Ese es el compromiso al cual hemos llegado.
3: ¿Qué capacidad va a tener esta residencia, decano?
4: Así como está el proyecto, es de 800, más de 800 metros cuadrados de techo, y eso la secretaria, la ministra en este caso, va a estar presentando todos los detalles de la obra y el proyecto. Así como mencionó usted, este es un proyecto muy importante para nosotros, ya que los lugares, así como mencionó, son muy distantes y muchos jóvenes que han postergado sus anhelos de seguir adelante una carrera universitaria. Esto va a permitir que ellos puedan venir hasta acá y que pueda contar con una educación de calidad.
3: Totalmente. Mencionábamos fuera del micrófono allí ya interactuando y comentando con algunas de las autoridades que van llegando. Felizmente también hemos visto un apoyo importante de parte de los gobiernos locales a esta facultad en los últimos, especialmente el gobierno departamental, ¿eh?
4: Totalmente. Nosotros hemos recibido mucho apoyo de la Gobernación de Boquerón desde su inicio, como así también mucho apoyo de las cooperativas. Es decir, este terreno fue cedido por la cooperativa Neuland y ahora estamos en una fase de traspaso de las documentaciones necesarias.
3: Qué bueno. ¿Cuántos alumnos están cursando actualmente aquí?
4: Nosotros acá tenemos más de 100 alumnos, 150 estudiantes aproximadamente. Tenemos dos carreras. Estamos desde 2007 con la carrera de licenciatura en Administración Agropecuaria y actualmente estamos también desde 2022 con la carrera de Ingeniería Agronómica. Se presentan unos 60, 80 postulantes anualmente. De esos 60, 80 quedan entre 40 y 60 cada año, ¿no? Y van terminando sus carreras.
3: Qué lindo, realmente. Y la semana pasada estuvimos en lo que fue la Expo Pioneros del Chaco también. los agrónomos, la directiva de Pioneros del Chaco habían destacado también el rol tan importante hoy por hoy ya que está cumpliendo esta universidad por acá, ¿eh?
4: Totalmente, porque nosotros tenemos tres pilares, que es la docencia, la investigación y la extensión. Entonces, todos esos pilares ayudan a que se desarrolle la comunidad y de esa manera también hacer llegar las técnicas para la producción, la comercialización de productos agropecuarios.
3: Fantástico. Decano, ¿quiénes te acompañan en esta mañana?
4: Están conmigo el vicedecano y también están conmigo miembros del consejo directivo. Y así como les mencioné, estamos aguardando también al vicerrector de la Universidad Nacional de Asunción.
3: Un gusto, querido. Éxito para esta mañana, ¿eh?
4: Muchas gracias, igual para usted.
0: Jorge Daniel González, el decano de la Facultad de Ciencias Agrarias de la UNA en Neuland. Gracias, Crescencio. En breve volvemos contigo otra vez porque sé que estás ahí con más gente, con todo este evento, esta actividad, visita que se tiene en la colonia. Recuerdo años atrás, Arnaldo, muchos años atrás, donde los jóvenes estudiantes de la facultad tendrían que salir de su colonia, de su zona, para ir a estudiar a otra parte,
5: sí, sí, sí.
0: Porque no se llegaba. Ajá. Esa es la realidad. Muchos tenían que ir hasta Asunción para poder estudiar, dejar familia, todo. Hoy, con estas facilidades que se dan, porque ahora se está haciendo una residencia en la misma colonia. Uh-huh. Y cuando le preguntábamos y le decíamos cómo se está haciendo esto, y decía, la cooperativa ha cedido el terreno para la construcción. En el bloque anterior, cuando hablábamos con la ANDE, también nos decían, la cooperativa cedió. Qué gran trabajo se hace en conjunto con las cooperativas.
5: Sí,
0: y me quedo con esta frase porque el presidente de la cooperativa Neuland, el señor Andreas Enz, habló en el acto oficial de la Expo Pioneros en representación de las cooperativas del Chaco Central como referente. Y dijo esto: el Chaco se construye con trabajo, persistencia, ingenio y unidad. Eso está en el título de rcc.com.py ahora mismo. Hace instantes justamente salía la nota, repito, y me quedo con la frase porque realmente es tapa,
5: define,
0: define
5: el norte.
0: El Chaco se construye con trabajo, persistencia, ingenio. Esa es la palabra, ingenio, es clave. Porque uno tiene que ingeniarse.
5: Realmente que sí.
0: Arnaldo,
5: no se inventar las cosas.
0: No se tiene agua potable en el Chaco paraguayo. Se depende de la lluvia para vivir. Y tener 200.000 cabezas ganado en la región occidental o más, no sé. Pero tener una gran cantidad.
5: ¿Cómo hacen? La gente se preguntará, a ver, no hay agua ahí y tener 200.000 cabezas ganado y tener tanta gente.
0: Por eso digo,
5: ingenio.
0: Este es clave, la palabra
5: inventiva.
0: Acá es ingenio y unidad, porque solo no se puede. No se puede, la colonia Neuland no puede decir,
5: vamos a aislarnos nosotros
0: y acá. No, es, es unidad con las demás cooperativas.
5: Tiene que ser cero egoísmo.
0: Dentro de lo que refiere, porque algunas veces son competencias
5: también
0: en lo comercial, porque cada uno tiene su frigorífico, por ejemplo, pero al final, en los momentos que requiere unidad con los medios de comunicación. Por eso RCC cumple un papel fundamental para el trabajo que hoy se está realizando en el Chaco Central, porque hoy es un medio de comunicación, el referente que sale para afuera. Hay muchos medios colegas que están trabajando muy bien en el Chaco.
5: Sí, sí, sí.
0: Aplaudimos y felicitamos.
5: Totalmente.
0: Pero es local. Muchas veces son comunitarias incluso. Pero ¿cuál es la vista que hoy pretende el Chaco y necesita el Chaco? Una buena mirada desde afuera, porque afuera están observando, desde afuera vienen recursos, de afuera viene la gente, el gobierno central o nacional está afuera también, entonces necesita una voz, y RCC hoy ha logrado esa unidad en trabajo coordinado con las cooperativas en este sentido. El programa de ayer, El Chaco Avanza, tuvo una repercusión tremenda. Y hablando del tema comercial, porque están hablando de las estaciones de servicio, pero muy interesante, de la mano de la cooperativa Chortizer. Y en este caso me quedo raro con esta frase, repito lo que dijo el presidente de la cooperativa Neuland, y haciendo referencia a lo que está sucediendo Esta mañana en la colonia Neuland, el Chaco se construye con trabajo, persistencia, ingenio y unidad. Uh-huh. Importantísimo.
5: Muy interesante. Una frase, un norte muy... Realmente, yo creo que tiene que ir agregándole más, más actos de solidaridad entre colonias, ¿verdad? Y uh-huh. no solamente la colonia, sino que la gente que va arrimándose, acercándose al Chaco, porque mucha gente va, migra hacia el Chaco, Pedro, porque es un polo de desarrollo y con todo lo que se viene, aún más.
0: Sí, sí, sí. Nuestro compañero Crescencio sigue en la zona en este uh-huh. evento importante que se da en el Chaco paraguayo. Está con el ingeniero Antero Cabrera, él es director de la Facultad de Ciencias Agrarias de la UNA filial Boquerón, en Neuland. Vamos a retomar la comunicación. Crescencio, renovado saludo.
6: Bueno, adelante. Bien, aquí siguiendo por la Facultad de Ciencias Agrarias filial Neuland, aguardando el inicio de un acto importante, también el anuncio de una obra sumamente importante aquí para el grupo de universitarios. Me encuentro en compañía del director de esta filial, el ingeniero

0: Antero Cabrera para RCC. Un gusto, ingeniero.
1: Un gusto realmente para todos los amigos, y estamos esperando ya el inicio de la ceremonia de presentación de la nueva residencia universitaria para el departamento.
0: Lo que significa para ustedes la concreción de esta importante obra, ingeniero.
1: Realmente para nosotros es una responsabilidad, es una responsabilidad importante considerando de que es un lugar elegido. La filial Boquerón es la sede de la Universidad Nacional en el Chaco. Entonces es una situación que nos llena de orgullo y que significa una responsabilidad importante, porque sabemos que esta residencia es una inversión del Estado que aumenta las oportunidades para los jóvenes. Más de una vez tenemos situaciones donde gente de la periferia del Chaco, por decirlo, de la zona de la ribera del río, zona de Pilcomayo o al norte de, qué sé yo, Montanía, por ejemplo, tiene la intención de hacer sus estudios, pero choca con la barrera geográfica, ¿verdad?
0: Cierto.
1: Y esperamos que con esto tengamos una herramienta que nos permita atenuar eso y, bueno, que sea realmente una oportunidad para los jóvenes chaqueños, más aún en un proceso de desarrollo regional, no solamente jóvenes chaqueños. Y muy importante, jóvenes de todo el Paraguay, de todos los orígenes, que deseen proyectarse en el Chaco, que es un territorio que está surgiendo. Sabemos mejor que nadie lo que ha pasado en los últimos 5 años y se prevé que siga ese camino de desarrollo, con desafíos, por supuesto, pero con desafíos lindos, ¿verdad?
0: Totalmente. Mencionábamos eso, ingeniero. Aquí en nuestro contexto, Chaco, eso era sigue siendo una limitante grande para jóvenes que quieran estudiar de repente por la distancia que mencionaste, ¿verdad? La vastedad que tiene nuestro Chaco y que muchas veces algunos tienen la posibilidad incluso de estudiar, quiere estudiar, pero de repente ya le queda lejos una institución educativa. Aquellas instituciones que han incorporado ese sistema de residencia escolar con fin educativo realmente ha funcionado y muy bien aquí en el Chaco.
1: Y sí, es una realidad. Nosotros somos una sociedad relativamente pequeña, distribuida en el territorio, en un territorio, imagínate que somos, el territorio del Chaco es mayor al de la región oriental. Entonces estamos en una situación donde estamos alejados y los sistemas de alojamiento de estudiantes nos ayudan a mejorar las características de las unidades educativas en función a tener más estudiantes. Y como dije anteriormente, la residencia que se prevé aquí en la filial va a ser una herramienta para posibilitar que paraguayos de diferentes partes del país puedan prepararse para el Chaco.
0: Sin duda, es un plus y un complemento enorme aquí para esta institución. ¿Cómo lo venían haciendo antes, ingeniero, con los estudiantes que se están, los universitarios que están aquí?
1: Bueno, se puede ver en los números, ¿verdad? Antes, cuando estuvimos en Cruce Pioneros, había posibilidad de tener un alojamiento y teníamos estudiantes que venían de la zona de Puerto Casado, Pinasco, zona de la ribera del río Paraguay. El porcentaje era mayor. Y cuando venimos a Noida, comenzamos de vuelta, por decirlo de una forma. Eso disminuyó drásticamente en función a que el alojamiento, ¿verdad? Entonces nuestros estudiantes hoy día mayoritariamente son de la zona aquí central, de los distritos centrales, Filadelfia, Loma Plata, Irala Fernández, Boquerón, Mariscal, Campo Acebal. Y bueno, así hacíamos antes, ¿verdad? Y hasta ahora pudimos habilitar algunos pocos lugares y que están completamente colmados, ¿verdad? Es decir, bueno, ahora vamos a tener más posibilidad. Y como dije anteriormente, también para jóvenes del país que quieran proyectarse en la región y bueno, con el desafío del Chaco, ¿verdad?
0: Celebramos también y destacábamos eso, el apuntalamiento de alguna manera también a una institución educativa formadora aquí en el Chaco Central, importante de parte de los gobiernos locales. En este caso, el gobierno departamental en los últimos años hemos visto que se puso a la par y de alguna manera está ayudando para que esta institución se vaya creciendo, ¿eh?
1: Así es. Los gobiernos departamentales, desde el gobernador Edwin
0: Así es.
1: Pauls, también el doctor Medina y ahora el señor Harold, En su momento, inclusive, él prometió y me tocó decirle al gobernador, me alegra conocer una persona que promete y cumple, porque es no, muy común que de repente la gente te dice tal cosa, tal cosa, tal cosa, y bueno, y después sí se puede, de verdad, claro, siempre sí se puede, pero en este caso realmente la gobernación está, digamos, acompañando muy de cerca lo que es generar la oportunidad de un espacio de formación para los jóvenes de la región, que esperamos también el día de mañana albergue otras iniciativas. Hoy día nosotros tenemos dos carreras universitarias, un poco más de 200 estudiantes, y esperamos que el día de mañana, en el corto plazo, tengamos otras iniciativas también aquí en el campus, donde la cooperativa Noilan, en el momento de ofrecernos el terreno, nos dijo, hay una sola condición. ¿Y cuál es esa condición? Que otras iniciativas de la Universidad Nacional de Asunción puedan estar insertas en ese campus. Por supuesto, nosotros tenemos un área reservada para otras iniciativas de la UNA aquí dentro del campus.
0: Qué bueno. ¿Cuánto tiempo más o menos va a llevar la construcción de esta obra, ingeniero?
1: No le quiero robar discurso a los presentadores, pero entiendo que va a ser alrededor de 3 meses.
0: Ya, fantástico. También un acto que moviliza, y una vez más, lo de la Plana Mayor, la principal autoridad, entiendo, de la UNA, ¿eh?
1: Sí, hoy tenemos el vicerrector está ya presente, el decano, el vicedecano, miembros del consejo, profesores están presentes aquí en el proceso de presentar la obra. Y bueno, por supuesto, algo también muy bien bienvenido y digamos un respaldo para la institución, ¿verdad?
0: Totalmente. Muchas gracias por el tiempo y éxito para lo que queda de esta jornada, ¿eh?
1: Muchas gracias y gracias por el espacio, ¿eh?
0: Ahí está el ingeniero Antero Cabrera, él es el actual director de la Facultad de Ciencias Agrarias, filial UNA aquí en la ciudad de Noida.
2: Gracias, Crescencio, por este excelente informe. Muchas autoridades educativas de la UNA se hacen presente en el Chaco Central. Siempre es impresionante lo que está sucediendo hoy en el Chaco paraguayo, Arnaldo. No recuerdo tiempos donde tantas autoridades iban con tanta frecuencia. Fíjate esto. Semana pasada cortábamos con el embajador de Israel en el Chaco paraguayo. Ahí nomás se daba la Expo Pionero con todo el mundo de gente que tuvo con no había hoteles disponibles. Literalmente no había
3: No,
2: habitaciones.
3: no.
2: Esa es la realidad. Lunes ya arrancamos otra vez, o ayer, con actividades, nuevamente con visitas. Hoy la gente de la UNA, autoridades presentes, la ministra de la juventud, también presente en Neuland. O sea, es impresionante la movida que hay con todo, los idas, vueltas, licitaciones, tema energético, mucho.
3: Sí, realmente que sí. Y ojalá que ¿cómo podríamos decir? Otras carreras puedan ir llegando al Chaco, Pedro, según las necesidades de la zona, ¿verdad? En este caso es muy interesante que llegue, por ejemplo, el tema de, para el trabajo con el tema de la ganadería, el tema de la agricultura, ¿verdad? Y bueno, esperemos que pueda tener ya también la facultad de Derecho, que es muy importante también, que pueda ir llegando. Y por qué no también otras universidades privadas, ¿verdad? Que puedan acercarse y brindar preparación para los jóvenes de la zona.
2: Correcto, así mismo, así mismo. Bueno, aquí están enviando mensajes en el grupo de WhatsApp. Ya, gracias a la gente que está en línea, dice. Temas IPS, van comentando aquí. Bueno, 0982-70-1000. ¿Qué opinión te merece la presentación de los convocados? Pues de Gustavo Alfaro, el video compartido, el poncho de 60 listas. ¿Llegaste a ver el material completo?
3: No,
2: No, no
3: no,
2: llegaste a
3: no,
2: ver
3: el
2: todavía.
3: completo no. Acá, porque nosotros, a decir verdad, estamos esperando una conferencia de prensa. Era una conferencia de prensa, ¿verdad? Y estábamos aquí con Karina. Bueno, yo dijeron al mediodía y pescamos de las 11:30, 11, 12 menos cuarto, las 12, las 12 y cuarto, y no pasaba nada. Qué raro, dijimos. ¿Por qué se hace tardar tanto, al final pasó
2: sí. Un video. O, aquí se va sumando ya a la mesa, asomándose Sergio Cepol. Sergio, buenos días.
4: Bendita mañana a paso firme, ¿cómo, sí, cómo estás? Es
2: una mezcla ya de todo.
4: Entonces, sí, vos sí, sabes que me pasó lo mismo ayer, porque estábamos haciendo otras cosas mientras, entonces no estaba muy atento a solamente la transmisión, y como no salía la conferencia de prensa, había sido lo lanzaron en redes sociales. Me gustó la analogía que hicieron con el poncho de 60 listas.
3: ¿Te gustó? Se hicieron... Explicamos qué significa eso. Yo he visto un poncho ahí que no me llamó mucho la atención, porque yo quería la conferencia de prensa.
4: Ah, bueno, el poncho de 60 listas es algo tradicional nuestro, reconocido a nivel internacional. Sí, entonces sí, sí, hicieron una analogía que cada color rojo, cada franja representa un línea. Jugador. 26, en este caso es de 26, un poncho de 26, 26 listas.
2: Y también la presentación rindió un especial tributo a Rosa Segovia, no es mi tía. La célebre maestra artesana oribunda de Piribebuy, que a través de su taller RS Poncho de 60 listas, con esto Segovia ha dedicado su vida a salvaguardar esta técnica textil ancestral, lo que le valió en su momento la máxima distinción estatal como Tesoro Nacional Vivo, sí. El poncho. Le preguntaron cuánto cuesta el poncho. Uh-huh. ¿Sabe cuánto está un poncho así?
3: No sé.
2: 5 millones.
4: Ah, está bien.
2: Y le empezaron a rebajar, y le empezaron a pechear.
4: No,
2: a decir, okay, no. ¿Por qué? Pero 5 millones le dijeron, ¿verdad? No, porque es con los nombres de los jugadores. Entonces le dicen
3: en ese formato,
2: y no puede ser más barato y le quitan nomás el nombre de los jugadores y queremos el poncho nomás. Y ahí no empieza el debate y algunos dicen no, esto tiene que costar 10 millones, no 5 millones.
4: Claro,
2: ¿verdad?
4: Claro, porque
2: la el trabajo que lleva el poncho no es fácil.
4: Yo recuerdo que, bueno, en mi época anterior, ¿verdad? Hace unos 10 no quiero decir los años, me fui a Misiones, por ejemplo, y nos fuimos a ver trabajos así artesanales. Y eso es literal, el trabajo que implica hacer la artesanía, estar ahí, aparte de la habilidad que tenés que tener, la destreza, el tiempo y paciencia para hacer algo. Por eso el valor de los productos artesanales tienen que ser elevados, realmente.
3: Sáqueme de la ignorancia profunda en la cual estoy inmerso. Pero ese poncho, ¿qué es? ¿Es para invierno, para el frío? Yo nunca he visto ese poncho en fotografía.
4: Lo que pasa es que vos sos muy de acá, de Asunción, ¿viste?
3: Sí, sí. Pero ese
4: a ver, no le
3: ese poncho, el poncho para mirar, sí, para exhibir, mirar,
2: el
3: o poncho, para
2: vestir. El poncho lo puedo usar cuando te va a ver obrero porque ahí hace mucho frío.
4: No.
2: Cuando el partido de la Copa Libertadores y todo eso. Sí, pero es para vestir, por supuesto, claro.
3: Pero es para
4: Francisco
3: invierno.
4: Russo usa un poncho de 60
2: listas. Para invierno, por supuesto.
3: Bueno, quería saber para el comentario que voy a hacer ahora. Tal vez lo que no le viene bien a estos artesanos que hacen esto es que acá no hace mucho frío, que digamos, van a andar con poncho.
4: En el interior se usa.
2: En la campaña.
4: En la campaña se usa. Ahí usan.
2: Claro, porque o a las 4 de la madrugada tenés que estar con el ganado, tenés que estar en el campo, tenés que estar ahí. Eso usan los ponchos.
4: Pero vos sabes que hasta hace poco, en el otro medio extinto, la Otrora Reguaraní, los muchachos llevaban sus ponchitos porque había unos descuentos especiales para nosotros y los muchachos ahí bien temprano se iban con ponchos.
3: ¿En serio?
4: Los switchers, porque a las 3 de la mañana te levantabas, llegaba a las 5.
3: No veo gente con poncho.
4: No.
3: Bueno, como dice Pedro,
4: en el interior.
2: En el campo sí, en la capital es un poco más. Sí.
4: Se ve menos, sí. Pero del interior se usa bastante. El Chaco creo que también podrían usar.
2: También, por supuesto, en el campo.
3: Si se usa, se va a vender como loco, ¿verdad? Le va a venir bien a los artesanos.
2: Bueno, estamos cerrando, ya se viene Karina Doldán por acá
4: minutos.
2: También.
4: Entre algunos de los temas que vamos a abordar, el tema, se estableció precios del transporte público para el tema de los buses eléctricos. Ese por un lado. El otro tema que estamos detrás es esto que llamó la atención... salió una alerta por parte del Ministerio de Salud, botulismo alimentario, ¿en qué consiste? ¿Cuándo ocurrió? ¿Cómo ocurrió? Todos los detalles vamos a tener en Bendita Mañana.
2: Muy bien, nosotros vamos cerrando la edición de A Paso Firme, nos vamos a reencontrar nuevamente el día de mañana, nos vamos con el libro de Mateo 5:3 que dice, bienaventurados los pobres en espíritu, porque de ellos es el reino de los cielos. Con esto nos despedimos. Ya se viene Bendita Mañana para continuar con tu jornada con bendición, por supuesto, con buena música, con noticias, con informaciones aquí en RCC Radio. Bendiciones.

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hola, hola. ¿Cómo están? 10 de la mañana con 5 minutitos. Martes 2 de junio. Señores, estamos aquí en Bendita Mañana para compartir con ustedes hoy noticias trascendentes del día, obviamente aquí de primera línea y hablar con los protagonistas y con el equipo de Bendita Mañana. Pero antes, ¿qué hacemos aquí en Bendita Mañana? Reflexionamos, señores, sobre una palabra que Dios nos entrega. Así que esto que yo hoy voy a decir es para vos. Abrí tu corazón, tu mente y recibilo. Vamos a la reflexión. La fuerza de voluntad que nace de Dios. Hay días en que el cuerpo quiere rendirse. Hay días en que el alma se cansa de esperar. Hay días en que los sueños parecen demasiado lejanos y las batallas demasiado grandes. Pero la fuerza de voluntad bíblica no es simplemente apretar los dientes y seguir adelante. Es algo mucho más profundo. Es la decisión diaria de obedecer a Dios, aun cuando las emociones digan lo contrario. Como un árbol que permanece firme en medio de la tormenta, la voluntad fortalecida por Dios no depende del clima, sino de sus raíces. Cuando el viento sopla fuerte, las hojas pueden temblar, pero las raíces abrazadas a la tierra se niegan a soltar. Todo lo puedo en Cristo que me fortalece, dice Filipenses 4:13. No dice todo lo puedo por mis fuerzas, no dice todo lo puedo cuando tengo ganas, dice todo lo puedo en Cristo. La verdadera fuerza de voluntad nace cuando entendemos que Dios nos sostiene en aquellos momentos donde solos no podríamos lograr nada. El cansancio visita a todos, la duda toca las puertas, pero quien camina de la mano de Dios encuentra fuerzas donde parecía que ya no quedaban. Quizás hoy estás luchando por perseverar en un matrimonio, en una meta, en un tratamiento médico, en una oración que aún no tiene respuesta o en un sueño que parece dormido. No te rindas. La fuerza de voluntad no consiste en nunca caer, sino en volver a levantarse. Cada vez que caemos. Isaías 40:31 dice: pero los que esperan a Jehová tendrán nuevas fuerzas, levantarán alas como las águilas, correrán y no se cansarán, caminarán y no se fatigarán. ¡Qué hermosa promesa! Dios no promete ausencia de dificultades, promete nuevas fuerzas. Y cuando tus piernas ya no quieran avanzar, cuando tu fe siga caminando y cuando tus ojos no vean el milagro, que tu corazón siga creyendo. Porque Dios suele escribir las historias más hermosas en los capítulos donde muchos habrían abandonado. Hoy toma una decisión, no abandones lo que Dios te llamó a hacer, porque la voluntad humana tiene límites, pero la gracia de Dios no. Y cuando la fuerza se termine, recuerda que quien te llamó te sostendrá. Que Dios fortalezca tu voluntad, renueve tu ánimo y te dé la valentía de seguir adelante. Un día más.

0: Hola, hola, hola. 10 de la mañana con 14 minutitos. Seguimos aquí en Bendita Mañana. Hoy ya con el equipo. ¿Cómo le va Sergio Sepol? ¿Está mejor hoy de salud?
1: Mejor, mejor. A vos. Bendita mañana para vos, para todos los amigos también quienes ya están en sintonía a través de la 91.9 Radio Carmelo en Carmelo Peralta y alrededores allá en Alto Paraguay. También a los amigos del departamento de Boquerón a través de FM Boquerón 91.5 ahí en Mariscal José Félix Estigarribia y desde el centro del corazón desde Filadelfia, RCC FM Chaqueña 101.7 y por supuesto a todos nuestros amigos quienes nos siguen a través de la 1250 AM Radio Asunción. Bendita mañana, señor Fole.
2: Muy buenos días. Cordiales saludos para nuestra audiencia, para todos vosotros, compañeros aquí en Cabina de Radio, y nos aprestamos para una nueva bendita mañana de este día martes.
1: ¿Qué tal el clima?
0: Y no sé, lindo está.
1: No sé, no sé si porque estoy así en proceso de recuperación, que medio frío, no es frío. Para mí, en otras épocas, esto era lo más agradable. Ahora no sé si me parece a mí nomás.
2: Está un tanto fresco, 19 grados la temperatura.
1: Porque hay solcito, hay interesante.
0: Lindo está.
1: Lindo, ¿verdad?
0: Sí, yo nomás. Vitamina D.
1: Yo nomás no puedo disfrutar. Porque justo miro así, pero no siento lo mismo que suelo sentir allá afuera. Me encanta por este clima, pero ahora no. Parece que no estoy para disfrutarlo.
2: Nos quedan las secuelas de la gripe. Pero ya va a pasar.
1: Del resfriadito.
0: Sí. Así es. Y si leemos la temperatura, vemos la semana. Este mes es sumamente importante para los asaditos que tenemos que hacer de la selección, Día del Padre, ¿verdad? Entonces hay que saber cómo va a estar el clima siempre.
1: Sí, vamos a ver cómo se va a comportar el clima en el interior del país. Bueno, datos actuales ahora te doy de lo que es en la zona donde nos sintonizan, nos escuchan nuestros amigos en estos momentos. Me río porque hay varios, viene el cumpleaños de Cari, viene mi cumpleaños, viene también el Día del Locutor y Radio Operador Paraguayo, que es el 9.
0: El 9, todo eso.
1: Sí.
2: Día
1: de papá, día. Se suma todo. Yo espero que acá la administración.
2: Padre del Chaco.
1: También viene, como dijo ella, el tema de la selección paraguaya, que ya vamos a seguir hablando un poquito.
0: Gato, me mete.
2: Va a ser para más dos días, va a ser la previa y el día siguiente, ¿verdad?
0: Sí, totalmente.
1: Bueno, no. Acá dice temperatura actual, ¿dónde es lo que no me dice? ¿Me actualizas el pronóstico extendido todo?
2: Tengo sí a nivel país, sí. El informe que meteorología nos acerca a nivel país, dice que semana con amaneceres frescos y tardes cálidas, lo que se va a dar de aquí hasta el fin de semana. Uh-huh. El amanecer de hoy se caracterizó por un ambiente fresco, sobre todo el territorio nacional y con la formación de nieblas y neblinas puntuales, donde las temperaturas oscilan entre 12 a 19 grados. Eso en materia de las mínimas. Hacia la tarde el ambiente se tornará cálido, con máximas previstas entre 23 a 30 grados centígrados. Los vientos soplarían del sector sur y el cielo se presentaría escasamente nublado. Cabe resaltar que gran parte de la semana el amanecer se presentaría fresco y por la tarde cálido o cálida e inclusive calurosa con una escasa formación de nubosidad. Los valores de la temperatura máxima irían en aumento durante la semana con mínimas entre 11 a 19 grados y máximas entre 22 a 33 grados centígrados. A partir del miércoles 3 los vientos comenzarían a rotar de dirección norte. La probabilidad de lluvia se mantendría baja durante toda la semana, sobre todo el territorio nacional.
0: Eso es lo que dice acá. Uh-huh. Y sacaron un informe, digamos, ¿verdad? En donde, para que nosotros entendamos en cristiano, uh-huh. Dice que a partir de hoy, del día de hoy, se normaliza la temperatura, ya no va a haber clima inestable, eso es buenísimo para Sergio Sepol. Y no se esperan lluvias ni cambios bruscos de temperatura.
2: Sí, realmente no hay. Las mínimas, por ejemplo, a partir de hoy y hasta el sábado, están entre 14, 15 y 16 grados. Y las máximas 25, 24 y 27.
0: Exacto.
2: O sea, muchos cambios no habrá.
0: Así es.
2: Días muy parecidos serían los que nos aguardan.
1: Bueno, aunque el clima es tan... Bueno, temperatura actual en Filadelfia, 22 grados, cielo despejado, sensación térmica también 22, vientos del este a 13 kilómetros la hora. La humedad, a ver,

0: de humedad.
1: Mirá un poco, che. Está bien. Les quiero compartir algo sumamente interesante. ¿Puedo o todavía no puedo
0: Claro, tenemos
1: compartir?
0: 10 minutillos.
1: Ah, tenemos. Muy bien. Atiendan esto. Reuters es una analítica sumamente importante en donde se analiza en este momento, obviamente, no solamente el mercado, negocios, la sostenibilidad climática, etcétera, etcétera, sino se está analizando el mundial y
0: ¿Ah,
1: los
0: en serio?
1: equipos del mundial,
0: Ah, mira un poco.
1: ¿verdad? Entonces dice,
0: Música de mundial. Espera un
1: música de
0: ratito.
1: mundial, atiendan esto, es buenísimo. A ver. ¿Ya está? Ah, bueno, música de
0: No, no,
1: mundial
0: escucho, no tenés una música así del mundial o de la selección
1: Ah,
0: paraguaya.
1: él estaba
0: No,
1: irá,
0: está enviando los materiales a prensa.
1: ah, le amo.
0: Sí.
1: Bueno, espere,
0: Canto
1: no.
0: yo. Ah, no.
1: Canto yo, dice el otro. Bueno, atiendan esto. Primero es importante saber qué es Reuters, ¿verdad? Reuters, ya les dije,
0: La agencia.
1: es una agencia de análisis, exactamente. Es una agencia de análisis a nivel mundial que está destacando nada más y nada menos que a nuestro entrenador. Yo les dije a ustedes que me parecía a mí que la estrella de la selección es Alfaro hoy.
0: Sí, vos decías antes, la única figura, o sea, vos dijiste, la selección paraguaya no tiene una figura que se destaque sola.
1: Sí, no. Es un equipo.
0: Es un equipo, que está bien, dijiste, pero la figura de la selección es Alfaro, eso lo dijo ella.
1: Así es. Y de post mundial yo creo que van a empezar a surgir figuras.
0: Ahí,
1: Sí.
0: sí.
1: Creo.
0: Yo creo que ahí tendrían que surgir, ¿verdad?
1: Sí, creo. Pero atiendan esto. El informe habla sobre el enfoque psicológico magnífico de Alfaro en la Copa del Mundo.
0: El espete.
1: Dice, Gustavo está siendo aclamado, espérenme que un ratito porque estoy traduciendo, no, esto está todo en inglés y en sueco, no es así una cosa. Dice, el artículo analiza cómo el entrenador Gustavo Alfaro transformó a la selección paraguaya utilizando herramientas de psicología deportiva, liderazgo y motivación. Destaca que Paraguay pasó de estar en los últimos lugares en las eliminatorias a clasificar al Mundial 2026, logrando victorias históricas ante Brasil, Argentina y Uruguay. Algunos puntos resaltados por Reuters son los siguientes. Incorporó un psicólogo al cuerpo técnico para trabajar individualmente con cada jugador. Destaca también que utilizó frases, historia y ejemplos de autores como Jorge Luis Borges, Albert Einstein, Jesucristo, para fortalecer la mentalidad del grupo.
0: Espera un poco, ¿esa fue una exclamación tuya o una expresión también usó su...?
1: No,
0: Ah,
1: acá está
0: ya,
1: en Reuters.
0: perdón.
1: No, acá está. Le puso nomás que su último. Yo le pongo primero,
0: Ah,
1: obvio, ¿verdad?
0: claro.
1: Si era mía, yo le pondría Jesucristo, después de José Luis Borges, bueno, después Albert
0: Básicamente
1: Einstein
0: vale todo,
1: y
0: ¿verdad?
1: después Jorge Luis Borges, ¿verdad? Bueno, dice, consiguió una racha de 9 partidos sin perder durante las eliminatorias y generó una fuerte conexión emocional con la afición paraguaya. Entonces, hace este análisis, esta agencia, destacando la labor de Gustavo Alfaro.
0: Y la verdad que sí. Y, yo recuerdo que no sé si le había dicho a ustedes que yo ya no creía en la selección. Cada que venía alguien, yo decía, otro chanta. Perdón.
2: Probaron varios.
0: Otro
2: varios directores
0: Pero este
2: técnicos.
0: sí.
1: Reuters es una de las agencias de análisis y noticias más importantes y respetadas del mundo. O sea, el mundo entero lee esta agencia de noticias, para saber nomás que no es cualquiera el que está analizando a...
0: No, no es algo que hace por favoritismo Paraguay nomás.
1: No, ni ahí.
0: Ni ahí no.
1: Ni
0: Okay.
1: ahí. O sea, verdaderamente está destacando esta estrategia que utilizó Gustavo Alfaro, ¿verdad? Esta estrategia que utilizó Gustavo Alfaro en este momento.
2: De hecho, puso mucho de lo emocional.

0: O sea, usó mucho lo emotivo, ¿verdad? Para que de alguna forma resucitaran
1: Resucitaron.
0: la forma en que jugó Paraguay, ¿verdad? Sí,
1: Literalmente, el
0: porque
1: alma
0: sí,
1: guaraní.
0: venía así como que bajoneado, ¿verdad? Pero apareció él y él hizo eso, motivó a los jugadores y fue absolutamente diferente, ¿verdad? Porque con los mismos futbolistas, Cari. Porque no es que así, hizo un cambio brutal, ¿verdad? Que quitó los que estaban jugando y trajeron otros, ¿verdad? Para que pueda realizar un cambio muy grande, ¿verdad? Eran los mismos, pero diferente mentalidad.
1: Es que eso
0: Y con
1: pasa
0: una
1: en todo,
0: mini
1: chicos.
0: dosis de suerte también,
1: Eso pasa
0: ¿no?
1: en todo, pasa en nuestra casa. Si nosotros, o sea, haciendo un análisis en qué nos puede servir a nosotros, ¿verdad? Si bien es cierto, hoy nos está sirviendo para estar festejando el mundial, pero en lo particular yo creo que nos puede servir en las casas, en el trabajo, si nos toca una posición de liderazgo en el trabajo, es tan importante que nosotros podamos hacerle sentir al que está con nosotros que puede brillar. ¿Verdad? Yo creo que ese es uno de los mayores talentos que nosotros como hijo de Dios o dones que tenemos que pedirle al Señor, poder ayudar a que el equipo brille, ¿verdad? Porque como equipo vamos a salir adelante y vamos, y lo mismo pasa con nuestros hijos, a conocer a cada uno de ellos, alentarlos en sus dones y talentos y a pesar de los fracasos decirle que es importante levantarse, lo que decía la reflexión de hoy a la mañana, ¿verdad? La importancia de levantarse de los fracasos. Yo creo que las personas más exitosas que han pisado la tierra, obviamente han sido las que más han fracasado, porque cuanto más bajo vos caigas, más alto vas a ser levantado. De hecho, Jesús nos enseña eso, ¿verdad? No había un castigo más grande que y una humillación más grande que la haber muerto en la cruz delante de toda la sociedad en la época de Jesucristo, ¿verdad? Y que él, dice la Biblia, él llegó hasta lo sumo de, hasta el fondo del infierno y al tercer día resucitó en la gloria y hoy está sentado y es rey a la diestra de Dios Padre y es rey de reyes y señor de señores, ¿verdad? Entonces, fue elevado hasta lo sumo también, ¿verdad? Entonces, esa tiene que ser nuestra mentalidad cuando nosotros caemos. Vamos a levantarnos. ¿Qué es lo que está? ¿Para qué está pasando esto? Algo Dios está creyendo. Especialmente si somos hijos de Dios, ¿verdad? Imagínense, Alfaro, no sé cuáles serán sus creencias, pero en serio, en muchas oportunidades citó palabras fuertes o frases muy fuertes de Jesucristo. En cuanto al equipo, por ejemplo. Quiéranse los unos a los otros, ámense, levántense. Cuando cae tu compañero, levantale al otro, ¿verdad? En varias oportunidades se notó eso. De hecho, también cubrió la desnudez de sus jugadores por momentos, Alfaro. Viste que hubo un tiempo en que todo el mundo decía que este muchacho,
0: Así
1: ¿cómo?
0: son.
1: Enciso, era pelota yara.
0: Sí.
1: Y él igual le ponía, y igual
0: En vez de
1: resaltaba.
0: rescatar o resaltar los defectos, por decirlo de una forma, ¿verdad? Habla de las virtudes, ¿verdad?
1: Exacto,
0: Que es
1: siempre.
0: totalmente constructivo.
1: Totalmente constructivo.
0: Ah, aquí el técnico es Paul, él puede, porque él es director técnico también.
2: Director técnico, pero la parte técnica.
0: Claro.
2: Vos sabés que como surgió otra vez con acá con el señor Folle, y mucha gente también a lo mejor desconoce el tema del poncho para I, el de
1: Sí.
2: 60 listas. Vamos a ver si en el transcurso de esta mañana nos contactamos con Rosa Segovia, la artesana que fue destacada con este poncho de 26 listas, que fue a través del cual fue presentado los compañeros.
1: Hay un análisis ahí que quiero compartir con usted antes de hablar con Rosa, que me encanta. Convencerle a Ernesto Almada es difícil, ¿verdad?
2: Sí, terquísimo. Yo trabajé con él 10 años.
1: Bueno,
2: Perdón, estamos al
1: ayer me
0: aire.
1: dijo, ayer me dijo,
0: Él no.
1: ¿por qué lo que no ponen al tereré, por ejemplo, de símbolo, ¿verdad? Estará escuchando porque él nos escucha toda la
2: Sí, ahí
1: mañana
2: se
1: y
2: llama a escribir.
1: le mando un
2: Te quiero,
1: abrazo
2: Ernesto
1: enorme.
2: Miguel Almada Tater.
1: ¿Por qué no ponen el tereré como símbolo del Paraguay, ¿verdad? A lo que dije, y perdón porque estoy yo esperando mi cierre de contrato justo con una yerbatera, pero esperen lo siguiente. A lo que le digo, justamente, ¿verdad?, fue tan significativo que pongan el poncho porque las artesanas de este país necesitan visibilidad. Son, yo creo que es uno de los sectores del arte que más necesita visibilidad, sí, ¿verdad? Porque son muy humildes, ellas trabajan, ellas se esfuerzan, tienen muy poca ayuda del gobierno, obviamente, ¿verdad? Entonces, esta visibilidad le ayuda muchísimo a ellos. En cambio, las yerbateras son todos millonarios. ¿Verdad? O sea, ¿sí o no?
2: De igual manera, o sea, ¿qué es lo que presentaba? O sea, ¿qué es lo que representa? Acá, ¿quién es nuestro, quién es el que va a tejer? Alfaro tiene que tener precisión, técnica, cintura para armar un equipo. O sea, tiene toda una representación simbólica el tema de tejer y hacer. ¿Qué tiene? Tiene 26 listas en vez del para ahí que tiene 60. ¿Verdad? O sea, tiene toda una filosofía detrás de la.
1: Un significado.
2: Un significado. Aparte de lo que dijiste, la importancia de resaltar un poco el trabajo artesanal. Lo que yo le decía hace rato a Pedro y a él, tanto está el poncho y mucha gente está regateando. No, artesanalmente, si vos te vas y ves cómo trabaja, decís, vale la pena pagar cada centavo que piden, inclusive más por el trabajo, aparte, técnica, habilidad, el talento que tiene, la paciencia y disciplina que implica hacer estas obras.
1: Ustedes saben que yo había hecho un informe periodístico. Nosotros hacíamos un programa que se llamaba Sentí Paraguay, que de hecho después la Red Chaqueña de Comunicación se adquiere ese, el nombre, ¿verdad?, de Shine, de mi productora, y hoy es de RCC, es Sentí Paraguay. Pero en el principio Sentí Paraguay era un programa que recorría el país entero, tipo Ebony, ¿verdad? Sí. Pero moderno, porque era con Nico García la conducción. Entonces Nico iba y se sentaba, tomaba su matecito, y Nico era lo más cool que existía. ¿Recuerdan a Nico García, verdad?
2: Sí.
1: Bueno. Y fue a lo de las artesanas. Y ustedes saben que él hizo ahí un trabajo periodístico fantástico en donde muchas de las artesanas le contaban que hubo una época del Paraguay que estuvo a punto de desaparecer varias de las técnicas de tanto el poncho, parte del ñandutí que ellas hacían.
2: El poibí también.
1: El poibí es el más complicado, ¿verdad? Sí. ¿Por qué? Porque viste que hacían las abuelas, las bisabuelas. Después se le enseñaba a la hija y iba de generación en generación. Sí, y bueno, sí, llegó una generación que no quiso saber más nada porque que no había efectivo. Y le digo, vos querés para tu saldo. Y si tú, sí, el trabajo que hace tu mamá no te da, obviamente te va a estudiar y te va a otra cosa.
0: A otra cosa.
1: Por eso es tan importante que una nación conserve y valore su cultura, ¿verdad? Porque esto tiene que durar por seculum seculorum, es parte de nuestra historia, parte, sí, ¿verdad?
2: Así mismo.
1: Bueno, ya no tengo que ir, bueno, dale, ¡corte!
0: Ya, ya un momento, revisamos.
2: Ya otra vez. Oh, yeah.

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0: Estamos aquí, señores, 10:45 de la mañana con noticias de primera línea para ustedes. ¿Qué tenemos, querido Sergio?
1: Sí, el viceministerio de Transporte fijó tarifa histórica para buses eléctricos. Como siempre, histórica. Para mí me llamó la atención, ¿verdad? Pero bueno, se fijó un precio para mí medio elevado, pero ya tenemos una tarifa. Y para hablar sobre el tema también, yo quiero hablar con la gente de la organización de pasajeros del área metropolitana. ¿Qué opina Griselda? Yo dice, porque ella es parte de una organización que siempre estuvo movilizando en relación a la utilización de los transportes de billetaje electrónico, el control de los pasajeros, y bueno, lograron bastantes cosas, ¿verdad? Ahora, yo dice, ¿cómo estás? Bendita mañana. Sergio Cepol, acá Karina Doldán y Arnaldo Follete, saluda. ¿Cómo estás?
2: Muy buenos días a toda la mesa, un gusto compartir con ustedes estas novedades sobre el transporte. Sé que a veces parece medio poco, porque lo que sufrimos realmente con el sistema de transporte del área metropolitana es terrible, pero bueno, la noticia para nosotros es importante. Estamos muy expectantes de empezar a recibir los reportes de la circulación de 40 buses nuevitos eléctricos, ¿verdad? Estamos recibiendo los primeros reportes y la verdad es que algo importante destacar es que la calidad del viaje es completamente diferente, ¿verdad? Todavía falta mucho para que todas las personas, los pasajeros y pasajeras que nos movilizamos esta zona podamos disfrutar de un mejor servicio, pero bueno, a los que le toca esos 40 buses ya están un poquito, digamos, con mejor calidad en el viaje. Hay mucho por hacer, sin duda.
1: Tengo entendido acá, Karina me confirmó también que se va a congelar el precio, se va a quedar finalmente 3.400, o sea, no hay un aumento de precio, porque algunos transportistas que no tienen el servicio eléctrico decían que es más caro el servicio del transporte eléctrico.
2: Bueno, es importante destacar eso, que para el bolsillo del pasajero o pasajera es el mismo costo. Pero justamente lo que ayer se resolvió es la tarifa técnica. La tarifa técnica está compuesta por la parte que pagamos los pasajeros, que es 3.400, ¿verdad? Y el resto del pasaje, digamos, se cubre con el subsidio. Y ahí es donde, bueno, no es tanta la diferencia tampoco, ¿verdad? Es 6.100 lo que quedó como costo de tarifa. La gente, es importante aclarar, sigue pagando 3.400, eso nosotros vamos a pelear siempre porque el costo de bolsillo se mantenga, porque no hay demasiados problemas económicos en nuestro país, ¿verdad? Ahora se está discutiendo el salario mínimo. Justamente la mayoría de las familias trabajadoras son los que usan el transporte. Imagínate si no le alcanza para comer, para la vivienda, para la salud, para la educación. Otra vez le subí el pasaje, sería mucho golpe para las familias trabajadoras. Entonces el pasaje se mantiene, pero la tarifa técnica, o sea el subsidio, la parte que se paga con el subsidio, sí, es 6.100. Entonces,
0: no le perjudica, digamos, al ciudadano de a pie. Nosotros no sentimos eso.
2: Nosotros los ciudadanos y las ciudadanas no sentimos. Lo que sí sentimos es un mejor servicio, porque primero son buses nuevitos, ¿verdad? O sea, justo ayer estuvimos probando, tuvimos la reunión del consejo. Eso es importante también que la ciudadanía sepa. Hoy, gracias a la lucha y el reclamo de los pasajeros y pasajeras, estamos por fin representados en un consejo. Hasta hace 15 días atrás, en la historia del transporte público de nuestro país, esto se decidía entre cuatro paredes, entre gobierno de turno y empresarios. Hoy existe un consejo y por la nueva ley están obligados a tener representación de pasajeros. Ayer fue la reunión, justamente aprobamos esta tarifa, garantizamos que la gente siga pagando lo mismo por como te digo, no estamos en condiciones hoy de un aumento de pasaje, además que es un pésimo servicio en general, ¿verdad? Si vos tomás el bus eléctrico nuevo, vas a viajar un poquito mejor, pero los problemas siguen, ¿verdad? O sea, claro. Sigue que la gente va, sigue esperando muchas horas, sigue el problema de que el tráfico, o sea, el viaje es ahora cada vez más largo porque tenemos un caos vehicular en las horas picos, ¿verdad? Entrada y salida a Asunción y toda la movilidad en el área metropolitana. Luego, hoy en día, algunos ya hablan de que no hay mal horario pico, que en todo el tiempo es un caos en el tráfico, ¿verdad? Ah, sí, eso es consecuencia de la falta de inversión en transporte público. Pero bueno, el que viaja en el bus eléctrico, esperamos sienta un poco. Ayer hicimos nosotros un viaje de prueba, sí. Menos ruido. Sí. Los buses son nuevitos, o sea, tener los asientos impecables. Conversamos con el chofer, que nos dice que su calidad laboral también mejoró, porque bueno, estos buses son más fáciles en el sentido de que todo es digital, ¿verdad? No tienen el motor ahí al lado, que es lo que solemos ver con los buses más antiguos, ¿verdad? Que todo el tiempo están recibiendo ese calor, imagínense la calle, 3 horas, y la contaminación para todos, ¿verdad? Sí. O sea, la contaminación disminuye para todos los ciudadanos.
0: Claro.
2: Entonces, esas externalidades tenemos con los buses eléctricos. Vale que el Estado, a través del subsidio, invierta un poquitito más en esto. La empresa Ñandutí había traído estos 40 buses, estaban, digamos, guardados. Imagínate lo que es para nosotros 40 buses guardados cuando sufrimos todo lo que sufrimos en la calle ahora. Entonces, ayer por fin se aprobó esta tarifa y hoy ya estos buses tienen que estar circulando. Recibí reportes de varios que ya se encontraron con estos buses. Tiene muchas ventajas, ¿verdad? Uno también no es tan alto,
1: sí, para subirse.
2: Y eso es importante para las personas con dificultades de movilidad, para los niños, para las personas mayores. O sea, es un cambio interesante de cómo estamos acostumbrados a viajar a, bueno, por lo menos 40 nuevos y que empiecen a circular. Para nosotros es importante. Ojalá pronto, ojalá podamos avanzar más pronto, digamos, en este tipo de cambios. Pero bueno, hoy hay 40 buses y seguimos peleando nosotros como pasajeros y pasajeras para el resto, ¿verdad? Para que mejore lo demás.
1: Griselda, este sería prácticamente incorporan, suman más a la flota, porque acá no tendría, bueno, mucho sentido otra vez que el tema es la regulada, que empiecen a regular la cantidad, no, sino no. Están sumando a su flota, tengo entendido. ¿Sería así?
2: Están sumando, ya. Porque es importante también saber que esta empresa se hace cargo de lo que era el itinerario del 27,
1: sí.
2: Que el 27 fue a quiebra. Bueno, esta empresa tomó ese itinerario, entonces esta empresa ahora tiene 2 itinerarios, suma a su flota, pero sí, no, la idea es ir sumando. Igual es bueno saber que la legislación actual permite hasta 20 años de uso del colectivo, ¿verdad? Al cumplir 20 años, tiene que salir sí o sí de circulación para los que funcionan acá en el área metropolitana, ¿verdad? Después vamos a ver los internos, que es otra cosa, otra legislación, y lastimosamente estos buses de chatarra se van generalmente a los internos, se van más hacia el interior, ¿verdad? Pero bueno, acá, para recibir el subsidio, son 20 años. Con la nueva legislación, o sea, las nuevas licitaciones que hagamos a partir de ahora, son 15 años. En eso también vamos a ir mejorando para que, bueno, dejen de circular en tan mal estado.
0: O sea, en 15 pero, años tiene que ser 100% eléctricos ya, en 15 máximo, 20 años.
2: Y mira, sí, todavía no es obligatorio que sean todos eléctricos, es importante entender. Este es un avance porque, bueno, se aprueba una tarifa. O sea, el empresario, digamos, tiene la garantía de que, bueno, va a cobrar lo que le corresponde si trae, si invierte en buses eléctricos y no en el de combustión, ¿verdad? Uh-huh. Porque hasta ayer no había, pues, una tarifa para el eléctrico. Uh-huh. Es nuevo. El Estado sí tiene estos eléctricos donados por Taiwán, pero eso tiene otro costo porque el Estado es dueño de esos buses. Uh-huh. Entonces es menor la tarifa, que es 4.000 y algo, digamos. El pasajero siempre paga 3.400, pero digamos que lo que se compensa con dinero público es menor, porque somos dueños de esos buses como Estado paraguayo, pues fueron donados. Ahora, diferente es cuando el empresario tiene que invertir, ¿verdad? Totalmente. A largo plazo, porque bueno, entonces ahora tiene la garantía, ojalá más empresas vayan cambiando, pero también en realidad, como decían recién, no es tanto cambiar, sino sumar en este momento. Para nosotros estamos todavía muy muy lejos de pensar en una flota completamente eléctrica, pero hay que ir avanzando. Para nosotros es importante que se vaya renovando la flota, que a medida que vayan cumpliendo 20 años vengan nuevos buses, mejore la calidad del viaje, se empiecen a cumplir las normas, porque con estos buses también tenemos el control por GPS, lo que nos permite ver, por ejemplo, si realmente está cumpliendo su itinerario, si realmente está cumpliendo las paradas obligatorias. Y algo muy importante que observamos ayer, que viajen con las puertas cerradas, que es una orden, una reglamentación súper antigua que no cumplen, ¿verdad? Sí. Entonces, digamos, con este sistema de buses nuevos y eléctricos, no tienen excusa, porque la puerta tiene que funcionar y funciona de manera más eficiente, digamos, porque es eléctrico, tal. Entonces no se abre lo así, o sea, no se puede lo mover con las puertas abiertas, ¿verdad? Entonces es una forma de avanzar también, porque lamentablemente seguimos viendo empresas que no cumplen con eso y personas también, como lo que pasó ayer, que bueno, se apuran por bajarse, ¿verdad? Y bueno, terminamos en estos accidentes lamentables, ¿verdad?
0: Totalmente. Bueno, el viceministro en enero había prometido 70 buses para el año 2026. Vamos 40, faltan 30 para este año por lo menos, sí. ¿Verdad?
2: Así no, que vamos bueno. Así, sí, vamos a insistir. Hablan ellos de 1000, ¿verdad? Entonces vamos a insistirle nosotros que lo más rápido posible vengan los 1000.
0: Así mismo.
2: Mira que en nuestro sistema de transporte necesita, yo creo que todos sabemos lo que sucede, tanto las autoridades como la ciudadanía en general padece. También incluso un mejor servicio de transporte va a beneficiar a las personas con vehículos particulares, ¿verdad? Porque va a ser más ordenado. Sí. A medida que avancemos en mejorar el sistema de transporte, toda la ciudadanía en general, tanto con su vehículo particular como los que usan transporte, van a mejorar su calidad de vida. Y bueno, ese es nuestro compromiso un poco con la ciudadanía.
0: Muy bien, muchísimas gracias, Griselda. Espectacular el trabajo, representando a los ciudadanos, que nosotros siempre decimos acá, y lo vamos repitiendo en Bendita Mañana, gente que vive en Capiatá, en San Lorenzo, J. Augusto Saldívar, pierde años de su vida en el transporte público, años, horas de compartir con sus hijos, porque obviamente en otros países vos podés trabajar a 100 kilómetros de tu casa, pero llegas en 15 minutos, en 10 minutos. Acá vos vivís a 8 kilómetros de tu trabajo y llegas en 3 a 4 horas, ¿verdad? Una locura.
2: Así mismo.
0: Que vos le decís eso a un extranjero y no puede creer. A 8 kilómetros vivís, ¿por qué no te vas caminando? A veces te dicen, ¿verdad? Porque no pueden creer. Claro, porque sí. De Lambaré acá a Ñemby es re cerca, por ejemplo, ¿verdad? Pero así llegar mismo, de Ñemby a Lambaré es un suplicio.
2: Así mismo. La calidad de vida, imagínate, tenés que despertarte a la madrugada. No puedes ni tener un desayuno que te permita tener energía para trabajar. Ya llegas fastidiado a tu trabajo, o sea, todo ya se encadena de manera deficiente. Ni qué decir eso que vos decías, que es tan importante para el desarrollo de una sociedad. Puedes llegar en una hora en que tus hijos estén despiertos. A mí la gente, muchas veces mamás me dicen, ¿verdad? Yo salgo a mi trabajo a las 6 de la tarde, pero 3 horas, 4 horas de viaje, a veces llego y mis hijos ya están dormidos, me dicen. O sea, es terrible eso. O sea, ¿qué sociedad estamos construyendo en la que los padres y las madres trabajadoras no pueden compartir con sus hijos, aunque sea un ratito antes de que se duerman, porque esos niños también al día siguiente tienen que ir a la escuela? La mamá otra vez tiene que ir a trabajar, el papá otra vez tiene que ir a trabajar. Entonces estamos también afectando el relacionamiento familiar inclusive. Ojalá vayamos con los cambios más rápido. Bueno, nosotros como representantes de pasajeros vamos a insistir siempre en cada reunión, para eso estamos en ese consejo y así lo haremos, ¿verdad?
1: Griselda, muchísimas gracias por tu tiempo, gracias por atendernos.
2: Gracias a usted, muy amable por hablar del transporte.
1: Griselda Ayudice, de la Organización de Pasajeros del Área Metropolitana. Ahora entendí. Interesante. O sea, en todo caso ya está establecida una tarifa específica para el transporte de buses eléctricos y se suma. Este colectivo yo conozco, suelo usar. Ya ellos suelen tener ya también transportes, estamos hablando de la línea de la empresa Ñanduti, que utiliza buses eléctricos también. Es muy interesante viajar con ellos, pero tenían guardadas estas otras líneas.
0: Pregunta una cosa. Ella habló de este seguimiento de GPS. ¿Quiere decir que yo puedo entrar desde mi teléfono para saber cuándo él va a pasar por donde yo, por mi parada?
1: Sí, sí. Tenés la opción de esta empresa es de Yaja. Lo que hizo también esta gente de Opama es organizar y monitorear a los transportes públicos. Ellos decían, no están viniendo los transportes, están tardando. Y ese mismo sistema es el que está utilizando, mejorado, obviamente, el Viceministerio de Trabajo, Viceministerio de Transporte, sí, para controlar la frecuencia. Sí, en el aplicativo tenés la opción para poder ver si está llegando. Yo en la época de pandemia eso usé bastante, porque entonces sabía en cuánto tiempo llegaba o si ya había el transporte
0: de Yaja.
1: Yaja. Igual el otro también tiene el mismo sistema, pero este transporte específico es Yaja. Y Yaja vos entras y tiene la ubicación del transporte. Ah, y te muestra cuando está llegando y eso.
0: Espectacular.
1: Y tiene un atraso así de 5 minutos, 3 minutos por ahí te dice tal parte, pero realmente tenés que sumarle 3 minutos a eso. Ah. Tiene un atrasito, pero ya te sirve para saber en qué lugar está. Uh-huh. Y eso también sirvió para que esta organización pueda controlar a los transportistas. Uh-huh. Y a partir de ahora también el Viceministerio de Transporte controla a los prestadores de servicio público de transporte del pasajero.
0: Espectacular.
1: ¿Vos tenías un consejo para nosotros antes de ir al corte, señor Folle?
3: Sí, señor. Tengo. Bueno, seguidamente te comento acerca de estas empresas y los productos que forman parte también de esto que es Bendita Mañana. Pero antes te comento que tenemos a estas horas 21 grados, 2 décimas de temperatura, la humedad 73%. 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
1: 11 de la mañana, ya tenemos que ir a otro corte, pero aprovecho para enviar saludos a nuestros amigos que están en contacto a través de nuestro WhatsApp, 098-270-1000. Gracias al señor Mariano Sosa Cantero, nuevamente ya en plena sintonía, y saca la foto, uh-huh, de su vehículo.
3: Ah, qué bueno.
1: De su trabajo, mira, Cari. Dice 91.9 allá en Carmelo Peralta. Así que muchísimas gracias por sintonizar y escucharnos siempre. Es un fanático de ese Carmelo Peralta. También gracias al profesor Dani Santa Cruz por escribir. Dalva también, como siempre, Dalva Arrocha de ese Ciudad de Itagua, hablando de línea, la línea de Ñandutí se abra, que va a tener transporte, va a sumar a su flota el transporte eléctrico. También muchísimas gracias a esta gente que están en contacto con nosotros a través del 098270100 y también Angie, muchas gracias, buen día, dice ahí. Otro tema dice, confío en ti, mi Dios, dice terminación de cédula, dice, terminación de número 130. Iglesia Bautista Emanuel Paraguay, dice, a leer un poquito.
0: Ya volvemos.
3: Sí, corte y volvemos en minutos.
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0: Muy bien, seguimos aquí, señores, en Bendita Mañana. Y hoy hubo una reunión entre el presidente de la República, Santiago Peña, y el doctor Fretes, presidente del IPS. Y en este momento hay una conferencia de prensa del titular del IPS hablando un poco sobre esta reunión.
1: Así que el próximo lunes vamos a volver a tener nuestra habitual reunión de prensa. Cuando el señor presidente de la República me plantea la posibilidad de asumir este cargo, se expresó de la siguiente manera. Me dijo: yo voy a ser un compañero más de trabajo de usted. Y eso me gustó. Me gustó mucho porque yo soy un hombre quirófano. Soy un hombre de la trinchera médica. Y una de mis debilidades es la parte económica. Y hoy fue una verdadera reunión de trabajo. 2 horas 5 minutos de estar conversando ahí sobre economía. Después de haberle rendido cuentas y haber honrado su confianza, explicándole todos los avances que hemos tenido en el área de la salud. Y la reunión fue muy positiva. Un problema acuciante y que crea gran expectativa es el área de la adquisición de medicamentos. Trabajamos sobre ese tema. Estamos muy esperanzados, creo que vamos a avanzar muchísimo en las próximas semanas sobre este tema en sí. Y los medicamentos prontamente van a estar ya en las vitrinas de todos los hospitales, de la farmacia de todos los hospitales del interior de la República. Y de la capital. En cuanto al avance del área médica, puedo hablarles de que de los ítems más importantes. Uno de ellos, por fin me quité la espada de Damocles que tenía encima, que es el tema de los aparatos de hemodinamia. Por fin están funcionantes y aprovecho la oportunidad para agradecer a la Facultad de Medicina de la Universidad Nacional de Asunción, en la persona del señor decano, por habernos apoyado en esta difícil situación que pasamos, porque ningún paciente del Instituto de Protección Social tuvo que lamentar una situación no deseada por ninguno. Ayer empezó a funcionar el equipo de hemodinamia y ya tuvimos 17 casos resueltos exitosamente. Estamos trabajando y les invito a conocer sobre la medicina virtual, el hospital virtual. Está en una etapa muy avanzada. Ayer hemos estado visitando al señor embajador de la República de Taiwán. Ellos manejan tecnología. Le invitamos al equipo técnico que ellos tienen para que verifiquen lo accionado de parte nuestra, ver qué consideraciones técnicas podemos tener de parte de ellos, y quedamos tan sorprendidos que ellos nos hablaron de introducir en el sistema la inteligencia artificial. O sea que vamos a hacer historia, gente. Y hoy esta siesta ya un equipo de la embajada va a estar verificando in situ nuestro hospital virtual. Eso va a significar terminar de una vez por todas con la lista de esperas, que de hecho hoy día está muy minimizado. Hagan ustedes una visita a Tahuató, a los hospitales, y van a encontrar de que ya no hay camilla en los pasillos. Nos queda en deber dos especialidades muy importantes, que son la del área de traumatología y la del área de cirugía general. Para el área de cirugía general, vamos a emular el sistema que lo lleva con tanto éxito la Fundación de Médicos de la Promo 83, Facultad de Ciencias Médicas 1, con su proyecto Retribuyendo al Pueblo. Cirujanos van a trasladarse a los centros de referencia de las capitales departamentales para hacer maratones de cirugía. Con ello vamos a lograr disminuir esa lista de espera de pacientes que, por patologías mínimas, no encontrando lugar en los hospitales de referencia, van a encontrar en su propia localidad la solución. Entonces, hemos avanzado muchísimo en la parte médica y nos faltaba acompañar la parte económica. Y cumplió su palabra, señor presidente, se convirtió en compañero de trabajo, entonces continuamos caminando. Me gustaría, si me permiten, pedirle al doctor Delis León que ajuste un poquitito más sobre el hospital virtual.
2: Muchas gracias, presidente. Muy buenos días a todos, a la audiencia también. Esta es una iniciativa que tiene tres etapas. Estamos en una primera etapa a finales del mes de junio, apuntando a llegar a nuestros pacientes mayores de 55 años con patologías crónicas. Además de la posibilidad de visualizarle a su médico desde el celular, también vamos a tener la posibilidad de cargarle los medicamentos en la clínica periférica más cercana a su domicilio. Nosotros tenemos esos pacientes cautivos, tenemos esa población dentro de nuestros pacientes empadronados, que denominamos, que mes a mes tienen que asignarse una consulta para poder recibir sus 6 meses de medicamento. Eso se renueva cada 6 meses. Esa es nuestra primera población cautiva a la que vamos a llegar. Vamos a sacar un comunicado en extenso de cuál va a ser el procedimiento. Van a recibir un mensaje de texto que van a confirmar, y posteriormente, el día que tiene la consulta virtual con su médico, va a estar pendiente de este llamado de nuestra parte. En una segunda etapa, vamos a disminuir la edad para estas enfermedades crónicas a partir de 40 años para adelante. Y para una tercera etapa, que creemos en los siguientes 12 meses, es que el hospital virtual esté disponible para todo aquel que necesita. Esas son las tres etapas. Esta primera etapa también va a significar romper un poco ese temor al manejo de la virtualidad, es un proceso de aprendizaje también para nuestros colegas. Son 18 médicos que van a estar trabajando en esto. Estamos en una última etapa de selección de los médicos, de ajuste técnico, y vamos a recibir la visita también de los técnicos de Taiwán para ir mostrando lo que venimos desarrollando y avanzando en ese aspecto. Creemos que va a ser un primer gran paso para acercar los servicios a nuestros pacientes, y, como dije, el gran beneficio de poder asignarles sus medicamentos cerca de sus domicilios.
1: Estamos, quiero presentarle al profesor Coronel Laguardia, que es nuestro editor interno, un profesor universitario lleno de pergaminos. Estamos abiertos a las consultas que desean hacer.
3: Doctor, surgió un trascendido acerca del consejero Argaña, de que usted estaría incluso en condiciones de renunciar si es que el presidente no cambia, por ejemplo, a este consejero. Usted es la voz oficial, entonces queremos saber su opinión al respecto y si hablaron sobre ese tema con el presidente de la República.
1: Mire, mientras que Argaña está en Yetestí, yo ya estoy en Buenos Aires. La vida continúa, con o sin. Entonces, para lo prioritario es cumplir la misión que me encomendó el señor presidente de la República. Tengo que honrar su confianza. Y en busca de ello es que este equipo de trabajo sigue trabajando, y no hemos encontrado hasta el momento ningún tipo de obstáculo que haya sido tan importante como para que nosotros nos detengamos. ¿Otra pregunta?
4: Sí, presidente, tengo dos preguntas. Primero, los avances en materia de las finanzas de la institución y las deudas para con los farmacéuticos. Ese uno. Y segundo, sabemos que con las medidas que han adoptado bajo su presidencia es la eliminación de una larga lista de medicamentos que se compraban sin necesidad alguna. Ese es el sector precisamente golpeado por esta medida. ¿No ha recibido de alguna forma presión de ese sector?
1: Bueno, la primera pregunta, que era referente a las finanzas. Una de las cosas que creo que es de fundamental importancia, y no me canso de repetir, es la sinceridad, es la transparencia. Si nosotros no trabajamos en base a esos parámetros, no vamos a obtener la credibilidad. Y creo que ha funcionado, gente, porque les quiero comentar una primicia. Por primera vez, y estamos hablando de que desde el 24 de abril, hoy me han informado que nuestra recaudación aumentó un 60%. Ergo, cuando la gente cree, apoya. Cuando la gente cree, ayuda. Entonces, la institución está mal económicamente. Está mal, lo he dicho desde el comienzo, está en terapia intensiva. Y esa misma palabra utilizó hoy en la reunión del señor presidente. Pero eso no quiere decir que no lo podamos recuperar. Para eso estamos nosotros. La fácil para este equipo es decir...

0: apasionado la historia, y en la historia gente de este país se enamoró de los infortunios. Y nosotros tenemos hoy en día la enorme responsabilidad de ayudar, siendo paraguayos de bien, para emerger una vez más del ostracismo. Nos tocó esta institución y vamos a trabajar para quitarla del lodo donde se encuentra. Bueno, ya no interesa lo que ocurrió en administraciones anteriores. Ya oímos por un lado.
1: Bueno, seguimos aquí, señores, en Bendita Mañana. Estábamos escuchando al doctor Isaías Fretes.
2: Tras la reunión con el presidente de la República.
1: Hasta el momento, hoy es el 2 de junio. Sí. Yo le sigo dando la derecha a Isaías Fretes. Pero de verdad les digo, no puede pasar un mes más así como estamos. O sea,
2: no me
1: todo
2: gustó lo que
1: bien.
2: Dijo. No me gustó algo que dijo.
1: Todo bien con tu denuncia, ¿verdad? Y salir todo el tiempo y todos los días, y está buenísimo, saquemos a la luz, decimos lo mismo que ya sabemos nosotros hace muchos años, ¿verdad? Todos sabemos, todo eso que él está denunciando, bueno, obviamente es diferente cuando dice un presidente, ¿verdad? Pero algo ya tiene que empezar a cambiar. ¿Sí? ¿Qué no te gustó?
2: Sí, entre ellos que vamos a vislumbrar la luz a fin de año más o menos. O sea, lo que él dice está en terapia intensiva. Esto está difícil. Si fuera, para nosotros lo fácil es decir lo que está pasando, que está todo mal y nos vamos. Pero dijo vislumbrar esto, o sea, esto va a mejorar, o vamos a ver la mejoría recién al inicio del próximo año. Eso no me gustó. Pero sí también ya dijo que por lo menos 60% más de recaudación hubo. Él dijo que significa que hay una confianza de la gente que no estaba pagando. Y se están poniendo al día, y un poco de aumento de plata, porque el mayor problema es plata. Si no hay plata, no tenés medicamento, no tenés recursos, no tenés médico ahora. Pero ese aspecto no me gustó, es decir, ¿sabes qué? Van a seguir esperando. Esa parte no me gustó tanto. Así como vos decís, ya se tiene que ver resultados.
1: Señores, yo hoy voy a tener a una mujer que perdió a su bebé de 8 meses y medio. Le faltaban 3 semanas para dar a término su embarazo, y estuvo en el pasillo de IPS, según la denuncia que ella va a hacer esta noche en mi programa, durante casi 2 días. Iba y venía, porque no la atendían para hacerle la ecografía, que era sumamente necesaria, porque ella decía que no le sentía a su bebé, ¿verdad?
3: Sí.
1: Finalmente fallece el bebé dentro de la panza.
3: O sea, se cumplió lo que ya estaba, o sea, se
2: lo confirmó, que ya presentía.
3: Se confirmó su presentimiento. Bueno.
1: Claro. O sea, pero esas son cosas que no puede pasar. Una urgencia de una embarazada en los minutos son sumamente importantes, porque es el momento en que vos tomás la decisión, le meto a sala de cirugía y le hago una cesárea y le quito al bebé y lo pongo en incubadora. ¿Entendés? O sea, la vida de tu bebé se puede salvar, y también la vida de la madre, obviamente, por minutos. Porque, claro, cuando vos estás en el sector privado, vos te vas y al instante te hacen la ecografía, el bebé, qué sé yo, porque van sucediendo varias cosas dentro del embarazo, ¿verdad? Por eso la mujer siempre tiene que estar monitoreada. El bebé está con algún problema, rápido ya te meten en la sala de operación y ya te quitan el bebé.
3: Sí, hay, ¿verdad?, sufrimiento fetal, sí.
1: Y como este caso, ¿ustedes se imaginan cuántos casos debe haber por la espera? Entonces, para mí, la salud tiene que ser SOS y no podemos esperar hasta fin de año. O sea, tenemos que empezar a ver luz hoy. No, obviamente, 100%, porque entendemos que está agarrando un desastre el nuevo equipo de trabajo.
2: Tampoco, ¿verdad? no seamos realistas, ¿verdad? Sí. Porque, bueno, como mucha gente, aprovechando un poquito que vienen las elecciones el domingo, ¿verdad? Como mucha gente cree y mucha gente promete, cuando yo asuma tal cosa va a cambiar todo. No, hay cosas que tienen procesos, ¿verdad? Sí. Pero de igual manera tenés razón, hay cosas que tienen que ir viéndose también.
1: Claro, que la gente te diga, qué sé yo, los cardiólogos, que era un problema gigante, ¿verdad? Ah, no, vos sabés que ahora sí ya los turnos están corriendo. ¿Por qué? Porque se contrataron 3 cardiólogos más.

0: Puede
1: No, ha de
0: ser.
1: ser tan difícil contratar tres cardiólogos más, ¿verdad?
2: Sí. Eso también anunció que la lista de espera se está reduciendo y ahora está tratando de implementar. Eso no le ampliamos, ¿verdad? Pero el doctor Derlis León habló del hospital virtual, que no entendí tanto como eso, ¿verdad? Pero seguro vamos a ampliar más adelante. Dijo también que hubo una disminución de espera, según los datos que maneja Fretes, en este pequeño, mira, ya sé, pequeños meses. Y no creo que sea como, no creo que, a ver, hubo una pequeña disminución, es positivo, porque antes no había disminución. Yo te digo, ¿a qué mes estamos? Desde el año pasado estoy tratando de consultar por el tema de mi pie, y no puedo. Hace 4 meses atrás, cuatro, no, desde diciembre estoy con tema.
1: Y bueno, cuando vos me digas, yo ya consulté, ahí yo voy a
2: Y claro,
1: empezar
2: ahora puedo ir a ver y que no me digas, ¿sabes qué? No, vos sabes que, o sea, les cuento a los que nos escuchan, nos vamos a sacar a la cita y te dice, veniste al día, uff, ya no hay más, vení el próximo mes, te vas al próximo mes, no, ya no hay más. Y ahí se nota que no hay disminución. Por eso el próximo, me toca ir esta semana, voy a ver si pasa, mañana voy a pasar, a ver si consigo una cita. Y
1: Claro,
2: que
1: a
2: me
1: ver
2: diga,
1: si
2: ¿tenés
1: hay o
2: cita para
1: no.
2: dentro de 2 meses?
1: Lógico, ¿verdad? Porque yo te prometo que desde que subió sigo escuchando la misma cosa. Insto a que haya disminución en la espera, ¿verdad? Insto a que tal cosa, súper bien, pero
2: ¿Qué estás haciendo al
1: un mes
2: respecto?
1: más, amigo. Después hagamos algo, ¿verdad? Empecemos a... En serio, porque nos da gusto. Encima... Nos cargamos con lo que ya sabíamos luego que estaba pasando. Entonces, pero ¿cuál es digamos, cuál es el plan de acción? Después lo argaña. O sea, lo que le preguntó.
2: Sí, yo pensé que él decía, yo me voy si no se va,
1: Pero
2: pero
1: no dijo eso.
2: no dijo,
1: Me
2: pero.
1: quedo, dijo.
2: O sea, lo que él dijo, a mí me llamaron para trabajar, esté o no esté él, yo tengo que avanzar, dijo, realmente, ¿verdad? Eso es lo que dijo, yo tengo que avanzar, que se quede o no se quede. Tipo, una decisión no depende de mí, es cierto. Hay cosas que yo creo que él pensaba dependía de él, que mucha gente pensamos desde afuera. ¿Por qué no le sacaba a fulanito? ¿Por qué no le sacaba a
1: No
2: menganito?
1: se puede.
2: ¿Por qué no depende de él? O sea, hay cosas
0: No,
2: que no depende de él.
0: y de hecho, en el consejo se toman decisiones así por. ¿Y vos qué opináis? Yo estoy a favor, ¿y vos qué opinas?
2: La
0: A favor, yo
2: mayoría.
0: te encuentro. ¿Y encuentro por qué? Y este es mi. Porque en tal reglamento ahí de la institución dice que no. Ah, bueno. Y después se vota. Entonces, ¿estamos todos de acuerdo? Sí. Y bueno, en acta figura. Yo no estoy de acuerdo. Ok, anota en acta que no estoy de acuerdo. Y ya se aprobó. Ahí está. O sea que. No es tan vital una persona dentro del consejo. Digo, sí, para renunciar. Ya renuncié porque él no se va a ver o que no me cae bien. No, no es para eso.
2: No, o sea, a ver.
0: Obvia su comentario, no lo tengas en cuenta, no sé hacerle el vacío. No sé, pero seguí, no podés
1: Si es
0: dejar.
1: uno, todo bien.
0: Sí.
1: Pero acuérdate que está también el de los trabajadores, que nadie está de acuerdo. Y le tenés al otro que es el asesor jurídico, que tampoco nadie está de acuerdo. Entonces, no es uno. Es un consejo en que, digamos, el vox populi no está de acuerdo con ese
0: Sí,
1: consejo.
2: sí. Sí,
1: Sí.
2: y cada sector, vos por ejemplo, lo estás conforme con tu representante, yo tampoco. Solamente parece que los empresarios están conforme con su representante, que es Argaña ahora. Porque
0: No,
2: acá,
0: pero
2: no sé si lo dijiste al
0: no,
2: aire.
0: yo creo que ya le retiraron.
2: Su embajada también. Lo
0: Sí,
2: que vos
0: súper.
2: dijiste una vez al aire. Estas cosas, no sé si, creo que lo dijiste fuera al aire. Dijo, oye, lo repito yo ahora, con tu permiso. Decía, si estas cosas que encontramos. No es solo responsable el presidente, sino todo el consejo fue
0: Sí,
2: cómplice,
0: porque
2: dijiste.
0: todos opinan,
2: Claro.
0: todos saben,
2: Y
0: todos
2: todos firman
0: conocen
2: y se
0: y
2: vota.
0: todos y votan.
2: Sí.
0: Así es más.
2: Nosotros tenemos corte y si te parece, voy a tratar de contactar con la gente de la Asociación de Asegurados del IPS, que habían emitido un comunicado también, y ellos están instando a que realmente se vaya todo el consejo. Que todo el consejo se
0: Sí.
2: vaya. Una renovación. Renovás al presidente y todo el consejo. Voy a ver si nos atiende un poco más adelante después del corte también para seguir un poquito con este tema y reforzando él lo que vos sostenés, ¿verdad? No todo plagueo. Vamos a ver los resultados.
1: Así es. Muy bien, ya volvemos.

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0: Pero avanzamos 36 minutos ya de las 11 horas, 11:36, fantástica mañana aquí en la República del Paraguay. Esto sigue siendo Bendita Mañana a través de RCC Radio. Y bueno, indudablemente el tema es Selección Nacional de Fútbol, el Mundial, ya se están haciendo los programas referentes, dónde vamos a mirar el partido. No, pero es tarde, no muy tarde, no, es temprano, tarde, no, pero yo vivo cerca, yo vivo lejos. Bueno, realmente los partidos van a ser muy tarde, 22 horas, 1 de la mañana, cosas así, pero de todos modos ya se van organizando los amigos para estos encuentros de nuestra albirroja. 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Bueno, son empresas y productos que también forman parte aquí de Bendita Mañana por RCC Radio.
1: Así mismo, y ahora sí, señores, vamos a la etapa de RCC, si les parece. Hablemos un poco sobre el trabajo que ha hecho la gente de prensa, sí, aquí en RCC.
0: Bueno, honrando el trabajo de este tesonero e incansable de nuestros compañeros de prensa, ellos cada día nos proveen de una tapa de un diario, la tapa digital, es solamente una portada, en el cual es delicadamente seleccionada las informaciones que contiene, y nosotros honramos este trabajo dándote a conocer en cada uno de los programas aquí de RCC Radio. Bueno, la información más destacada es la que tiene mayor ilustración y la con el cual arrancamos la información es esta. Deuda estatal con el IPS sería su, entre comillas, salvación. La millonaria deuda acumulada por el Estado paraguayo con el IPS durante casi 70 años constituye uno de los pilares centrales de la propuesta de estabilización financiera elaborada por el Centro de Estudios Económicos de la Unión Industrial Paraguaya. Orilla actualmente dólar más, dólar menos, cerca de los 670 millones de dólares según cálculos realizados el año pasado. La ley número 375/56 obliga al Estado a aportar 1.5% sobre el salario imponible declarado por los empleadores. Sin embargo, nunca lo cumplió de manera efectiva, pero mantiene la potestad de hacer y deshacer en la previsional. Bueno, es realmente una de las esperanzas en materia de finanzas del IPS, la deuda que el Estado tiene con la institución. Bueno, y pasamos a otra información que también tiene que ver con el IPS. La previsional acelera compra de medicamentos en stock crítico. En un intento por frenar el desabastecimiento y responder a los reclamos históricos de sus asegurados, el IPS concretó este lunes la apertura de sobres de la licitación pública nacional número 04 para la compra urgente de 37 medicamentos en stock crítico en toda la red sanitaria. También la etapa digital de la fecha, hoy martes 2 de junio, nos trae esta información. Investigan seis licitaciones presuntamente amañadas. Agentes fiscales se constituyeron este lunes en el IPS. ¿Para qué? Para avanzar en una investigación preliminar sobre denuncias relacionadas con presuntas irregularidades y posibles direccionamientos en 6 procesos licitatorios desarrollados durante la administración anterior. Y por último, la última información de la tapa, alertan que el narcomenudeo está en todas partes y utiliza fachadas para operar. El narcomenudeo ya no se limita a zonas específicas ni responde a los estereotipos tradicionales. Según esto, advirtió el jefe de la División contra el Tráfico Urbano de la Policía Nacional, el subcomisario Luis Villalba. La comercialización de drogas se ha expandido a prácticamente todos los ambientes sociales, utilizando diversos tipos de fachadas para ocultar sus actividades ilícitas, dice la información. Bueno, estas informaciones y aún más detalladas, más extensas, cada una de ellas, lo vas a encontrar en nuestra web rcc.com.py.
1: Así mismo, qué bárbaro, qué triste esto del narcomenudeo.
0: Se vende empanadas y gaseosas frías, hielo, y eso es lo que dice el...
1: Sí, no, y sí.
0: Dice la fachada, ¿verdad? Pero después se vende petardos.
1: Exacto.
0: Etcétera, etcétera, ¿verdad? La droga en sus diferentes formatos, ¿verdad? Y sí, generalmente es así. Un kiosquito, ¿verdad? Donde se vende aparentemente comida, ¿verdad? Sí. Pancho, empanadas, gaseosa, hielo, pojañaná, remedio para tereré. Y a la vez venden lo otro. Antes, pues, décadas atrás, Karina, sí. Uno decía, mira, no te vayas a esos pub, a esos boliches, porque ahí se vende, era el lugar donde se vendía.
1: Sí.
0: Lugar así oscuro, poca luz, era mucha música, tragos vienen, tragos van, gente que gusta de las trasnochadas y los amaneceres, ¿verdad? Uh-huh. Y ahí pululaban ese tipo de gente, ¿verdad?
1: Sí.
0: Los que vendían y otro tipo de gente también de mala vida. Sí. Pero hoy día, como dice la información, donde se vende empanada o pancho o pojañana, ahí se vende.
1: Lógico, o en la casa de la abuelita del barrio, sí, que nadie sí. se imagina que ella va a vender. Fulano.
0: Es raro, a cada rato vienen personas, están ahí unos jóvenes fumando, hacen fumatas. Y esos son los lugares.
1: Total. Y en los colegios. Por eso dice,
0: ya no es un estereotipo tradicional. Un estereotipo tradicional sería eso que te acabo de decir, ¿verdad?
1: Claro.
0: Lugar donde se juntan jóvenes era para bailar, tomar y amanecer, ¿verdad? Ahí se vendían. Pero hoy se venden en cualquier lado.
1: En los colegios.
0: Mm-hmm. Frente a los colegios.
1: Los chicos de sexto, séptimo, mm-hmm. octavo, que antes no se veía eso, mm-hmm. ahora es impresionante. Sí. Ellos son las víctimas, digamos.
0: Sí.
1: El centro es una cosa que parece una ciudad de zombies. Uno sale, va a cualquier barrio de las Mercedes o cualquiera de esos barrios ahí cercanos, ¿verdad? Uno va a comprar algo y ellos te salen ahí afuera, te dicen, comprame un yogur, comprame una leche, comprame esto, comprame... Para después cambiar eso por Chespi.
0: Sí, sí, sí. Y uno dice... Tengo hambre, comprarme leche. Yo, sí. Ah, pobrecito.
1: Claro.
0: Ya he comprado que un pack. Y le das y, como decís, lo cambias, ¿verdad?
1: Sí.
0: Qué increíble.
1: No, y esto ya no sucede solamente en Asunción y Gran Asunción. El interior del país está infectado por el narcomenudeo también. Es una plaga a nivel nacional.
0: Realmente es una plaga.
1: Imagínate, una mujer en Concepción fue asistida por la policía y dio a luz en la carrocería de la policía. Una mujer que vivía en la calle prácticamente.
0: ¿Qué manera de destruir tu vida, ¿eh? Involucrarse en temas de drogadicción, ¿verdad? De personas, bueno, yo sí, siempre miro así a las personas con potencialidades, dones y talento que tiene, ¿verdad? Que tal vez yo no tengo, ¿verdad? Esta persona tiene dones, talento que yo no tengo, tiene potencialidad, tiene dos brazos, dos piernas, tiene un cerebro, ojos que mira, ojos que ven, y lo ves así, flaco, flaca, tirado por ahí. ¿Por qué? Porque un día decidió involucrarse con ese tema.
1: Totalmente.
0: Qué pena. Una tristeza. Qué desperdicio.
1: Y lo que me decían profesionales, estuvo una defensora de la niñez, la doctora Mirta en mi programa. ¿Sabes qué es una problemática está pasando con esta gente? Traen a luz a niños, ¿verdad? Así como esta mujer, por ejemplo, en la carrocería del vehículo, una beba, mi vida. Y vos sabes que después tienen problemas neurológicos.
0: Sí.
1: ¿Por qué? Porque por debido al Chespi.
0: Fue maltratado en su embarazo.
1: Entonces, vuelven a traer hijos al mundo y termina, digamos, no hay un centro donde vos puedas llevarle preparado a estas criaturas ni asistirle a estos niños, ¿verdad? Entonces, es una problemática que se tiene que solucionar. Yo recuerdo la campaña política, uno de los lemas, digamos, o pilares de la campaña política del equipo ganador fue Chespi Cero.
0: Sí.
1: ¿Verdad?
0: Y ahora hay mucho eso. Chespi Cero es que vende Chespi por ahí.
1: El Chespi Cero, ese es el menudeo, el que hace el menudeo.
0: Chespi Cero, sí. No, pero hoy día, Cari, hoy en delivery te trae.
1: Sí. Sí.
0: En estas plataformas te traen a tu casa.
1: Sí.
0: O en moto,
1: sí, en vos bol, pedís,
0: te
1: claro
0: traen en
1: sí
0: tu puerta, ¿verdad? ¿No? Sí. Qué increíble, ¿verdad?
1: Y claro, y quieren involucrar a estas plataformas para justamente eso, que sea el transporte, ¿verdad? Porque a la noche, pues, los jóvenes, bueno, pero estamos hablando ya de los que están en un estado más o menos, pues ya de ahí pasan a ser Chespi que están por la calle, ¿verdad? Indigentes. Sí. Va pues por niveles.
0: Sí.
1: Pues va. La familia se cansan, prácticamente los echan a la calle.
0: Sí, porque te le roba a su mamá, ¿verdad? Sí. Vende sus cosas.
1: No, le pega, le
0: roba. Amanece un día, viene la mamá, quiere preparar el desayuno y no se prende su hornalla porque vendió su garrafa.
1: Sí.
0: No, bueno, que aquí el licenciado Sepol tiene algo.
2: Es para llorar.
1: ¿Cómo le va a hacer
2: esto, Sepol? Es para llorar. Bueno, hace rato estuvimos hablando del tema IPS. Dijimos que íbamos a contactar con el presidente de la Asociación Nacional de Asegurados del IPS. Está con nosotros en contacto el señor Julio López. Gracias por atendernos. Karina Doldán, Sergio Sepol, Arnaldo Foye le saluda. ¿Cómo le va?
3: Muy buen día. Un placer conversar con ustedes.
2: Bueno, estuvimos escuchando nosotros al presidente del IPS y acá mi compañera y nosotros decimos, hay muchas denuncias, pero también ya tenemos que ver acciones, decía. Y ahí lo que yo me recordé el comunicado que ustedes emitieron. Háblenme primeramente acerca de ese comunicado como asociación.
3: Bueno, en realidad nosotros habíamos sacado un comunicado porque no teníamos respuesta de parte del señor presidente a una petición de audiencia que habíamos ya hecho en abril y no teníamos respuesta. Nos dio una entrevista para el 17 de junio, pero creo que a raíz de esta digamos manifestación de malestar se adelantó la audiencia. Y tuvimos una reunión ayer con el presidente, el doctor Fretes. Nos explicó que realmente debido a esa muy cargada agenda no nos había recibido. Perfectamente comprensible también, ¿verdad? Bueno, nosotros, como está, digamos, expuesto en el pronunciamiento, lo que planteamos, entre otras cosas, lo fundamental es el planteamiento de que el presidente del IPS apoye la petición de un decreto que establezca una, digamos, llamado de emergencia sanitaria. Porque realmente nosotros creemos que las denuncias que se esté destapando hechos de corrupción, de irregularidades, presentan aspectos progresivos en la historia de la previsional, pero a nosotros nos preocupa, digamos, el aspecto más sensible que se está viviendo en este momento y que tiene ribetes dramáticos, ¿verdad? ¿Por qué digo esto? Y porque sencillamente se está entre la vida y la muerte, la falta de medicamentos, la falta de insumos, la falta de profesionales médicos, hace que la gente literalmente se esté muriendo en los pasillos de los hospitales. Entonces, lo que planteamos en la reunión con el presidente del IPS es que le dijimos que está bien la discusión de aspectos estructurales, pero paralelamente hay que discutir una salida inmediata, que es, hay que darle respuesta a ese problema que es la falta de medicamentos. Y para eso hay que discutir de dónde sale la plata. Nosotros tenemos también una propuesta, le dijimos. Nosotros creemos que es un momento en el que el gobierno, ya que el gobierno es responsable de toda la debacle, la administración desastrosa que estamos teniendo, que tiene la obligación de dar una respuesta urgente. Y la propuesta que elevamos de financiación de este proceso es que el Estado pague su deuda, por lo menos una parte, la que correspondería a el área de salud, que son aproximadamente 250 millones de dólares. Ustedes saben que el Estado debe al IPS 640 millones de dólares, la deuda histórica, ¿verdad? Lo que nosotros decimos es, se vive un momento excepcional, se vive un momento dramático para los asegurados, y nosotros creemos que se justifica plenamente una medida de excepción como esta. Al mismo tiempo le dijimos, somos conscientes de que la posibilidad de que la declaración de emergencia sanitaria autorice a la nueva administración a efectuar las compras directas a través de la vía de excepción, también preocupa a mucha gente, teniendo en cuenta todo el precedente de corrupción de las administraciones anteriores. Pero lo que nosotros decimos es que si existe voluntad política de ejercer una férrea orientación de control, una contraloría gubernamental, institucional, y ya que el propio presidente actual del IPS habla de transparencia, decimos también que tiene que habilitar la posibilidad de que la administración sea participativa. En ese sentido, nosotros decimos, tiene que darnos la posibilidad a los representantes de las organizaciones asegurados, tanto jubilados como trabajadores activos, a que hagamos el seguimiento y el control estricto de todo lo que de aquí en más se vaya a desarrollar en cuanto a las compras, adquisiciones y contrataciones. Bueno, esa es, digamos, una de las propuestas que basamos, pero es la principal porque tiene un carácter de urgencia.
2: Emergencia, Julio, sanitaria, se llama.
1: Sí, sí, sí, porque te da la posibilidad de hacer compra directa, rápido, sin esta burocracia de las licitaciones que lleva tiempo, etcétera, etcétera. ¿Cómo le va, Julio? ¿Cómo está usted? ¿Usted escuchó hoy la conferencia de prensa post reunión con el Ejecutivo? Porque usted está diciendo que si bien le llevaron en la problemática, que de hecho él ya conoce, también le llevaron una solución. Entonces, ¿habló con respecto a esto con el presidente? Porque si hay con alguien que él tiene que hablar, con el presidente de la República, con respecto a la deuda que tiene el Estado con el IPS. ¿Dijo algo en la conferencia?
3: En realidad, yo no tuve tiempo de escuchar su conferencia de prensa de la reunión post encuentro con el presidente de la República. Ayer a nosotros nos dijo que él iba a plantear el tema financiero, el tema de la financiación para la respuesta a esta demanda de falta de medicamentos, pero lamentablemente hoy me fue imposible escuchar el resultado de esa reunión. Pero no obstante, vamos a analizar qué pasó, y de acuerdo a eso, para nosotros, en realidad, más allá de las discusiones de un proyecto de reingeniería económica y financiera, nosotros no vemos otra salida más que la declaración de emergencia sanitaria, porque eso es lo único que autoriza automáticamente la posibilidad de compras, ¿verdad? Uh-huh. Todo lo demás está bien discutir la profundidad, está bien, digamos, una solicitud a un grupo de economistas y expertos, pero no hay economista que pueda solucionar el problema si es que no hay una decisión política del gobierno.
1: Exacto, y cuando ustedes le proponen esta solución, digamos, ¿él dijo que era viable o qué habló el presidente? ¿O simplemente dijo, vamos a ver si eso puede correr, digamos?
3: Llamativamente, a nosotros, él nos dijo que él estaba de acuerdo, que él apoyaría nuestras gestiones, pero ya me comentaron que en otro medio dijo que en realidad él nunca dijo eso, ¿verdad? Entonces nos llama poderosamente la atención. Quisiéramos creer que es porque está saturado de actividades y no que sea un mentiroso o un demagogo, ¿verdad?
1: Es lo que estuve, el análisis que estoy haciendo. Yo creo que un mes más es darle la mano a Isaías Fretes, porque definitivamente él está haciendo que ningún otro presidente hizo, el hecho de denunciar, sacar a la luz y, bueno, saber algo que finalmente todos nosotros ya sabíamos que estaba pasando. Pero obviamente cuando lo dice el titular es totalmente diferente la fuerza y digamos la presión que esto ejerce, ¿verdad? Pero así como ustedes, yo creo que él tiene que empezar a hacer cambios urgentes, porque con denuncias no nos vamos a ningún lado, menos en un país donde todo el mundo denuncia todo y finalmente se queda la nada. Ayer se apersonaron por primera vez dos fiscales al IPS, ¿verdad? Con el tema de por el tema de papeles. ¿Supiste eso, Julio?
3: Sí, en el marco de la investigación de la denuncia contra el doctor Brites y su administración. Sí.
1: Bueno, fue la primera vez que vi fiscales ahí con respecto a una denuncia específica, ¿verdad? Porque también estas denuncias que está haciendo el presidente deberían ir al Ministerio Público o mínimamente a la Fiscalía Anticorrupción para que sea investigado todo lo que él está denunciando, ¿verdad? Tiene que tener un proceso judicial, no puede ser simplemente que se diga a grandes rasgos esto estuvo ocurriendo, se compró medicamentos que no tenían que comprarse, se alquilaron casas por precios irrisorios, hay propiedades que, digamos, sus papeles no están en el estado en que tienen que estar. Bueno, varias irregularidades que él fue denunciando, pero esto tiene que ser judicializado. Aparte de ser mediatizado, tiene que ser judicializado también, para que, obviamente, otros aprendan que van a tener consecuencias si llegasen a meterse en este tipo de roscas que, vuelvo a repetir, toda la ciudadanía siempre supo que existió y sigue existiendo en el IPS, ¿verdad?
3: Totalmente de acuerdo. Nosotros en la reunión de ayer le manifestamos esto al señor presidente. Nosotros en realidad vemos como hechos progresivos estas actitudes asumidas por el presidente, en el sentido de que, como dijiste vos, Karina, no es lo mismo que nosotros, las organizaciones, denunciemos estos hechos irregulares, que sea el propio presidente del ente que viene a denunciar. Pero las denuncias son en el marco, digamos, son denuncias mediáticas. Yo no solamente creo que él debería hacer las denuncias a la fiscalía, tiene la obligación, tiene la responsabilidad. Como responsable de la actual administración, él tiene la obligación de impulsar esas denuncias a la fiscalía, de tal forma a que no solamente se recupere las pérdidas, digamos, y las pérdidas que afectaron al patrimonio de la previsional, sino que también los responsables enfrenten lo que tienen que enfrentar a la justicia, y si se tienen que ir presos, se tienen que ir presos.
1: Exactamente. Entonces,
3: no, porque resulta que aquí, de la misma manera que el doctor Fretes toma la administración. Así también fue la administración de Brites. ¿Se acuerdan ustedes que cuando Brites tomó la administración, denunció la catastrófica situación administrativa de la previsional, denunció los hechos irregulares del doctor Bataglia, que dicho sea de paso, de esa administración no hay un solo personaje que esté preso?
1: ¿Me viste?
3: Y sin embargo, no pasó nada, no pasó nada, quedó todo en el oparí. Se reabrió el caso judicial de Bataglia y se habla de una pérdida de 1.6 billones de guaraníes. Imagínate lo que representa eso cuando vos ves que hay compatriotas que no están teniendo reactivos para su quimio, no están teniendo medicamentos, los trasplantados no están teniendo medicamentos. Nosotros en su mismo momento tenemos un compañero cuya hija es trasplantada y el medicamento ya está en la farmacia, pero por una cuestión burocrática no está pudiendo acceder. La hija del compañero está sufriendo y está en peligro de muerte. Su doctora le dice, tenés que conseguir rápido eso. Y imposible que ellos compren, porque cuesta 17 millones de guaraníes el medicamento. Imagínate. Situaciones como esta, que rozan, digamos, situaciones entre la vida y la muerte, sí. Y no se puede estar pensando en una reingeniería económica para que de aquí a 6 meses tengamos una cierta regularización de la situación.
1: No.
3: Por eso es que nosotros insistimos en que si este gobierno es sensible, debería dar respuesta inmediata, y nosotros no vemos otra salida, porque esto hay que financiar. Y para nosotros, ya el ministro de Economía y Finanzas ya había dicho que no hay plata en el Estado. Entonces, se tiene que emitir bonos, se tiene que hacer cualquier cosa. Así como se está emitiendo bonos para pagarles a las vialeras, se tiene que emitir bonos también para pagar la deuda del IPS. Nos está luego pidiendo que sea el Estado el que financie. Se está pidiendo al Estado que pague su deuda para que se pueda financiar la compra de medicamentos.
1: Totalmente, compra de medicamentos, organización de los servicios de salud que tienen que prestar, consulta, ecografía, radiografía, todos estos estudios también. Yo hoy voy a tener en mi programa de televisión el caso de una mujer que viene a denunciar. Ella esperó casi 48 horas con su bebé con problemas dentro de la panza, una embarazada, y finalmente nunca le hicieron la ecografía y fallece el bebé en la panza de 8 meses y medio. O sea,
3: qué cosa.
1: Algo que se podría, sabemos, y eso le decía aquí a los compañeros y a la audiencia, en el sector privado, al instante en que hay un problema, obviamente te hacen una ecografía y te derivan a cirugía si hay algún problema con el bebé, y entonces obviamente le salvan la vida a la mamá y al hijo, ¿verdad? Y en este caso, ella tenía la orden médica para hacerse esa ecografía de urgencia y nunca le permitieron ingresar a hacer este estudio, ¿verdad? Entonces, imagínense esta mamá llorando a su bebé con la habitación hecha, esperándole ya, ¿verdad? Porque le faltaban 3 semanas para el término de su embarazo, ¿verdad? Entonces, es muy triste ver este tipo de historias, de situaciones que pasa el asegurado, teniendo en cuenta que es su derecho. A esa mujer se le descontó de su sueldo, en vez de pagar un seguro médico, ¿verdad? O un préstamo para poder tener el parto en el sector privado, se le descontó de su sueldo, ¿verdad? Por descuento obligatorio, ¿verdad? Entonces, hay que tener en cuenta, es su derecho, nadie le dé, o sea, ella no le está pidiendo un favor a nadie. Eso es lo que la gente tiene que entender. Cuando uno va al IPS, no es que va porque ellos te están haciendo un favor, es su derecho. Ella pagó o él pagó para ser atendido en el IPS.
3: Y no es un seguro barato, Karina. O sea, nosotros los trabajadores estamos pagando el 26% de nuestros salarios. O sea, porque la patronal paga una parte y el aporte obrero por otra parte, que suman en total 26% de los salarios de los trabajadores. No es ningún seguro barato.
1: Así mismo. Bueno, le agradecemos muchísimo, Julio, y vamos a estar atentos para ver la respuesta al presidente post reunión con respecto a esta deuda del Estado con el Instituto de Previsión Social.
2: Sí, ahí, Julio, también te envié lo que fue la conferencia de prensa hoy que estuvimos difundiendo nosotros para enterarte lo que dijo también.
3: Muchísimas gracias. Muchísimas gracias también por el tiempo. Nosotros nos sentimos impotentes y realmente esto tiene que cambiar. Esto tiene que cambiar y depende mucho de la voluntad política del gobierno.
1: Así es.
2: Era Julio López de la Asociación Nacional de Asegurados del IPS, escuchando un poco su postura en relación también al trabajo ya del doctor Fretes y, bueno, lo que ellos plantean desde la organización.
1: Así es. Corte, ya volvemos.

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0: ya hemos pasado el mediodía, sí, 12 horas con 13 minutos, ya pasamos el meridiano, 13 minutos del mediodía en la República del Paraguay.
1: ¿Qué tal la temperatura ahora?
0: Y justito acabo de darle el clic para actualizar, 22.4 la temperatura, uh-huh. Creo que para hoy 25 es la máxima pronosticada. No sé si vamos a llegar. Bueno, ahí todavía hay tiempo para llegar.
1: hay tiempo para llorar, iba a decir. Bueno,
0: pero se vienen días muy con temperaturas agradables y no se anuncian precipitaciones. Por lo menos.
1: Bueno, temperatura actual ahora en Filadelfia, según la Dirección de Meteorología. Ya me envía mensajes. Saludos. Gracias, Mariano, por nos informa qué zonas nos escuchan. En qué zonas de Alto Paraguay, ¿verdad?
0: Dijo,
1: ¿Qué comunidades?
0: Distritos,
1: acá dice,
0: establecidos, comunidades.
1: Acá dice, alrededor de Carmelo Peralta son Isla Margarita, uh-huh. Puerto Mortiño, comunidades uh-huh. indígenas, Puerto Sastre. ¿Puerto Sastre es de ahí? Alto Paraguay.
0: Sí, Alto Paraguay.
1: Uh-huh. Dice, estancias vecinas, Puerto Guaraní, más cerca y más lejos, ya Puerto Olimpo, y también kilómetro 65 más cerca. Las más cercanas son Isla Margarita, Puerto Mortiño y comunidades indígenas y estancias vecinas, y también Puerto Sastre con el municipio de Carmelo Peralta. Gracias por la info.
0: Sí, yo creo que la señal va a 80, 100 kilómetros por ahí, ¿verdad? Porque es una zona plana, no hay serranías, cosas así, entonces la señal viaja bastante lejos. Para que nos cuenten... me gustaría saber qué comunidades llegamos.
1: Sí, vamos.
0: Pueblos originarios, yo creo, que están ahí.
1: Ahora hay mucho silencio en el tema de comercial, la directiva, no la coordinación de radio. Mm. Ojo, porque a veces me tiran la pelota a mí. Mm. El tema para el Día del Padre, no veo regalos, ¿no? Como la vez pasada ya había miles de cosas para el día. Hago más relaciones.
0: Yo les dije, si es galletita nomás no traigan, no, galletita nomás no.
2: Karina. Padre, basta.
0: Para el padre, ¿no? Al final va a tener que dar a lomita y en casa, ¿verdad?
1: Y no, antes decía mi señora y yo también.
0: Y como las mamás sí le dieron galletitas, ¿verdad?
1: También, sí, de todo. De todo un poco. No, decían más que aprovechemos, vamos a aprovechar esa época para saber otra vez dónde nos están escuchando, ¿verdad? Porque hasta dónde llegan nuestras señales. Sí. Porque acá nuestro compañero, nuestro amigo Mariano, pues estaba mirando las zonas donde cubre prácticamente la 91.9 Carmelo Peralta, las ciudades, los distritos, las comunidades alrededor del municipio de Carmelo Peralta. Y también nos preguntamos otras comunidades dónde estarían escuchándonos. Y, por ejemplo, alrededor de Mariscal José Félix Estigarribia, no tengo más reporte de hace un tiempo sobre qué parte nos escuchan. Acá, a través de la 1250 AM, sé que nos escuchan en, atención, Luque. En Luque tenemos varios oyentes fanáticos. Itagua, parte de Lambaré, Villa Elisa, Capiatá. Pero después, a ver, de Fernando La Mora no tengo reportes.
0: Loma Pitá, Ceballos Cue.
1: No, la cobertura tenemos. Yo,
0: no,
1: sé, que
0: no,
1: tenemos.
0: Yo sé que tenemos. No, digo, para que se hagan sentir, digo. Hagan sentirse. Así
2: que,
0: vamos a saber de ellos. No, digo
2: que no sea por interés.
0: Sí, que no sea por interés, ¿verdad?
1: Yo voy a usar el interés para que me digan dónde, porque necesitamos pues saber dónde es. Entonces,
0: para el padre va a ser entonces su nombre y de dónde.
1: De dónde específicamente, sí, barrio, sí. Va a ser malo el tiempo. No, barrio, tengo una idea, ya sí. Hablando así entre nosotros ahora, que nos digan qué barrio, y ese barrio que tenga más oyentes, vamos a ir a hacer programas desde ahí.
2: Claro, qué gusto.
1: En una plaza, ¿eh? Bueno, vamos a empezar a Asunción alrededor, acá ya me van a enviar para que nos vayamos allá al interior. Está pendiente lo que Carmelo Peralta, tranqui, está pendiente. Pero acá alrededor, ¿te animas a una plaza, Cari? Una plaza acá.
2: Sí, re.
1: Lambaré,
2: claro, sí.
1: Villa Elisa.
2: Así nos acercamos a la gente, me encanta.
1: Así, bendita mañana en tu barrio.
0: A mí lo que me gusta.
1: Hacemos corte de pelo y eso.
0: Costanera Sur.
1: Ah, está linda, o sea, que las veces
0: lugar,
1: que pase.
0: Sí.
1: Linda. Yo creo que ahí tendríamos que salir cuando salgamos streaming. Así mostramos también el lugar.
0: Sí.
1: Me estoy imaginando toda mi vida.
2: Sí,
1: Karina,
2: está bueno.
1: Me estoy alucinando. Porque sí. Tenemos el equipo para salir, o sea.
2: Sí, claro que tenemos, hagámoslo. Sí. Escúchenme una cosa, se abrió la casa, qué bueno esto, la casa Albirroja del Chaco.
1: Ah, ya está.
2: Sí.
1: Cuéntame,
2: En la tarde del viernes, la sede central de la Asociación Paraguaya de Fútbol se llevó a cabo el lanzamiento de la Casa Albirroja Chaco, una alianza estratégica entre la APF y la cooperativa Chortizer.
1: Sí.
2: La Casa Albirroja Chaco es una experiencia creada para acercar toda la pasión de la selección paraguaya a las familias y fanáticos en el Chaco, convirtiéndose en el gran punto de encuentro para vivir una jornada única de fútbol. Uh-huh. Entretenimiento y celebración. El evento se desarrollará en el complejo Meno Sport Bereín de Loma Plata el próximo 12 de junio, en el marco del partido inaugural del Albirroja frente a Estados Unidos. Las puertas se habilitarán desde las 17 horas para recibir a cientos de fanáticos que no podrán disfrutar de una experiencia pensada para toda la familia. Me imagino que habrá pantalla gigante.
0: Ah, qué gusto.
2: Claro, las marcas de Chortizer, sí, ahí para la gente, ¿verdad? Qué lindo.
0: Y conservadoras con lácteos trébol, digo.
2: Y lógico, mira, puede ser total con lácteos trébol. Ya le miré yo con cara de verdad. Sí, sí.
0: Conservador.
2: Con lácteos
0: con
2: tres.
0: Producto, lácteos tres.
1: Leche.
2: Qué rápido que cambió. Sí. Pero sí, me imagino que estará, que va a ser una fiesta ya. Sí, totalmente. Loma Plata.
0: Tengo que apuntar los horarios, porque son de la noche, sí, 22
2: 9
0: horas.
2: 9 creo que era el de...
0: 23 horas o una de la
1: Hay uno que a las 0 horas.
2: El del 20...
1: El primero es a las 11.
2: El partido con Turquía a las 12.
0: Ah. ¿Cómo lo hace con el tema de asadito y eso así? O reunión de amigos.
1: ¿Y asadeas antes?
2: No, invitas tarde.
1: O también, entonces, buena técnica. ¿Sabes qué yo hago así cuando me invitan a cenas? Aprendí de niño ahora.
0: ¿Qué pasó?
1: Que yo ya me como algo. Porque nunca está a tiempo y no te vayas con la panza vacía, o sea, te vas para compartir nomás, comete ya algo, no te vayas como para comer, porque cuando vienen los, ¿cómo se llaman los cortecitos?
0: Las picadas.
1: Después te llenas con picada porque tenías hambre y la hora del asado ya no te lo comes, o sea, a mí me pasaba antes así. Reporte Sintonía, Barrio Sajonia, reporte Parque Carlos Antonio López, dice

0: 9:25 versus Australia es a las 22 horas. Uh-huh. Todos son tarde, sí, sí, pero tarde. Este de la 00 es el... ¿Verdad?
1: Más tarde. El too much. Sí.
0: O sea, Paraguay va a tener 4 días de partido.
2: Re. Bueno, bueno, tengo otra info relacionada a la... bueno, ayer estuvimos hablando de marihuana premium que encontraron y la Senado hoy informó nuevamente de otro operativo denominado Airbox, y lograron desarticular una estructura que también se dedicaba al envío de marihuana premium desde Estados Unidos hacia Paraguay y con destino finalmente al mercado brasileño, decían ellos. Y lo llamativo es que la carga estaba oculta en obra de arte, o sea, esta obra de arte estaba cara, era muy cara. O sea, sí, tiene un precio elevado, según habían dicho los de la cena. El cargamento aproximadamente son de 2 millones de dólares en el mercado ilícito, obviamente. Ilícitamente se vende eso.
0: Sí,
2: según
0: el mercado negro.
2: El mercado negro. Esto se llevó adelante en el Aeropuerto Internacional Silvio Pettirossi y otras propiedades, Luque, Asunción, entre la noche del lunes y la madrugada de este martes. Con este procedimiento lo que se logró es desarticular una estructura dedicada al envío de marihuana premium desde los Estados Unidos hacia Paraguay con destino final al mercado de Brasil. Esta investigación permitió detectar una encomienda procedente de California, Estados Unidos, sí, que arribó al país y declarada como supuestas obras de arte con destino al Instituto Superior de Bellas Artes. Sin embargo, los responsables no mantenían vínculo con alguno con dicha institución. Las investigaciones determinaron que varios integrantes de la estructura permanecían desde hacía días en la zona de Luque esperando la llegada de la carga, dos cajas de madera remitidas desde los Estados Unidos. El procedimiento se realizó en el aeropuerto a cargo de la fiscal Ingrid Cubilla. Se procedió a abrir la encomienda y se confirmó 147.4 kilogramos de marihuana premium de alto contenido THC. Y como te dije, la droga tiene un valor aproximado de 2 millones de dólares. Como parte de este procedimiento, se realizaron también 3 allanamientos, 2 en la ciudad de Luque y 1 en Asunción. En uno de los procedimientos se realizó en un hotel donde los sospechosos se habían hospedado días antes de la llegada de la encomienda. Otro allanamiento fue en un taller mecánico donde fueron detenidos 3 personas, o sea, Eber Ramón Suárez, un abogado Carlos Daniel Sanabria, ambos, dice, oriundos de Capitán Vado, departamento de Amambay. El tercer allanamiento fue en un inmueble utilizado como depósito, donde además fue detenido José Carlos Araujo Jr., de nacionalidad paraguaya. 3 detenidos también en este caso. Lo que me llamó la atención que decían ellos, laboratorio de marihuana indoor. Durante la intervención en el depósito, los agentes de la SENA detectaron una estructura destinada a la producción de cannabis bajo la modalidad indoor o indoor. Uh-huh. En lugar fueron halladas carpas de cultivo, sistemas de iluminación artificial, equipos de control y medición de temperatura, además de otros implementos utilizados para optimizar el desarrollo de las plantas. Asimismo, se incautaron varios plantines de distintas variedades de cannabis.
0: Ahora tengo muchísimas preguntas. No, me encantaría hablar con el titular de la SENAT o con algún operativo. ¿Por qué? Dice que fue declarada falsamente como obra de arte dirigida al Instituto Superior de Bellas Artes, sí, pero no había ningún vínculo. ¿Cómo yo voy a buscar una encomienda que viene a o dirigida para fulano de tal de Bellas Artes si es que yo no tengo ningún vínculo con Bellas Artes? Entonces, ¿quiere decir que hay algún contacto dentro del aeropuerto que me iba a entregar a mí eso?
2: Estoy pensando.
3: ¿Quién guarda eso? O sea, llega ahí, ¿verdad? Y se deposita en algún lugar. Y yo puedo decir, vengo del Instituto de Bellas Artes a retirar un paquete.
0: Y es una encomienda.
3: Una encomienda, ¿verdad? Mm.
0: Y sí,
3: ¿cuál es el drama, verdad?
0: Y pero vos tenés que mostrar que eso es de Bellas Artes, si no me voy a ir yo, Karina, a decir, vengo de parte de Bellas Artes.
2: Claro, ese ya sería el procedimiento de la Dirección Nacional de Aeronáutica, o sea, del aeropuerto. ¿Quién retira esa encomienda?
3: Sí, tenés que...
2: Tu pero estas tres personas
3: supuestamente... Retiraste porque...
2: Estas tres personas supuestamente iban a retirar. Uh-huh. Pero esto sí se logró.

0: o sea, desarticularon antes. Pero eso sí, enviaron a nombre de, supuestamente para pasar desapercibido. Y ahí seguro vino las sospechas del por qué enviaron una obra de arte al Instituto Nacional de Bellas Artes, ¿verdad? O sea, puedes enviar a nombre de, pero está bien lo que decís. A ver, ¿quién es el vínculo que va a retirar? El nexo. Sí, sí, sí. Pero el
1: o sea, yo tengo que tener una representación para a un instituto. No me puedo ir yo, Karina Doldán, que no tengo ningún nexo con Bellas Artes, a decir que vengo a retirar un paquete.
2: Yo creo que tiene que tener, pues, supongamos que un paquete para RCC tiene que tener alguien que esté autorizado.
1: Lógico, por eso.
0: Y ahí viene el otro tema que vamos a pensar mal, tipo fiscal, ¿verdad? Si esto envió, seguro tiene alguien dentro que va a sacar sin que alguien venga a retirar.
1: ¿De la DINAC?
0: Sí, ahí dentro. Porque, o sea, la pregunta, lo que dijo Karina es cierto, ¿verdad? Entonces, alguien tiene que venir a retirar, pero nadie va a ir a retirar. Entonces, alguien de adentro va a permitir que se saque sin que esta persona tenga una conexión directa con el instituto u otro instituto. Sí. Porque puede usar cualquier nombre.
2: Es un porque engranaje.
0: Ahora se pilló nomás. Suponete viene para el instituto, no sé, volver a soñar, envían cosas. Y otra persona está retirando. ¿Quién lo está permitiendo? Gente de adentro.
1: Lógico. Hay un nexo ahí.
2: Ah, claro.
1: ¿Verdad? Que siempre queda como que desapercibido. Eso pasó lo mismo con el tema del oro, por ejemplo. O sea, para animarse a meter tantos kilos de oro y meter en una maleta es porque vos tenés un nexo ahí, dentro del aeropuerto, ¿verdad?
2: Y también esa gente que lleva, porque se sabe que se hay canes, hay detectores, qué sé yo, ¿y cómo se animan a llevar, ¿verdad?
1: Y porque tienen un alguien.
2: Justo no está igual, era nuestro amigo, ¿verdad?
1: Sí. Ole. De hecho, una vez se descubrió eso, sí, que una señorita.
2: Ya tenés todo tu
0: contacto.
2: Tu contacto ahí, te no vino, oye, era en gripose, mi hermano, ¿verdad? Entonces está otro, ¿verdad? Era JP y ya tal.
0: O sea, es que había bueno, primero fue una novela escrita así, libro, y después fue una serie, telenovela, ¿verdad? Uh-huh. Y ellos decían ahí que de vez en cuando tenían que entregar a sus mulas para mostrar que la policía funcionaba. Uh-huh. Tipo, siempre yo envío, ¿verdad? Bueno, pero ahora tiene que caer uno porque están detrás de nosotros. Entonces, justo a una de las niñas le tocaba que caiga una transportadora y le pillaron. Justo no estaba su contacto, supuestamente, y se le pilló.
1: Y claro, fuerte. Puede ser todo arreglado.
0: Sí.
1: La hipótesis de la SENAT es que la droga iba a Capitán Vado y luego ingresaría al mercado brasileño. O sea, ya otra vez ñan de triangulación.
0: Tránsito. Por tránsito. Lo mismo lo de ayer. Esas drogas que venían presuntamente también eran para Brasil. Karina, hace rato estuvimos adelantando un poquito y yo creo que después del corte vamos a hablar del botulismo. Uno que es, ¿verdad? Y ahora ya está haciendo toda alarma porque todos están hablando del tema. Un cierre temporal de locales vinculados a este brote de botulismo alimentario. Hay 4 personas infectadas o dañadas por esta enfermedad causada por una bacteria, ¿verdad? Sobre este tema vamos a hablar un poquito después del corte.
1: Okay.
0: Tenemos pendiente la doctora Andrea Ojeda, de la Dirección de Vigilancia de la Salud, para que nos hable un poquito y para que podamos ampliar con los oyentes también.
1: Último detalle, para que la gente piense más. ¿Quién fue el courier que le trajo, por ejemplo, la transportadora que trajo esto? No dice en ningún lugar. Porque ahora investigué acá la IA que me diga toda la información sobre el courier que trajo y no dice.
0: No,
1: nunca declararon, no es público.
0: Yo no sé, viste, como yo no viajo en autobús, solo viajo en autobús, digo. No sé si vos envías algo así, no sé, envías algo a otro país, tenés que...
1: ¿Y por medio de un courier?
0: Un courier, o sea, tenés que contratar un courier.
1: Claro.
0: No es que te vas al aeropuerto, te quiero enviar tal parte.
1: Y no, tiene que venir por courier. O por una, qué sé yo, viene alguien, un familiar viene a Paraguay, alguien tuvo que haber depositado eso en ese lugar para que venga hasta acá.
0: Entiendo.
1: ¿Verdad?
0: Muchas
1: eso
0: preguntas.
1: Nadie dijo, ¿verdad? Porque muchos courier paraguayos se dedican, digamos, a este trabajo, traer y llevar encomienda. Y podría complicar inclusive a empresas paraguayas. ¿Entienden?
0: Bueno. Acá tiraron el flyer de Operación Airbox. 3 allanamientos.
1: Airbox se llama, Airbox. Que es la caja
0: que se transporta por la encomienda aérea.
1: Por aire.
0: Encomienda aérea. Eber Ramón Suárez Maldonado fue detenido, es paraguayo. Carlos Daniel Díaz Sanabria, otro.
1: Sí.
0: Epa, tiene cara conocido. Y José Carlos Araujo Jr. Son 3 personas detenidas, informa la SENA sobre el tema. Y que está enviando acá los datos. Sí.
1: Ever Ramón Suárez es abogado.
0: Sí, un abogado. Ya tiene su propio abogado.
1: Basta. Dios mío. Hablando de eso, si los abogados se pueden autodefender.
0: Acá
1: sí.
0: En Paraguay creo que no.
1: ¿No?
0: Creo que en Paraguay no. Tienes que tener un representante. No creo. O sea, puede hacer las gestiones, puede estar ahí, pero creo que...
1: Otro firma.
0: Sí, tengo entendido, porque en otros países yo mismo me represento ahí. Y me habían comentado no. O sea, vos puedes hacer procedimiento, pero que está enfrente ahí es otro. Me habían dicho así, no sé si... Eso hace un tiempo atrás. Tenemos corte, okay,
1: vamos,
0: señor.
1: Vamos al corte, sí. Ya
2: volvemos. Vamos.

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0: seguimos aquí en Bendita Mañana, 12:35, 22 grados, está subiendo la temperatura, queridos compañeros y audiencia. ¿Con quién estamos, querido Sergio?
1: Estamos en comunicación con la doctora Andrea Ojeda, directora general de Vigilancia de la Salud, como habíamos adelantado ya un poquito, que queríamos hablar sobre botulismo, porque había una advertencia de un brote alimentario y ahora estamos viendo también ya que por parte de otra dirección del Ministerio de Salud hay locales clausurados y nos preocupa un poquito conocer sobre el tema. Doctora, gracias por atendernos. Karina Doldán, Sergio Cepol, Arnaldo Foye, les saluda. Bendita Mañana, ¿cómo está?
2: ¿Qué tal? ¿Cómo están? Muy buenos días para ustedes.
1: Doctora, ¿qué es? Primeramente, ¿qué es botulismo y hace cuánto no se da en Paraguay? ¿Y cómo se dio ahora?
2: Bueno, botulismo realmente es una enfermedad poco frecuente, por eso es que no está tipo en nuestro radar, ¿verdad? Es poco frecuente en nuestro país también, según las estadísticas que nosotros manejamos, que hace 30 años que tuvimos el último caso de botulismo en humanos en el país, ¿verdad? Pero aunque sea una enfermedad poco frecuente, hay que decir que es grave, ¿verdad? Es una enfermedad grave, de hecho los pacientes que hoy están, que se han enfermado y están hospitalizados, están en unidad de cuidados intensivos, ¿verdad? Uno de ellos fue dado de alta a sala común el día de ayer, pero están estables, pero graves, ¿verdad? ¿Qué es el botulismo? Bueno, el botulismo es una enfermedad que se produce por el consumo de alimentos contaminados con una toxina, que es producida por una bacteria. Esta bacteria se llama Clostridium botulinum. ¿Qué pasa? Ocurre cuando al consumir alimentos que estén mal conservados o mal envasados, generalmente en nuestras casas, ¿verdad? No estamos hablando de lo que es industrializado, y no tenemos cuidados térmicos necesarios para destruir las esporas, donde la toxina ya se formó, esta se acumula en las paredes del recipiente y es lo que puede causar, y ahí esta bacteria puede causar esta enfermedad, ¿verdad? Como te decía, es una enfermedad grave. Tiene síntomas, no los síntomas que nosotros conocemos habitualmente cuando comemos algo que está en mal estado, que es vómito, diarrea, dolor de panza, dolor abdominal, ¿verdad? Sino que afecta realmente al sistema neurológico, y acá estamos hablando de parálisis flácida, de visión borrosa. O sea, son síntomas que realmente necesitan y requieren que estén al cuidado de un médico en un hospital.
0: ¿Cuántos locales ya fueron, digamos, clausurados o donde se detectaron qué sería un virus, verdad?
2: Son bacterias.
0: Son bacterias, estas bacterias.
2: Sí. Bueno,
1: ¿dónde surgió?
2: Sí, justamente así como decían al inicio de la entrevista, ¿verdad? Otra institución que es Inavisa nos está acompañando, somos un equipo multisectorial que estamos trabajando desde hace ya tres semanas, ¿verdad? Desde que surgió esto en el hospital, ¿verdad? Entre ellos Inavisa, Senasa, laboratorio, ¿verdad? Uh-huh. Y justamente, ¿por qué Inavisa? Porque Inavisa es la institución que tiene a su cargo la inspección de locales gastronómicos, sí, ¿verdad? Tanto para habilitarlos como para inhabilitarlos, como es en este caso. Entonces, con toda esta información que nosotros hemos juntado todos estos días, ¿verdad? Uh-huh. Dinavisa lo que hizo fue identificar, según lo que recibieron los familiares de los pacientes, porque ellos están hospitalizados. Uh-huh. Entonces llevó un tiempo también saber exactamente, o más o menos, mejor dicho, era qué es lo que ellos consumieron y a dónde estuvieron.
1: O sea, tienen
2: esa entrevista nosotros...
1: Perdón, ¿tienen relación estas personas, o sea, tienen relación estas personas, como que tienen relación un punto de lugar donde fueron?
2: Era gente común, sí, gente común le decimos nosotros, ¿sí? O sea, la relación que ellos tienen es no de parentesco, no pertenecen todas a una misma familia, sino que justamente son diferentes personas que han comido, han ingerido estos alimentos en un lugar específico, por eso es es fuente común para nosotros, ¿verdad? Y que justamente tiene que ver con este lugar en un conocido shopping, donde ustedes saben que hay varios fabricantes de productos, o mejor dicho, varios productores, ¿verdad? Y bueno, se pudo identificar, según lo que nos refirieron los familiares que consumieron, qué alimentos consumieron estas personas, cuáles son las posibles locales, ¿verdad? Entonces, ahora estamos en ese proceso. Hay que darle unos días a Dinavisa para que puedan ellos llegar a los alimentos, a los recipientes, ¿verdad? Y eso tiene que analizarse, y después que las pruebas de laboratorio confirmen cuál pudo haber sido el origen, seguramente también lo vamos a estar compartiendo con ustedes, ¿verdad?
1: ¿Cuántas personas están ahora afectadas? Y después viene mi siguiente pregunta, doctora.
2: 4 son las personas que están ahora afectadas, son 2 adultos, son 4 adultos, 2 de sexo masculino y 2 de sexo femenino.
1: Ya explicó que esto no se contagia, sino que es por consumo, pero ¿puede haber más personas afectadas? ¿Y en cuánto tiempo se dan cuenta de ellos que están con esta condición? Vamos a ver si fueron afectados o no.
2: Sí, es muy importante hacer esa aclaración. No se contagia de persona a persona, ¿sí? No es así como una gripe, por ejemplo, ¿verdad? Es muy cierto, no se contagia de persona a persona, pero sí uno puede contagiarse de una enfermedad teniendo un vehículo común. En este caso es estos alimentos de esta fuente común, ¿verdad? ¿Qué pasa? El tiempo que puede transcurrir entre que una persona ingiere ese alimento hasta que desarrolle los síntomas puede variar, va desde 10, 12 días, 30 días, ¿verdad? Incluso a otras personas les lleva días también, 10 a 12 a 30 horas y luego días, ¿verdad? Entonces, depende otra vez de cada persona cuánto tiempo tarde en producir o que se manifiesten los síntomas, ¿verdad? Lo que nosotros vimos en estos casos, ¿verdad?, es que todos consumieron estos alimentos en un mismo día. Entonces, eso es lo que llevó a darnos cuenta que se trataba de ese lugar en común, ¿verdad? Pues en un solo día, y en estos locales que están, se acaban de mencionar, que todavía está en investigación cuál de ellos es.
0: Bueno, y según noticias aquí de la Dirección de Vigilancia Sanitaria,
1: Dinavisa,
0: suspenden 5 locales del agroshopping por casos de botulismo. Uh-huh. Importante decir, para que la gente sepa, si estuvo por ahí, está con algunos síntomas, ¿verdad?, o consumió algo, hay que saber qué fue en ese lugar y bueno, y para ayudar un poco a la gente, ¿verdad?
2: Claro, así es. Tengo entendido que justamente lo que hizo Dinavisa, que es la Dirección de Vigilancia Sanitaria, es ya clausurar a estos locales que son los que posiblemente tenían estos alimentos, ¿verdad? Mm. No obstante, lo que decía es muy importante. Si hay personas que estuvieron ahí, ustedes saben que ese lugar abre al público una vez por semana, ¿verdad? Sí. Entonces, si de repente estuvieron en ese lugar, consumieron algo el martes pasado, por decirlo de alguna forma, ¿verdad? Entonces, y tienen estos síntomas que no son diarrea, vómito, dolor de panza, ¿verdad?, sino que es como que alguna parálisis en las manos, una cuestión como un derrame en la cara o una visión borrosa, y acudir al servicio de salud, los hospitales, porque por más de que, y esto sí quiero aclarar porque es muy importante, ¿verdad? Por más de que no sea una enfermedad, que sea una enfermedad poco frecuente, el sistema de salud tiene a esta enfermedad como una enfermedad de notificación obligatoria, ¿verdad? Entonces, para nosotros no es algo nuevo, es algo que está dentro del sistema de salud y hay una notificación y los médicos saben lo que tienen que hacer.

0: hacer, y bueno, y después ya se desencadena toda la respuesta de salud pública, ¿sí?
1: Hoy se hace la feria.
0: Tengan en cuenta
1: eso. Exacto, hoy todos los martes se hace la feria, ¿verdad? Por eso era tan importante que Dinavisa tome el control de... ¿No se suspendió la feria?
0: Y a ver, yo no tuve contacto todavía hoy con el equipo nuestro que está trabajando con Dinavisa, pero sí, esa fue una recomendación que nosotros le hicimos, ¿verdad? Una vez que ellos estén ahí en ese lugar y que hablen con estos feriantes, ¿verdad? Que hoy ellos no abran sus puertas o no ofrezcan sus productos al público, ¿verdad? Hasta que tengamos y estemos bien seguros de cuáles.
2: Para entender así un poquito, es. Como dice mi compañera, o sea, esta bacteria se genera, en por lo que vemos, en productos artesanales por un mal procesamiento aparentemente de estos alimentos. Por eso es lo que estamos hablando de estas ferias nosotros, ¿verdad? Donde aparentemente fueron comidas artesanales.
1: Martes pasado, y hoy se vuelve a realizar esta feria, en donde muchísima gente va.
2: Sí. La Dinavisa informó así que clausuraron
0: esa. Sí, por eso es importante que diferenciemos, como bien lo están diciendo ustedes, ¿verdad? Acá estamos hablando de que la prevención para esta enfermedad, que es el botulismo, que es una bacteria, es importante que haya una adecuada elaboración, conservación y manipulación de los alimentos, ¿verdad? Ahí es donde algo falló y por eso se produjo esta enfermedad en esta persona, ¿verdad? No obstante, hoy me consultaban y qué pasa con las hortalizas, las frutas o... Ahora vamos a tener San Juan y empiezan todas las fiestas típicas los fines de semana, que la gente, por supuesto, elabora estas comidas tan típicas, tan ricas en nuestro país. Y bueno, y también esto, ¿verdad? En la feria que hay de frutas, verduras. Entonces, ahí lo que tenemos que mencionar, y no quiero dejar de hacerlo, es que tenemos que... trasladarnos un poco y ponernos en el tip de que siempre cuando vamos a manipular alimentos tenemos que lavarnos las manos con agua y jabón, lavar correctamente los alimentos, la fruta, las verduras, o sea, eso es algo que siempre debemos hacer, ¿verdad? Como para justamente no entrar ahora en pánico y decir, no, yo no voy a consumir nunca más nada de ese lugar, ¿verdad? O de cualquier otro lugar, sino que al contrario, tenemos que tomar esas precauciones siempre, en todo momento.
1: Totalmente, es tan importante aprender nosotros en casa, pero obviamente uno va a estos lugares con total confianza pensando de que estos alimentos han sido bien manipulado, ¿verdad? Por eso confía. Es más, están hace años y nunca han tenido ningún problema, ¿verdad? Nunca han tenido un problema.
0: Así es.
1: Bueno, una tristeza.
0: Así es. Por eso es que, vamos a ver cómo continúa esto, ¿verdad? Hay que dar un poco de tiempo, así como les decía a Dinavisa, para que ellos puedan cerciorarse y, bueno, y dar una... dar un informe final en relación a esta fuente, ¿sí?
1: Perfecto, muchísimas gracias.
2: Gracias, doctora, como siempre, muy amable.
0: Bueno, hasta luego, gracias a ustedes.
2: En otra oportunidad vamos a llamarle para hablar otra vez de dengue, todo el tema del tema, los virus sincitiales y todas otras cosas también, pero en este caso nos llamaba la atención y lo que decías vos, Karina, esta se está repitiendo y hay que tener los cuidados hoy. Entonces las personas que fueron afectadas, o sea, no hay nuevas. Ese es mi cálculo. Justo iba a preguntar, ¿cuándo fue la última? Porque dice que hasta un día es donde se manifiesta esta enfermedad. Y es grave.
1: Terapia intensiva, papá.
2: Puedes morir. No,
1: ¿Y si no sos asegurado IPS?
2: Incluso si sos, para que entres, ¿verdad?
1: Dos entraron acá.
2: No, ya sé. Estoy nomás diciendo que
1: sí,
2: a veces,
1: claro.
2: Siendo irónico, a veces no puedes entrar enseguida, ¿verdad?
1: Sí.
2: Me siento mareado, no puedo mover mis manos, tal cosa. No, a veces estás caído. Bueno, imagínate, consumiste esto. Qué grave, che. Puede ser mortal, dijo.
1: Totalmente.
2: Bueno. Estamos hablando con la doctora Andrea Ojeda, de la Dirección de Vigilancia de la Salud.
1: Más de 2.000 personas ingresan cada martes a esta feria.
2: Mira, yo estoy muy contento con lo que ellos hacen. Sí. Yo tengo nomás la idea que habrá pasado, porque ella explicó que, y también en las publicaciones que tiraron, es que puede ser que ellos hayan, alguien preparó esos productos. ¿Viste? Está la conserva, que tenés un tiempo para usar después, y ahí no hubo una buena manipulación. Incluso ahí puede ser que esté todo bien manipulado dentro del agroshopping, ¿verdad? Pero a lo mejor mucho antes es el proceso, porque tiene un periodo de para poderse, ¿cómo se dice?, liberar esta toxina.
1: No, pero los 5 locales que se cerraron son porque comieron, viste que ahí hay sándwiches, hay
2: desmechado, y eso consumieron. Sí. Entonces ellos están buscando saber cuál de esos locales es el que tenía el alimento contaminado.
1: O sea, 5 locales fueron de dentro de la feria, fueron ya clausurados.
2: Sí, hasta nuevo aviso, como dice.
1: Hasta nuevo aviso, uh-huh. ¿Verdad? Y claro, yo muchas veces fui y me senté porque ahí te hacen un sándwich de soja riquísimo.
2: Sí, yo.
1: O sea, vos te vas y...
2: Yo me iba con los orientales, que tenía esas sojitas y eso.
1: Bueno, no, hay que tener cuidado, señores,
2: ¿verdad? A mí siempre me dicen, no compres en cualquier lugar. La doctora dijo, no caigan en eso otra vez, ¿verdad? Pero tenés razón, todo llama la atención de la cuestión de seguridad.
1: Locos por el sándwich, se llama uno de los que se...
2: Sí. Tengo acá.
1: Picles el gringo. Son azucena, todos. Conejo de piel de cordero y el chimi de Juancho.
2: Son los sospechados.
1: Exacto. Entonces, bueno, veamos.
2: Bueno. Tenemos que irnos de a poco. 2 minutos todavía tenemos.
1: Tenemos todavía.
2: Sí, tenemos.
1: Ah, muy bien.
2: Agradeciendo a la. Hay tiempo todavía para.
1: Pero. Sería bueno, lastimosamente nos quedamos sin tiempo a hablar con esta gente y avisa cómo ellos consideraron abrir de vuelta la feria, ¿verdad? Hoy. Ojalá que no haya nada ahí, porque hay que cuidar para la gente.
2: Sí, porque ahí justo, como ya nos íbamos, ya no quería preguntarle, pero ese producto se puede contaminar lo otro, eso es lo que me llama la atención, no sé.
1: Y es una bacteria, sí.
2: Es una bacteria.
1: Claro, porque y una se produce bacteria dentro. Pasa a otra, sí. ¿Verdad?
2: Sí.
1: Pero no se contagia de humano en humano.
2: No, sino al consumir.
1: Al consumir.
2: Y si se derrama tu producto sobre el otro, tenés que lavar.
1: Y ahí se contamina. Bien. Se contamina. Entonces hay que...
2: Decía, por ejemplo, algunos, si compras cosas conservadas, viste que a veces obú, ¿cómo se dice? O sardinas, y de repente se hincha. Dice ese que tenés que evitar nomás, porque puede ser que se haya criado alguna bacteria ahí.
1: Claro.
2: O sea, la bacteria crea una toxina. ¿Qué era la toxina? Un veneno, le decimos nosotros. Sí, una hormona.
3: Un químico tóxico. ¿Qué produce la bacteria?
2: La bacteria.
3: Sí, que es lo que te afecta.
2: O sea, lo que produce esta bacteria es lo que es tóxica.
3: Sí, esos productos así, vamos a poner yogur y cosas así, que tienen la tapa hinchada, así, como está hinchadito, medio un globito, no hay que consumir.
1: Hay que tirar.
3: Sí. Porque estos gustan de los lugares donde no hay oxígeno. Lugares así, herméticamente cerrados. Allí se reproducen y se desarrollan. Entonces, y también latas golpeadas. No se aconseja comprar.
2: Híjole, estoy mirando, estuve mirando, visión borrosa, visión doble, caída de los párpados, dificultad para hablar. Esos son síntomas urgentes.
1: Porque es neurológico, pues el problema es grave. Por eso yo te digo, por eso le preguntaba, o sea, como diciéndole a usted, abrieron ese local, o sea, esa feria de vuelta hoy.
2: Y ahí el shopping y la otra dirección. Mañana vamos a darle seguimiento a esto porque es sumamente importante. Para mí es importante el tema de la salud. Sí. Hay que tocar el tema. Bueno, tenemos que irnos, parece.
1: Bueno, llegado nuestro horario, señores, y mañana nos volvemos a encontrar aquí por la RCC Radio 1250 Radio Asunción a las 10 horas puntualmente. Chau, chau.
2: Chau.

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0: Muy buenas tardes, bienvenidos a RCC Noticias, primera edición en esta jornada de martes, con una temperatura bastante agradable y también a partir de este momento ya caluroso, ya obviamente esta semana que arrancó, ya la gente con una remerita un poco más flexible, pero ya la temperatura se va sintiendo a estas horas de la tarde, señor, señora. Hace instantes se retiraron nuestros compañeros de la radio, porque estamos en duplex a través de la 1250 AM también. Y hace instantes se retiraban los compañeros de Bendita Mañana. Ahí estaba la señora Karina Doldán, Sergio Sepol y Arnaldo Folle. Y nosotros ya tomando la posta aquí con un gran equipo técnico y humano de RCC TV para llevarles toda la información generada a través de nuestros compañeros del departamento prensa. Y estos son nuestros principales titulares de la jornada. Nos vamos hasta el Chaco paraguayo. Inauguraron una nueva sede de cooperación vecinal Fairheim en Filadelfia. Importantes incautaciones de drogas y componentes de armamento de uso privativo del Estado. En deportes, Turquía, rival del Albirroja, goleó a Macedonia del Norte. La noticia internacional, crítica situación en Bolivia, no cesan las manifestaciones y bloqueos. Y la noticia destacada, Paraguay es uno de los países más abiertos al evangelio, señala pastor chileno. El pastor y misionero Ricardo Rodríguez del Jucum, Chile, Juventud con una Misión, una rama nacional del movimiento misionero cristiano evangélico internacional, visitó nuestro país y destacó la predisposición del Paraguay en saber más del Señor. También le presentamos la tapa digital de RCC, ahí tenemos en pantalla con los principales titulares, las principales noticias. Para poder desarrollar estas noticias, señor, señora, usted puede ingresar a www.rcc.com.py y también a través de nuestras plataformas digitales. De esta manera, damos inicio a RCC Noticias, primera edición. Bienvenidos.
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0: En otro operativo también dentro del Aeropuerto Internacional Silvio Pettirossi, fíjense también lo que detectaron, componentes de armamento de uso privativo del Estado en el marco de los controles para prevenir el tráfico ilícito de materiales regulados. Se realizó un procedimiento en el Aeropuerto Internacional Silvio Pettirossi donde se detectaron y decomisaron piezas y accesorios de arma de fuego. Técnicos especializados de la DIGEMABEL determinaron que los elementos corresponden a componentes diseñados para el ensamble de tres fusiles HIK-G3 calibre 7,62 por 51 milímetros, armamento de uso exclusivo y privativo de los organismos de seguridad del Estado. Con respecto, dio detalles el general Melanio Servín, director general del material bélico.
2: A todos los medios de prensa presentes aquí el día de ayer, interinstitucional en el aeropuerto Silvio Pettirossi, cuyo resultado fue la incautación de 84 piezas de armas que una vez montado resultó ser entonces tres fusiles de la familia HK-G3. Es muy importante resaltar que este fusil es de uso exclusivo de los organismos de seguridad del Estado en razón de que es un fusil de alta potencia, es automática. Bueno, esta incautación resulta ya en base a trabajo que venimos realizando entre las distintas instituciones, los organismos de seguridad del Estado. Tenemos bien identificado el nuevo modo operandi que utiliza la banda criminal para el desvío de esta arma. En este caso en particular, tenemos trazada la ruta que ha recorrido, salió de Europa. Me permiten, por favor, no mencionar el país en razón de que el Ministerio Público y demás instituciones lo están manejando. Posteriormente están llegando a cuatro ciudades bien identificadas en Estados Unidos. Ahí hace una parada, un tiempo. Posteriormente se acopia ya en Miami, en el sector del aeropuerto y de ahí embarca con destino a Paraguay. Y la vía que más están utilizando es la aérea, que llega a través de cargueros en el Silio Petirossi. También en ese contexto es importante mencionar que en lo que va del año 2026, tuvimos, hasta sumando ya el de ayer, 14 intervenciones e incautaciones de armas, partes de armas y componentes de armas. Todas estas incautaciones nos permiten tener la evaluación de las instituciones que estamos detrás de que sí, efectivamente, hay una nueva cadena de desvío de armas que utiliza el crimen organizado, que es el principal medio, es la utilización de del sistema courier, que permite cierta facilidad para que una persona pueda inscribirse en ese sistema de servicio online, en donde entendemos todas las instituciones que no hay un mecanismo de certificar que realmente la persona que utiliza ese servicio sea la persona bien identificada. Por la característica del arma, es el arma preferido para el crimen organizado. Imagínense, tiene una cadencia de 500 a 600 tiros por minuto y un alcance eficaz. Eso quiere decir un alcance certero hasta 800 metros.
0: Impresionante esto que detectaron también en el aeropuerto Silio Petirossi, y recalcar un poco lo que mencionaba justamente el director de material bélico, Meliano Servín, decía que estos componentes son producidos para este armamento con una proyección de 500 a 600 percusiones por minuto. Es impresionante lo que se detectaba, y justamente para lo que es, son bandas que... Evidentemente. De esta noticia nos vamos a la noticia internacional, lo que va sucediendo en Bolivia. Cientos de manifestantes exigieron ayer en la capital política de Bolivia la renuncia del presidente Rodrigo Paz, cuando se cumple un mes de protestas y bloqueos de carreteras que se extienden por el país sin que vislumbre una salida a la crisis. Hablamos con Edwin Callizaga, presidente de Iglesias Evangélicas Unidas, y nos comentaba sobre la situación en Bolivia.
3: La verdad es que se han levantado desde las 20 provincias de La Paz grupos, bueno, pues que son liderizados por la Federación Única de Trabajadores Campesinos, Túpac Katari, y a la cabeza de ellos, juntamente también con la Central Obrera Boliviana y las Bartolinas Sisas, que son de las 20 provincias del Departamento de La Paz, han encabezado este conflicto. Y bueno, hemos visto acá en el Departamento de La Paz que hemos sido los más afectados, ya que la ciudad de La Paz ha sido cercada, ¿no? Pero gracias a lo que nos han cercado, no pueden entrar muchas cosas como combustible, no podemos posiblemente comprar fácilmente de un mercado la canasta familiar, si bien se encuentra los insumos básicos para la cocina, para llevar a casa, pues comentarle que el kilo de carne está entre los 100, 120 bolivianos, dependiendo del corte que uno pide. Lo propio pasa con el maple de huevo, que antes costaba, encontrabas en 27 bolivianos, en 25 bolivianos, ahora lo encuentras en 85 bolivianos un maple de huevo. Después de eso, podemos ver que todo se ha elevado acá, ¿no? Y el pollo, por ejemplo, que por ejemplo en Santa Cruz el kilo está entre 14 y 12 bolivianos, es lo que nos dicen también. Aquí el kilo lo encontramos, o un pollo entero lo encontramos en 100 a 120 bolivianos. Obviamente, si queremos encontrar algo más económico, pues hay que hacer filas. La gente hace filas desde las 4:30 de la mañana para comprar un pollo, abastecerse y llevar a casa, ¿no? La Defensoría del Pueblo habla de 300 arrestados. También la policía les ha liberado, eso nosotros lo que sabemos, ya que también tenemos esa información. Seguimos orando, como dice la palabra de Dios, que debemos de orar por todos los reyes, por todos los que están en eminencia y por todos los ciudadanos, debemos de orar por todos los hombres. Y les hemos dicho, nosotros seguimos orando también por ustedes, ¿no? Oramos por ustedes, oramos por el gobierno, oramos por toda la humanidad. Como iglesia estamos llamados a restaurar vidas, como iglesia estamos llamados a orar unos por otros. No estamos nosotros para criticarlos, para juzgarlos.
0: Y nos metemos de lleno a palpitar lo que va a ser el Mundial de Fútbol con la selección paraguaya, pero primero tenemos el amistoso el viernes y la selección paraguaya volvió a la práctica. La selección paraguaya retomó los entrenamientos en Ipané con plantel completo y ya piensan el amistoso del viernes ante Nicaragua desde las 19:15, única prueba antes del Mundial 2020. De la jornada fue la incorporación del delantero Isidro Pita, quien llegó al país durante la mañana y se sumó inmediatamente a los trabajos del combinado nacional. Con su presencia, el entrenador Gustavo Alfaro ya dispone de los 26 futbolistas convocados para la máxima cita del fútbol mundial. De esta manera,

0: el cuerpo técnico pudo trabajar por primera vez con el grupo completo en este operativo mundialista. Un paso importante en la preparación final del equipo que buscará representar de la mejor manera al país en la Copa del Mundo. Bajo las órdenes de Alfaro y sus colaboradores, los jugadores desarrollaron una nueva jornada de entrenamientos en el Pané, donde continúan ajustando detalles físicos, tácticos y futbolísticos de cara al compromiso ante los centroamericanos. Y por supuesto también tenemos que hablar que esta es la segunda Copa Mundial de nuestro DT Alfaro. El DT albirrojo suma 18 partidos al frente del combinado nacional. Por eliminatoria fueron 12 cotejos, 6 victorias, 5 empates y una derrota frente a Brasil. Su foja se completa con 6 amistosos, 2 triunfos, 1 paridad y 3 caídas, alcanzando el 55,55% de efectividad. El técnico se apuesta a disputar su segundo mundial. El primero fue frente a Ecuador en la cita de Qatar 2022, donde quedó eliminado en la fase de grupos, al sumar 4 puntos, terminando su actuación por detrás de Países Bajos anteriormente, Holanda y Senegal. Y ahora nos vamos a otra noticia y tenemos que hablar de la Costanera Sur, que está muy linda, bien iluminada, es un espacio de esparcimiento para las familias, pero también tiene sus complicaciones. Y en este informe especial nuestro compañero Ilson de Araújo nos trae esta noticia.
1: Estamos en la Costanera Sur, vinimos nuevamente a verificar un poco con el tema recurrente, lastimosamente. ¿Qué es lo que es recurrente aquí en la Costanera? Las quemazones, como podrán observar en mis espaldas. Hay una buena cantidad de humo donde se están quemando basuras. Lo más probable también es que hacen las quemazones de los cables en el cual se negocia con ellos por el tema del cobre. También hay animales sueltos como vacas, burros, cabras y demás, donde el peligro es inminente, donde sabemos que se transita con alta velocidad aquí en la Costanera. Y en cualquier momento, lastimosamente, puede ocurrir algún accidente. Es por eso que llamamos nuevamente a la municipalidad para que pueda acercarse y ver a quién corresponde esto. Y por sobre todo, no quiero dejar pasar. Vinimos aquí, no, quisimos ver los sanitarios, cómo están. Porque uno viene con la familia, con los amigos, recorre el lugar, hace ejercicios, andan en bicicletas, toman tereré. Y bueno, ¿qué hicimos? Quisimos verificar el sanitario, qué tal está, si está cuidado, si está llaveado. Es lastimosamente desagradables. ¿Qué es lo que pueden observar? Lastimosamente el baño está totalmente abandonado, las suciedades, como pueden ver, los desechos que hay ahí. Es más, lo que funciona es el agua, me llama la atención eso, para que puedan ver. Voy a ingresar también yo, entonces para que no digan que yo me quedo fuera y solamente el compañero ingresa. Podemos ver que hay agua, las personas pueden entrar, se pueden lavar la cara, si se animan, tienen agua potable, entre comillas, aquí en el baño, pero lastimosamente estamos en esta situación. Lo que queremos es hacer un llamado de atención también para que puedan venir y puedan limpiar este lugar. Y si es que se puede ver la forma, si es que quieren privatizar eso, se cobra un canon y se pueda mantener limpio, estaría bien. ¿Por qué? Porque de esa manera también la gente puede venir a utilizar los sanitarios sin ningún inconveniente.
0: Bueno, ahí vemos, ¿no? Este informe está precioso, la Costanera Sur, cada día teniendo más visitas también de la gente que va a acompañar y tener un espacio de esparcimiento para la familia y para los chicos, principalmente para andar en bici, caminar, pero también vemos esta situación deplorable y abandono muchas veces de las instituciones. La gente está haciendo su denuncia y nosotros con el departamento prensa lo estamos tomando y estamos haciendo también saber y mostrar lo que es la denuncia ciudadana. Con esto tenemos que establecer nuestra primera pausa aquí en el informativo, pero antes te tengo que hablar de personal. 16 años esperamos este momento y ahora con Flow vas a vivir el mundial como nunca. 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Con esto, breve pausa, señor, señora, y ya retornamos con más noticias.
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0: Seguimos informando aquí en RCC Noticias, primera edición, en esta jornada de martes. Y tenemos que hablar de esta noticia que ayer justamente acaparaba la avenida Mariscal López frente al Ministerio de Desarrollo Social. Adultos mayores en reclamo.
7: Ellos están reclamando que el gobierno realmente cumpla, ¿verdad?, con la ley, sobre todo con la Constitución Nacional, de que todos los paraguayos son iguales ante la ley, y si existen personas, ¿verdad?, de 5 años que deben ser retribuidos por el Estado, no se está cumpliendo en forma integral. Es decir, se está tardando demasiado, hay mucha gente que tiene ya la y no está cobrando, muchas tarjetas han sido retenidas en su momento. O sea, ellos están reclamando solamente igualdad ante la ley y que todos puedan cobrar lo que por la Constitución tiene ese derecho, ¿verdad? Eso es lo que sobre todo reclaman.
1: O sea, que ya llegaron, cumplieron la edad, pero no están cobrando.
7: Sí, muchos no están cobrando, pero ellos quieren que todos cobren, no en forma escalonada, que tarde 6 meses, 1 año, 2 años, sino que todas las personas de tercera edad puedan cobrar ya.
1: Y este reclamo que están realizando, si es que no llegan a conseguir, ¿se van a volver a juntar para poder hacer una marcha nuevamente?
7: Sí, esto es una... Acá hay muchas familias, muchos abuelos que hace 2 meses están acá, están acampados acá, cerca acá de la institución, ¿verdad? Y van a continuar con estas manifestaciones, ¿verdad?
1: Sí, porque en la convocatoria que están realizando ahora vemos que hay una buena cantidad también de personas y familiares que se están acercando para apoyar.
7: Sí, también los familiares, también los ciudadanos, mucha gente están colaborando con los adultos mayores, porque justamente en unas conversaciones que he tenido con uno de los adultos mayores hoy, me ha dicho que esta lucha de ellos no solamente es por los derechos de los adultos mayores, es también por los derechos de los discapacitados, por todas las personas marginadas de la sociedad, que según la Constitución el Estado tiene la obligación de asistirlo y que no lo está haciendo. Inclusive se ha denunciado que en los hospitales muchas veces no hay medicamentos, los medicamentos más delicados, los medicamentos más costosos y que la gente más necesita y no puede comprar, son los que no se consiguen hoy en el Hospital de Clínicas y en varias instituciones sanitarias de nuestro país.
0: Y nuestro departamento de prensa sigue agarrando las denuncias de los ciudadanos y obviamente nosotros también vamos recorriendo para mostrarles la situación y los reclamos de la gente. En este caso nos vamos hasta el barrio Santa Librada. Fíjense, señor, señora, el límite entre Asunción y Lambaré.
1: Santa Librada, límite de Lambaré y Asunción, nuevamente por denuncias que están realizando los vecinos. con referencia a la basura, ¿verdad? Vienen a tirar la basura nuevamente también.

0: Siguiente sería la calle Doctora Inés Enciso y del Rosario. Esa es la dirección exacta de donde están tirando las basuras. Y hay construcciones grandes también en esta parte, un barrio residencial con casas realmente bonitas. Eso también hay que destacar también, porque no, el cuidado debería ser un poco más diferente. Pero también están la gente que viene a tirar con carritos y demás, que lo vienen haciendo también en diferentes barrios de Asunción y Gran Asunción. Entonces llamamos también a la Municipalidad de Asunción que vengan a realizar una limpieza correspondiente, y de esa forma también con los vecinos poder trabajar y poder evitar también que diferentes barrios sean así de sucios. ¿Por qué? Porque hay gente también que viene de otros lugares también para pasearse, para visitar a los amigos, vecinos y demás. Entonces tener el cuidado pertinente de la misma, en el cual, donde todos trabajamos, también podemos cuidar los diferentes barrios de todas las ciudades. También tenemos
1: 3, 2, 1. Volvemos a los deportes, porque también, hablando ya y apuntando lo que va a ser el debut de Paraguay en el Mundial de Norteamérica, también tenemos que ver cómo están los rivales o los rivales futuros de la selección ya para disputarse en el Mundial. Y estamos hablando de Turquía, porque Turquía, que es rival directo de la Albirroja, goleó a Macedonia del Norte en la primera fase del Mundial. Turquía va a tocar a Paraguay. La selección de Turquía arrolló por 4-0 a su par de Macedonia del Norte en el encuentro amistoso disputado este lunes en Estambul. El combinado dirigido por el italiano Vincenzo Montella exhibió un volumen de juego vertical y una efectividad punzante en el área rival, que dejó sin respuestas a la estructura defensiva macedonia. Con este triunfo, el elenco europeo ratifica su óptimo estado de forma a solo 10 días del inicio de la cita mundialista. Los otros dos rivales de Paraguay, el anfitrión Estados Unidos y Australia, tuvieron suertes dispares en esta ronda de amistosos. Los estadounidenses se impusieron 3-2 sobre Senegal, mientras que los australianos cayeron 1-0 con México.
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2: Seguimos informando en RCC Noticias y ahora nos vamos hasta Itapúa, donde el presidente de la República, Santiago Peña, estuvo inaugurando el nuevo centro de CAIPI para la niñez en ese departamento. El presidente Santiago Peña estuvo en Itapúa, donde realizó varias actividades. Una de estas fue la inauguración de un nuevo centro de atención a la primera infancia, CAIPI, el cuarto a nivel país, en el barrio San Francisco de Cambretá, en el marco del programa nacional Semillas del Futuro. Vamos a ver la nota con Walter Gutiérrez, titular del Ministerio de la Niñez y la Adolescencia, y por supuesto también lo que mencionaba el presidente de la República, Santiago Peña.
3: Estos no son solamente ladrillos. Esta hoy no es solamente una obra que nosotros estamos viendo, muy linda, por cierto, ¿verdad?

0: Pero siento que hoy tenemos aquí enfrente y que hoy venimos a inaugurar, que hoy venimos a habilitar. Esto va a transformar muchas vidas. Créanme que va a cambiar la vida de muchas familias, que va a cambiar la vida de muchos niños, que va a transformar para bien. Y es una promesa de campaña que tanto el presidente estuvo realizando acompañado por la primera dama al ver la necesidad, porque las necesidades no se avisoran ni no se advierten desde los escritorios. Uno se da cuenta de lo que necesita nuestra gente, nuestro pueblo, caminando. Y ya en campaña política el presidente habló,
1: porque este Paraguay que es un gigante que está despertando, este gigante no despierta en Asunción, este gigante no despierta en el departamento central que alberga a la mayor población del Paraguay. Este gigante despierta cada mañana en cada uno de los rincones. Este gigante despierta en cada uno de los barrios, en cada una de las compañías. Este gigante despierta cada mañana en el hogar de cada familia. Pero este gigante de todas las familias despierta principalmente en el hogar de las familias más humildes del Paraguay. Las familias que históricamente no tuvieron las mismas oportunidades. Porque por más que todos nacemos en esta tierra, no todos los paraguayos tienen las mismas oportunidades.
2: Y otra de las actividades también que le tocó al presidente de la República, Santiago Peña, visitar en Itapúa, fueron los hospitales. Otras actividades que también le tocó visitar en el departamento fue al Hospital General de Itapúa y al Hospital Regional de Encarnación. En este último se habilitó el servicio de atención integral al adolescente del Hospital Regional de Encarnación. Vamos a ver parte de esta actividad.
3: Presidente, estamos trabajando desde programas de salud con la estrategia Escuela Saludable, llevando esta estrategia, ¿verdad?, y enfocando más que nada en la prevención. Ese es nuestro enfoque principal, y la promoción de la salud. Esto lo hacemos a través de las USF. Recientemente combinamos una capacitación grandiosa, que uno de nuestros indicadores era justamente llegar al menos una persona capacitada de cada unidad, y eso lo estamos logrando con una alta cobertura. Ahora estamos a un 70% de capacitados y vamos a seguir trabajando. Nos vamos a las escuelas. Nosotros mismos como programa estamos ahí in situ y aprovechamos los tiempos también para hacer otro tipo de actividades preventivas.
2: Y ahora pasamos a la noticia internacional y nos vamos hasta Chile, porque ahí el gobierno chileno anuncia cambios. El presidente de Chile, José Antonio Kast, aseguró durante su primer mensaje de cuenta pública ante el Congreso Nacional en Valparaíso que será suprimida la entrega de transferencias monetarias, subsidios y apoyos económicos estatales a toda persona que sea condenada por la comisión de delitos. Además, prometió aumentar la fuerza policial en los barrios y las penas contra el crimen organizado. Vamos a escuchar parte de su mensaje del presidente chileno José Antonio Kast.
4: Tenemos que atacar ese crimen organizado y tenemos que ampliar drásticamente las penas que están asociados a la delincuencia criminal que ha ido avanzando. También tenemos que fortalecer nuestro control migratorio, la capacidad de expulsión efectiva, y necesitamos ampliar los plazos de retención, porque hoy día, con esos 5 días que tenemos entre que se le detiene y se le trata de expulsar, no alcanza. Y con eso no vamos a inhibir la inmigración irregular hacia adelante.
2: A unos kilómetros de allí, la policía se enfrentó con un centenar de manifestantes que se quejaban por recortes presupuestarios, anunciados por el gobierno. Según las últimas encuestas, el mandatario chileno ha experimentado Seguimos con la noticia internacional y ahora tenemos que hablar de los ataques de Israel contra Hezbollah. Israel llevó a cabo ataques nocturnos en el sur del Líbano que dejaron al menos 6 muertos y Hezbollah lanzó proyectiles contra su vecino este martes, pese al anuncio del presidente estadounidense Donald Trump de un compromiso para moderar las hostilidades. Los combates entre el ejército israelí y ese grupo islamita apoyado por Irán se prolongan desde el 2 de marzo, cuando Hezbollah atacó territorio israelí en represalia por los bombardeos del Estado hebreo y Washington contra Teherán. Las agresiones no han cesado a pesar de la entrada en vigor de una supuesta tregua el 17 de abril. Teherán ha exigido durante las conversaciones indirectas con Estados Unidos que cualquier acuerdo para terminar las hostilidades en la región incluya un alto el fuego efectivo en el frente libanés. Volvemos a los deportes y tenemos que hablar de Luis Díaz, que sigue brillando a su preparación para disputar justamente el Mundial, ya como uno de los convocados. Luis Díaz brilló este lunes en Bogotá al anotar un gol y servir otro en la victoria por 3-1 de Colombia sobre Costa Rica, con la que los suramericanos se despidieron de su público para viajar a Estados Unidos, donde continuará su preparación para el Mundial de 2026. Y ahora, señor, señora, tenemos que mirar cómo está el estado cambiario, cómo está hoy las monedas, la cotización de monedas en esta jornada de martes. La cotización del dólar en la compra, 6.020 guaraníes, a la venta, 6.140. El euro en la compra, 7.300, a la venta, 7.600. El real en la compra, 1.140 guaraníes, a la venta, 1.210 guaraníes. El peso argentino, 4 guaraníes en la compra, a la venta, 4,6. Con esto establecemos una siguiente pausa, señor, señora, pero a la vuelta hay más noticias.

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3: Seguimos informando, señor, señora, y ya estamos a menos de 5 días para las elecciones internas municipales y vamos nosotros haciendo un recorrido para preguntar a la gente qué necesita en su ciudad, qué es el pedido de la gente para los precandidatos a autoridades municipales. Y esta vez le tocó a IPANE. Vamos a ver este informe que fue realizado por nuestro compañero Ilson de Araújo.
4: Lo que yo le pediría al nuevo intendente de la ciudad de Ipané, por ejemplo, calles bien, menos bache, ¿verdad? Que no haya mucho bache, que que la seguridad, por ejemplo, miren un poquito, porque ahora demasiado mucho ahí lo que es persona adicta, digamos, no podemos decir de otra manera, ¿verdad? Sí. Demasiado mucho hay, y que vean un poco esa parte. No sé cómo se puede solucionar, ¿verdad? Pero hay que ver una manera de ayudarle también a esa clase de gente, porque necesita de repente también ellos que se le ayude, ¿verdad? Buscarle una institución de donde se le puede llevar para que puedan, como digámosle, para que puedan ellos ser otra vez gente de la sociedad, porque antisocial ya son en este momento.
5: ¿Qué le puedo pedir al nuevo intendente? Que tengan más oportunidades, más trabajo, que procure más por lo, que se procure un poco más por los jóvenes que están necesitando. Tenemos jóvenes que terminan su colegio, su secundaria, ¿verdad? Y se quedan ahí, sí, con más fuente de trabajo.
6: ¿Y qué otra necesidad, señor?
5: Y la necesidad que tiene la ciudad es que tenga más iluminación, más seguridad.
7: Trabaje más, que trabaje, porque aquí no se trabaja nada. Solamente por la campaña, donde está, ahí lo que se va la gente. Pero aquí en el pueblo no hace nada internet.
6: O sea, el próximo intendente que trabaje entonces los 5 años.
7: Ah, exactamente, eso es lo que queremos. Nosotros tenemos nuestro candidato, pero tampoco no estoy con él tanto también porque es nuevo el muchacho y no sabemos si va a trabajar o no va a trabajar.
8: Más transparencia y que la calle siempre esté mantenida con condiciones. Más todavía que esto es una zona, la zona de la curva que yo decía, ¿no? De acá a la iglesia. Yo no soy una persona que se va a la iglesia tanto, como es que tenga, usa la música, pero yo no dejaría que esté así el techo de la iglesia. Mohoso y esto, en condiciones, el pasto cambiar y transparencia. Las gestiones que se muestren, las calles, los empedrados y los puentes. Acá mismo te das cuenta que esta zona, la otra cuadra, hay un puente que es antiguo, se rompe. El otro lado, un puente que es antiguo. Tampoco yo, si fuera el intendente, no dejaría que un puente esté hecho de tejido. Tejido puedes comprar. Poner para tu tejido y poner un hierrito así para que no salga tu perro. Pero para que la gente pase así, no, hermano, será. Hacerle un puente de hormigón y hierro.
3: Y ahora pasamos a otra información y nos vamos hasta el Chaco paraguayo, porque ahí se inauguró una nueva sede de cooperación vecinal de Fernheim. Un nuevo espacio para seguir creciendo y fortaleciendo el trabajo en comunidad. Con la inauguración de la nueva sede, se marca un paso más en el desarrollo y acompañamiento de las actividades que impulsan el crecimiento de nuestra región. Escuchemos lo que mencionaban referentes de esta parte importante de la República del Paraguay.
9: Deseo que esta dependencia de la cooperación vecinal sea realmente una herramienta útil, firme y con mucha empatía para encontrar los mecanismos del progreso vecinal. De paso, quisiera agradecer al gerente actual, Denis Gestal, obviamente en este momento también gerente saliente de esta dependencia, por su desempeño, y desearle al nuevo gerente de esta institución, Cristian Pérez, un buen desempeño y muchas puertas abiertas en esta cooperación vecinal. Dios bendiga los proyectos a ejecutarse, Dios bendiga a nuestros vecinos, Dios bendiga de esta dependencia y Dios bendiga a esta institución y su razón de ser.
10: Es un verdadero honor dirigir algunas palabras a nombre mío y de mis colegas líderes de las comunidades urbanas. Y una profunda alegría ver tantas caras reunidas hoy aquí en la casa de todos, quienes hacemos una labor social dentro de la ciudad de Filadelfia, conjuntamente con la cooperativa Fernheim y las instituciones públicas. Hoy no simplemente se estará cortando una cinta o inaugurando un nuevo espacio físico. Hoy se abre una puerta a la esperanza un refugio de apoyo y un motor de cambio para las comunidades y la ciudad. Detrás de este local hay esfuerzo, trabajo, sueños compartidos de tocar puertas y, por sobre todo, amor inmenso por el prójimo. Este espacio es una oportunidad para entablar comunicación con el debido respeto que se merece cada cultura. Sabemos que los desafíos que enfrentamos como sociedad son grandes, pero también sabemos que la solidaridad es aún más fuerte.
3: Y ahora pasamos a otra información y tenemos que hablar del cantautor Alex Campos, que viene con este nuevo material. El cantautor colombiano Alex Campos volvió a apostar por la honestidad emocional con el lanzamiento de lo que hoy no pudo ser, un sencillo que aborda el dolor de las expectativas frustradas, la pérdida y la incertidumbre desde una profunda perspectiva espiritual. Lo que hoy no pudo ser nació a partir de vivencias personales, testimonios y una reflexión espiritual sobre

la necesidad de confiar en Dios, aun cuando las respuestas no llegan de la manera esperada. Reconocido como una de las voces más influyentes de la música cristiana en español, Campos construyó una trayectoria de más de 2 décadas marcada por éxitos como Al taller del maestro, Sueño de morir, Derroche de amor y Lenguaje de amor, además de obtener 5 premios Latin Grammy, consolidándose como uno de los artistas cristianos más premiados de la música latina. Qué bueno, ¿no? Este nuevo material de Alex Campos, que nos dice lo que no pudo ser y nos enseña también a poder reflexionar de aquellos temas por ahí que nosotros proyectamos pero no podemos alcanzar. Muchas veces proyectamos situaciones o esperanzas en algo y no podemos concretar por A o B motivo, pero eso nos llama un poco también a reflexionar de que en alguna situación también nos equivocamos y que Dios nos prepara en el camino. Así que hermosa reflexión del día para cerrar este informativo RCC del mediodía, agradeciendo como siempre su preferencia, señor, señora, por seguirnos a través de todas nuestras plataformas digitales, a través de la televisión, a través de la radio y a través de nuestra app, que obviamente usted ya sabe que tiene que descargar de forma gratuita, y en sus manos tiene la posibilidad de poder leer las noticias, escuchar la radio y ver la televisión las 24 horas. Les invito también a que sigan con la programación de RCC, que hay mucho contenido para poder compartir con la familia, con los amigos y por supuesto con los ciudadanos de bien, como siempre. Nos vamos con nuestro versículo del día. Porque donde están 2 o 3 congregados en mi nombre, allí estoy yo en medio de ellos. Mateo 18:20. Con esto cerramos el informativo RCC del mediodía. Muchas gracias, bendiciones.

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1: Jesús dijo, yo soy la resurrección y la vida. El que cree en mí, aunque esté muerto, vivirá. Él me sacó de la muerte que estaba viviendo, la que te acabo de contar. Me dio vida y lo mismo quiero hacer contigo.

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0: A la audiencia de RCC Deportes, muy buenas tardes. Arrancamos el programa 196 en esta edición de martes 2 de junio del año 2026 y saludamos a todos nuestros oyentes que nos escuchan a lo largo y ancho en todo el país en la 1250 AM en Asunción y todo el departamento central, en el Chaco paraguayo a través de la 101.7 FM y también a nuestras emisoras aliadas, la 91.9 en FM en Carmelo Peralta, la 91.5 FM en Mariscal Estigarribia, la 107.1 FM en la ciudad de Pedro Juan Caballero y la 93.5 Radio Encuentro en Ciudad del Este. Y estos son algunos de los títulos que iremos compartiendo con toda la audiencia. La Albirroja con plantel completo ya entrena en el CARDE de Pané. Y hablando del CARDE, se inauguró oficialmente el nuevo hotel de la Albirroja. Clubes paraguayos cobrarán dinero de la FIFA por sus jugadores convocados. En el tenis arrancaron los cuartos de final con algunas sorpresas en Roland Garros. Serena Williams, con 44 años, regresará en el tenis profesional. En el automovilismo, este fin de semana se viene el Gran Premio de Mónaco. La selección de Turquía, rival de la Albirroja en el Mundial, dio a conocer la lista de 26 jugadores.
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0: La selección de Colombia se despide de su público con una victoria ante Costa Rica.
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0: La selección de Brasil ya se encuentra en Nueva Jersey, Estados Unidos, a la espera de sus partidos.
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0: Argentina, instalada en Kansas, prosigue sus entrenamientos de cara a su debut el 16 de junio.
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0: Las apuestas deportivas, según estimaciones, superarán los 50 mil millones de dólares, aseguró un experto del rubro. En el básquet, arranca mañana a las 21:30 horas de nuestro país la final entre los Spurs y los Knicks. La serie será al mejor de 7 partidos. Estoy hablando de la NBA. Estoy mucho más en RCC Deportes y como todos los días me acompaña Ilson Daraujo. Buenas tardes, Ilson.

0: Muy buenas tardes, Lorenzo. Muy buenas tardes a toda nuestra querida audiencia de RCC Radio, RCC Deportes, listos para compartir 60 minutos de programa deportivo para vos.
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0: Como nunca, después de la lista de los 26 anunciados por el profe Alfaro, ya estamos atentos a todo lo que se viene y a todo lo que dejará el Mundial 2026.
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0: Por supuesto, no quiero continuar sin invitarte a que puedas descargar la aplicación de la radio RCC Radio para poder tener en tus manos desde cualquier punto del planeta, escucharnos y vernos y seguir toda la programación a lo largo y ancho de todo el planeta. Si querés escribirnos, la línea está abierta, 0982-70-1000. Y en el avispero de los futbolistas a nivel nacional se mueven. Por supuesto, hay interesados para poder salir de diferentes clubes, ir a otros países o inclusive aquí en nuestro territorio, mudarse de club a club. Y por supuesto, nosotros tenemos la información para vos. Habló el técnico de Cerro Porteño después del sorteo también, donde, por supuesto, nuevamente el cruce entre Cerro Porteño y Palmeiras, Palmeiras-Cerro Porteño, y te diremos qué es lo que dijo el técnico azulgrana.
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0: Y con referencia a las otras disciplinas, vamos a estar hablando un poco a aquellos deportistas que después del retiro volvieron nuevamente al ruido en diferentes áreas disciplinarias de cada deporte, en tenis, en automovilismo y demás. Algunas curiosidades: ¿qué estaban haciendo los convocados por Alfaro en el último mundial que disputó Paraguay?
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0: También vamos a escuchar qué dijo uno de los futbolistas que tanto se estuvo hablando. Estamos hablando del lateral de Cerro Porteño. ¿Qué dijo Riveros? Vamos a escucharlo un poquito más adelante, así que seguí con nosotros. Y hablando un poco de retiro, vamos a tener un contacto telefónico con uno de aquellos que fueron ídolos allá de los 90, uno de los futbolistas más destacados aquí del fútbol nacional y por supuesto también vistiendo la remera del Albirroja.

0: Estoy viendo ya la grilla del mundial, es lo que va a ocurrir el próximo jueves. De hoy en ocho, entonces arranca el mundial. 16 horas va a estar arrancando el mundial con el partido entre México y Sudáfrica. Y a continuación, también ese mismo día, hay dos partidos. El primer partido es, como decíamos, el partido inaugural entre México y Sudáfrica. 16 horas, jueves 11 de junio. Y a las 23 horas juega Corea del Sur versus República Checa. Este partido ya un poquito ya tarde para nosotros, porque sabemos muy bien que al día siguiente uno debe estar levantándose bien temprano también para arrancar la jornada del día siguiente en materia laboral. Entonces, el horario de México-Sudáfrica está muy bueno, el horario 16 horas, y a las 23 horas Corea del Sur-República Checa. Entonces, México-Sudáfrica. Creo que este debut mexicano, creo que el partido inaugural coincide con el Mundial del 2010. El partido inaugural también del 2010 creo que fue México-Sudáfrica, si no me falla la memoria con respecto al partido de inicio del Mundial del 2010 de Sudáfrica, creo que fue México-Sudáfrica, y de ser así, entonces se estaría repitiendo nuevamente en este 2026 el partido de debut, o sea, el inicio del Mundial con un partido entre México y Sudáfrica nuevamente. Entonces, 16 horas, el próximo jueves arranca el Mundial. Estamos también observando algunos partidos amistosos que se están disputando, porque hay muchas selecciones que ya están haciendo sus entrenamientos, como Argentina, por ejemplo, en Kansas, está realizando su trabajo ya en la parte de física y trabajando en el tema del campo de juego. Scaloni, el DT argentino. Brasil viajó ayer, anoche ya viajó, se instaló en Nueva Jersey. Es decir, que en Estados Unidos ya están dos selecciones sudamericanas, las más importantes. Estamos hablando de Argentina y de Brasil. Y bueno, nosotros también vamos a estar viajando. La selección paraguaya va a estar viajando el próximo sábado, 6 de junio, a California, Estados Unidos, el lugar donde va a estar la sede, el búnker de Paraguay, donde va a estar concentrado y esperando también los partidos que va a desarrollar Paraguay a lo largo de toda la fase de grupos, donde están Turquía, está también Estados Unidos y también Australia, Ilson.
1: Es así como está indicando Lorenzo, por supuesto, en la lista de los 26 que tanto estuvimos esperando ya se anunció el día de ayer. Pero lo que me llama la atención es que no somos, no fu no fuimos, o sea, realmente fuimos los últimos prácticamente. Uno de los últimos, digo bien, porque faltan todavía selecciones que todavía no oficializaron la lista de 26 futbolistas. Ahora estaba mirando un poco quiénes son las selecciones que aún de manera oficial no dieron la lista de 26 convocados, en los cuales están solamente 5 selecciones para poder completar el cupo de 48 selecciones ya clasificadas al Mundial, ¿verdad? Entre ellos está Qatar, Senegal, Arabia Saudita, Jordania y uno de los que a nosotros, por supuesto, nos interesa y mucho es Turquía. Estas son las 5 selecciones que de manera oficial aún no dieron a conocer
0: Turquía sí ya dio. Turquía sí ya dio. Justamente en los títulos estaba diciendo yo que Turquía dio a conocer la lista de 26,
1: Ah, ya
0: donde
1: dieron ya.
0: destaca Güler y está su otra figura también. Son dos
1: Perfecto.
0: figuras que tiene la selección de Turquía. Y Turquía sí ya hizo oficial también, al igual que Paraguay, la lista de 26
1: Perfecto,
0: para el inicio del
1: porque
0: Mundial.
1: esta información justamente estaba quitando por la mañana, entonces en el transcurso de la mañana, entonces ya oficializaron, entonces quedan 4 selecciones entonces aún para poder completar ese cupo de 48, que por supuesto, ya me imagino que también los que están, por supuesto, siguiendo de manera constante a sus selecciones, ya quieren saber también, así como nosotros estábamos ansiosos por saber quiénes son los 26. Me imagino que, bueno, queda Qatar, Senegal, Arabia Saudita y Jordania, los otros 26 para poder tener un resultado de los 26 que estarán convocados, por supuesto, por sus diferentes técnicos. Ahora, podríamos hablar un poco con referencia a
0: Y
1: esta historia, Lorenzo.
0: hay selecciones que ya están instaladas, por ejemplo Argentina y Brasil, que ya se instalaron en Estados Unidos, pero ellos
1: Sí.
0: todavía no van a jugar. Argentina, por ejemplo, recién su partido de debut es el 16 de junio, falta muchísimo. Y hay selecciones como la de Portugal, que comenzó a trabajar, pero en Portugal, recién el 16 de junio ellos van a estar viajando hacia los Estados Unidos. Es decir que cada entrenador, cada cuerpo técnico y cada selección tiene su metodología de trabajo. No todos viajan al inicio y desde el comienzo a instalarse en Estados Unidos. Entonces, cada seleccionado y cada cuerpo técnico liderado por cada selección utilizan diferentes metodologías para para este Mundial. Como te decía, Argentina, por ejemplo, mejor dicho, ya se instaló en Kansas. Hace días que la selección argentina está de manera completa en Kansas, lugar que, así como están las cosas, estaría utilizando Argentina hasta cuartos de final. En cuartos de final, si pasa cuartos de final, recién Argentina estaría cambiando de sede de concentración y también lugar de entrenamiento. Pero si Argentina va todo encaminado, en Kansas estaría hasta los cuartos de final. La concentración y el entrenamiento.
1: Es así. Bueno, quería compartir un poco esta información de un colega también que estuvo también compartiendo y me gustó mucho. ¿Qué hacían en el 2010 los próximos 26 mundialistas? En el 2010, y uno de los pocos ya un poquito mayores, Gatito Fernández, que tenía 22 años, fue a préstamos a Estudiantes de La Plata a mitad del año, fue transferido a Racing de Avellaneda. Orlando Gil tenía apenas 10 años, entrenaba en una escuela de fútbol cerca de su casa, en la ciudad de San Lorenzo. Gastón Olveira hacía formativas en el River de Uruguay, tenía 17 años y acababa de ser padre. Tenía 17 años, era padre Olveira. Juan Cáceres tenía 10 años, vivía en un barrio de Argentina y practicaba en la escuela de fútbol llamado Torres Duc como arquero. Juan Cáceres, esto sí me entero, ¿verdad? Juan Cáceres empezó como arquero entrenando. Gustavo Gómez ya era un habitué en las selecciones menores, jugaba en Libertad y ya tenía 17 años. Omar Alderete, 14 años tenía, mientras jugaba en las formativas trabajaba como ordenanza para solventar gastos de la familia y por la noche iba al colegio. Junior Alonso era un adolescente, digo bien, de 14 años y venía de haber dejado el fútbol y luego volvió a retomar nuevamente por motivos que su padre lo pidió. Valbuena contaba con 19 años, ya en esa temporada lo alzaron en la primera división de Cerro Porteño. Gustavo Velázquez tenía 19 años, estaba a dos temporadas ya de debutar en la primera de Cerro Porteño de Presidente Franco. Andrés Cuba, 14 años. Diego Gómez, 7 años. Damián Bobadilla, 9 años tenía. Matías Galarza tenía 8. Almirón, 16. Ramón Sosa, 11. Julio Enciso, 6 añitos tenía Julio Enciso.
0: Decime una cosa, ¿Valbuena no era caso de Libertad, Fabián Valbuena?
1: Contaba con 19 años, esa temporada lo alzaron en la primera de Cerro Porteño de Presidente Franco.
0: Ah,
1: después
0: ya.
1: Él vino a Libertad.
0: Como no mencionaste, no aclaraste, dijiste Cerro Porteño nomás y no dijiste de dónde, por eso te hago la consulta.
1: Ya salté porque es largo. Sí. Tony Sanabria tenía 14 años, Gabriel Ábalos tenía ya 20, ya mayor. Cacu Romero, tu futbolista, era parte de la formativa de Huracán con 15 años. Brian Ojeda tenía 10 años y Mauricio contaba con 9 añitos.
0: De Huracán, lo que ya era el mimado de Gustavo Alfaro. Ahí se conocieron.
1: Cacu
0: con Alfaro.
1: De ahí nació. De 15 años ya.
0: Ahí nació una amistad que se continúa hasta hoy. Y hasta que cuelgue Cacu, siempre va a estar en la mesita de luz de Gustavo Alfaro.
1: Eran pocos los que ya pasaban los 20 años, Lorenzo. Ya tenemos una selección. Un promedio de 24, 25 años prácticamente,
0: ¿no? Y buen promedio de edad, porque promedio. Generalmente a los 26 años el jugador está totalmente consolidado y ya está vaqueteado con todo lo que requiere un jugador profesional. Y es la pocos, edad ideal.
1: Son pocos los que no van a estar más repitiendo para el 2030 en este de 26 jugadores.
0: Y hay que ver, porque muchos se rehúsan a querer colgar los botines. Gustavo Gómez, ¿cuánto tiene? 33.
1: Sí.
0: Y bueno, Gustavo Gómez, por ejemplo, yo creo que particularmente que va a ser un jugador que va a querer jugar el Mundial del 2030. Uno, porque se cuida mucho. Es un jugador muy profesional, cuida mucho su físico, entonces particularmente creo que estaría en su mente llegar al Mundial del 2030 para marcar un antes y un después en su carrera futbolística.
1: Y de por ahí, si es que no llega a jugar, va a ser plantel también, o sea, apoyando al Albirroja, porque es el capitán, uno de los principales futbolistas que tenemos, teniendo en cuenta todo lo que ganó con Palmeiras. Y así como decís, prácticamente, para mí, él se va a estar retirando en Palmeiras. De por ahí viene otra vez a Libertad o se va a su pueblo para retirarse. Lo cierto y lo concreto es que marcó todas las marcas también en el club brasilero, ¿no?
0: Sí, no, es un jugador que tiene ya su larga trayectoria en Palmeiras, tiene creo que 13 títulos, hace poco fue homenajeado como el mejor jugador del Palmeiras y el más ganador.
1: 400 partidos tenía en Palmeiras.
0: Y 13 títulos creo que tiene con el Palmeiras. Porque el Palmeiras en total creo que tiene 11 títulos de la mano de Abel Ferreira, pero Gustavo Gómez supera la cantidad de juegos que tiene, de títulos que tiene Abel Ferreira en su haber como entrenador del Palmeiras. Pero así, lógicamente, hay muchos jugadores que van a estar para el 2030 y hay otros jugadores que van a estar dando ya el paso al costado. Pero te digo nomás que cada jugador sabemos muy bien que no se quieren retirar. Muchos son los jugadores que aspiran siempre a estirar un poquito más. Inclusive las estrellas de fútbol, estamos hablando de Ronaldo, Messi, no quieren colgar los botines. Ellos están todavía queriendo continuar jugando y jugando al fútbol, pero es el fútbol finalmente el que los deja, ellos no precisamente que ellos quieran dejar al fútbol. Todo, eso es lo que sucede muchas veces.
1: Depende de, como está diciendo, todo depende del cuidado y depende también si no sufren alguna lesión, porque tenemos que tener en cuenta la forma de juego que tiene Gustavo Gómez también, ¿verdad? De por ahí también la mente le dice una cosa, el cuerpo también no responde y por ahí se puede lesionar mal. Si de por ahí se llega a cuidar, no llega a tener una lesión fuerte, sí, por ahí, de por ahí podría llegar para el 2030 nuevamente Gustavo Gómez, ¿verdad? ¿Y vos qué pensás, Lorenzo, con el tema del arco, por ejemplo? Vos sabés que hay medios que indican que Gatito podría ser titular para el Mundial.
0: Gatito podría ser, entonces, ¿para qué entonces los otros dos arqueros están jugando en actividad y después uno que está inactivo va a estar siendo titular? Ahora, Gatito que viaje con el plantel de jugadores que esté dentro de la lista de 26, para mí es correcto. Es un premio porque hay que recordar y reconocer eso. Gatito Fernández fue el arquero titular de la selección paraguaya a lo largo de las eliminatorias.
1: Y uno de los pocos que estuvo también en las buenas y las malas.
0: Pero eso no le da derecho a iniciar el Mundial, porque hoy día es diferente la realidad de Gatito Fernández. Vamos a ser sinceros. ¿Cuándo fue su último partido en Cerro? Él tiene prácticamente todo el 2025 ya perdió la posición. Él jugó hasta el primer semestre de la temporada pasada, el 2025, y después automáticamente nunca más jugó. Sí jugó, jugó un partido. Así como este año jugó un partido, creo que contra Rubio Ñu jugó un partido, perdió Cerro en cancha de Rubio Ñu. Y después cuando estaba terminando el campeonato se lo volvió a colocar. O sea, dos partidos, de los cuales uno fue pésimo ante Rubio Ñu, que se le culpó al entrenador en ese momento, a Jorge Báa, de la derrota de Cerro. Y también se responsabilizó a Gatito Fernández de esa derrota, que marcó un distanciamiento a través de Olimpia en el campeonato Apertura. Es decir, en un semestre jugó dos partidos. Si retrocedemos en el tiempo, el año pasado, ¿cuántos partidos jugó? Porque yo me recuerdo el torneo clausura. Arias fue el arquero titular siempre de Cerro Porteño en el semestre del 2025. Entonces, si juntamos semestre del 2025 con el primer semestre del 2026, 12 meses. En 12 meses, máximo habrá jugado 4 partidos. Y 4 partidos para un portero es poquísimo. Mira, porque en el arco
1: me llama la atención del Gatito, si es que le llega perfecto, como estamos diciendo, para el grupo, porque 3 arqueros ya me parece suficiente, ¿verdad? Pero ¿para qué le deja de lado? Si él va a ser titular, ¿para qué le deja de lado a Spinola y le lleva a Olveira? Porque Olveira, si es que le lleva, por los méritos y porque sabe que le va a rendir. Ahora, no quiero ser pájaro de mal agüero, pero a mí me parece mal que llegue a hacer eso el técnico, teniendo en cuenta que él no estaba jugando y Olveira sí lo estaba haciendo. Y Gil también, ¿verdad? Los dos a la par haciendo buenos partidos. Y en los últimos partidos también Gil hizo buenos partidos en San Lorenzo. Ahora, si Gatito llega a jugar, me va a llamar

0: a los otros hinchas de los demás clubes que no son fanáticos de Cerro Porteño. Si el propio hincha de Cerro Porteño es reacio a que juegue Gatito Fernández, yo le quiero preguntar nomás a cualquier, agarrar 10 cerristas, fanáticos, de un 10 cerristas, le pregunto, entre Arias y Gatito, ¿quién debe ser titular en el arco de Cerro Porteño? Te puedo asegurar, todos me van a decir Arias. Claro. Entonces, como si el propio hincha de Cerro lo margina a Roberto Gatito Fernández, después Gatito Fernández va a ser titular en la selección paraguaya. La portería de la Albirroja está entre Gil y Gastón Olveira.
1: Acá ahora dice, se si, va... justo, si justo Villar llegó al Mundial Sudáfrica 2010 con poca actividad durante la temporada 2009-2010 en Real Valladolid, España. Perdió en la titularidad siendo suplente gran parte del campeonato y jugando apenas un puñado de partidos en torneos de la Copa. A pesar de esta inactividad en su club, fue la gran figura y capitán de la selección paraguaya.
0: Totalmente diferente fue la historia de Justo Villar en la selección paraguaya y la de Gatito Fernández. El tema con Gatito Fernández es que él perdió la titularidad en Cerro Porteño porque la propia hinchada le perdió la confianza. Se indicó como uno de los responsables de haber perdido. Si Cerro perdía en la cancha jugando Gatito Fernández, él siempre fue el responsable directo. Si uno mira en el pasado lo que ocurrió la temporada pasada en el 2025, Gatito Fernández pierde la posición porque en un partido internacional creo que tuvo incidencia en un juego del rival y regaló el gol. Entonces a partir de ahí ya perdió la confianza. Entonces estamos hablando prácticamente todo el 2025. Gatito Fernández perdió la posición en el torneo de apertura y la Copa Libertadores del año pasado de Cerro Porteño. Ahí ya perdió la posición. Ahí se instaló Arias y nunca más soltó la posición. Entonces, ¿cómo va Gatito Fernández después de ser titular en un Mundial donde se supone que los mejores deben jugar en la selección albirroja? Entonces no tiene sentido entonces convocar a jugadores activos si vas a estar poniendo a los jugadores que en su momento estuvieron, en su momento formaron parte. Entonces no, ¿a qué jugamos? No tiene sentido. Si uno utiliza, y eso no es porque uno sea malo, yo no tengo nada en contra de Gatito Fernández. Para mí cuando jugó por la selección respondió. Las veces que jugó en las eliminatorias respondió. Pero después en su club perdió la posición y eso le perjudicó. Lo que pasa que en la posición, Tony Sanabria, por ejemplo, es un jugador que no es titular en su equipo. Pero es muy diferente la posición de un delantero con la posición del arquero. El arquero es un jugador que no puede dejar de jugar un solo partido. Por eso que en un equipo, el titular siempre te juega todos los partidos, el arquero. El arquero juega todos los partidos porque no le podés dejar al arquero descansar un partido porque se pierde el reflejo. En el arco es fundamental el reflejo. Entonces, un arquero no puede jugar.
1: En ese sentido, Lorenzo,
0: un partido de reflejos, descansar.
1: No entrenan con los reflejos también los entrenamientos.
0: No, pero se entrena. Pero los partidos te hacen diferente. Ahí está el caso de Lentinelli en Olimpia. Las veces que le tocó. Lentinelli es muy buen arquero. Olimpia por eso lo trajo. Como reemplazante de Olveira. Y fue uno de los factores por el cual Olveira obtuvo este alto rendimiento. Porque sabía que no se podía dormir. ¿Pero qué pasó con Lentinelli? No, nunca jugó. Y las veces que jugó siempre estuvo mal parado porque los reflejos cambian. Un arquero necesita jugar todos los partidos. Si descansa un partido, le perjudica muchísimo.
1: Pero acordate que Arias también descansó mucho hasta que tuvo la oportunidad y se lució y nunca más jugó en el arco de Cerro Porteño. Hay arqueros que tienen la oportunidad y lo sacan. Yo por Lentinelli no puedo decir nada porque muchas veces venden humo los representantes. Te venden algo que realmente no existe, ¿verdad? Pero las veces que jugó, dejó muchas dudas en el arco Olimpia, pero hay arqueros que toman esa posición y ya no la pierden.
0: Juan Espínola, por ejemplo, fue un arquero que llegó en la época de Gastón Olveira. Se lesionó Gastón y Chiqui Arce lo puso a Juan Espínola. Los primeros partidos no fueron buenos Juan Espínola, pero después cuando tomó ritmo, fue otro portero. Y a partir de ella fue mano a mano con Olveira, pero siempre Chiqui Arce respetó que Gastón era el titular y cuando se recuperó, le devolvió la posición. Eso le disgustó en su momento a Juan Espínola. Pero en la selección nacional, Roberto Gatito Fernández, ¿qué confianza? Decime una cosa, por eso te digo. Si el propio hincha de Cerro no tiene confianza en su arquero, imagínate los que no son hinchas de Cerro. ¿Con qué confianza van a ver si está en el arco ante los Estados Unidos? Partido debut de Paraguay. Me anuncié el equipo titular y me arrancás con Gatito Fernández. ¿Qué vas a pensar vos? Un jugador que no viene jugando. Igual que si hay el pobre Gatito, si hay una jugada, ¿y qué puede ocurrir? Porque es parte del fútbol.
1: Claro, puede pasar.
0: Le puede pasar.

0: A Gil le puede pasar, a Gastón, a cualquiera de los dos le puede pasar, pero si le pasa a Gatito, le matás definitivamente a ese jugador.
1: Es más, muchas veces en los partidos de eliminatorias, Gatito no se lució tanto, digo yo, por la defensa que tiene Paraguay. Recordemos que Paraguay tiene muy buena defensa, no fue exigido bastante, y tal vez de por ahí puede venir también el tema de la confianza que le pueda surgir a Alfaro a darle la titularidad al Gatito Fernández, teniendo en cuenta que con la defensa que pueda arrancar. Ahora, este tema que estamos tratando es por lo que se viene diciendo. Nosotros solamente nos manejamos por informaciones. Ahora, esperemos que el técnico, sobre todas las cosas, no se equivoque, ¿verdad? Porque es un debut donde Paraguay, para mí, tiene que ganar los 3 puntos fundamentales ante Estados Unidos, porque es un partido, para mí, es una final, ese primer partido ya de Paraguay, porque se va a quitar encima el anfitrión. Donde después, si llega a ganarle Paraguay, es donde Estados Unidos se va a tener que lucir ante Turquía y ante Australia.
0: Hay que ser realista y agarrar la matemática y los números a tener en cuenta. Paraguay juega su clasificación para pasar a la otra ronda en el primer y segundo partido. Ahí juega. Primer rival Estados Unidos, que es el local. Segundo partido, el otro que es más fuerte del grupo, que es Turquía. Y en el primero y el segundo, Paraguay define su futuro. En el tercer partido, prácticamente Paraguay puede jugar con Australia de una manera ya más haciendo cálculos matemáticos, pero si en el primero y en el segundo fracasaste, el tercer partido de balde vamos a estar aguardando porque no vamos a conseguir absolutamente nada. Paraguay define en el primero y en el segundo. Si en el primero y en el segundo fallamos, ya tenemos que levantar el pañuelo del adiós, lastimosamente, y no hay vuelta atrás. Nos equivocamos y tenemos que retornar, porque el tercer partido ya va a ser mero trámite, porque Australia no es número, hay que ser realista. Australia es el equipo más ganable del equipo, pero si en el primer partido y en el segundo regalaste los puntos, en el tercero no vas a hacer absolutamente más nada, ya no hay más nada que revertir ahí. Ahora sí, empatamos en el primero, volvemos a empatar en el segundo y ganamos el tercer partido, ahí sí, nos
1: No,
0: podemos
1: con 5 puntos
0: acomodar
1: es totalmente diferente.
0: con 5 puntos, vamos a mirar de otra manera y aseguramos la otra fase, pero si no, si el primero y el segundo rifamos, automáticamente no hay más nada que hacer.
1: Sí, señor. ¿Qué te parece si tomamos una corte, a un corte y volvemos?
0: Vamos.
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0: Y hablamos de las apuestas deportivas y la información dice el Mundial de Fútbol, un maná para las casas de apuestas. Los ingresos por apuestas durante el próximo Mundial de Fútbol superarán probablemente los 50 mil millones de dólares, aseguró a la agencia internacional el experto en apuestas, Darren Small, un maná para las compañías del sector. Los ingresos serán significativamente más altos que en la edición del año 2022, en buena parte porque la gran fiesta futbolística cuatrienal se ha ampliado a 48 selecciones frente a las 32 de Qatar. Simplemente con el tamaño y el alcance de este torneo se garantiza que sea el mayor evento de apuestas de la historia, aseguró también David Steven, jefe de relaciones públicas de una casa inglesa de apuestas. Otro factor, según Small, vicepresidente de una empresa de apuestas, una de las principales empresas tecnológicas del deporte a nivel mundial, es que los apostantes también se interesan por la celebridad de los jugadores, cuando antes se limitaban a apostar por la victoria o derrota de un equipo. Entonces, con relación a esto, como siempre lo decía Ilson, el fútbol pasó a ser un negocio lastimosamente, no solamente ya es un deporte, hoy día las casas de apuestas deportivas ocupan el primer lugar, basta mirar las camisetas de los diferentes equipos del mundo y uno se va a encontrar con diferentes tipos de empresas. Y el otro, que siempre en segundo orden aparecen las transmisiones televisivas. Y con respecto al Roland Garros, estamos hablando de que Alexander Zverev corta la racha del joven Rafael Jodar y se mete en semifinales de Roland Garros. El alemán Alexander Zverev acabó con la aventura del joven fenómeno español Rafael Jodar, de 19 años y número 29 del mundo en Roland Garros, al derrotarle hoy por 7-6, un tiebreak de 7-13, 1 y 6-3 en 2 horas y media de partido. Zverev se medirá por un boleto en la final ante otro de los jóvenes que encarnan la nueva generación de tenistas. Se trata de el checo Jakub Mencik o el brasileño John Fonseca, quienes se enfrentarán en la sesión nocturna. Más tarde va a arrancar este partido entre Mencik y Fonseca. Fonseca está pasando un excelente momento, parece que le viene muy bien la tierra batida de Roland Garros, porque está teniendo actuaciones muy buenas el tenista brasileño de tan solo 19 años de edad. Entonces Fonseca más tarde en la noche parisina va a estar jugando también por un lugar en la semifinal de este torneo muy importante. Por cierto, el segundo gran slam de la temporada de tenis. Y con respecto a Brasil, Ancelotti, ¿qué dice? Ancelotti dice que no tiene prisa con la recuperación de Neymar. El seleccionador de Brasil, Carlo Ancelotti, dijo hoy que no tiene prisa con la recuperación de Neymar, teniendo en cuenta que su lesión a unos días del debut de la canariña en el Mundial de Norteamérica no es tan grave. El astro brasileño de 34 años sufrió en mayo una dolencia muscular en la pantorrilla derecha, que pone en duda si estará listo para el estreno en la que sería su cuarta Copa del Mundo. Está progresando bien, está trabajando bien, no tenemos prisa, dijo el italiano con respecto a Neymar, al llegar hoy, martes, a Nueva Jersey, Estados Unidos, donde se alojará la delegación brasileña según un video distribuido por la FIFA. Máximo goleador de la selección con 79 goles por encima de Pelé, el delantero del Santos no juega con Brasil desde finales del año 2023 debido a recurrentes problemas físicos. Todo el mundo sabe la expectativa sobre Brasil, llegamos listos, dijo Ancelotti, al frente del pentacampeón mundial desde hace un año. Esta Copa del Mundo no tiene un favorito, Brasil va a competir con todos, agregó el técnico, 5 veces campeón de la Champions League. Entonces Brasil ya está instalado plenamente en Nueva Jersey, Estados Unidos, a la espera del partido debut también de la canariña, como se le conoce a la selección de Brasil, Ilson.
1: Y así como está indicando Lorenzo, bueno, estamos tratando de ponernos en contacto con un referente también que tenía anteriormente en la selección paraguaya. Apenas tengamos contacto con él, vamos a estar compartiendo también con nuestros oyentes y por supuesto vamos a seguir compartiendo información. Quiero ir un poco a Barrio Obrero con referencia a uno de los titulares que estuvimos mencionando. Ariel Holland, sobre la serie ante Palmeiras, donde indicó que después del sorteo ya empezó todo. Entonces de esa forma el técnico de Cerro Porteño ya empezó a palpitar ya, teniendo en cuenta que después del Mundial tiene una larga preparación Cerro Porteño, con referencia a lo que le espera ya después del Mundial al club de Barrio Obrero y a todos los clubes ya clasificados, por supuesto, a las otras instancias, tanto Sudamericana como Copa Libertadores. El entrenador de Cerro Porteño ya comenzó a palpitar lo que será la serie ante Palmeiras por el octavo final de la Copa Libertadores, que por supuesto tendrá un lugar importante, esto con referencia al Mundial también que se va a realizar de clubes después de esto, porque es importante resaltar que los que tienen mayor puntaje en la Copa Libertadores se pueden, por supuesto, anotar al otro Mundial, pero en esta ocasión de clubes. Donde el viernes pasado, el partido de la Libertadores, para mí, y lo estoy disfrutando mucho, dice, lo vamos a representar muy bien. Dijo también, por otra parte, nosotros sabemos lo que tenemos que ajustar para la serie con Palmeiras y vamos a hacer grandes partidos. Después es fútbol, tenemos que ser 100% eficaces para que ellos no puedan potenciar sus virtudes y ser 100% eficaces a la hora de aprovechar las chances. También Holland apuntó a la misión que tiene para potenciar a su equipo de cara al segundo semestre y tratar de acortar la brecha con los grandes favoritos para ganar la Copa Libertadores. Dijo también, en la Libertadores te puede tocar Flamengo, Corinthians, Cruzeiro, pero si nosotros tomamos buenas decisiones, se achica la brecha. Nuestro objetivo es solidificar nuestro vestuario, mencionó. También dijo en otra parte, si queremos ganar una copa, tenemos que achicar brechas, para eso necesitamos atletas de primer nivel. Tiene que haber responsabilidad mía y de los jugadores. Los jugadores tienen que poder jugar todos los torneos que tengan de frente y al 100% estar físicamente. No hay excusas para no ser competitivos. Cerro Porteño tiene muy buenos líderes y la fortaleza mental también depende de cómo queremos jugar. Si todos estamos convencidos de lo que queremos, estaremos reforzados mentalmente. Es lo que estuvo indicando el técnico de Cerro Porteño.
0: ¿Qué te parece, Ilson, audiencia, si escuchamos parte de lo que decía Robert Harrison hoy cuando se inauguraba oficialmente el hotel en el Cardiff del Panel? Vamos a escuchar lo que decía.
2: Santiago Peña, gracias, Presi, por estar siempre con nosotros. A la primera dama de la nación, la señora Leticia Ocampo, muchas gracias, Leti, por estar con nosotros. Presidente. Al presidente de la Conmebol, el presidente de mi amigo Alejandro Domínguez, gracias, presidente, por acompañarnos siempre. Al presidente del Comité Olímpico Paraguayo, al presidente Camilo Pérez, muchas gracias, Presi, también por acompañarnos en todo momento. Al intendente de la ciudad de Asunción, de Ipané, Horacio Ortiz, muchas gracias, Horacio, por estar con nosotros. Al cardenal de Paraguay, al monseñor Alberto Martínez, muchas gracias, monseñor, por estar compartiendo con nosotros. A los miembros del Consejo Ejecutivo de la Asociación, a los presidentes de la primera división, de la intermedia, de la B, de la C, de la UFI, fútbol femenino, fútbol de playa, a los miembros de los tribunales que veo aquí también, a todos los amigos del fútbol, a nuestro querido profesor Alfaro, nuestro ídolo, muchas gracias, profe, por llevarnos a este sitio. A los jugadores, a los guerreros que nos acompañaron en los momentos más duros del fútbol paraguayo y nunca desistieron en venir a jugar por su selección. Así es que muchas gracias por llevarnos a nuestro primer mundial. Nuestro primer mundial de que estamos aquí en la asociación hace 10 años. Así es que gracias, muchachos. Gracias por el compromiso, no solamente con la selección, sino que con el país. A mi padre, el escribano Carl Harrison, gracias, papá, por estar aquí. Es la primera vez que venís y representa un gran orgullo para mí, para la familia, para la PF y para el fútbol paraguayo. Hoy nos toca vivir un momento único, un momento que hemos soñado, y esto salió de un momento donde estuvimos juntamente con, algunos jugadores compartiendo en el viaje de Japón, soñando qué era lo mejor para nuestra selección. Por supuesto, ya estábamos clasificados al Mundial y nos teníamos que preparar de la mejor manera. Y juntamente con ellos soñamos en tener una casa nueva. Una casa al nivel de las grandes selecciones y potencias del mundo. Y cuando eso compartimos con el profe Alfaro realmente se sintió halagado por esa situación. Y ahí comenzamos con el departamento de infraestructura a diseñar esta mole. Esta mole que representa mucho, representa todos esos momentos que pasamos durante esos 10 años. Y por supuesto que está hecho con mucho cariño, con manos paraguayas, donde también tenían el gran compromiso de terminar en 4 meses y medio este hotel para poder usar y poder disfrutarlo antes de nuestro Mundial. Eso no iba a ser posible si no teníamos un gran equipo dentro de la Asociación Paraguaya de Fútbol. El Departamento de Infraestructura, liderado por Alba Benítez, ha hecho una gran gestión para poder llegar a los tiempos que hicimos para poder no solamente terminar el hotel. También existe una cancha híbrida, la primera del Paraguay, donde en esta misma cancha van a disputar nuestras estrellas los partidos del Mundial. También se hizo una utilería nueva, una lavandería, comedor para los funcionarios, hotel para los funcionarios. Entonces, hemos hecho grandes inversiones dentro de la, dentro de nuestro CARDE, donde lo denominamos el nuevo CARDE. El nuevo CARDE significa un sentimiento indescriptible para lo que estamos aquí en el día a día. Como me dijo recién el presidente Alejandro, es el lugar donde venimos a estar en paz nosotros los que estamos en el fútbol. Y esto representa un gran compromiso para lo que se viene dentro del fútbol paraguayo. Y es por eso que queremos que este hotel tenga una connotación diferente dentro de este gran momento que vivimos todos juntos, todo el Paraguay. Y este hotel significa el resurgimiento de nuestra selección a nivel internacional. Y es por eso que me quiero remontar un poco en la época donde soñaste, papá, en el 2004, 2003, 2002, hace más de 24 años, soñaste que las selecciones tengan su casa propia y que puedan entrenarse en los mejores estándares a nivel internacional. Y hoy se pudo culminar ese gran sueño que tuviste con la construcción de este hotel, porque este hotel significa, como dije anteriormente, muchos sentimientos. Y hoy contamos con 101 habitaciones aquí en el predio, sumando todos los hoteles que hoy disponemos. El hotel nuevo cuenta con 41 habitaciones. Tienes todas las dependencias que los atletas de élite, como son nuestros jugadores, precisan. También las canchas estamos renovando, ya hemos renovado la principal.
0: Bueno, así entonces escuchamos parte de lo que decía el presidente de la Asociación Paraguaya de Fútbol, Robert Harrison, durante la inauguración oficial del nuevo hotel con que cuenta el CARDE, como él decía, el nuevo CARDE que está instalado en la ciudad de Upané. Realmente muy positivo todo eso, porque la infraestructura siempre viene bien para el fútbol, porque ¿quiénes son los protagonistas del campo de juego? ¿Quiénes son los protagonistas de lo que esta felicidad tiene el pueblo paraguayo, tiene hoy día? Después de 16 años, ¿quiénes son los protagonistas? Son los jugadores de fútbol. Entonces, cuanto mejores infraestructuras se tenga, por supuesto que bienvenido sea, porque el jugador de fútbol necesita esos campos de juego para practicar de manera, como hoy bien se sabe, todos los grandes centros de entrenamiento del mundo cuentan como mínimo con 8 canchas auxiliares, un campo principal, y además tiene que estar ahí también la sede de la concentración para que todo se pueda realizar en un solo lugar y no estar practicando en un lugar, después mover al equipo y todo eso. Entonces, lo mejor es tener los campos de juego, el gimnasio, los lugares de recuperación también, porque la parte de fisioterapia también es muy importante hoy día. Entonces, el CARDE del PANE se está poniendo a la altura de las circunstancias con respecto a los que los grandes equipos y las grandes selecciones del mundo cuentan también para que nuestros jugadores paraguayos tengan la mejor posibilidad de entrenar y cuidarse de la mejor manera, Ilson.
1: Remontándote un poco atrás, Lorenzo, me recuerda cuando Paraguay clasificó para Francia 98. Practicaban en Manufactura Gloria. Tenían un bañito, una carpa, y los futbolistas ahí alrededor de todo el pueblo paraguayo, alrededor como un partido de barrio. Todos alrededor en la cancha y yo entrenando en el Manufactura Gloria.
0: Y la selección concentraba en un hotel en San Bernardino. Sí. No vamos a decir el nombre para no ser la policía, pero la concentración de Paraguay era en un hotel en San Bernardino.
1: Pero ese hotel creo que en San Bernardino no existe más tampoco.
0: No, era ese. Es el geriátrico del IPS. ¿El geriátrico hoy? No, yo te estoy hablando de otro, otro hotel que ahí concentraba
1: la selección. ¿Que está en la entrada hacia Ruta 2?
0: No, era precisamente el hotel del geriátrico que hoy día se transformó en geriátrico.
1: Sí, porque también en otro hotel acá en Lambaré también solían inclusive concentrar la selección.
0: Sí.
1: ¿Verdad? Pero yendo un poco atrás, nomás como estamos hablando, ¿verdad? Todo lo que tiene hoy la selección es de primer nivel, inclusive en medios de comunicación de otros países, resalta también el trabajo. Es más, el presidente de la FIFA mismo, cuando vino a visitar el CARDE, habló muy bien también de todo lo que tiene la selección para poder prepararse de cara a cualquier mundial o de cualquier eliminatoria o cualquier partido que hagan los equipos de inferiores también, ¿verdad? Porque también recordemos que las inferiores suelen ir a entrenar y practicar también ahí, ¿verdad? Paraguay tiene el Cardiff, tiene el CARDE, tiene el Luque cerca de la APF. O sea que están invirtiendo bien la gente en la APF, cosa que años anteriores no existía. Inclusive la selección, recuerdo que iba a practicar en una cancha, en un campo de juego de un colegio privado que estaba allá cerca del Cementerio del Este. Recuerdo también porque nosotros de chicos buscábamos la información dónde va a entrenar la selección y nos íbamos todos, porque nos hacían a puertas cerradas. El público se veía y podía ver. Ese era lo positivo, al menos que a mí me encantaba, ¿verdad? Porque vos podías tener contacto con los futbolistas. Hoy día ya es olvidate.
0: No, lógicamente, es así. Esa siempre fue la realidad de nuestro país. Inclusive, vos estás hablando de la selección nacional, un equipo de fútbol que tiene 3 trofeos a nivel internacional. Anteriormente practicaba en un campo de un laboratorio privado. Después de una manufactura, era también de cigarrillo, de una tabacalera. Entonces, con todo eso, igual se consiguieron los resultados positivos. Por eso es lo que a mí, cuando me dicen, cuando se quieren justificar eliminaciones, me considera risible, porque siempre se dice que a nivel internacional no se puede conseguir objetivos importantes. ¿Por qué no se va a poder conseguir? Porque Flamengo gasta 50 millones de dólares, ¿va a ser superior a un equipo paraguayo? No, porque dentro del campo de juego, si tu equipo está preparado, si tus jugadores están entrenados y saben, llega la orientación del técnico, ¿por qué no podés pelear dentro del campo de juego? Pero lo que pasa que acá en nuestro país, cuando nos eliminamos, argumentamos, no, tal equipo gastó 100 millones en refuerzo, como el Palmeira. Palmeira tiene 23 camas para recuperación. Tal cosa, su sistema de gimnasio es diferente. ¿Y nosotros? ¿Acaso no podemos también tener acá en nuestro país?
1: El famoso Aishin Yaranga somos nosotros.
0: Y sí, famoso. Cuando nos eliminamos siempre decimos, no, se invirtió mucho esto, lo otro. Y ahora cuanto menos excusa haya, mejor. Porque ahora lo que sí, con toda esta infraestructura que estamos hablando, le exigen también a los profesionales paraguayos ponerse a la altura de las circunstancias. Entonces, capacitación, lo que te estaba diciendo ayer, ojalá que Nelson Aedo, siempre me acuerdo de Nelson Aedo porque va a comenzar su ciclo como entrenador de Libertad, ojalá que Nelson Aedo forme un cuerpo técnico respetable. ¿Para qué? Para que no solamente triunfe en nuestro medio, también sea un técnico que sea considerado a nivel internacional. Y por qué no, próximamente también Nelson Aedo pueda ser entrenador de la selección nacional.
1: ¿Y sabes lo lindo que sería de todo eso, Lorenzo? Que pueda partir de la APF. De repente, bueno, recibo currículum de preparadores técnicos, ellos hacen una elección y bueno, ¿sabes qué? Te elegimos a vos, anda, te vamos a mandar a Alemania, te enviamos a España, te enviamos a Inglaterra, Entonces se prepara ya ese preparador físico, dicho sea de paso, para venir a aportar también a la selección y por qué no a las divisiones inferiores, ¿verdad? Se puede también realizar de esa forma. Hay que buscar la manera nomás para poder potenciar todos los ángulos de todas las selecciones para poder sobresalir en lo que es el fútbol.
0: Así mismo es cuando estamos recibiendo visitas no deseadas en el estudio aquí de RCC Deportes, pero con esa cara de malo ahí vino a querer impresionar, y de a poco vamos cerrando la programación del día de hoy. Ilson, ¿por qué te reí, Ilson?
1: Viene como un cuco. Bueno, lastimosamente no pudimos contactar con el entrevistado porque me está diciendo que estaba en el tráfico. Lo cierto y lo concreto de todo esto, que vamos a tratar de contactar con él nuevamente mañana para poder hablar con uno que vistió la remera de la selección nacional. Y de esa forma estamos ya a modo mundial, Lorenzo. Vamos a hablar todo lo que es la selección. De a poco vamos a ir metiendo otras noticias en este programa, teniendo en cuenta que ahora el boom es todo. Todos queremos saber qué va a pasar, qué pasa con las selecciones, qué pasan con otras selecciones. Entonces, de esa forma vamos a ir compartiendo cuando nos toque toda la información respectiva al deporte rey.
0: No, realmente ahora estamos en modo mundial y porque uno si mira...
1: ¿Y cuántos? ¿9 días?
0: 9 días arranca el mundial oficialmente. Se hace la inauguración y debuta el primer partido del mundial, como decíamos al inicio de del programa, México versus Sudáfrica, 16 horas de Paraguay.
1: Ahí en ese punto, Lorenzo, antes de irnos, ¿te parecía épico México ese partido de inauguración?
0: Hay que trasladar
1: la infantina. Paraguay hubiese estado bien ahí, Estados Unidos-Paraguay. Qué lindo hubiese sido ahora.
0: Y me parece, bueno, pero hay que considerar que México también forma parte de...
1: No, claro,
0: en tres países. Sí. Está dividido la organización.
1: Así mismo, de igual entonces, manera le va a tocar... Pero me hubiese gustado que sea el primero, después México y después Canadá.
0: A mí me gusta que Paraguay obtenga un resultado positivo. No, ahora,
1: claro,
0: ¿qué día debuta juega? Es lo de menos.
1: Claro,
0: ojalá
1: claro
0: que sí. En 12 tengamos una buena noticia y podamos dormir
1: con un buen resultado. Ya queda segundo plano eso. Lo primero es que podamos tener los tres puntos, lo que necesitamos.
0: Exactamente. Cerramos el programa de hoy, entonces. Programa 196. Cerramos. Nos reencontramos mañana, martes 3 de junio mañana. Nos reencontramos mañana. De mi parte es todo. Será hasta mañana. Chau.
1: De mi parte es todo. Hasta mañana.

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Saludos de bienvenida, ¿qué tal? ¿Cómo están? Gusto saludarles, darles en este momento la apertura oficial del programa que nos convoca cada tarde. Nos denominamos Vivencias, un programa que ha nacido ya hace unos cuantos meses, ya diría 2 años y poquito, de estar con ustedes acá cada tarde para ver si es que podemos hacer las cosas positivamente, en el sentido de traer algunos aportes que pueden resultar beneficiosos para la vida diaria, para el pensamiento. Nosotros todos somos individuos que necesitamos recibir constantemente un recordatorio de cuáles cosas sean los elementos que necesitamos para tener una mejor calidad de vida. Y intentamos acá en el programa formar parte de ese cúmulo de muy buenas intenciones y acciones a la vez que tiene este holding de medios RCC. Entonces nos sumamos cuando llega la hora 15, estamos hoy martes compartiendo este tiempo, estoy seguro que muchos de ustedes ya nos esperan, a veces se crean buenos hábitos en lo que hace a escuchar un programa de radio y esperamos que ese hábito realmente les resulte a ustedes, bueno, un aliento especial. Gracias por la confianza, nosotros estamos acá porque Dios así lo dispone, de hecho, y estamos comprometidos con Él, es decir, con todo lo que las Sagradas Escrituras nos enseña, nos indica, nos impulsa, para que cuando termine todo esto, cada día, cada tarde, al final, en la sumatoria, encontremos aspectos positivos de un programa de radio, ¿sí? La radio sigue siendo grata compañía para quienes están siempre trabajando, cada uno en su actividad, pero de pronto también poniéndole atención a algunos mensajes que llegan de manera oportuna. Abrimos el espacio Vivencias, gracias por venir, gracias por acompañarnos.

En nuestro programa siempre queremos repasar asuntos que tienen que ver con la vida. Cuando digo la vida, hablo en el más amplio sentido de la palabra, y desde luego eso tiene que ver también con el conocimiento de una vida espiritual, ¿verdad? Porque somos hechura de Dios, creados en Cristo Jesús, y hemos sido creados para buenas obras, las cuales Dios preparó de antemano para que nosotros anduviésemos en ellas. Sin embargo, vos y yo sabemos muy bien cuáles son las obras que predominan en este mundo en la actualidad. Me refiero yo a que aunque hayamos sido hechos a la hechura, que somos hechura de Dios, las obras de la humanidad dejan mucho que desear. Ustedes saben que la resurrección de Jesucristo no es un mito. Yo espero que tú no consideres un mito, sino un hecho real. Claro, tampoco se le puede obligar a todo el mundo a que crea, ¿verdad? Un abogado relataba que ha investigado a fondo las pruebas concernientes a los hechos que rodearon la muerte de Jesús y ha encontrado, o mejor dicho, llegado a una conclusión, conclusiones que son sólidas. Como hombre de leyes, dice, acepto esta evidencia sin ninguna restricción, al igual que el testimonio de hombres dignos de confianza y capaces de justificar la validez de su afirmación. Sir Edward Clarke, juez de la Corte Suprema de Gran Bretaña, eso es lo que dijo. Esta declaración resume, señores, muchas otras investigaciones exhaustivas, pero la certeza de la resurrección de Jesús no se basa en esas pruebas. Constituye el tema central de las Escrituras, por ejemplo. El Antiguo Testamento lo anuncia, el Nuevo Testamento lo describe detalladamente y presenta el testimonio de sus testigos que debieron exclamar: ha resucitado el Señor, verdaderamente ha resucitado. Y esto tiene base bíblica en luz en el libro de Lucas, capítulo 24 y versículo 34. Entonces, el considerar probable la resurrección de Jesús no me convierte en cristiano. Es decir, que yo diga, sí, probablemente resucitó, no me hace cristiano. Se necesita más, se necesita el paso de la fe. Y el apóstol Pablo había escrito: si confesares con tu boca que Jesús es el Señor y creyeres en tu corazón que Dios lo levantó de los muertos, serás salvo. ¿Hay condición para ser salvo? Aquí está la condición. ¿Cuál es? Y si confesares con tu boca, hay gente que no lo puede hacer, ¿no? Que diga, por ejemplo, Jesús es mi Señor. Hay gente que no lo puede hacer, ni en broma. Es increíble. La Biblia dice que si creyeres en tu corazón que Dios lo levantó de los muertos, entonces serás salvo. No lo invento yo, dice Romanos capítulo 10, versículo 9. Ahora, rechazar el testimonio de la Biblia sobre la resurrección de Cristo es rechazar toda la palabra de Dios. Usted rechaza el testimonio de la resurrección de Cristo, lo que hace es cerrar la Biblia y rechazarla completita. No hay otra forma de definir. ¿Recuerda usted que Cristo murió por nuestros pecados conforme a las Escrituras y fue sepultado y resucitó al tercer día conforme a las Escrituras? Porque ya estaba escrito que así sería. Por eso dice conforme a las Escrituras. Y después apareció a Cefas y después a los 12 discípulos, después apareció a más de 500 hermanos a la vez. ¿A cuántos más tiene que aparecer? Bueno, Dios, en realidad, nuestro Señor Jesucristo, te guía por la fe. ¿Cómo andamos por casa?

Pasamos a dar un repaso a nuestros titulares. La deuda estatal con el IPS sería su salvación. La millonaria deuda acumulada por el Estado paraguayo con el Instituto de Previsión Social IPS durante casi 70 años constituye uno de los pilares centrales de la propuesta de estabilización financiera elaborada por el Centro de Estudios Económicos de la Unión Industrial Paraguaya, UIP, orilla actualmente los 670 millones de dólares según cálculos al año 2025. La ley número 375/56 obliga al Estado a aportar el 1,5% sobre el salario imponible declarado por los empleadores. Sin embargo, nunca lo cumplió de manera efectiva, pero mantiene la potestad de hacer y también de deshacer la privacional o la previsional, ¿sí? Entonces hay una deuda eterna, que si el Estado se pone al día, entonces desde luego todo lo que hace a los problemas financieros del IPS estarían resueltos. La previsional acelera compra de medicamentos en stock crítico en un intento de frenar el desabastecimiento y responder a los reclamos históricos de sus asegurados. Del IPS concretó este lunes la apertura de sobres de la licitación pública nacional número 04 para la compra urgente de 37 medicamentos en stock crítico en toda la red sanitaria. E investigan 6 licitaciones presuntamente amañadas. Agentes fiscales se constituyeron este lunes en el IPS para avanzar en una investigación preliminar sobre denuncias relacionadas con presuntas irregularidades y posibles direccionamientos en 6 procesos licitatorios desarrollados durante la administración anterior. Agregamos esta información en Página Digital. Alertan que el narcomenudeo está en todas partes y utiliza fachada para operar. El narcomenudeo ya no se limita a zonas específicas. Desde luego, esto ha ido creciendo de manera especial. Según advirtió el jefe de la División contra el Tráfico Urbano de la Policía Nacional, subcomisario Luis Villalba, la comercialización de drogas se ha expandido a prácticamente todos los ambientes sociales, utilizando diversos tipos de fachadas para ocultar sus actividades ilícitas. Les estamos informando a partir de la página www.rcc.com.py. 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Siempre estamos contigo de lunes a viernes.

0: detalles que hacen a una película que en algún momento pues me ha conmovido, me ha gustado o me ha mostrado algunos ejemplos. Y les voy a contar que hace mucho tiempo, a propósito de película, un inspector había preguntado a la jefa de la oficina de correos, no olviden ustedes que las películas antiguas están puestas en ciertas plataformas. Bueno, este es el caso, ¿verdad? Entonces, la jefa, había una oficina de correos, y la oficina de correos tenía una jefa. Entonces, el inspector le pregunta, dígame, ¿cómo hace usted para poner la hora exacta? ¿Usted regula cada día la hora según la radio? Comentario que hace la radio con respecto, viste que antes y hasta ahora las radios dicen son tal hora puntualmente, etcétera. ¿Cómo pone usted la hora exacta? No. Ella dijo, yo la regulo según el reloj de la alcaldía que está allá enfrente. Conforme la hora de la alcaldía, entonces yo regulo también el horario acá. Entonces este inspector fue al ayuntamiento, digamos, y preguntó al portero, ¿su reloj marca la hora exacta? El hombre le respondió, no, yo la regulo según el reloj de la oficina de correos y veo que no varía. ¿Sabe? Los carteros siempre tienen la hora exacta, dijo. De esta manera, cada uno estaba seguro de tener la hora correcta, ¿verdad? Fiándose del vecino de enfrente. Pero qué garantía tan precaria que es esa, ¿verdad? A ver si usted va entendiendo hacia dónde quiero dirigir esta charla. Mis queridos amigos, y a los cristianos también, si nosotros regulamos nuestra conducta según la de nuestros hermanos o hermanas en la fe, nosotros corremos el riesgo de equivocarnos, sencillo. Nuestra única norma infalible para conducirnos en obediencia a Dios es la Biblia, no es el reloj del frente. La pregunta es si la leemos cada día, si le damos espacio en nuestra vida. La palabra de Dios guía, es guía y segura, ¿no? Nos revela a Jesús, y Jesús es el enviado de Dios, el Mesías. La Biblia es el que nos ayuda a regular todas estas informaciones y nos invita a no conformarnos a los principios de vida que guían al mundo de hoy, ¿verdad? Sino a ser imitadores de Dios y a seguir el ejemplo de Cristo. Sed pues imitadores de Dios como hijos amados y anden en amor como también Cristo nos amó. Y entregó su vida, se entregó a sí mismo por nosotros. Esto tiene base bíblica, ya lo sabes, ¿verdad? Entonces, si andamos en luz, como Él está en luz, tenemos comunión unos con otros. Y la sangre de Jesucristo, su Hijo, nos limpia de todo pecado. Esto ya escuchaste una y otra vez aquí en este programa, ¿verdad? Entonces, ¿cuál es la referencia que vos tenés? ¿Cuáles son nuestras referencias, digamos? Para que habite Cristo por la fe en nuestros corazones, a fin de que arraigados y cimentados en amor, seamos plenamente capaces de conocer el amor de Cristo. No andemos detrás de referencias falsas que pueden llevarnos a equivocarnos, que nos pueden conducir por un camino errado, ¿verdad? La hora exacta, hablando en estos términos, la que nos orienta como corresponde, son las Sagradas Escrituras. Si se puede entender esta pequeña historia relatada, más la información correcta de las Sagradas Escrituras para este breve tiempo que hemos compartido, entonces, ¡aleluya!
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Veamos el comportamiento del tiempo. El amanecer de hoy se ha caracterizado con o por un ambiente fresco, sobre todo el territorio nacional, y también con la formación de nieblas y neblinas puntuales, donde las temperaturas oscilaban entre 12 a 19 grados centígrados. Ahora hacia la tarde el ambiente ya se torna cálido, con máximas entre 23 a 30 grados centígrados. Los vientos están soplando del sector sur y el cielo se presenta escasamente nublado a estas horas. Cabe resaltar que gran parte de la semana el amanecer se presentaría fresco y por la tarde cálida e inclusive calurosa, con una escasa formación de nubosidad. Los valores de la temperatura máxima irían en aumento durante la semana, con mínimas que oscilarían entre 11 y 19 y máximas entre 22 y 33 grados centígrados. A partir del miércoles 3, los vientos comenzarían a rotar del sector norte. La probabilidad de lluvias se mantendría baja durante toda la semana, sobre todo el territorio nacional. Esto es lo que podemos observar por ahora en lo que hace a nuestro tiempo.

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Casi todos los días podemos ver los accidentes que ocurren a razón de la velocidad desmedida, tanto de gente que maneja cuatro ruedas o más de cuatro ruedas, porque hay camiones y también biciclos, ¿no? Motocicletas, etcétera, etcétera. Y uno se pregunta, ¿por qué la gente se enamora de la velocidad? La velocidad al volante es un tema, yo diría, bastante complejo, pero sin embargo es un tema que debe considerarse, especialmente cuando se está atento a una comunicación como esta, por ejemplo. Y vos sabés que involucra factores psicológicos, sociales y culturales. Por ejemplo, la gente que va al volante muchas veces es atraída.

sea por la velocidad, porque la adrenalina y la emoción juegan un papel ahí muy importante, pero también traicionero. La velocidad puede liberar adrenalina y crear una sensación de emoción y euforia. Parece ser que es una reacción natural, me imagino, el tema de la adrenalina, pero uno tiene que ser consciente de que no va a ser el primero, ¿no? Sino que ya hay demasiado historias por detrás de gente que, a razón de la velocidad, de eso que cree que nunca va a suceder, le llega, ¿no?, un accidente y después, si tiene tiempo, lo lamenta, y muchos no lo pueden lamentar. Algunas personas pueden sentir que tienen más control sobre su vehículo y su entorno cuando conducen a alta velocidad. Por ahí la gente dice: "No, yo no tengo problema, yo estoy acostumbrado, le voy a 160, 170 en la ruta o en cualquier otro lugar". Y también con eso plantea un poco una sensación de valentía, y no hay nada de valentía en eso, ¿verdad? Entonces, la presión de los amigos también. Uno se compra un vehículo, tiene un vehículo, alza a un amigo, salen a pasear y tiene que demostrar su destreza con la velocidad. Es una presión social, no es otra cosa. Y de repente, ¿cuántos jóvenes tienen que lamentar después un fuerte accidente? Y los padres, desde luego. Hay personas que no son conscientes del peligro que representa la velocidad al volante y subestiman el riesgo. Usted y yo tenemos en la memoria de un accidente reciente nomás. Si usted piensa en uno, en cualquiera de las regiones, en Paraguay Oriental o el Paraguay Occidental, la velocidad, tengo que ir más rápido, tengo que darle al acelerador. Yo sé que hasta hablar de este tema es un poco incómodo para la gente que considera, bueno, son los tontos nomás los que se accidentan, pero no es así. Al haber velocidad en el vehículo, hay que tener conciencia de que también el peligro a la muerte es una amenaza real. Yo sé que hay personas que tienen una personalidad más impulsiva o arriesgada, y lo que les lleva a conducir de manera más agresiva, pero tenemos que tomar conciencia de esto. Hay demasiado accidente, la velocidad aumenta la distancia del frenado y reduce el tiempo de reacción, lo que aumenta el riesgo de accidentes, y el accidente o los accidentes ocurren, ¿verdad? A la alta velocidad pueden causar lesiones más graves y mortales, como vemos. Se pierde muy fácilmente el control. Nadie puede atajar el bólido, ¿verdad?, que tiene en primer lugar un peso extraordinario, si hablamos de un camión de mediano porte o de gran porte, ¿verdad? ¿Cómo puedes atajar con el freno si es que vas a una velocidad extrema? Difícilmente. La velocidad puede ser que el vehículo sea más difícil de controlar, pues, ¿verdad? Especialmente en curvas o en condiciones a veces climáticas adversas. De pronto uno ve un camión cuando está lloviendo, pero que pasa a una velocidad impresionante y uno se asusta. ¿Cómo puedes? ¿Cómo puedes? Entonces hay que tener en cuenta esto mientras está consciente, ¿verdad? De que no tenemos que apretar el acelerador cuando no hace falta. Quizás las ambulancias se justifiquen, ¿verdad? Pero después todos los demás debemos andar con cordura, porque en casa nos esperan. Es importante tomar conciencia sobre esto. El Señor Jesús siempre nos dijo, en todo momento nos advierte de que seamos prudentes, ¿verdad? Y que no tentemos a lo que puede ser el error, el pecado, ¿no? El error, el errar el blanco. No tentemos a la velocidad. Seamos conscientes, una vez más, en casa alguien nos espera.

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6: Una de las pocas cosas que, a ver, que cambia totalmente la condición de un algo, que cambia totalmente. A veces queremos un cambio, una renovación total. Bueno, en el caso de un vehículo, auto, camioneta, moto, lo que sea, ¿verdad? En el caso de un vehículo, es que cuando la batería del mismo, que hace rato que anda con problemas, que a veces su carga permite o no el encendido del motor, el motor de arranque, y otras veces no arranca, y otras veces sí, empujando un poco, ¿verdad? Entonces la máquina toda anda desajustada. Mucha gente anda en esas condiciones por tiempo, mientras pueda empujar el vehículo o de alguna manera darle arranque, soporta un poco, ¿verdad? Continúa, pero es una situación cansadora. ¿Ah? Pero si lo llevas a un lugar, si llevas tu vehículo a un lugar donde venden baterías y estás en condiciones de comprar una nueva, en 10 minutos más o menos te lo cambian, tira lo viejo y te ponen la nueva, y todo cambia, increíble, ¡bum! Regresas para tus actividades con una fuerza, digamos, con una energía que te brinda totalmente otro panorama. Es un cambio espectacular. Es un giro de la circunstancia, digamos, 160 grados. Eso es lo que nosotros debemos hacer con nuestra vida. Y acá tenemos una situación que entender. El Señor nos enseña: crea en mí, oh Dios, un corazón limpio, y renueva, no mi batería, sino renueva un espíritu recto dentro de mí. Y eso lo podemos hacer si tenemos la voluntad. Es que estamos expuestos continuamente a situaciones que intentan manchar nuestro corazón. Heridas, envidia, resentimientos, preocupaciones y culpa que se acumulan gradualmente en nuestro interior. Así como una casa necesita una limpieza constante para permanecer habitable, el corazón también necesita desinfectarse constantemente para seguir siendo la morada del Espíritu Santo. Y todo depende de nosotros. Desinfectar el corazón es más que simplemente olvidar lo que nos ha herido por ahí, ¿verdad? Desinfectar el corazón es permitir que Dios entre en cada rinconcito de nuestra alma. Y así como la gente elimina fotos y cosas que ya no sirven en su celular, permitir que Dios vaya eliminando lo que no proviene de Él. Tirarlo a la basura, basurita, ¿no? Desinfectar el corazón es abrir las ventanas de nuestro corazón justamente para que la luz del amor de Dios entre y entonces se disipe la oscuridad del orgullo, la ira que se arrastra, la incredulidad que cada vez está pegándose más a tanta gente como hay en el planeta. Pero tenemos que ser conscientes, y eso se los adelanto para que nadie se desanime, que esta limpieza de la que estamos hablando no ocurre de repente. No es tanto como ir y cambiar la batería del vehículo. No ocurre así de repente. Es un proceso diario que se logra mediante la oración. Pero la oración sincera, no de las vanas repeticiones, sino de la oración personalizada con tu Dios, con tu Creador, a través del arrepentimiento verdadero, es decir, ya no más esto y ahora a otra dirección. Y la lectura de la palabra de Dios, si no, no pasa nada. Porque de ahí viene el poder. De ahí es donde también viene la fe. La fe correcta. Después la gente tiene fe en cualquier otra cosa, pero la fe correcta proviene de la palabra, de la lectura de la palabra de Dios, ¿no? Poderosa palabra. Entonces, mis queridos amigos, cuando entregamos al Señor lo que nos agobia, Él cambia la suciedad emocional por paz. La culpa por perdón. Y el desánimo por esperanza. Tienes que salir con una nueva batería de esta reflexión, ¿está bien? Algo tiene que cambiarse hoy. Un corazón limpio es un corazón luminoso, sensible a la voz de Dios y dispuesto a amar como Cristo amó. ¿Qué tal si permitimos que el Espíritu Santo frote el paño de gracia sobre tus heridas, sobre las mías? Cada uno puede ponerle el nombre de la herida que tiene, pero que el Espíritu Santo le dé el paño suave, el que extirpe de nosotros todo dolor y sane nuestras heridas. Ahora, Espíritu Santo, estás aquí y lo estás haciendo. Purifícame, purifica lo endurecido, limpia lo manchado, perfuma mi alma con tu presencia. Oh Creador mío, presente siempre, Espíritu Santo, porque un corazón limpio no solo vive en paz, sino que también irradia el amor que tú pones en mí donde quiera que yo vaya. Y ahora entiendo que un corazón lleno del amor de Dios ora con sinceridad. Bendito seas, Dios, Abro mi corazón delante de ti. Confieso mis faltas. Y pido que el Espíritu Santo lave mis emociones con perdón y con gracia. Libera tu perdón sobre mi vida. Libera el peso de mi dolor. El pedirte perdón no es un sinónimo a debilidad, es liberación. Tu perdón purifica mi corazón y trae verdadera ligereza espiritual. Me alimento en tu palabra. Gracias, Padre, por ella, porque renueva mi mente, fortalece mi fe y mantiene el corazón limpio. Limpio para orar. Limpia mi corazón de toda herida, de todo orgullo y del temor, del miedo. Lávame con tu amor y renueva, Señor, en mí un espíritu puro. Que tu Espíritu Santo more en mí, guiando mis pensamientos y mis acciones. Ayúdame porque solo no puedo. Ayúdame a perdonar, a amar, a vivir en paz, a cambiar totalmente lo que no me permití arrancar. Que mi corazón sea un reflejo del tuyo, ligero, humilde, lleno de gracia, en el nombre de Jesús. Amén.

Ahora les comparto este flash informativo del ámbito del deporte. Paraguay ya trabaja con plantel completo y apunta a Nicaragua. La selección paraguaya retomó los entrenamientos en el Pané con plantel completo y ya tiene en el amistoso del viernes la mente ante Nicaragua. Única prueba ante el Mundial, antes del Mundial 2026. La selección paraguaya retomó ya entonces este lunes las actividades, los entrenamientos en el centro de alto rendimiento deportivo Oscar Harrison de Upané, enfocada en el amistoso frente a Nicaragua que se va a disputar este viernes en el estadio Defensores del Chaco desde las 19:15. Será la última prueba del albirroja antes de emprender viaje al Mundial 2026. La principal novedad de la jornada fue la incorporación del delantero Isidro Pita, quien llegó al país durante la mañana y se sumó inmediatamente a los trabajos del combinado nacional. Con su presencia, el entrenador Gustavo Alfaro ya dispone de los 26 futbolistas convocados para la máxima cita del fútbol mundial. Bueno, y atención a esto, Turquía, rival de la albirroja, goleó a Macedonia del Norte. No sé si dice algo, pero esto es lo que ocurrió. El rival europeo de la albirroja en fase de grupos de la Copa del Mundo, Turquía goleó por 4-0 a Macedonia, el rival europeo de Paraguay. En la primera fase del Mundial, la selección de Turquía arrolló en realidad por 4-0 a su par de Macedonia del Norte en el encuentro amistoso disputado este lunes en Estambul. El combinado dirigido por el italiano Vincenzo Montella exhibió un volumen de juego vertical y una efectividad punzante en el área rival que dejó sin respuestas a la estructura defensiva de Macedonia. Y comentamos esta información: un insólito error de la FIFA al anunciar la lista de Alfaro. La web oficial de la FIFA se hizo eco del anuncio mundialista de Paraguay, pero cometió un tremendo error confundiendo el país con Uruguay y a Alfaro con Bielsa. La selección paraguaya de fútbol dio a conocer este lunes la lista de 26 convocados por la Copa del Mundo. Sin embargo, la FIFA, organizadora del evento, cometió un tremendo error al confundir a nuestra selección con la charrúa y al director técnico Gustavo Alfaro con Marcelo Bielsa en una de sus notas. En el texto menciona a Alfaro como director técnico uruguayo, que Paraguay vuelve a la cita tras faltar a Rusia 2018, o que integra el grupo H junto con España, Arabia Saudita y Cabo Verde. No la pegó una. Sin embargo, el error no termina ahí. Y también menciona que Alfaro se encuentra entrenando a Uruguay desde mayo del 2023, cuando en realidad el argentino de Rafaela llegó al equipo paraguayo en agosto del 2024 tras la destitución de Daniel Garnero. Paraguay vuelve al Mundial tras 16 años, siendo su última presencia en Sudáfrica 2010. La albirroja cayó en el grupo D junto con Estados Unidos, Australia y Turquía. El debut será entonces el próximo 12 de junio frente a los norteamericanos.

Bueno, a propósito de alegrarse, hoy en algún momento hemos dicho vamos a repartir alegría. Claro, hasta donde se puede, ¿verdad? Porque eso es lo que buscamos. La Biblia misma nos dice también, alégrense. Alégrense cielos y gócense la tierra, brame el mar y su plenitud, regocíjese el campo y todo lo que en él está. Entonces, todos los árboles del bosque rebosarán de contento delante del Señor que vino, porque vino a juzgar la tierra. Bueno, Salmo 96, ahí se encuentra, en alguna parte de este Salmo 96.

0: Esto se ha avanzado desde entonces. Ahora no solo todos conocemos esta palabra, sino que esta palabra es el centro de numerosas preocupaciones, ¿verdad? Los hombres tomaron conciencia de su responsabilidad frente a la naturaleza. Yo he visto grandes industrias, ¿no?, empresas y personas individuales que han tomado mucha conciencia y respeto hacia la naturaleza. Los recursos naturales son limitados, pues, y además parte de esto ha sido ya destruido. Hay que entender que afecta tanto la vida animal como la vegetal, y muchas especies están, por ejemplo, desapareciendo. La contaminación es irreversible, dicen. Y a esta toma de conciencia, nuevos temores invaden nuestra mente. ¿Qué será de nuestros hijos y nietos? Entonces nos sentimos culpables porque echamos a perder nuestro bien más preciado, es decir, nuestro hermoso planeta. ¿Culpables con respecto a quién? ¿A la humanidad? Es verdad, es verdad. Es verdad que la humanidad sufrirá, pero no fue ella quien nos dio ese bien. Esta culpabilidad es hacia el Creador, hacia nuestro Creador. Entonces, ¿qué es lo que tenemos que hacer? Y arrepentirnos, ¿no? Volvernos a Él en oración y buscar en la Biblia su pensamiento. Eso lo hacemos de manera individual. No le podemos obligar al colectivo, es decir, a la gente, pero nosotros podemos hacer eso. Dios va a intervenir a su tiempo para rejuvenecer la naturaleza cuando Cristo reine, probablemente, así es como leo en Isaías 11:9. Por ejemplo, dicen, harán mal, ya no harán mal ni dañarán en todo mi santo monte, porque la tierra será llena de conocimiento de Jehová como las aguas cubren el mar. En fin, todo esto es por delante, Dios dirá. Pero hoy Él nos está haciendo un llamado a cada uno. Dice, mirad a mí y sed salvos. Bueno, esto es importante, la salvación que siempre hablamos acá, que preconizamos acá, que es importante y es el beneficio más hermoso que podemos obtener por parte de nuestro Dios, que permitió que su Hijo Jesucristo muriera en la cruz del Calvario para rescatarnos. La naturaleza, Dios quiera que de alguna u otra forma se reponga, ¿no? Porque de hecho vemos también que se repone la naturaleza. Hay un incendio, se quema todo y después vuelve una vez más a brotar, vuelven a brotar sus hojas, las hojas de los árboles. Pero así todo, desde luego que hay un golpe muy fuerte que le hemos dado a nuestro ecosistema, a la naturaleza toda. Y por otro lado, Dios nos dice, es a ustedes a quien quiero verlos salvados. Y por eso es que está ahí el Señor Jesucristo y todos aquellos que en vida podemos comprender esto, vamos y arreglamos nuestra vida delante de Él. Vamos a seguir compartiendo.
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Bueno, a propósito de la ecología, del tema que hace la naturaleza, el hombre y la naturaleza, vos y yo y la naturaleza, ¿quién puede enseñarnos mejor, verdad, que nuestro creador? Nuestra función en la naturaleza, digo. Veamos qué dice la Biblia. Desde su creación la tierra refleja la gloria de su creador. Todo, todo es sostenido mediante el poder de Dios, quien vivifica todas las cosas. Si Dios no tuviese todavía control sobre este planeta, sobre el sistema completo, ¿no?, incluyendo desde luego la naturaleza, entonces muchas cosas hoy por hoy serían imposibles. Pero Dios está ahí y Él vivifica todas las cosas. Nehemías 9:6. Es interesante. Dios tiene la palabra. Tú solo eres Jehová, tú hiciste los cielos y los cielos con todo su ejército, la tierra y todo lo que está en ella, los mares y todo lo que hay en ellos. Y tú vivificas todas estas cosas y los ejércitos de los cielos te adoran. Esto está en Nehemías 9:6. Qué lindo. Ahí está. Dios se comprometió a no destruir nunca más la tierra mediante un diluvio. Dios cuida a todos los animales. Da al hombre la posibilidad de alimentarse de carne, participando de ella con acciones de gracias. Así Dios estableció al hombre como su administrador. El jardinero de la creación, con tres responsabilidades específicas definitivas en los versículos que yo les comparto. Acá está. Dice así: Dios dijo a Adán y Eva: fructificad y multiplicaos. Llenad la tierra y sojuzgadla, y señoread en los peces del mar, en las aves de los cielos y en todas las bestias que se mueven en la tierra. Vemos entonces tres responsabilidades específicas: multiplicarse y llenar la tierra. Dominar la creación, señorear sobre todas las especies vivientes, lo que supone una autoridad y un control sobre los animales. Luego cultivar y preservar la naturaleza en su función administrativa. El hombre debe honrar al Creador mediante su manera de cultivar y de proteger la naturaleza que lo rodea. Responsabilidad. Lo demás no lo hacen, no importa, yo lo hago, ¿sí? Pero el ser humano fracasó, pues. Y esto de forma irreversible. Y no por falta de conocimiento, no, sino más bien de un compromiso moral y espiritual. Falta de compromiso. El hombre perdió la relación con el Creador e hizo de sí mismo su propio centro. Y tenemos que reaccionar. Es interesante este tema, ¿verdad? Yo de aquí a poquito continúo charlando sobre esto.

este tema que habla un poco de la ecología, de la naturaleza, del sistema, ¿no?, de este planeta que es tan hermoso desde la creación y un tanto maltratada por la irresponsabilidad y la falta de compromiso de los seres humanos. La Biblia dice también: la creación misma será libertada de la esclavitud de corrupción a la libertad gloriosa de los hijos de Dios, porque sabemos que toda la creación gime a una, y a una está con dolores de parto hasta ahora. Romanos 8, 21 al 22. Entonces la contaminación, señores, está por todas partes, ¿verdad? Uno puede ver que a diario podemos constatar esto. Los científicos, por ejemplo, lo confirman. Dicen que la humanidad tendrá que luchar con muchas dificultades y que quizás incluso va hacia su propia destrucción. Las conferencias internacionales se suceden periódicamente, ¿no? Vastos programas son elaborados, pero parece que el mal ya no puede detenerse, al menos parece. Entendemos, porque la Biblia dice que la creación gime. Uno se pregunta entonces, ¿qué podemos hacer? El cristiano debe recordar que es un peregrino en esta tierra, un peregrino que debe ser responsable, desde luego. Pasa por un mundo que sufre las consecuencias del pecado, pero tiene una verdadera simpatía por los que sufren. La tarea de los cristianos, la tarea principal, es predicar el Evangelio y presentar a todos a Cristo, quien obra en sus corazones para que sean sus discípulos. Solo Jesucristo puede transformar una vida y darnos una esperanza que sobrepasa nuestra vida en la tierra. Un futuro y una esperanza para el cielo, aleluya. Entonces, consciente de que Dios creó la naturaleza como su entorno de vida, el hombre, el creyente en especial, debe respetarla y administrarla lo mejor posible, cada uno a su nivel, cada uno como le toca, digamos. Y es increíble como cuando uno tiene respeto por la creación de Dios, cómo Dios bendice de manera particular, ya sea si uno es responsable en una familia o responsable en una industria, como sea, pero Dios bendice. Entonces los cristianos no deben turbarse, no deben desanimarse, porque el Señor Jesús, el dueño de nuestro planeta, volverá para llevar al cielo a aquellos que creyeron en Él. Más tarde en la tierra, Jesucristo instaurará su reino de paz y de prosperidad. La naturaleza rejuvenecerá, cantará de alegría y alabará al Señor. Todo lo que respire, alabe al Señor, aleluya. Esto es parte del Salmo 150. Todo lo que respire, alabe a Jehová.

Sin duda es un mes muy especial, un mes de novedades, un mes en el que dará comienzo al Mundial, este Mundial que se viene con todo y esta vez con la participación de la selección nacional, de la selección paraguaya. Hay dos feriados. La pregunta es, ¿un puentazo? La Albirroja, San Juan, sueldo mínimo, expresiones populares. Bueno, el sexto mes del año viene cargado de muchas actividades, definiciones y motivaciones, el reajuste del salario mínimo que entrará a regir en julio, los dos feriados móviles, la posibilidad de un fin de semana largo y otros hechos más. Bueno, ayer se conoció la lista definitiva de los jugadores que viajan al Mundial. El viernes 5 se jugará en el Defensores del Chaco, un partido amistoso en el que el plantel se va a despedir de la gente a estadio lleno. La Albirroja recibirá a Nicaragua. El viernes 12 de junio comenzará la conmemoración de la Paz del Chaco y el sábado 20 de junio, día de la Jura de la Constitución Nacional, se estrena este año, esta parte se estrena este año, el 20 de junio, que es el día de la Jura de la Constitución Nacional. Entonces son los dos feriados del mes y ambos tienen la posibilidad de ser trasladados según el artículo segundo de la ley 7.544, que determina los feriados nacionales de Paraguay. Hasta el momento no hay decreto que, digo, para postergar al lunes ninguno de los dos. El primero coincide con el debut de la Albirroja en el Mundial, que ese viernes 12 juega con

contra Estados Unidos, la selección anfitriona, será a las 22 horas en nuestro país, por el día en el que cae, no existen razones aparentemente para mover ese feriado, entonces ese feriado quedaría ahí probablemente. Sin embargo, el del 20 de junio, que cae en sábado, víspera del Día del Padre, sí tiene todos los condimentos para el traslado al día lunes 22 de junio, aunque quienes trabajan sábado preferirán que se mantenga, teniendo en cuenta que la segunda presentación de Paraguay es precisamente a la 1 de la madrugada del sábado 20. El miércoles 24 de junio es la fiesta popular en el país denominada Fiesta de San Juan, aunque en realidad se celebra todo el mes. Al día siguiente será el tercer juego de la Albirroja, jueves 25 de junio a las 23 de nuestro país. Aquí ya no hay feriados, aunque no se debe olvidar que el presidente tiene la potestad de decretar hasta 3 feriados extras. Y que al promulgar esta ley, entonces había mencionado la posibilidad de utilizarlos durante el Mundial. Así es que no se descarta la posibilidad de un feriado más. Por otro lado, este mes debe definirse el reajuste del salario mínimo. Desde el Ministerio del Trabajo se habían trazado la meta de tener una propuesta consensuada a más tardar el 15 de junio. Posteriormente, la decisión quedará en manos del Poder Ejecutivo. Así es que el sexto mes del año, un mes con muchas novedades.

0: Bueno, yo no me voy, me quedo, pero sí, haré una pausa. Me quedo en el programa porque el programa tiene autonomía todo el año, sin duda alguna. Estamos recién a mitad de año y nosotros no tenemos absolutamente ninguna intención de soltar esta seguidilla de bendiciones que traemos cada tarde acá. Digo yo, a manera de oportunidad que tenemos, es una bendición para nosotros y espero que sea también para muchos de ustedes que acostumbran a estar servidos por este holding de medios RCC, en este caso la radio que están diseminadas, las frecuencias que están diseminadas a lo largo y ancho del país en puntos y ciudades estratégicas, y desde luego el programa Vivencias, que ingresa a las 15 horas y vamos ahora hasta las 17. Solamente me resta agradecer a Dios y a todos ustedes por la compañía de hoy. Vamos a ir programando todo para volver mañana a la hora de siempre. Que Dios los bendiga. Muchas gracias.
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8: Vamos a iniciar con Valor Agregado compartiendo una entrevista que le realizábamos a Rodrigo Artagaveitia, director de Everdem, en el marco de la Expo Pioneros. Hablamos del negocio de la reposición, de la relación flaco-gordo, hablamos del mercado de los campos, también hicimos una mirada respecto a lo que es el negocio agrícola en Paraguay. Vamos a estar compartiendo a continuación la entrevista en el marco de la Expo Pioneros con Rodrigo Artagaveitia.
9: A ver, cuando vine la primera vez, veía, recorría pasturas, estancias recién desarrolladas y decía, esto en 5 años va a ser una locura. Y bueno, los 5 años se transformaron en bastante más. Pero sí, la realidad es que ese Chaco ha venido evolucionando mucho y ha dado muchas satisfacciones e insatisfacciones, pero evolucionando positivamente, siempre el saldo muy positivo. Solo que bueno, desarrollo lleva más tiempo de lo que uno cree y los años de uno pasan más rápido de lo que uno cree.
8: Rodrigo, ahora, bueno, después del desarrollo ganadero, si bien... se esperaban, por lo menos dentro de las expectativas, de tener una ganadería quizás con otro volumen de animales. Han pasado ciertas situaciones externas al negocio que generaron volatilidades, que generaron reducciones de stock, que no permitieron crecer en índices productivos. Pero hoy hay una mirada bastante clara, y esto se refleja también en la exposición, de sumar la integración al Chaco, sumar la agricultura, no solamente con cultivos, bueno, hoy de moda, como es la soja, el maíz, mirando el confinamiento, sino con otras alternativas. ¿Cómo ves el Chaco agrícola? ¿Cuánto espacio tiene para crecer?
9: A ver, dijiste algunas cosas de la pasada que quiero puntualizar. Dijiste que no falta crecimiento productivo del Chaco por temas exógenos, y yo, bueno, creo que hubo temas exógenos, temas propios, pero también creo que nos falta motor propio para seguir mejorando más y trabajar más en la interna. Creo que la empresa ganadera todavía tenemos mucho para trabajar para que no nos siga pasando lo del stock, para recuperar el stock, que creo que Paraguay, lo he dicho muchas veces, tiene capacidad para duplicar el stock por la cantidad de millones de hectáreas que tiene, la cantidad de tierras de campo natural que todavía tiene sin ocupar, por mejorar la gestión, en fin, por muchísimos lados. A ver, respecto al tema agrícola, hay una visión clara. Si lo analizamos desde el punto de vista de los suelos, el Chaco tiene por lo menos 30% de su área, es apta y muy apta, de muy buenas tierras para producir, para que se instale la agricultura. En el camino faltan, primero, más conocimiento del Chaco, segundo, mucha inversión, tercero, genética, manejo, etcétera, bueno, ni hablar logística, pero si lo ponemos como objetivo o como potencial, 30% del Chaco creo que podría ser agrícola. Estamos hoy, no sé, una cifra ridícula al lado de todo eso. El crecimiento ha sido grande. Acordate que hace 20 años prácticamente se plantaban 4.000 hectáreas. Capaz que hace 10 años se plantaban 20.000, y después ha habido un crecimiento importantísimo con sus altibajos, principalmente producto de las condiciones del Chaco, que no voy a decir que son adversas, son variables. A veces son muy buenas, a veces son muy malas. La adversidad, la falta de saber exactamente qué es lo que va a pasar, es lo que compromete un poco la situación. No compromete, ha comprometido en el futuro, en la medida que tengamos más conocimiento, que trabajemos mejor, con más conocimiento, bueno, los resultados van a ser menos erráticos y eso es lo que va a pasar en el Chaco.
8: Rodrigo, ¿y qué falta para poder inyectarle un poquito esas variables o qué no hay para hablar de caminería, para hablar de energía? En estos días conversábamos, por ejemplo, con Ricky Penner de Pioneros del Chaco, y decía, bueno, nosotros estamos apostando mucho a la agricultura, bueno, está la industria acá al lado, que es un monstruo, pero no tenemos votos. Y eso no es atractivo para la política y no es atractivo para inversiones públicas que pueden multiplicar por bastante la producción agrícola y ganadera de Paraguay. ¿Coincidís un poquito en esa línea?
9: Coincido que no tenemos votos. Ahora, lo otro, creo que bueno, en un país que tenga gobierno con una mirada a largo plazo, apoyar la producción, como se lo apoya, como se lo ha apoyado en distintas áreas, en distintos lugares, es parte fundamental, es parte del compromiso de un gobierno y es parte de lo que le va a dar al país ese crecimiento económico que necesita y que puede tener. Entonces, sin lugar a dudas que los debes son enormes, pero también el país tiene enorme cantidad de compromisos por un montón de lados. Y bueno, y acá lo que hay que hacer es el lobby necesario en el buen sentido para que el gobierno, las autoridades de turno entiendan el impacto positivo que puede tener facilitar o darle mejores condiciones a la producción en el Chaco o donde sea. Entonces, el impacto viene por ahí y yo creo que no pasa, si bien siempre influyen los votos, pero ahí pasa por una visión país macro, que es lo que Paraguay también viene demostrando desde muchos puntos de vista, que tiene una mirada a largo plazo. Y bueno, eso lo demuestra el crecimiento y lo demuestra todo lo que ha evolucionado el país en estos últimos 25 años.
8: Rodrigo, ¿cómo viene Verdem? ¿Cómo es el presente hoy de la empresa?
9: Verdem viene muy bien porque estamos muy consolidados, cumpliendo 25 años de trayectoria, porque nos hemos especializado principalmente en el sector agropecuario. Nacimos con los remates, tenemos una empresa súper consolidada, súper prestigiosa y súper bien conceptuada, con muy buena presencia en el tema remates, en el tema inmobiliario también con una larga trayectoria, con más de 800.000 hectáreas vendidas, en un mercado que, bueno, a ver, fuimos protagonistas del cambio de la venta de animales, promocionando y trayendo la pantalla. Y también creo que somos protagonistas desde el punto de vista del inmobiliario, porque hoy ya no se trata de vender tierra como capaz que lo hacíamos en su momento. Hoy el cliente exige otra cosa. Entonces, hoy el cliente exige conocimiento, exige asesoramiento, exige confianza, exige seguimiento. Y eso todo lo tiene la empresa. Primero porque los años que hace que estamos. Segundo porque vendimos más de 800.000 hectáreas. Hoy tenemos más de 100 propiedades en cartera. Administramos 300.000 hectáreas, gestionamos, hemos desarrollado más de 200.000 hectáreas, administramos hoy 10 establecimientos ganaderos en distintos puntos del país. Entonces tenemos hoy una trayectoria no solo para ver la trayectoria, sino para ver la realidad. Y eso es lo que exige el cliente hoy. Hoy el cliente ya no viene a comprar tierra, viene a comprar otra cosa, viene a buscar otra cosa, que es lo que necesita. Hoy la inversión ya no es aquellos $20 que pagamos hace 20 años, hoy las inversiones son enormemente mayores y las inversiones exigen rentabilidad. Y hoy tenemos rentabilidad. Es decir, hoy estamos viviendo, yo voy a entrar un poquito en el tema mercado de tierra, hoy estamos viviendo un proceso o una etapa que espero yo que esté por cerrarse, de 14 años donde los precios de la tierra en el Chaco y en parte importante del Paraguay se han congelado. Esos 14 años ha pasado mucha agua bajo el puente y hoy creo que nuevamente, gracias a la recuperación de estos últimos años, nos encontramos con un sector con otra rentabilidad, con una rentabilidad mucho más positiva, mucho mejor de lo que era antes. Entonces, ¿por qué más rentabilidad? Y porque tenemos mejor negocio con tierras con un valor de hace 14 años. Entonces, bueno, eso es lo que va a cambiar, eso es lo que está cambiando, eso es lo que para mí va a dar el salto ahora y eso es lo que necesita quien viene a comprar. Explícame, ¿por qué me decís? ¿Por qué tengo que comprar? Mira, por esto, y acá está, y acá lo podés ver, y acá lo podés probar, y esta es tu oportunidad.
8: ¿Quién va a dar quién va a ser responsable de este próximo salto de precios? ¿La integración?
9: La integración siempre, obviamente que va a jugar un rol importante, la integración, las nuevas, los nuevos rubros como la forestación, pero te diría, para empezar por lo fácil, la ganadería en sí misma ya va a ser responsable, sí, del, bueno, primer salto.
8: Hoy tenemos precios de categorías que valen una hectárea.
9: Hoy tenemos, esperemos que se mantengan, porque la situación del mercado mundial así parece que va a ser, sumado a las mejores condiciones que tenemos acá. Entonces, hoy tenemos una explotación agropecuaria paraguaya de muy buena rentabilidad. Mucho mejor rentabilidad que lo que puede ser en nuestros países vecinos. Y bueno, eso es una cuenta fácil. El inversor que viene, que puede ser local o de afuera, va a invertir, lo primero que va a mirar es la rentabilidad. Entonces hoy los valores de la tierra, para la rentabilidad que tiene la tierra, están bien, por debajo del nivel que podría estar.
8: Rodrigo, hablemos de ganadería, hablemos un poquito de la reposición. En estas últimas horas estuvieron con una actividad especial, una actividad de un vínculo muy importante para ustedes y de muchos años, que tiene que ver con el consorcio de ganaderos para la experimentación agropecuaria, el CEA, un volumen grande de animales sacaron a la venta, que estuvieron comercializando. ¿Qué conclusiones te dejó el negocio, el mercado, en su dinámica, tanto por la demanda, por las pujas y también por la formación de precios?
9: Yo te diría que lo que vivimos o estamos viviendo es una película esperable. Es decir, por un lado, estamos viviendo momentos de altísima demanda de invernada, por lo que ha sido la disociación que hubo en estos últimos años, unos cuantos años, respecto al valor del gordo de la invernada, la relación flaco-gordo, que siempre estuvo muy baja, por decirlo así, que es decir, el ternero o la recría siempre ha estado desmerecido respecto al valor de gordo. Hoy, gracias a la nueva situación de lluvia, de pastura, de mercado, etcétera, etcétera, etcétera, y el futuro que estamos viendo, la demanda por desmamantes aumenta sustancialmente, y eso desacomodó un poco la situación, y la relación flaco-gordo se tornó, para mí, un poco más alta de lo normal. Eso va a llegar eso se va a ir normalizando con el tiempo, pero lo que hoy seguimos en un momento, en un mercado con mucha demanda, muchísima demanda, con valores muy destacados, en el caso de la feria, con muchas pujas, capaz que con valores un poco menores de los que vivíamos en marzo, abril, pero eso es normal, es la situación normal de todos los años. Estamos entrando más cerca del invierno, hay más oferta de terneros, lo frío, hay un poco de expectativa de lo que puede pasar, entonces el comprador se tranquiliza un poco, pero no se puede tranquilizar mucho, porque la realidad es que hay mucha gente que no ha podido comprar. ¿Por qué? Porque los precios son muy altos. Entonces, en la medida que los precios se ajustan un poquito, ahí se activan un montón de compradores. Así que yo veo un mercado, y esa feria en particular, gracias a lo que representa esa institución, lo que es el CEA como institución líder en trabajo, en genética, en promoción, en extensión, en un montón de cosas, bueno, estar con esa empresa, trabajar con ellos, ser socios en este proyecto, ya con 14 años de trayectoria, nos ha representado una muy buena oportunidad, y en este caso en particular de esta última feria, una vez más, una excelente feria, con excelente resultado, excelentes lotes y mucha conformidad de parte de todos.
8: Rodrigo, graficame un poquito el mercado en precios para algunas categorías.
9: Principalmente tenemos que hablar del ternero. Hoy el ternero en esta feria en particular estuvo el ternero por abajo de 180 kilos, por encima, entre 24.500 hasta 28.000 prácticamente guaraníes por kilo.
8: $4 de media, más o menos,
9: exactamente,
8: ¿no?
9: Sí, $4 y un poquito más. Depende, bueno, el dólar hoy no sabemos ni dónde está. Pero es mucha plata. Siempre uno se acostumbra rápido a los valores altos. Los vendedores, a veces vemos que los vendedores se afirman en estos valores. Y bueno, el mercado es el mercado. Pero hoy el mercado paga eso por el ternero más liviano, por el ternero más pesado, en torno de los 24.000 guaraníes por kilo, pero firme, demanda muy firme.
8: Y hay una buena demanda también, o una presión interesante por animales un poco más adultos, vacas con crías, vacas preñadas, digamos, empiezan a aparecer estas figuras que no se veían en los últimos años, no había tanto mercado para, o tanta salida para esas categorías.
9: Si tú analizás todavía, ahora capaz que está viendo un poquito más, todavía el aumento de valor de la vaca preñada no compensa lo que ha sido el aumento de la invernada. El valor del ternero ha superado mucho más a la vaca preñada.
8: Es difícil también proyectar, ¿no? Pero hoy rápidamente podemos decir que viene casi con $800 adentro.
9: Exactamente, por supuesto. Entonces, pero bueno, es lógico también que se haya dado esa reactivación. Es lógico que haya mayor demanda por hembras hoy de lo que había años anteriores. Ahí hubo también un desfasaje producto de esa gran oferta que había, y el mercado más tibio, se separó la diferencia entre el macho y entre el ternero y la ternera, y bueno, y hoy nuevamente, visto que los machos están en valores tan altos, el invernador busca también la ternera, el criador, el que está pensando a futuro, busca la ternera, por lo tanto hoy la ternera también volvió a recuperar terreno y está más cerca del macho de lo que estaba estos últimos años.
8: Bien, Rodrigo, lo último, están con el lanzamiento de un evento importante para ustedes, un remate especial de las

0: Mercedes, que van a estar realizando en estas próximas semanas. Háblanos un poquito de esta actividad y bueno, qué representa también para ustedes y qué característica va a tener.
1: Para nosotros comentar y lanzar y ser protagonista de un evento como este que vamos a tener con las Mercedes, una empresa de larga trayectoria, más de 45 años, una empresa que yo en estos últimos 25 años, especialmente en los primeros 5, 6, 7 años donde la Mercedes fue activo comprador de las ferias por pantalla, siempre comprando lo mejor, sin escatimar precios, diciendo yo quiero esto y compraba esto. Bueno, hoy 20 años después, ser protagonista y que nos convoquen para llevar adelante esta oferta especial, no solo nos prestigia, sino que da mucha satisfacción y me parece que va a ser una tremenda oportunidad para el mercado para hacerse una mercadería de primera. Las Mercedes, particularmente de Estancia La Pertinax, acá en la zona de Madrejón, en el Chaco, nos va el 9 de junio, creo que es martes 9 de junio, desde la Asociación Rural y también transmitido, como siempre, por Copa TV, que aprovecho una vez más a ponderar ese excelente servicio que tienen ustedes en calidad y en delay, algo que es muy importante. Vamos a estar con esta oferta de más de 2.000 cabezas de genética de primera, machos y hembras, todos carimbo 6, repito, de la zona de Madrejón, de Pertinax, para todo el país, todas carimbo 6, ya estamos trabajando en la certificación, en la selección, también con muy buena financiación, 30, 60 y 90 días para las hembras, 30 y 60 días para los machos, aquellos que tienen carpeta habilitada. Y bueno, me parece que una oferta concentrada de una genética como esta en el corazón del Chaco, con todo lo que representa, es una tremenda oportunidad, no solo para nosotros, sino para todos aquellos que quieran aprovechar esa buena oportunidad. Así que esa invitación la hago con fuerza y con vehemencia, porque creo que vale la pena.
0: Rodrigo, gracias por tu tiempo.
1: A ti, como siempre, y éxitos ahora y en el futuro.
0: Muchísimas gracias. Amigos, nosotros seguimos en esta cobertura especial de la Expo Pioneros.
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0: Vamos a continuar, amigos, con las informaciones agropecuarias en valor agregado. Y vamos a hablar del rubro ovino, porque en estas últimas horas, el sábado de la noche, fue el remate de Dorper Premier, un remate importante de genética Dorper. Estuvo también marcado por una venta histórica de una cordera que superó los 108 millones de guaraníes. Esta publicación está disponible en Valor Agro, pueden entrar, pueden ingresar, pueden seguir el contenido y enterarse más respecto a lo que fue esta venta. Pero vamos a recibir a Carmen Ortigosa, presidenta de Dorper y también propietaria de esta cordera que se estuvo comercializando en estos valores históricos. Carmen, bienvenida, gracias por estar con nosotros.
7: Muy buenas tardes, ¿no? Gracias a ustedes, ¿verdad? Por siempre apoyarnos y publicar, mostrar lo que es nuestro trabajo, Guille.
0: Muchísimas gracias. Carmen, bueno, hablemos en primer lugar de la cordera, una cordera que bueno, ha llamado la atención, sobresale, es propiedad de Itapotí, te pertenece esta cabaña. Bueno, un valor histórico, más de 108 millones de guaraníes, llevado el tipo de cambio, estamos hablando de 18 mil dólares aproximadamente que se ha comercializado esta cordera, que tiene mucha historia por detrás.
7: Así mismo, Guille, realmente un poco más de 18 mil dólares porque el precio terminó con una cuota de 9 millones que pasó, viene a ser más de 108 millones y aparte el comprador siempre tiene que pagar 5% encima de eso a la rematadora, viene terminando casi cerca de los 20 mil dólares, ¿verdad? Bueno, esta cordera es realmente el comprador, es una cabaña que se llama Alfa Dorper, que le corresponde al señor Francisco Benítez. De hecho, voy a contar que él es cliente nuestro desde el 2022. En el 2022, él ya me había comprado un carnero también de 6 meses, la misma edad de esta cordera, que de hecho es su hermano, el que me

0: padre campeón de Mariano Roque Alonso y su mamá la bicampeona. Ese cordero en el 2024 en la Expo Mariano Roque Alonso llevó la corona. Él es gran campeón, él es RP48, gran campeón Mariano Roque Alonso y gran campeón de la nacional, la primera nacional Dorper. Es un carnero que ganó y ganó también el gran campeón Canin de Yu. Tiene 3 títulos de campeones ese carnero. Empecemos de por ahí. Bien. Este cliente me compró ese producto en aquel entonces. Yo le vendí ese carnerito por $5,000 en mi cabaña.
1: Bien, bien.
0: En el 2022.
1: Bien, y ahora esta apuesta que es grande, ¿no?
0: Y ahora esta cordera, que es la hija, es la hermana del carnero que él me compró, ¿verdad? Ella, su mamá, es la RP36, la bicampeona. Su papá es el 106, padre de cabaña y padre del gran campeón futuro Dorper del 2025, que nada más y nada menos le dio ese título el jurado mundial de Dorper que trajimos. O sea, tiene una historia, aparte tiene su hermano gran campeón 2023, Pegaso RP47, su hermana gran campeona, la RP52, o sea, es una cordera de muchísima genética, ¿verdad? O sea, que sus padres campeones, todos sus hermanos campeones, y en este momento ella es la mejor cordera TE de la cabaña que yo puse a vender, ¿verdad? O sea, que era un lote élite de primera.
1: Bien, bien. Esa historia que estás describiendo, Carmen, ha sido respaldada con esta comercialización que también es histórica, ¿no? Le da un valor diferencial al trabajo de la raza, le da un valor diferencial al trabajo de la cabaña y, bueno, esperemos que también a la nueva cabaña le traiga muchas satisfacciones.
0: Claro, yo estoy segura que esta cordera va a ganar otra vez grandes campeonatos, ¿verdad? Y acá lo que hay que recalcar, algo importante, ¿verdad? Que en Paraguay los productores reconocen, está invirtiendo en la genética, está apostando a la genética, ¿verdad? Para su cabaña. Porque anteriormente nuestro gran mercado era también el exterior, pero en este momento el mercado de la Dorper ya se volvió nacional, ¿verdad? Y los productores ya están invirtiendo en la genética, que algo muy importante, que valora e invierte en la genética. O sea, una cordera así, su mamá, te comento lo que es la madre, ¿verdad? Yo creo que nunca me voy a tener una madre, un animal así, ¿verdad? Aparte de los títulos que tuvo, ¿verdad? El animal es una de las donantes embrionarias más importantes en la cabaña. Ella en cada lavado te da de 10 a 12 embriones y una preñez de 9 embriones de 10. O sea que es excelente hembra hasta ahora. Mira que va a cumplir 5 años y es una de las mejores donantes de embriones mías de la cabaña, y vos sabés muy bien, que conocés también de genética, que todo eso se transmite, ¿verdad? La madre transmite a su hijo.
1: Bien, bien. Lo último, para hablar un poquito también, Carmen, de la actividad en sí, bueno, vale la pena resaltar lo que fue este individuo, más de 108 millones de guaraníes comercializados. Hay que agregarle a eso también lo que es el IVA agropecuario. Carmen, ¿qué conclusiones dejó la actividad? Saliendo de lo individual, sino que mirando lo genérico en cuanto a lo que son las hembras, los machos, ¿cómo viste la demanda, el interés también por genética Dorper?
0: Y el interés muchísimo, ¿verdad? Porque se vendieron todos los lotes a muy buen precio. Increíble fue, ¿verdad? El remate, como siempre. Faltó todo carnero. Tuvimos poca cantidad de carnero porque realmente no da abasto la cantidad de demanda de carnero Dorper, ¿verdad? Para el tema de carne. Se está comprando muchísimo, se está pidiendo. Y no tuvimos por eso tanta cantidad de carnero a la venta porque falta todo. Incluso yo tenía algunos carneros preparados para traer para la Expo, para el remate más bien, y al final 3 por ahí ya se fueron antes de llegar al remate porque se van y compran, y qué sé yo, ya te compran ahí. ¿Cómo se dice, verdad? El dinero y al sol no se le puede mirar por mucho tiempo.

0: Y entonces la verdad que faltó carnero, faltó más, ¿verdad? Y porque se vende todo, y es impresionante. Ese está, muchos de los ganaderos ahora están comprando carnero, ¿verdad? Está empezando a hacer carne de cordero por la demanda, por los mercados que se está abriendo.
1: Bien, Carmen, ¿y tenés los promedios o por lo menos referencias generales de los machos y referencias generales de las hembras en promedio?
0: Vos sabés que no tengo a mano los promedios, pero sí tuvimos, lo que te puedo hablar de la
1: Sí.
0: cantidad de animales que tuvimos, ahora tuvimos 215 animales, ¿verdad? Tuvimos 73 lotes y bueno, y hubo una venta de más de 770 y algo millones en total, ¿verdad? Pero tuvimos muchas hembras M1, lote M1, prácticamente no tuvimos tantos lotes que son animales puros, ¿verdad? Tuvimos tres lotes élites y después ya todos eran prácticamente absorbentes y poco, no tanta cantidad de animales PP, puro pedigrí, ¿verdad? Tuvimos cuatro o cinco hembras que son de pedigrí y el resto eran todos lotes que eran justamente dedicado yo a la gente que está comenzando. Trajimos hembras muy lindas, todas dientes de leche M1 preñada ya para que el productor comience, o sea, para que no gasten carnero, sino que voy a llevar preñada esas hembras a tu establecimiento.
1: Bien, bien, bien, perfecto. Carmen Ortigosa, presidente de Dorper, gracias por estos minutos aquí en Valor Agregado.
0: No, gracias a usted, Guille, verá, contenta. Y bueno, nos vemos entonces en la Expo Mariano Roque Alonso en julio.
1: Muchísimas gracias, nos vamos a encontrar por ahí, gracias.
0: Dale, gracias a vos, abrazo, hasta luego, hasta luego.
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1: Vamos a seguir, amigos, en Valor Agregado, con informaciones, con entrevistas. Y vamos a compartir a continuación una entrevista que realizábamos en el marco de la Expo Pioneros con Sam Wolf, de Wolf Seeds, una empresa de semillas, produciendo Mabuno, un híbrido de braquiaria que está presente en Paraguay y que está siendo representado por la empresa Campofe. Vamos a ir a la presentación y a continuación nos vamos a meter de lleno con esta entrevista.
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1: Continuamos amigos, aquí en Expo Pioneros. Estamos en el estudio de Pioneros en Vivo. Vamos a recibir a continuación a Sam Wolf, quien es propietario de Wolf Seed, quien provee de semillas forrajeras a Campo Fe, empresa que bueno, ha estado participando también aquí con nosotros. Está presente con un stand en el marco de Expo Pioneros del Chaco. Sam, bienvenido, muchas gracias por acompañarnos.
6: Muchísimas gracias, un placer estar aquí en Expo Pioneros y sobre todo aquí con ustedes.
1: Sam, vamos a hablar de semillas forrajeras, pero me da mucha inquietud tu recorrido. Holandés, sí. Varios países de Europa, sí. Estados Unidos, México y hoy en el Chaco de Paraguay.
6: Sí.
1: Bueno, sin olvidarme que también tenés un paso por Brasil, o sea, hoy tu paso es Brasil. ¿Cómo es un poquito esa experiencia?
6: Bueno, nosotros teníamos una empresa en Holanda de producción de semilla de papa, que fue fundada por mi abuelo en 1903. Y en 1994 esa compañía se fusionó con otra compañía que nos dio la oportunidad también de hacer otras cosas. Y desde esa experiencia mundial que yo tenía introduciendo nuevas variedades, desarrollando nuevas variedades, vi una oportunidad enorme en desarrollar nuevos pastos, nuevos híbridos de braquiaria y tener la oportunidad de ayudar a los pequeños productores en el mundo para que pudieran tener una situación económica mejor, o sea, producir más leche, producir más carne y tener un pasto, digamos, que realmente les iba a dar esto.
1: Claro. ¿Cómo se ve a la zona tropical, subtropical, pensando en lo que es la producción de alimentos? Yo recuerdo en el marco de Uberaba hace algunos años, escuchaba a un ex ministro de Brasil y él decía: las regiones que van a crecer es la región del Chaco de Paraguay, es la región de Bolivia, el norte de Brasil, parte de Argentina, pero también lo que es algo muy similar a lo que es el Chaco de Paraguay, bueno, lo que es la región del NOA, porque son las que todavía le falta incorporar nuevas tecnologías, son las que tienen espacio para poder producir con mayor eficiencia. ¿Cómo entran este tipo de herramientas, como son las semillas forrajeras, nuevas variedades, pensando en esa producción de carne?
6: Bueno, en primer lugar, claro que hay muchas variedades de pasto, ¿sí? Y todas son naturales, o sea, hechas por una selección o hechas se encontraron, y no es nada que es como el pasto mabuno que nosotros tenemos, que es un híbrido de braquiaria. Uh-huh. Formado por el hombre, o sea que es algo completamente diferente, tiene todas las bondades que un ganadero, un productor necesita. En primer lugar, tiene una alta producción de masa, tiene una proteína encima del 21%, y por cierto, Cargill analizó Mabuno y obtuvieron 24.8% de proteína. Es algo que es completamente diferente. Es, por ejemplo, bastante resistente, yo diría, al salivazo, que es un problema también aquí en Paraguay. O sea, tiene alta producción de leche de 20 a 30% más. Tiene engorde en vez de 36 a 26 meses. O sea, tiene muchas cualidades hechas por el hombre que las variedades actuales no hay. Estamos hablando de otro nivel de pastos, y lo que usted me dice sobre el ministro de Agricultura de Brasil que dijo esto, estoy completamente de acuerdo, porque todo esto tiene un gran futuro, y yo creo que lo que veo aquí no es que ustedes están empezando, están continuando a crecer.
1: ¿Cómo ha sido diste datos interesantes. ¿Cómo ha sido la experiencia del productor vinculado a este híbrido? Desde el punto de vista 100% productivo, digamos, ¿cuánto puede impactar en el resultado de ese productor?
6: Es impresionante lo que el productor puede ganar. Le acabo de mencionar que el aumento de producción de leche de 20 a 30% para el productor lechero, no solo es leche, pero también con un contenido de grasa muy superior, y los productores son pagados por el contenido de grasa en la leche, claro. O sea que ya reciben un impacto económico sustancial. Y con respecto a carne, claro, si usted puede producir, o si los productores pueden producir, puede obtener un engorde en vez de 36 meses a 26 meses, esto ayuda económicamente al ganadero muchísimo. Aparte de eso, nosotros tenemos Mabuno ya varios años y la exportamos a toda Latinoamérica. O sea, todos los países de Latinoamérica siembran Mabuno y han visto cosas impresionantes, aumento no solo de leche y carne, pero también, por ejemplo, de pacas de alta calidad, con un contenido de proteína hasta del 14%, que para pacas de pasto seco también es muy alto.
1: Bien, hoy representado el producto a través de Campo Fe, presente con ellos, ¿cómo observás, más allá de la herramienta, que bueno, hablabas de sus bondades, de sus características y de su potencialidad para el productor, todo lo que puede ser el trabajo desde el conocimiento, que obviamente está el manejo, está el asesoramiento, están las planificaciones? ¿Cómo analizás un poquito el comportamiento paraguay desde el punto de vista del recurso humano?
6: Bueno, en primer lugar, estamos muy contentos de tener a Campo Fe, una excelente empresa, muy dedicada al productor. Tiene ingenieros agrónomos técnicos de alta calidad, bien calificados. Por cierto, estuvieron en Brasil a finales de abril, principio de mayo, o sea que tuvieron la oportunidad también de ver un poco lo que se hace en Brasil. Y el paquete que tiene Campo Fe es muy importante para nosotros también, porque no estamos vendiendo semilla, estamos tratando de ayudar al productor a producir más. O sea, técnicamente el productor tiene que aprovechar ese conocimiento de los técnicos de Campo Fe para implementarlo en los campos donde producen pasto. O sea, no es producir pasto, es producir un pasto con increíbles bondades que les va a dar un rendimiento económico muy superior a los pastos que tienen actualmente.
1: ¿Es un producto que entra con facilidad en cualquier región del Chaco?
6: En principio sí, pero ninguna braquiaria es resistente a encharcamiento. O sea que Mabuno tampoco no es resistente a encharcamiento, aguanta agua, que si el campo es bien drenado, pues hay menos problemas, pero digo, eso es normal en las braquiarias.
1: Bien. Sam, gracias por acompañarnos, gracias por estar con nosotros, por tomarte el tiempo también de pasar con nosotros aquí al estudio. Espero que puedas seguir disfrutando de esta Pioneros, que te siga sorprendiendo también el Chaco y lo que estás observando a través de la exposición.
6: Hay muchísimo que crecer, muchísimas oportunidades aquí en Paraguay para los productores, pero tienen que aprovechar la tecnología que existe, que hay, el conocimiento que hay, y yo creo que Campo Fe es una organización que les puede facilitar esto. Entonces, muchísimas gracias y estoy encantado de estar en Paraguay y estar aquí en Expo Pioneros.
1: Muchísimas gracias.
6: Muchas gracias.
1: Muy amable, gracias por tu tiempo. Sam Wolf con nosotros. Nosotros seguimos también con esta cobertura aquí en la Expo Pioneros.
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1: Vamos a seguir, amigos, aquí en Valor Agregado, compartiendo las informaciones de los agronegocios. Ingresando a Valor Agro, van a poder seguir de cerca lo que ha pasado con la faena de vacunos en estas últimas horas, con novedades importantes respecto a la recuperación que se ha dado. Pero a continuación vamos a ir a la presentación y vamos a hablar de un probiótico que está trabajando la empresa Agrosol para los terneros, donde, bueno, tiene impactos significativos en lo que es la producción del ternero, la producción de kilos al destete, la recuperación de las hembras y también lo que es la evolución del ternero en su vida útil en el campo. Vamos a ir a la presentación y nos vamos a meter rápidamente con una entrevista con Javier Poschka, quien es gerente general de Agrosol en el marco de la Expo Pioneros.
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1: Continuamos aquí desde la Expo Pioneros, esta posibilidad de disfrutar con todos ustedes lo que está pasando aquí en el corazón de la ganadería, que suma la agricultura, que gana la integración, realmente un crecimiento muy atractivo de lo que está pasando a nivel de los agronegocios, que se refleja realmente en el ánimo de los productores, un año muy distinto a los anteriores. Vamos a recibir a continuación a Javier Poschka, quien es gerente general de Agrosol. Vamos a hablar un poquito de la empresa, vamos a hablar un poquito de terneros también. Están con un producto dedicado a la cría, que es importante en un momento donde la cría está pasando el mejor momento en años. Javier, bienvenido, gracias por estar con nosotros.
11: ¿Qué tal? ¿Cómo estás? Gracias por la recepción y por la posibilidad de contar un poquito nuestra experiencia y nuestro trabajo acá en el Chaco y en todo Paraguay.
1: Bueno, primero, están con participación directa aquí en el marco de Pioneros. Bueno, ¿cómo viene siendo un poquito la experiencia?
11: Y nosotros es el cuarto año, digamos, que participamos en Expo Pioneros. Y bueno, todos los años hemos sido de alguna manera muy partícipes en cuanto a lo que era la participación en sí nuestra en Expo Pioneros. El año pasado incluso fuimos auspiciante platino, tuvimos una apuesta interesante. Bueno, este año por una cuestión de tiempo y de muchas cuestiones, nuestra internacionalización de la empresa requiere un poco más atención en otros ámbitos, entonces hemos optado por solamente participar con nuestro stand, pero bueno, siempre obviamente apostando bastante a lo que es la Expo Pioneros.
1: Bien, bueno, están con un producto enfocado a lo que es la cría, lo decíamos recién, la cría viviendo un momento muy importante en Paraguay, no solo en Paraguay, sino que también en la región. Hoy el ternero está valiendo mucho, se han reducido los stocks, está ese objetivo de ser más eficiente, mejorar los índices productivos y también tener más kilos de ternero. Bueno, contanos un poquito de este producto y el foco que le están dando.
11: Bueno, el producto, por ahí justo resumo un poquito todo lo que estuviste hablando. Con este producto nosotros estamos haciendo trabajos tanto acá en Paraguay como en Argentina también. En Argentina estamos trabajando con el INTA, nos está haciendo toda la parte de ensayos de campo. Hemos hecho ensayos en cuanto a lo que es, sí, terneros en sí, pero también estamos viendo el comportamiento del producto con la madre, digamos, con el ternero. Y uno de los conceptos más interesantes es la rápida reconcepción que tiene la madre con un ternero mejor alimentado. En este caso, es un producto que realmente muy práctico. ¿Por qué? Porque le damos una sola vez al ternero, es una sola dosis. El producto es un probiótico. Le damos el día del que el ternero nace y eso te permite un mayor desarrollo o mayor o más rápido desarrollo del sistema digestivo del animal y obviamente el ternero comienza a comer sólidos más rápido, más temprana edad, y estamos teniendo resultado en cuanto a lo que es la diferencia de peso al destete del ternero, pero también algo muy importante que lo hemos visto, lo estamos trabajando mucho en tambo también, que es la menor mortandad. Y eso repercute directamente en el hato, digamos, en la cantidad de terneros que vos lográs al destete, que es uno de los, creo que uno de los, por ahí, nosotros trabajamos mucho la parte en Corrientes, Chaco, en Argentina, donde es una cuestión importantísima tener más terneros destetados, digamos, ¿no? Y esto, con este producto, estamos teniendo un resultado muy interesante en cuanto a eso. Y bueno, obviamente avalado por una institución que no solamente lo decimos nosotros, sino que avalado por una institución que realmente hace el trabajo, tiene su forma, digamos, tiene todo su esquema, pero nos está dando esos resultados, digamos.
1: Javier, ¿y cómo viene siendo un poquito la experiencia en Paraguay? Decías, nos dan beneficios, logramos beneficios en el ternero, dabas varios disparadores. ¿Qué números podés marcar respecto a esas mejoras? Obviamente, cada ternero depende de mucho, ¿no? Pero en líneas generales, algunos números promedios.
11: Y mira, como te digo, como decís vos también, la diferencia de región también marca un poquito diferentes números, ¿no? Pero nosotros estamos, por ejemplo, en la zona del Chaco, estamos en cuanto a kilos al destete, estamos arriba de 20 kilos de diferencia con un ternero testigo. Eso es algo que lo hemos probado y lo hemos recabado la información. O sea que eso ya de entrada, y el costo del producto son 2 kilos, en caso ni llega 2 kilos de ternero al destete, entonces realmente el retorno es muy interesante, digamos, ¿no? Y si hacemos el estudio más profundo, que es lo que vamos a hacer a partir de este año con la gente de Interna Argentina, si la madre tiene una reconcepción más rápida, el resultado es mucho mejor incluso, ¿no?
1: Claro, no solamente los kilos. Solamente pensando en ese ternero y en esa diferencia que estás marcando, bueno, tenemos que hablar de unos 70 a 90 dólares por cabeza.
11: Sí, sí.
1: De mejora.
11: Sí, sin duda. Y vos estarías invirtiendo 5. Esa es tu inversión y tenés el retorno ese. O sea, realmente, como digo, es un producto que no tiene competidores tampoco en el mercado. Es un producto muy sencillo de suministrar. Incluso puedes ver después el envase, es muy sencillo. Lo puede llevar cualquier operario en su caballo. Fue justamente diseñado para eso.
1: Claro. ¿En qué momento dar la aplicación? O sea, ¿cómo trabajarlo desde el punto de vista del manejo? Que me imagino que es un aspecto importante.
11: Exactamente. Y es algo, creo que es la clave de este producto, es suministrar el día del nacimiento del animal. Este producto se suministra dentro de las primeras 24 horas. Cuanto más próximo al parto está, mejor. Y como te dije al principio, es una sola dosis. Entonces, Es simple, muy sencillo.
1: Claro, nace,
11: lo damos
1: y nos olvidamos del problema. Buscamos el resultado.
11: Exactamente.
1: Y dentro de, ¿han tenido dentro de esas investigaciones algún seguimiento un poquito más de largo plazo sobre la vida de ese ternero, mirando algunos datos un poquito más largos?
11: Y mirá, acá en Paraguay prácticamente toda la información que nosotros tenemos son la información que nos transmite el propio productor, digamos, ¿no? Okay. Que por ahí no queremos ser nosotros también muy, muy pesados en cuanto a decirle, bueno, a ver cómo siguió el ternero, a ver cómo está, o sea, nosotros claro. con el resultado que lo tenemos al destete, para nosotros ya es un buen número, un buen resultado. Pero sí, en Argentina, como te digo, nosotros estamos haciendo estudios un poco más complejos, porque tenemos también una institución que nos pueda hacer y avalar. Estamos en ese estudio. Estamos en la idea de hacer un estudio mucho más largo, a mucho más largo plazo. Incluso hablar de 1, 2 o 3 años de estudio, que lo estamos arrancando este año con la gente de INTA Argentina.
1: Claro. Javier, por un lado, entonces, el aumento del peso del destete del ternero, que no es poca cosa en un momento que el kilo del ternero vale mucho. Y por otro lado, que lo decías al principio, una mejor o rápida recuperación de la madre, pensando en el próximo servicio, digamos, que eso también es clave.
11: Exactamente. Y otra cosa importante que también creo que te lo remarqué, pero o te lo marqué, pero no recuerdo, es el tema de la mortandad. O sea, está probado, eso sí tenemos probado y estudiado.
1: ¿Cuánto baja la mortandad?
11: Y mirá, en Argentina tenemos, como te digo, estudios en INTA, 50% menos de mortandad, solamente con una sola aplicación. Acá tenemos resultados de gente que ha aplicado el producto y que realmente ha reducido a cero la mortandad. En Santa Fe, también en Argentina, hemos ido a situaciones súper extremas de muchísimo problema, de campos con mucho problema de mortandad, y hemos bajado 80, 90% de la mortandad en los terneros. Solamente con la aplicación. ¿Por qué? Porque el principio del producto es muy sencillo, digamos, ¿no? Lo que hace es, vos evitás que ingrese cualquier tipo de patógeno dentro del sistema digestivo. ¿Por qué? Porque vos le ingresás, claro, un conglomerado de microorganismos conocidos, que están obviamente seleccionados, están estudiados, ingresan al sistema digestivo del animal y entonces colonizan rápidamente el sistema digestivo y evitan o están presentes ante cualquier patógeno que ingresa. Entonces, con eso evitás mucho problema, porque en la naturaleza vos tenés un 50 y 50 de la probabilidad entre que sea que los microorganismos, que el animal vaya, vaya entrando en contacto, y el 50 y 50 puede ser bueno y puede ser malo. Claro. O sea, entonces, y con esto no, con esto nosotros le inducimos, digamos, a ese sistema digestivo a que tengan microorganismos buenos, entonces obviamente evitamos muchos problemas, digamos.
1: Javier, bueno, están presentes con el producto en Paraguay, están con sucursal también aquí en el Chaco, en Filadelfia. Y próximamente el objetivo es también trasladar el producto a la Argentina.
11: El producto ya está, sí, ya está registrado en Argentina. Estamos muy prontos a empezar a trabajar en Argentina con todo lo que es este producto y otros, sí, más. Y obviamente tenemos muchas ideas, muchas expectativas de también ir a tu país, a Uruguay y a Brasil. O sea, tenemos bastante
1: regionalizar el mercado.
11: Exactamente, esa es la idea. Y bueno, estamos en eso.
1: Qué bueno, Javier, gracias. Gracias
11: por gracias
1: tu tiempo, gracias por participar con nosotros.
11: Gracias por la oportunidad, gracias.
1: Muchas gracias. Amigos, seguimos en esta gran cobertura que estamos realizando en el marco de la Expo Pioneros del Chaco.
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5: A la audiencia de RCC Deportes, muy buenas tardes. Arrancamos el programa 196 en esta edición de martes 2 de junio del año 2026 y saludamos a todos nuestros oyentes que nos escuchan a lo largo y ancho en todo el país, en la 1250 AM, en Asunción y todo el departamento central, en el Chaco paraguayo a través de la 101.7 FM y también a nuestras emisoras aliadas, la 91.9 en FM en Carmelo Peralta, la 91.5 FM en Mariscal Estigarribia, la 107.1 FM en la ciudad de Pedro Juan Caballero y la 93.5 Radio Encuentro en Ciudad del Este. Y estos son algunos de los títulos que iremos compartiendo con toda la audiencia. La Albirroja con plantel completo ya entrena en el CARDE de Pané. Y hablando del CARDE, se inauguró oficialmente el nuevo hotel de la Albirroja. Clubes paraguayos cobrarán dinero de la FIFA por sus jugadores convocados. En el tenis arrancaron los cuartos de final con algunas sorpresas en Roland Garros. Serena Williams, con 44 años, regresará en el tenis profesional. En el automovilismo, este fin de semana se viene el Gran Premio de Mónaco. La selección de Turquía, rival de la Albirroja en el Mundial, dio a conocer la lista de 26 jugadores. Hay que salir otra vez a la cancha. La selección de Colombia se despide de su público con una victoria ante Costa Rica. No sabes si termina el partido. La selección de Brasil ya se encuentra en Nueva Jersey, Estados Unidos, a la espera de sus partidos. Toda la hinchada grita. Argentina, instalada en Kansas, prosigue sus entrenamientos de cara a su debut el 16 de junio.
6: yo solo quiero un poco más.
5: Las apuestas deportivas, según estimaciones, superarán los 50 mil millones de dólares, aseguró un experto del rubro. En el básquet, arranca mañana a las 21:30 horas de nuestro país la final entre los Spurs y los Knicks. La serie será el mejor de 7 partidos. Estoy hablando de la NBA. Estoy mucho más en RCC Deportes. Y como todos los días, me acompaña Ilson de Araujo. Buenas tardes, Ilson.

0: Muy buenas tardes, Lorenzo. Muy buenas tardes a toda nuestra querida audiencia de RCC Radio, RCC Deportes, listos para compartir 60 minutos de programa deportivo para vos.
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0: Como nunca, después de la lista de los 26 anunciados por el profe Alfaro, ya estamos atentos a todo lo que se viene y a todo lo que dejará el Mundial 2026.
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0: 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Si querés escribirnos, la línea está abierta, 0982 70 100. Y en el avispero de los futbolistas a nivel nacional se mueven. Por supuesto, hay interesados para poder salir de diferentes clubes, ir a otros países o inclusive aquí en nuestro territorio, mudarse de club a club. Y por supuesto, nosotros tenemos la información para vos. Habló el técnico de Cerro Porteño después del sorteo también, donde... Por supuesto, nuevamente el cruce entre Cerro Porteño-Palmeiras, Palmeiras-Cerro Porteño, y te diremos qué es lo que dijo el técnico azulgrana. Y con referencia a las otras disciplinas, vamos a estar hablando un poco a aquellos deportistas que después del retiro volvieron nuevamente al ruido en diferentes áreas disciplinarias de cada deporte, en tenis, en automovilismo y demás. Algunas curiosidades: ¿qué estaban haciendo los convocados por Alfaro en el último mundial que disputó Paraguay? También vamos a escuchar qué dijo uno de los futbolistas que tanto se estuvo hablando. Estamos hablando del lateral de Cerro Porteño. ¿Qué dijo Riveros? Vamos a escucharlo un poquito más adelante, así que seguí con nosotros. Y hablando un poco de retiro, vamos a tener un contacto telefónico con uno de aquellos que fueron ídolos allá de los 90, uno de los futbolistas más destacados aquí del fútbol nacional y por supuesto también vistiendo la remera del Albirroja.

Estoy viendo ya la grilla del mundial, es lo que va a ocurrir el próximo jueves. De hoy en ocho entonces arranca el mundial. 16 horas va a estar arrancando el mundial con el partido entre México y Sudáfrica. Y a continuación también ese mismo día hay dos partidos. El primer partido es, como decíamos, el partido inaugural entre México y Sudáfrica. 16 horas, jueves 11 de junio. Y a las 23 horas juega Corea del Sur versus República Checa. Este partido ya un poquito ya tarde para nosotros, porque sabemos muy bien que al día siguiente uno debe estar levantándose bien temprano también para arrancar la jornada del día siguiente en materia laboral. Entonces, el horario de México-Sudáfrica está muy bueno, el horario 16 horas, y a las 23 horas Corea del Sur-República Checa. Entonces, México-Sudáfrica. Creo que este debut mexicano, creo que el partido inaugural coincide con el Mundial del 2010, el partido inaugural también del 2010 creo que fue

0: México-Sudáfrica, si no me falla la memoria con respecto al partido de inicio del Mundial del 2010 de Sudáfrica, creo que fue México-Sudáfrica, y de ser así, entonces se estaría repitiendo nuevamente en este 2026 el partido de debut, o sea, el inicio del Mundial con un partido entre México y Sudáfrica nuevamente. Entonces, 16 horas, el próximo jueves arranca el Mundial. Estamos también observando algunos partidos amistosos que se están disputando, porque hay muchas selecciones que ya están haciendo sus entrenamientos, como Argentina, por ejemplo, en Kansas, está realizando su trabajo ya en la parte de física y trabajando en el tema del campo de juego. Scaloni, el DT argentino. Brasil viajó anoche, se instaló en Nueva Jersey. Es decir, que en Estados Unidos ya están dos selecciones sudamericanas las más importantes. Estamos hablando de Argentina y de Brasil. Y bueno, nosotros también vamos a estar viajando. La selección paraguaya va a estar viajando el próximo sábado, 6 de junio, a California, Estados Unidos, el lugar donde va a estar la sede, el búnker de Paraguay, donde va a estar concentrado y esperando también los partidos que va a desarrollar Paraguay a lo largo de toda la fase de grupos, donde están Turquía, está también Estados Unidos y también Australia, Ilson.
1: Es así como está indicando Lorenzo, por supuesto, en la lista de los 26 que tanto estuvimos esperando, ya se anunció el día de ayer, pero lo que me llama la atención que realmente fuimos los últimos prácticamente, uno de los últimos, digo bien, porque faltan todavía selecciones que todavía no oficializaron la lista de 26 futbolistas. Ahora estaba mirando un poco quiénes son las selecciones que aún de manera oficial no dieron la lista de 26 convocados, en los cuales están solamente 5 selecciones para poder completar el cupo de 48 selecciones ya clasificadas al Mundial, ¿verdad? Entre ellos está Qatar, Senegal, Arabia Saudita, Jordania y uno de los que a nosotros, por supuesto, nos interesa y mucho es Turquía. Estas son las 5 selecciones que de manera oficial aún no dieron a conocer.
0: Turquía sí ya dio, justamente en los títulos estaba diciendo yo que Turquía dio a conocer la lista de 26, destaca Güler y está su otra figura también. Perfecto. Son dos figuras que tiene la selección de Turquía, y Turquía sí ya hizo oficial también, al igual que Paraguay, la lista de 26.
1: Perfecto,
0: para el inicio del Mundial.
1: Esta información justamente estaba quitando por la mañana, entonces en el transcurso de la mañana, entonces ya oficializaron, entonces quedan 4 selecciones entonces aún para poder completar ese cupo de 48, que por supuesto ya me imagino que también los que están por supuesto siguiendo de manera constante a sus selecciones ya quieren saber también, así como nosotros estábamos ansiosos por saber quiénes son los 26, me imagino que bueno, queda Qatar, Senegal, Arabia Saudita y Jordania, los otros 26 para poder tener un resultado de los 26 que estarán convocados por supuesto por sus diferentes técnicos. Ahora, podríamos hablar un poco con referencia a esta historia, Lorenzo.
0: Y hay selecciones que ya están instaladas, por ejemplo, Argentina y Brasil, que ya se instalaron en Estados Unidos, pero sí, ellos todavía no van a jugar. Argentina, por ejemplo, recién su partido de debut es el 16 de junio, falta muchísimo. Y hay selecciones como la de Portugal, que comenzó a trabajar, pero en Portugal, recién el 16 de junio ellos van a estar viajando hacia los Estados Unidos. Es decir que cada entrenador, cada cuerpo técnico y cada selección tiene su metodología de trabajo. No todos viajan al inicio y desde el comienzo a instalarse en Estados Unidos. Entonces, cada seleccionado y cada cuerpo técnico liderado por cada selección utilizan diferentes metodologías para este Mundial. Como te decía, Argentina, por ejemplo, mejor dicho, ya se instaló en Kansas. Hace días que la selección argentina está de manera completa en Kansas, lugar que, así como están las cosas, estaría utilizando Argentina hasta cuartos de final. En cuartos de final, si pasa cuartos de final, recién Argentina estaría cambiando de sede de concentración y también lugar de entrenamiento. Pero si Argentina va todo encaminado, en Kansas estaría hasta los cuartos de final. La concentración y el entrenamiento.
1: Es así. Bueno, quería compartir un poco esta información de un colega también que estuvo también compartiendo y me gustó mucho. ¿Qué hacían en el 2010 los próximos 26 mundialistas? En el 2010, y uno de los pocos ya un poquito mayores, Gatito Fernández, que tenía 22 años, fue a préstamos a Estudiantes de La Plata a mitad del año, fue transferido a Racing de Avellaneda. Orlando Gil tenía apenas 10 años, entrenaba en una escuela de fútbol cerca de su casa, en la ciudad de San Lorenzo. Gastón Olveira, hacía formativas en River de Uruguay, tenía 17 años y acababa de ser padre. Y tenía 17 años, era padre Olveira. Juan Cáceres tenía 10 años, vivía en un barrio de Argentina y practicaba en la escuela de fútbol llamado Torres Duc como arquero. Juan Cáceres, esto sí me enteró, ¿verdad? Juan Cáceres empezó como arquero entrenando. Gustavo Gómez ya era un habitué en las selecciones menores, jugaba en Libertad y ya tenía 17 años. Omar Alderete, 14 años tenía. Mientras jugaba en las formativas, trabajaba como ordenanza para solventar gastos de la familia y por la noche iba al colegio. Junior Alonso era un adolescente, digo bien, de 14 años y venía de haber dejado el fútbol y luego volvió a retomar nuevamente por motivos que su padre lo pidió. Valbuena contaba con 19 años ya. En esa temporada lo alzaron en la primera división de Cerro Porteño. Gustavo Velázquez tenía 19 años, estaba a dos temporadas ya de debutar en la primera de Cerro Porteño de Presidente Franco. Andrés Cuba, 14 años. Diego Gómez, 7 años. Damián Bobadilla, 9 años tenía. Matías Galarza tenía 8. Almirón, 16. Ramón Sosa, 11. Julio Enciso, 6 añitos tenía Julio Enciso.
0: Decime una cosa, ¿Valbuena no era caso de Libertad, Fabián Valbuena?
1: Contaba con 19 años, esa temporada lo alzaron en la primera de Cerro Porteño de Presidente Franco.
0: Ah,
1: después
0: ya.
1: Él vino a
0: Libertad. Como no mencionaste, no aclaraste, dijiste Cerro Porteño nomás y no dijiste de dónde, por eso te hago la consulta.
1: Ya salté porque es largo. Sí. Tony Sanabria tenía 14 años, Gabriel Ábalos tenía ya 20, ya mayor. Cacu Romero, tu futbolista, era parte de la formativa de Huracán con 15 años. Brian Ojeda tenía 10 años y Mauricio contaba con 9 añitos.
0: De Huracán, lo que ya era el mimado de Gustavo Alfaro. Ahí se conocieron.
1: Cacu
0: con Alfaro. De ahí nació.
1: De 15 años ya.
0: Ahí nació una amistad que se continúa hasta hoy. Y hasta que cuelgue Cacu, siempre va a estar en la mesita de luz de Gustavo Alfaro.
1: Eran pocos los que ya pasaban los 20 años, Lorenzo. Ya tenemos una selección, un promedio de 24, 25 años prácticamente,
0: ¿no? Y buen promedio de edad, porque generalmente a los 26 años el jugador está totalmente consolidado y ya está baqueteado con todo lo que requiere un jugador profesional. Y es la edad ideal.
1: Son pocos los que no van a estar más repitiendo para el 2030, en este de 26 jugadores.
0: Y hay que ver, porque muchos se rehusan a querer colgar los botines. Gustavo Gómez, ¿cuánto tiene? 33.
1: Sí.
0: Y bueno, Gustavo Gómez, por ejemplo, yo creo que particularmente que va a ser un jugador que va a querer jugar el Mundial del 2030. Uno, porque se cuida mucho. Es un jugador muy profesional, cuida mucho su físico, entonces particularmente creo que estaría en su mente llegar al Mundial del 2030 para marcar un antes y un después en su carrera futbolística.
1: Y de por ahí, si es que no llega a jugar, va a ser el plantel también, apoyando al albirrojo, ahora porque es el capitán, uno de los principales futbolistas que tenemos, teniendo en cuenta todo lo que ganó con Palmeiras. Y así como decís, práctica, para mí, él se va a estar retirando en Palmeiras. De por ahí viene otra vez a Libertad o se va a su pueblo para retirarse. Lo cierto y lo concreto es que marcó todas las marcas también en el club brasilero, ¿no?
0: Sí, no, es un jugador que tiene ya su larga trayectoria en Palmeiras, tiene creo que 13 títulos. Hace poco fue homenajeado como el mejor jugador del Palmeiras y el más ganador.
1: 400 partidos tenía en Palmeiras.
0: Y 13 títulos creo que tiene con el Palmeiras. Porque el Palmeiras en total creo que tiene 11 títulos de la mano de Abel Ferreira, pero Gustavo Gómez supera la cantidad de juegos que tiene, de títulos que tiene Abel Ferreira en su haber como entrenador del Palmeiras. Pero así, lógicamente, hay muchos jugadores que van a estar para el 2030 y hay otros jugadores que van a estar dando ya el paso al costado. Pero te digo nomás que cada jugador sabemos muy bien que no se quieren retirar. Muchos son los jugadores que aspiran siempre a estirar un poquito más. Inclusive las estrellas de fútbol, estamos hablando de Ronaldo, Messi, no quieren colgar los botines. Ellos están todavía queriendo continuar jugando y jugando al fútbol, pero es el fútbol finalmente el que los deja a ellos, no precisamente que ellos quieran dejar al fútbol. Todo, eso es lo que sucede muchas veces.
1: Depende de, como está diciendo, todo depende del cuidado y depende también si no sufren alguna lesión, porque tenemos que tener en cuenta la forma de juego que tiene Gustavo Gómez también, ¿verdad? De por ahí también la mente le dice una cosa, el cuerpo también no responde y por ahí se puede lesionar mal. Si de por ahí se llega a cuidar, no llega a tener una lesión fuerte, sí, por ahí podría llegar para el 2030 nuevamente Gustavo Gómez, ¿verdad? ¿Y vos qué pensás, Lorenzo, con el tema del arco, por ejemplo? Vos sabés que hay medios que...

0: hoy día es diferente la realidad de Gatito Fernández. Vamos a ser sinceros. ¿Cuándo fue su último partido en Cerro? Él tiene prácticamente todo el 2025 ya perdió la posición. Él jugó hasta el primer semestre de la temporada pasada, el 2025. Y después automáticamente nunca más jugó. Sí jugó, jugó un partido. Así como este año jugó un partido. Creo que contra Rubio Ñuf jugó un partido, perdió Cerro en cancha de Rubio Ñuf. Y después cuando estaba terminando el campeonato se lo volvió a colocar. O sea, dos partidos, de los cuales uno fue pésimo ante Rubio Ñuf, que se le culpó al entrenador en ese momento, a Jorge Báa, de la derrota de Cerro. Y también se responsabilizó a Gatito Fernández de esa derrota, que marcó un distanciamiento a través de Olimpia en el campeonato Apertura. Es decir, en un semestre jugó dos partidos. Si retrocedemos en el tiempo, el año pasado, ¿cuántos partidos jugó? Porque yo me recuerdo del torneo clausura. Arias fue el arquero titular siempre de Cerro Porteño en el semestre del 2025. Entonces, si juntamos semestre del 2025 con el primer semestre del 2026, 12 meses. En 12 meses, máximo habrá jugado 4 partidos. Y 4 partidos para un portero es poquísimo. Mira, porque en el arco
1: me llama la atención del Gatito, si es que le llega perfecto, como estamos diciendo, para el grupo, porque 3 arqueros ya me parece suficiente, ¿verdad? Pero ¿para qué le deja de lado si él va a ser titular? ¿Para qué le deja de lado a Spinola y le lleva a Olveira? Porque Olveira, si es que le lleva, por los méritos y porque sabe que le va a rendir. Ahora, no quiero ser pájaro de mal agüero, pero a mí me parece mal que llegue a hacer eso el técnico, teniendo en cuenta que él no estaba jugando y Olveira sí lo estaba haciendo, y Gil también, ¿verdad? Los dos a la par haciendo buenos partidos, y en los últimos partidos también Gil hizo buenos partidos en San Lorenzo. Ahora, si Gatito llega a jugar, me va a llamar y bastante la atención si llega a jugar de titular.
0: Y el responsable absoluto va a ser el entrenador, si él quiere cargar con un peso a cuesta, que para mí tirarse en contra de la afición deportiva, porque la afición deportiva de Cerro, por ejemplo, no quiere ni verlo siempre a Gatito Fernández. Hay que ser realista. Entonces, si el club donde presta servicio, estamos hablando de Cerro Porteño, los hinchas de Cerro no quieren verle a Gatito Fernández en portería azulgrana, te imaginarás el resto de los hinchas que no son fanáticos de Cerro Porteño, a los otros hinchas de los demás clubes que no son fanáticos de Cerro Porteño. Acá si el propio hincha de Cerro Porteño es reacio a que juegue Gatito Fernández. Yo le quiero preguntar nomás a cualquier, agarrar 10 cerristas, fanáticos, de un 10 cerristas. Le pregunto, entre Arias y Gatito, ¿quién debe ser titular en el arco de Cerro Porteño? Te puedo asegurar, todos me van a decir Arias. Claro. Entonces, ¿cómo si el propio hincha de Cerro lo margina a Roberto Gatito Fernández, después Gatito Fernández va a ser titular en la selección paraguaya? La portería de la Albirroja está entre Gil y Gastón Olveira.
1: Acá ahora dice, se si, va... justo Villar llegó al Mundial Sudáfrica 2010 con poca actividad durante la temporada 2009-2010 en Real Valladolid, España, perdió la titularidad siendo suplente gran parte del campeonato y jugando apenas un puñado de partidos en torneos de la Copa. A pesar de esta inactividad en su club, fue la gran figura y capitán de la selección paraguaya.
0: Totalmente diferente fue la historia de Justo Villar en la selección paraguaya y la de Gatito Fernández. El tema con Gatito Fernández es que él perdió la titularidad en Cerro Porteño porque la propia hinchada le perdió la confianza. Se indicó como uno de los responsables de haber perdido. Si Cerro perdía en la cancha jugando Gatito Fernández, él siempre fue el responsable directo. Si uno mira en el pasado lo que ocurrió la temporada pasada, en el 2025, Gatito Fernández pierde la posición porque en un partido internacional creo que tuvo incidencia en un juego del rival y regaló el gol. Entonces, a partir de ahí ya perdió la confianza. Entonces, estamos hablando prácticamente todo el 2025. Gatito Fernández perdió la posición en el torneo de apertura y la Copa Libertadores del año pasado de Cerro Porteño. Ahí ya perdió la posición. Ahí se instaló Arias y nunca más soltó la posición. Entonces, ¿cómo va Gatito Fernández después ser titular en un Mundial donde se supone que los mejores deben jugar en la selección albirroja? Entonces, no tiene sentido entonces convocar a jugadores activos si vas a estar poniendo a los jugadores que en su momento estuvieron, en su momento formaron parte. Entonces, no, ¿a qué jugamos? No tiene sentido. Si uno utiliza, y eso no es porque uno sea malo, yo no tengo nada en contra de Gatito Fernández. Para mí, cuando jugó por la selección, respondió. Las veces que jugó en las eliminatorias, respondió. Pero después en su club perdió la posición y eso le perjudicó. Lo que pasa es que en el la posición.

0: Tony Sanabria, por ejemplo, es un jugador que no es titular en su equipo, pero es muy diferente la posición de un delantero con la posición del arquero. El arquero es un jugador que no puede dejar de jugar un solo partido. Por eso que en un equipo, el titular siempre te juega todos los partidos, el arquero. El arquero juega todos los partidos porque no le podés dejar al arquero descansar un partido porque se pierde el reflejo. En el arco es fundamental el reflejo. Entonces, un arquero no puede jugar.
1: En ese sentido, Lorenzo,
0: un partido de reflejo, descansar.
1: No entrenan con los reflejos también los entrenamientos.
0: No, pero se entrena. Pero los partidos te hacen diferente. Ahí está el caso de Lentinelli en Olimpia. Las veces que le tocó. Lentinelli es muy buen arquero. Olimpia por eso lo trajo. Como reemplazante de Olveira. Y fue uno de los factores por el cual Olveira obtuvo este alto rendimiento. Porque sabía que no se podía dormir. ¿Pero qué pasó con Lentinelli? No, nunca jugó. Y las veces que jugó siempre estuvo mal parado porque los reflejos cambian. Un arquero necesita jugar todos los partidos. Si descansa un partido, le perjudica muchísimo.
1: Pero acordate que Arias también descansó mucho hasta que tuvo la oportunidad y se lució y nunca más jugó en el arco de Cerro Porteño. Hay arqueros que tienen la oportunidad y lo sacan. Yo por Lentinelli no puedo decir nada porque muchas veces venden humo los representantes. Te venden algo que realmente no existe, ¿verdad? Pero las veces que jugó, dejó muchas dudas en el arco Olimpia, pero hay arqueros que toman esa posición y ya no la pierden.
0: Juan Espínola, por ejemplo, fue un arquero que llegó en la época de Gastón Olveira. Se lesionó Gastón y Chiqui Arce lo puso a Juan Espínola. Los primeros partidos no fueron buenos Juan Espínola, pero después cuando tomó ritmo, fue otro portero. Y a partir de ella fue mano a mano con Olveira, pero siempre Chiqui Arce respetó que Gastón era el titular y cuando se recuperó, le devolvió la posición. Eso le disgustó en su momento a Juan Espínola. Pero en la selección nacional, Roberto Gatito Fernández, ¿qué confianza? Decime una cosa, por eso te digo. Si el propio hincha de Cerro no tiene confianza en su arquero, imagínate los que no son hinchas de Cerro. ¿Con qué confianza van a ver si está en el arco ante los Estados Unidos? Partido debut de Paraguay. Me anuncié el equipo titular y me arrancás con Gatito Fernández. ¿Qué vas a pensar vos? Un jugador que no viene jugando. Igual que si hay el pobre Gatito, si hay una jugada, ¿y qué puede ocurrir? Porque es parte del fútbol.
1: Claro, puede pasar.
0: Le puede pasar a Gil, le puede pasar a Gastón, a cualquiera de los dos le puede pasar, pero si le pasa a Gatito, le matás definitivamente a ese jugador.
1: Muchas veces en los partidos eliminatorias Gatito no se lució tanto, digo yo, por la defensa que tiene Paraguay. Recordemos que Paraguay tiene muy buena defensa, no fue exigido bastante, y tal vez de por ahí puede venir también el tema de la confianza que le pueda surgir a Alfaro a darle la titularidad al Gatito Fernández, teniendo en cuenta que con la defensa que pueda arrancar. Ahora, este tema que estamos tratando es por lo que se viene diciendo. Nosotros solamente nos manejamos por informaciones. Ahora, esperemos que el técnico sobre todas las cosas no se equivoque, ¿verdad? Porque es un debut donde Paraguay, para mí, tiene que ganar los 3 puntos fundamentales ante Estados Unidos, porque es un partido, para mí, es una final, ese primer partido ya de Paraguay, porque se va a quitar encima el anfitrión, donde después, si llega a ganarle Paraguay, es donde Estados Unidos se va a tener que lucir ante Turquía y ante Australia.
0: Hay que ser realista y agarrar la matemática y los números a tener en cuenta. Paraguay juega su clasificación para pasar a la otra ronda en el primer y segundo partido. Ahí juega. Primer rival Estados Unidos, que es el local. Segundo partido, el otro que es más fuerte del grupo, que es Turquía. Y en el primero y el segundo Paraguay define su futuro. En el tercer partido prácticamente Paraguay puede jugar con Australia de una manera ya más haciendo cálculos matemáticos. Pero si en el primero y en el segundo fracasaste, el tercer partido de balde vamos a estar aguardando porque no vamos a conseguir absolutamente nada. Paraguay define en el primero y en el segundo. Si en el primero y en el segundo fallamos, ya tenemos que levantar el pañuelo del adiós lastimosamente y no hay vuelta atrás. Nos equivocamos y tenemos que retornar. Porque el tercer partido ya va a ser mero trámite. Porque Australia no es número, hay que ser realista. Australia es el equipo más ganable del equipo. Pero si en el primer partido y en el segundo regalaste los puntos, en el tercero no vas a hacer absolutamente más nada. Ya no hay más nada que revertir ahí. Ahora sí, empatamos en el primero, volvemos a empatar en el segundo y ganamos el tercer partido, ahí sí. No, podemos
1: con 5 puntos es totalmente diferente.
0: Con 5 puntos vamos a mirar de otra manera y aseguramos la otra fase. Pero si el primero y el segundo rifamos, automáticamente no hay más nada que hacer.
1: Sí, señor. ¿Qué te parece si te vamos a un corte y volvemos?
0: Vamos.
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3: Y hablamos de las apuestas deportivas y la información dice el Mundial de Fútbol, un maná para las casas de apuestas. Los ingresos por apuestas durante el próximo Mundial de Fútbol superarán probablemente los 50 mil millones de dólares, aseguró a la agencia internacional el experto en apuestas, Darren Small, un maná para las compañías del sector. Los ingresos serán significativamente más altos que en la edición del año 2022, en buena parte porque la gran fiesta futbolística cuatrienal se ha ampliado a 48 selecciones frente a las 32 de Qatar. Simplemente con el tamaño y el alcance de este torneo se garantiza que sea el mayor evento de apuestas de la historia, aseguró también David Steven, jefe de relaciones públicas de una casa inglesa de apuestas. Otro factor, según Small, vicepresidente de una empresa de apuestas, una de las principales empresas tecnológicas del deporte a nivel mundial, es que los apostantes también se interesan por la celebridad de los jugadores, cuando antes se limitaban a apostar por la victoria o derrota de un equipo. Entonces, con relación a esto, como siempre lo decía Ilson, el fútbol pasó a ser un negocio lastimosamente, no solamente ya es un deporte. Hoy día las casas de apuestas deportivas ocupan el primer lugar. Basta mirar las camisetas de los diferentes equipos del mundo y uno se va a encontrar con diferentes tipos de empresas. Y el otro, que siempre en segundo orden, aparecen las transmisiones televisivas. Y con respecto al Roland Garros, estamos hablando de que Alexander Zverev corta la racha del joven Rafael Jugar y se mete en semifinales de Roland Garros. El alemán Alexander Zverev acabó con la aventura del joven fenómeno español Rafael Jugar, de 19 años y número 29 del mundo en Roland Garros, al derrotarle hoy por 7-6, un tiebreak de 7-13, 1 y 6-3. En 2 horas y media de partido. Zverev se medirá por un boleto en la final ante otro de los jóvenes que encarnan la nueva generación de tenistas. Se trata de Jakub Mensik o el brasileño John Fonseca, quienes se enfrentarán en la sesión nocturna. Más tarde va a arrancar este partido entre Mensik y Fonseca. Fonseca está pasando un excelente momento. Parece que le viene muy bien la tierra batida de Roland Garros porque está teniendo actuaciones muy buenas el tenista brasileño de tan solo 19 años de edad. Entonces, Fonseca más tarde, en la noche parisina, va a estar jugando también por un lugar en la semifinal de este torneo muy importante. Por cierto, el segundo gran slam de la temporada de tenis. Y con respecto a Brasil, ¿Ancelotti qué dice? Ancelotti dice que no tiene prisa con la recuperación de Neymar. El seleccionador de Brasil, Carlo Ancelotti, dijo hoy que no tiene prisa con la recuperación de Neymar, teniendo en cuenta que su lesión a unos días del debut de la canariña en el Mundial de Norteamérica no es tan grave. El astro brasileño de 34 años sufrió en mayo una dolencia muscular en la pantorrilla derecha que pone en duda si estará listo para el estreno en la que sería su cuarta Copa del Mundo. Está progresando bien, está trabajando bien, no tenemos prisa, dijo el italiano con respecto a Neymar, al llegar hoy, martes, a Nueva Jersey, Estados Unidos, donde se alojará la delegación brasileña según un video distribuido por la FIFA. Máximo goleador de la selección con 79 goles por encima de Pelé, el delantero del Santos no juega con Brasil desde finales del año 2023 debido a recurrentes problemas físicos. Todo el mundo sabe la expectativa sobre Brasil, llegamos listos, dijo Ancelotti, al frente del pentacampeón mundial desde hace un año. Esta Copa del Mundo no tiene un favorito, Brasil va a competir con todos, agregó el técnico, 5 veces campeón de la Champions League. Entonces, Brasil ya está instalado plenamente en Nueva Jersey, Estados Unidos, a la espera del partido debut también de la Canariña, como se le conoce a la selección de Brasil, Ilson.
4: Y así como está indicando Lorenzo, bueno, estamos tratando de ponernos en contacto con un referente también que tenía anteriormente en la selección paraguaya. Apenas tengamos contacto con él, vamos a estar compartiendo también con nuestros oyentes y por supuesto vamos a seguir compartiendo información. Quiero ir un poco a Barrio Obrero con referencia a uno de los titulares que estuvimos mencionando. Ariel Holland, sobre la serie ante Palmeiras, donde indicó que después del sorteo ya empezó todo. Entonces de esa forma el técnico de Cerro Porteño ya empezó a palpitar ya, teniendo en cuenta que después del Mundial tiene una larga preparación Cerro Porteño, con referencia a lo que le espera ya después del Mundial al club de Barrio Obrero y a todos los clubes ya clasificados, por supuesto, a las otras instancias, tanto Sudamericana como Copa Libertadores. El entrenador de Cerro Porteño ya comenzó a palpitar lo que será la serie ante Palmeiras por la octava final de la Copa Libertadores, que por supuesto tendrá un lugar importante, esto con referencia al Mundial también que se va a realizar de clubes después de esto, porque es importante resaltar que lo que tiene el mayor puntaje en la Copa Libertadores se pueden, por supuesto, anotar al otro Mundial, pero en esta ocasión de clubes, donde el viernes pasado el partido de la Libertadores, para mí, y lo estoy disfrutando mucho, dice, lo vamos a representar muy bien. Dijo también, por otra parte, nosotros sabemos lo que tenemos que ajustar para la serie con Palmeiras y vamos a hacer grandes partidos. Después es fútbol, tenemos que ser 100% eficaces para que ellos no puedan potenciar sus virtudes y ser 100% eficaces a la hora de aprovechar las chances. También Holland apuntó a la misión que tiene para potenciar a su equipo de cara al segundo semestre y tratar de acortar la brecha con los grandes favoritos para ganar la Copa Libertadores. Dijo también, en la Libertadores te puede tocar Flamengo, Corinthians, Cruzeiro, pero si nosotros tomamos buenas decisiones, se achica la brecha. Nuestro objetivo es solidificar nuestro vestuario, mencionó. También dijo en otra parte, si queremos ganar una copa, tenemos que achicar brechas, para que para eso necesitamos atletas de primer nivel. Tiene que haber responsabilidad mía y de los jugadores. Los jugadores tienen que poder jugar todos los torneos que tengan enfrente y al 100% estar físicamente. No hay excusas para no ser competitivos. Cerro Porteño tiene muy buenos líderes y la fortaleza mental también depende de cómo queremos jugar. Si todos estamos convencidos de lo que queremos, estaremos reforzados mentalmente. Es lo que estuvo indicando el técnico de Cerro Porteño.
3: ¿Qué te parece, Ilson, audiencia, si escuchamos parte de lo que decía Robert Harrison hoy cuando se inauguraba oficialmente el hotel en el CAR de Dupané? Vamos a escuchar lo que decía.
5: Santiago Peña, gracias, Presi, por estar siempre con nosotros. A la primera dama de la nación, la señora Leticia Ocampo, muchas gracias, Leti, por estar con nosotros. El presidente. Al presidente de la Conmebol, el presidente de mi amigo Alejandro Domínguez. Gracias, presidente, por acompañarnos siempre. Al presidente del Comité Olímpico Paraguayo, al presidente Camilo Pérez. Muchas gracias, Presi, también por acompañarnos en todo momento. Al intendente de la ciudad de Asunción, de Ipané, Horacio Ortiz, muchas gracias, Horacio, por estar con nosotros. Al cardenal de Paraguay, al monseñor Alberto Martínez, muchas gracias, monseñor, por estar compartiendo con nosotros. A los miembros del Consejo Ejecutivo de la Asociación, a los presidentes de la primera división, de la intermedia, de la B, de la C, de la UFI, fútbol femenino, fútbol de playa, a los miembros de los tribunales que veo aquí también, a todos los amigos del fútbol, a nuestro querido profesor Alfaro, nuestro ídolo, muchas gracias, profe, por llevarnos a este sitio. A los jugadores, a los guerreros que nos acompañaron en los momentos más duros del fútbol paraguayo y nunca desistieron en venir a jugar por su selección. Así es que muchas gracias por llevarnos a nuestro primer mundial. Nuestro primer mundial es que estamos aquí en la asociación hace 10 años, así que gracias, muchachos. Gracias por el compromiso, no solamente con la selección, sino que con el país. A mi padre, el escribano Carl Harrison, gracias, papá, por estar aquí. Es la primera vez que venís y representa un gran orgullo para mí, para la familia, para la PF y para el fútbol paraguayo. Hoy nos toca vivir un momento único, un momento que hemos soñado, y esto salió de un momento donde estuvimos juntamente con algunos jugadores compartiendo en el viaje de Japón, soñando qué era lo mejor para nuestra selección. Por supuesto, ya estábamos clasificados al mundial y nos teníamos que preparar de la mejor manera, y juntamente con ellos soñamos en tener una casa nueva, una casa al nivel de las grandes selecciones y potencias del mundo. Y cuando eso compartimos con el profe Alfaro realmente se sintió halagado por esa situación. Y ahí comenzamos con el departamento de infraestructura a diseñar esta mole. Esta mole que representa mucho, representa todos esos momentos que pasamos durante esos 10 años. Y por supuesto que está hecho con mucho cariño, con manos paraguayas, donde también tenían el gran compromiso de terminar en 4 meses y medio este hotel para poder usar y poder disfrutarlo antes de nuestro mundial. Eso no iba a ser posible si no teníamos un gran equipo dentro de la Asociación Paraguaya de Fútbol. El Departamento de Infraestructura, liderado por Alba Benítez, ha hecho una gran gestión para poder llegar a los tiempos que hicimos para poder no solamente terminar el hotel. También existe una cancha híbrida, la primera del Paraguay, donde en esta misma cancha van a disputar nuestras estrellas los partidos del mundial. También se hizo una utilería nueva, una lavandería, comedor para los funcionarios, hotel para los funcionarios. Entonces, hemos hecho grandes inversiones dentro de nuestro CARDE, donde lo denominamos el nuevo CARDE. El nuevo CARDE significa un sentimiento indescriptible para lo que estamos aquí en el día a día. Como me dijo recién el presidente Alejandro, es el lugar donde venimos a estar en paz nosotros los que estamos en el fútbol. Y esto representa un gran compromiso para lo que se viene dentro del fútbol paraguayo. Y es por eso que queremos que este hotel tenga una connotación diferente dentro de este gran momento que vivimos todos juntos, todo el Paraguay. Y este hotel significa el resurgimiento de nuestra selección a nivel internacional. Y es por eso que me quiero remontar un poco en la época donde soñaste, papá, en el 2004, 2003, 2002, hace más de 24 años, soñaste que las selecciones tengan su casa propia y que puedan entrenarse en los mejores estándares a nivel internacional. Y hoy se pudo culminar ese gran sueño que tuviste con la construcción de este hotel, porque este hotel significa, como dije anteriormente, muchos sentimientos. Y hoy contamos con 101 habitaciones aquí en el predio, sumando todos los hoteles que hoy disponemos. El hotel nuevo cuenta con 41 habitaciones. Tienes todas las dependencias que los atletas de élite como son nuestros jugadores precisan. También las canchas estamos renovando, ya hemos renovado la principal.
3: Bueno, así entonces escuchamos parte de lo que decía el presidente de la Asociación Paraguaya de Fútbol, Robert Harrison, durante la inauguración oficial del nuevo hotel con que cuenta el CARDE, como él decía, el nuevo CARDE que está instalado en la ciudad de Upané. Realmente muy positivo todo eso, porque la infraestructura siempre viene bien para el fútbol, porque ¿quiénes son los protagonistas del campo de juego? ¿Quiénes son los protagonistas de lo que esta felicidad tiene el pueblo paraguayo tiene hoy día? Después de 16 años, ¿quiénes son los protagonistas? Son los jugadores de fútbol. Entonces, cuanto mejores infraestructuras se tenga, por supuesto que bienvenido sea, porque el jugador de fútbol necesita esos campos de juego para practicar de manera, como hoy bien se sabe, todos los grandes centros de entrenamiento del mundo cuentan como mínimo con 8 canchas auxiliares, un campo principal, y además tiene que estar ahí también la sede de la concentración para que todo se pueda realizar en un solo lugar y no estar practicando en un lugar, después mover al equipo y todo eso. Entonces, lo mejor es tener los campos de juego, el gimnasio, los lugares de recuperación también, porque la parte de fisioterapia también es muy importante hoy día. Entonces, el CARDE de Upané se está poniendo a la altura de las circunstancias con respecto a los que los grandes equipos y las grandes selecciones del mundo cuentan también, para que nuestros jugadores paraguayos tengan la mejor posibilidad de entrenar y cuidarse de la mejor manera, Ilson.
4: Remontándote un poco atrás, Lorenzo, me recuerda cuando Paraguay clasificó para Francia 98. Practicaban en Manufactura Gloria. Tenían un bañito, una carpa, y los futbolistas ahí alrededor de todo el pueblo paraguayo, alrededor como un partido de barrio. Todos alrededor en la cancha y yo entrenando en el Manufactura Gloria.
3: Y la selección concentraba en un hotel en San Bernardino. Sí. No vamos a decir el nombre para no ser la policía, pero la concentración de Paraguay era en un hotel en San Bernardino.
4: Pero ese hotel creo que en San Bernardino no existe más tampoco.
3: No, era ese. Es el geriátrico del IPS.
4: Geriátrico hoy.
3: No, yo te estoy hablando de otro, otro hotel que ahí concentraba
4: la selección. Que está en la entrada hacia Ruta 2.
3: No, era precisamente el hotel del geriátrico que hoy día se transformó en geriátrico.
4: Sí, porque también en otro hotel acá en Lambaré también solían inclusive concentrar la selección.
3: Sí.
4: ¿Verdad? Pero yendo un poco atrás, nomás como estamos hablando, ¿verdad? Todo lo que tiene hoy la selección es de primer nivel, inclusive en medios de comunicación de otros países, resalta también el trabajo. Es más, el presidente de la FIFA mismo, cuando vino a visitar el CARDE, habló muy bien también de todo lo que tiene la selección para poder prepararse de cara a cualquier mundial o de cualquier eliminatoria o cualquier partido que hagan los equipos de inferiores también, ¿verdad? Porque también recordemos que las inferiores suelen ir a entrenar y practicar también ahí, ¿verdad? Paraguay tiene el Cardiff, tiene el CARDE, tiene el Luque cerca de la APF. O sea que están invirtiendo bien la gente en la APF, cosa que años anteriores no existía. Inclusive la selección, recuerdo que iba a practicar en una cancha, en un campo de juego de un colegio privado que estaba allá cerca del cementerio del Este. Recuerdo también porque nosotros de chicos buscábamos la información dónde va a entrenar la selección y nos íbamos todos, porque nos hacían a puertas cerradas. El público se podía ver. Ese era lo positivo, al menos que a mí me encantaba, ¿verdad? Porque vos podías tener contacto con los futbolistas. Hoy día ya es olvidate.
3: No, lógicamente es así. Esa siempre fue la realidad de nuestro país. Inclusive vos estás hablando de la selección nacional, un equipo de fútbol que tiene 3 trofeos a nivel internacional. Anteriormente practicaba en un campo de un laboratorio privado, después de una manufactura, y era también de cigarrillo, de una tabacalera. Entonces, con todo eso, igual se consiguieron los resultados positivos. Por eso es lo que a mí, cuando me dicen, cuando se quieren justificar eliminaciones, me considera risible, porque siempre se dice que a nivel internacional no se puede conseguir objetivos importantes. ¿Por qué no se va a poder conseguir? Porque Flamengo gasta 50 millones de dólares, ¿va a ser superior a un equipo paraguayo? No, porque dentro del campo de juego, si tu equipo está preparado, si tus jugadores están entrenados y saben, llega la orientación del técnico, ¿por qué no podés pelear dentro del campo de juego? Pero lo que pasa es que acá en nuestro país, cuando nos eliminamos, argumentamos, no, tal equipo gastó 100 millones en refuerzo, como el Palmeira. Palmeira tiene 23 camas para recuperación. Tal cosa, su sistema de gimnasio es diferente. Y nosotros, ¿Acaso no podemos también tener acá en nuestro país?
4: El famoso Aishin Yaranga somos nosotros.
3: Y sí, famoso. Cuando nos eliminamos siempre decimos, ah, no, se invirtió mucho, esto, lo otro. Y ahora cuanto menos excusa haya, mejor. Porque ahora lo que sí, con toda esta infraestructura que estamos hablando, le exigen también a los profesionales paraguayos ponerse a la altura de las circunstancias. Entonces, capacitación, lo que te estaba diciendo ayer, ojalá que Nelson Aedo, siempre me acuerdo de Nelson Aedo porque va a comenzar su ciclo como entrenador de Libertad, ojalá que Nelson Aedo forme un cuerpo técnico respetable. ¿Para qué? Para que no solamente triunfe en nuestro medio, también sea un técnico que sea considerado a nivel internacional. Y por qué no, próximamente también Nelson Aedo pueda ser entrenador de la selección nacional.
4: ¿Y sabes lo lindo que sería de todo eso, Lorenzo? Que pueda partir de la APF, de repente, bueno, recibo currículum de preparadores técnicos, ellos hacen una elección y bueno, ¿sabes qué? Te elegimos a vos, anda, te vamos a mandar a Alemania, te enviamos a España, te enviamos a Inglaterra. Entonces se prepara ya ese preparador físico, dicho sea de paso, para venir a aportar también a la selección y por qué no a las divisiones inferiores, ¿verdad? Se puede también realizar de esa forma. Hay que buscar la manera nomás para poder potenciar todos los ángulos de todas las selecciones para poder sobresalir en lo que es el fútbol.
3: Así mismo es cuando estamos recibiendo visitas no deseadas en el estudio aquí de RCC Deportes, pero con esa cara de malo ahí vino a querer impresionar. Y de a poco vamos cerrando la programación del día de hoy. Ilson, ¿por qué te reí, Ilson?
4: Viene como un cuco. Bueno... lastimosamente no pudimos contactar con el entrevistado porque me está diciendo que estaba en el tráfico. Lo cierto y lo concreto de todo esto, que vamos a tratar de contactar con él nuevamente mañana para poder hablar con uno que vistió la remera de la selección nacional. Y de esa forma estamos ya a modo mundial, Lorenzo. Vamos a hablar todo lo que es la selección. De a poco vamos a ir metiendo otras noticias en este programa, teniendo en cuenta que ahora el boom es todo. Todos queremos saber qué va a pasar, qué pasa con las selecciones, qué pasan con otras selecciones. Entonces, de esa forma vamos a ir compartiendo cuando nos toque toda la información respectiva al deporte rey.
3: No, realmente ahora estamos en modo mundial y porque uno si mira... ¿Y
4: cuánto es? ¿9 días?
3: 9 días arranca el mundial oficialmente. Se hace la inauguración y debuta el primer partido del mundial, como decíamos al inicio de del programa, México versus Sudáfrica, 16 horas de Paraguay.
4: Ahí en ese punto, Lorenzo, antes de irnos, ¿te parecía épico México ese partido de inauguración?
3: Hay que trasladar la
4: Paraguay infantina. Hubiese estado bien ahí, Estados Unidos, Paraguay. Qué lindo hubiese sido, ¿verdad?
3: Y me parece, bueno, pero hay que considerar que México también forma parte de...
4: No, claro, claro.
3: En tres países sí. Dividido la organización.
4: Así mismo, de igual entonces, manera le va a tocar, pero me hubiese gustado que sea el primero, después México y después Canadá.
3: A mí me gusta que Paraguay obtenga un resultado positivo. No, ahora,
4: claro,
3: ¿qué día supuesto. Debuta juega? Es lo de menos.
4: Claro.
3: Ojalá
4: claro
3: que sí. Entonces tengamos una buena noticia y podamos dormir...
4: Ya queda segundo plano eso, ¿verdad? Lo primero es que podamos tener los tres puntos, lo que necesitamos.
3: Exactamente. Cerramos el programa de hoy entonces, programa 196. Cerramos, nos reencontramos mañana, martes 3 de junio mañana. Nos reencontramos mañana, de mi parte es todo, será hasta mañana. Chau, chau.
4: De mi parte es todo, hasta mañana.

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6: RCC Noticias, un placer compartir con ustedes hoy día martes 2 de junio, querido compañero Ernesto Aldana.
7: Hola, ¿qué tal? ¿Cómo estás? Arrancando, Karina, ya en el mes y continuando lo que es la movida periodística en el mes de julio con nuevas propuestas y un calorcito que se viene sintiendo en estos días que llama poderosamente la atención. Quizás probablemente por lo que es el veranillo de San Juan, llamado popularmente a nivel popular en nuestro querido país. Bueno, tenemos muchas noticias, familia. Arrancamos con las notas destacadas. Señor director, vamos a la primera nota. Nos acompaña y vamos hasta la zona del Chaco paraguayo.
6: Se inauguró la sede de la cooperativa vecinal Bergen. Esto marca un paso más en el desarrollo y acompañamiento de las actividades que impulsan el crecimiento de nuestra región, así que de parabienes, cada vez que vemos progreso nos ponemos contentos con el Chaco.
7: Qué lindo esto, ¿eh? A más noticias, dos sucesos policiales alarmantes en el aeropuerto internacional de la ciudad de Luque. Se registró una nueva incautación de marihuana premium, se la denomina así en la lengua logística de los narcotraficantes, y además se incautaron partes de fusiles de uso exclusivo del Estado paraguayo. Una vez más, robo de fusiles que pertenecen al ejército paraguayo, y la DIMABEL ya inició una investigación.
6: Muy bien, vamos a la noticia internacional. Por favor, no paran las manifestaciones y bloqueos en Bolivia. Ya van más de 30 días de la crítica situación en el país vecino, una crisis que está perjudicando al pueblo boliviano.
7: A otras noticias, nota destacada en la jornada, preocupación por el brote de botulismo que se registra en el Paraguay. La enfermedad es muy rara, preste atención, como consecuencia del consumo de alimentos en descomposición. Y se afirma de que es una enfermedad muy, muy grave. Ya estaremos ampliando esto más adelante. Vamos a la tapa digital para el día de mañana que ya tenemos preparada para ustedes.
6: Buscan duplicar capacidad energética en el Chaco Central. La ANDE avanza en un ambicioso proyecto de generación de energía solar para el Chaco Central, que contempla la instalación de una planta fotovoltaica de 140 megavatios en Loma Plata, departamento de Boquerón. La iniciativa ya presentada busca fortalecer el suministro eléctrico y acompañar el acelerado crecimiento de la región. Al respecto, el jefe regional de la ANDE en Boquerón, Aureliano Servín, destacó a RCC Radio que el proyecto forma parte de una visión impulsada desde hace años por la institución, teniendo en cuenta que el Chaco necesita cada vez más energía para sostener su crecimiento y desarrollo.
7: El Instituto de Previsión Social, a otra nota, quiere incorporar la inteligencia artificial con apoyo del gobierno de Taiwán. Así lo anunció el doctor Fretes, titular del IPS, ya que se habló justamente de lo que sería la implementación de un hospital virtual y destacó que la cooperación de este país puede integrar inteligencia artificial para agilizar la atención médica, dice la nota. Ya estaremos viendo de cómo sería un hospital virtual, salvo que las consultas sean virtuales o telemáticas. En ese caso, sí, un hospital es físico.
6: Claro, lógico. Más en urgencias.
7: Claro, ahora, para lo que sería el diagnóstico, parte del diagnóstico, consulta, soluciones a nivel de la medicina, la inteligencia artificial viene dando propuestas muy interesantes.
6: Entonces sería un consultorio virtual.
7: En ese caso.
6: Exacto.
7: Pero finalmente hasta telemático probablemente.
6: Bueno, Paraguay, ruta estratégica más viable para el gasoducto. Durante el foro de integración gasífera en el Mercosur, Mercosur más Chile, celebrado días pasados, el gobierno del Paraguay. El gas argentino con Brasil.
7: A esta última noticia, la que tenemos en la parte inferior de la página digital, van a construir la primera residencia universitaria en la filial de Ciencias Agrarias de Neuland, dice la nota, justamente como parte de lo que es un proyecto, un convenio con la Universidad Nacional de la Capital. Le hablamos de Asunción, qué muy buena propuesta tenemos a continuación, así que hay mucho para seguir comentando en la noche de hoy,
6: Así es, quédense ahí que en breve venimos con el desarrollo de esta y más noticias.

0: con esta nota, sí. Tema destacado de la jornada de hoy, Karina.
1: Asimismo, botulismo, una problemática que nos realmente alertó a todos, una bacteria rarísima. Hace años, dice Salud Pública, no se había detectado botulismo en el Paraguay. Bueno, este brote verdaderamente alertó al sector salud y obviamente también a Dinavisa, que tiene que estar sumamente atento porque esta bacteria viene de alimentos contaminados con dicha bacteria, obviamente. Bien. Y, digamos, el común denominador que han tenido los infectados con la bacteria ha sido el ir a consumir alimentos en una agroferia conocida hace muchos años. Esto se realiza hace más de 10 años en el país y productores vienen y ofrecen obviamente sus productos ahí de la granja y son productos naturales que en este momento están siendo perjudicados también por la no manipulación correcta.
0: Vamos a ver, alimentos. Porque se trata de alimentos en descomposición, según las primeras informaciones, varias personas ya se encuentran afectadas por esta enfermedad y hay una investigación por parte del Ministerio de Salud Pública y Dinavisa, que es la entidad encargada, digamos, de lo que es la protección sanitaria de la alimentación para la familia paraguaya. Los detalles compartimos, ¿te parece?
1: Sí, por favor.
0: Vamos a la propuesta.
2: Realmente, ¿verdad? Poco frecuente, por eso es que no está tipo en nuestro radar, ¿verdad? Es poco frecuente en nuestro país también, según las estadísticas que nosotros manejamos, que hace 30 años que tuvimos el último caso de botulismo en humanos en el país, ¿verdad? Pero aunque sea una enfermedad poco frecuente, hay que decir que es grave, ¿verdad? Es una enfermedad grave, de hecho los pacientes que hoy están que se han enfermado y están hospitalizados, están en unidades de cuidados intensivos, ¿verdad? Uno de ellos fue dado de alta a sala común el día de ayer, pero están estables, pero graves, ¿verdad? ¿Qué es el botulismo? Bueno, el botulismo es una enfermedad que se produce por el consumo de alimentos contaminados con una toxina que es producida por una bacteria. Esta bacteria se llama Clostridium botulinum. ¿Qué pasa? Ocurre cuando al consumir alimentos que estén mal conservados o mal envasados, generalmente en nuestras casas, ¿verdad? No estamos hablando de lo que es industrializado, y no tenemos cuidados térmicos necesarios para destruir las esporas, donde la toxina ya se formó, esta se acumula en las paredes del recipiente y bueno, y es una enfermedad grave que tiene síntomas, no los síntomas que nosotros conocemos habitualmente cuando comemos algo que está en mal estado, que es vómitos, diarrea, dolor de panza, dolor abdominal, ¿verdad? Sino que afecta realmente al sistema neurológico, y acá estamos hablando de parálisis flácida, de visión borrosa, o sea, son síntomas que realmente necesitan y requieren que estén al cuidado de un médico en un
1: Dinavisa ha decidido cerrar en este momento 5 locales del Agro Shopping. Lo que se preguntaba la gente, obviamente, era, ¿sigue abierto? Porque no hay solamente 5 locales en el Agro Shopping que ofrecen comidas listas para consumir en el lugar. Hay mucho más, por lo menos 15 o 20.
0: Estamos hablando de alimentos en estado de conserva, o sea, y ahí está la situación. O sea, no son alimentos preparados en el momento.
1: Exacto, pero recordá que esto se abre,
0: se cierra,
1: se pone y hay cucharas con las que vos vas condimentando tus sándwichitos, por ejemplo. Hay unos sándwiches de soja, de carne. La carne dice que es el alimento más peligroso.
0: Bueno, es lo que suele pasar en cualquier lugar donde la gente prueban entre todo, ¿no? Que puede ser un cumpleaños, una lomitería.
1: Totalmente.
0: Qué complicado esto,
1: sí,
0: ¿eh?
1: Exacto.
0: Bueno, entonces, conversamos también con el director médico del área de salud del Instituto de Previsión Social, el doctor Ortega, quien también dio detalles justamente de cuál es el estado de salud actualmente de las personas afectadas, porque no solamente afecta a nivel craneal, sino también produce parálisis hacia las extremidades del cuerpo.
1: Problemas neurológicos que podrían quedar digamos, para alta siempre. Médico. Uh-huh. Vos podés quedarte con secuelas después de esto, neurológico.
0: Okay.
1: Porque empieza con un dolor de estómago que parecería una
0: algo
1: intoxicación normal.
0: Uh-huh.
1: De repente uno no puede mover la mano, uh-huh. otro no puede mover los dedos, se le empiezan a caer los músculos de la cara, del
0: falta
1: rostro.
0: De motricidad, entonces.
1: Exacto. Y ahí es donde empieza a preocupar y obviamente va al estado de gravedad. Dos entraron a terapia intensiva.
0: Compartimos los detalles con ambos profesionales que nos explican la situación de las personas que están afectadas por esta enfermedad.
2: Lo que justamente son diferentes personas que han comido, han ingerido estos alimentos en un lugar específico, por eso es una fuente común para nosotros, ¿verdad? Y que justamente tiene que ver con este lugar en un conocido shopping, donde ustedes saben que hay varios fabricantes de productos, o mejor dicho, varios productores, ¿verdad? Y bueno, se pudo identificar, según lo que nos refirieron los familiares que consumieron, qué alimentos consumieron estas personas, cuáles son las posibles locales, ¿verdad? No se contagia de persona a persona, ¿sí? No es así como una gripe, por ejemplo, ¿verdad? Es muy cierto, no se contagia de persona a persona, pero sí uno puede contagiarse de una enfermedad teniendo un vehículo común. En este caso es estos alimentos, esta fuente común, ¿verdad? ¿Qué pasa? El tiempo que puede transcurrir entre que una persona ingiere ese alimento hasta que desarrolle los síntomas puede variar. Va desde 10, 12 días, 30 días, ¿verdad? Incluso a otras personas les lleva días también, 10 a 12 a 30 horas y luego días, ¿verdad? Entonces, depende otra vez de cada persona cuánto tiempo tarde en producir o que se manifiesten los síntomas, ¿verdad? Lo que nosotros vimos en estos casos, ¿verdad? Es que todos consumieron estos alimentos en un mismo día. Entonces, eso es lo que llevó a darnos cuenta que se trataba de ese lugar en común. Personas que estuvieron ahí, ustedes saben que ese lugar abre al público una vez por semana, ¿verdad?
1: Sí.
2: Entonces, si de repente estuvieron en ese lugar, consumieron algo el martes pasado, por decirlo de alguna forma, ¿verdad? Entonces, y tienen estos síntomas que no son diarrea, vómito, dolor de panza, ¿verdad? Sino que es como que alguna parálisis en las manos, una cuestión como un derrame en la cara o una visión borrosa, y acudir al servicio de salud, los hospitales.
3: Están teniendo una evolución favorable, aparentemente, y esperemos que esa situación se siga manteniendo, porque ustedes, como la doctora dijo, y el equipo, esto es dinámico, esto puede ir cambiando después, ¿verdad? Y dos pacientes tenemos en estado crítico, uno en la unidad de terapia intensiva, ¿verdad? Y otro en la sala de reanimación de la unidad de emergencia de adultos, ¿verdad? Esperemos que en el transcurrir de estos días estos pacientes puedan evolucionar favorablemente y puedan salir a una sala normal de internación, ¿verdad?
0: Bien, seguimos con más noticias, vamos a hablar también de las otras informaciones al respecto. Y se dio en la jornada de hoy una conferencia de prensa del doctor Isaías Fretes, hablando justamente de la situación de la previsional. Se reunió en Embrujaroa con el presidente de la República, le dio un detalle de sus gestiones y después habló el titular Fretes. Lo que se espera en realidad, sobre todo esto, Karina y teleaudiencia, es que hayan medidas realmente drásticas. correctas y que digan y que sean ejemplares, por sobre todo, además de que la Fiscalía tenga un mayor protagonismo en su rol de representante del Estado paraguayo para investigar los tremendos delitos de corrupción que afectan a la previsión.
1: Terrible, verdaderamente. Uh-huh. Hoy tenemos denuncias mediáticas que me parece muy bien que la ciudadanía, digamos, tenga seguridad de lo que ya sabíamos estaba pasando. Exacto. Porque obviamente hace años sabemos que hay irregularidades en el IPS, pero escuchar esto de la boca del titular de la institución da mucha seguridad y obviamente un ropaje de seriedad a las denuncias realizadas. Pero vamos a empezar a creer que verdaderamente se va a mover esto cuando la fiscalía diga 10 personas están imputadas por estas irregularidades presentadas por el presidente actual.
0: Dos preguntas. ¿Será que cuenta con el respaldo todavía el presidente de la República, el doctor Fretes?
1: Él dijo que sí.
0: Primera pregunta. Segunda, lo que vos estás diciendo. ¿Será que la fiscalía va a investigar con la rudeza y la justeza drástica que se necesita para investigar a las personas responsables de los hechos de corrupción? Es lo que se pregunta la ciudadanía y los diferentes gremios que aglutinan a los asegurados. Vamos a los detalles.
1: Vamos, por favor.
0: Compartimos.
4: Yo porque yo soy un hombre quirófano, soy un hombre de la trinchera médica, y una de mis debilidades es la parte económica. Y hoy fue una verdadera reunión de trabajo, 2 horas 5 minutos de estar conversando ahí sobre economía, después de haberle rendido cuentas y haber honrado su confianza, explicándole todos los avances que hemos tenido en el área de la salud. Y la reunión fue muy positiva. Un problema acuciante y que crea gran expectativa es el área de la adquisición de medicamentos. Trabajamos sobre ese tema. Estamos muy esperanzados, creo que vamos a avanzar muchísimo en las próximas semanas sobre este tema en sí. Y los medicamentos prontamente van a estar ya en las vitrinas de todos los hospitales, de la farmacia de todos los hospitales del interior de la República. Y de la capital. En cuanto al avance del área médica, puedo hablarles de que de los ítems más importantes. Uno de ellos, por fin me quité la espada de Damocles que tenía encima, que es el tema de los aparatos de hemodinamia. Por fin están funcionantes y aprovecho la oportunidad para agradecer a la Facultad de Medicina de la Universidad Nacional de Asunción, en la persona del señor decano, por habernos apoyado en esta difícil situación que pasamos, porque ningún paciente del Instituto de Protección Social tuvo que lamentar una situación no deseada por ninguno. Ayer empezó a funcionar el equipo de hemodinamia y ya tuvimos 17 casos resueltos exitosamente. Estamos trabajando y les invito a conocer sobre la medicina virtual, el hospital virtual. Está en una etapa muy avanzada. Ayer hemos estado visitando al señor embajador de la República de Taiwán. Ellos manejan tecnología. Le invitamos al equipo técnico que ellos tienen para que verifiquen lo accionado de parte nuestra, ver qué consideraciones técnicas podemos tener de parte de ellos, y quedamos tan sorprendidos que ellos nos hablaron de introducir en el sistema la inteligencia artificial. O sea que vamos a hacer historia, gente. Y hoy esta siesta ya un equipo de la embajada va a estar verificando in situ nuestro hospital virtual. Eso va a significar terminar de una vez por todas con la lista de esperas, que de hecho hoy día está muy minimizado. Hagan ustedes una visita a Tahuató, a los hospitales, y van a encontrar de que ya no hay camilla en los pasillos. Nos queda en deber 2 especialidades muy importantes, que son el área de traumatología y la área de cirugía general.
0: Bueno, nosotros siempre nos comunicamos con personal, la red fija de internet más rápida. Por eso ya estaremos hablando de todo esto, porque ya se viene el Mundial. Pero vamos ahora a la zona del Chaco,
1: exacto,
0: donde se habilitó justamente la Comisión Vecinal Ferhain con la colaboración de la comunidad vecinal, los vecinos, las autoridades, la cooperativa. Vamos a los detalles en esta nota, que es la siguiente propuesta.
5: La dependencia de la cooperación vecinal sea realmente una herramienta útil, firme y con mucha empatía para encontrar los mecanismos del progreso vecinal. De paso, quisiera agradecer al gerente actual, Denis Estal, obviamente en este momento también gerente saliente de esta dependencia, por su desempeño, y desearle al nuevo gerente de esta institución, Cristian Pérez, un buen desempeño y muchas puertas abiertas en esta cooperación vecinal. Dios bendiga los proyectos a ejecutarse, Dios bendiga a nuestros vecinos, Dios bendiga a todo el plantel humano de esta dependencia. Dios bendiga a esta institución y su razón de ser.
6: Es un verdadero honor dirigir algunas palabras a nombre mío y de mis colegas líderes de las comunidades urbanas, y una profunda alegría ver tantas caras reunidas hoy aquí en la casa de todos, quienes hacemos una labor social.

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1: Bien, vamos a noticias de carácter internacional. Volvemos a Bolivia, país hermano, aquí cercano al Paraguay, donde continúan las manifestaciones. También la Iglesia Evangélica ha manifestado una postura al respecto, Karina.
2: Claro, como siempre, insta al orden, a la paz, al amor, a la conversación, al diálogo, porque obviamente por responsabilidad de estas protestas y esta gente que ha decidido salir hace días a las calles, no está llegando alimento a ciertas zonas de Bolivia. Y verdaderamente eso preocupa muchísimo, no solamente alimentos, medicamentos, combustible. La crisis es muy grande en Bolivia.
1: Los tres elementos que dijiste son fundamentales, porque las colas en este momento no son para recibir alimentos, son para comprar alimentos, para comprar combustible. Hablamos al respecto con Edwin Callisaya, presidente de las Iglesias Evangélicas Unidas de Bolivia, quien habló al respecto.
3: Se han levantado desde las 20 provincias de La Paz grupos, bueno, pues que son liderizados por la Federación Única de Trabajadores Campesinos, Tupac Katari, y a la cabeza de ellos, juntamente también con la Central Obrera Boliviana y las Bartolinas Sisas, que son de las 20 provincias del Departamento de La Paz, han encabezado este conflicto. Y bueno, hemos visto acá en el Departamento de La Paz que hemos sido los más afectados, ya que la ciudad de La Paz ha sido cercada, ¿no? Pero gracias a lo que nos han cercado no pueden entrar muchas cosas como combustible, no podemos posiblemente comprar fácilmente de un mercado la canasta familiar. Si bien se encuentra los insumos básicos para la cocina, para llevar a casa, pues comentarle que el kilo de carne está entre los 100, 120 bolivianos, dependiendo del corte que uno pide. Lo propio pasa con el maple de huevo, que antes costaba, encontrabas en 27 bolivianos, en 25 bolivianos, ahora lo encuentras en 85 bolivianos un maple de huevo. Después de eso, podemos ver que todo se ha elevado acá, ¿no? Y el pollo, por ejemplo, que, por ejemplo, en Santa Cruz el kilo está entre 14 y 12 bolivianos, es lo que nos dicen también. Aquí el kilo lo encontramos, o un pollo entero lo encontramos en 100 a 120 bolivianos. Obviamente, si queremos encontrar algo más económico, pues hay que hacer filas. La gente hace filas desde las 4:30 de la mañana para comprar un pollo, abastecerse y llevar a casa, ¿no? La Defensoría del Pueblo habla de 300 arrestados. También la policía les ha liberado, eso nosotros lo que sabemos, ya que también tenemos esa información. Seguimos orando, como dice la palabra de Dios, que debemos de orar por todos los reyes, por todos los que están en eminencia y por todos los ciudadanos, debemos de orar por todos los hombres. Y les hemos dicho, nosotros seguimos orando también por ustedes, ¿no? Oramos por ustedes, oramos por el gobierno, oramos por toda la humanidad. Como iglesia estamos llamados a restaurar vidas, como iglesia estamos llamados a orar unos por otros. No estamos nosotros para criticarlos, para juzgarlos.
1: Bueno, ojalá que vuelva la paz a Bolivia, porque los espera, pero está muy polarizada la situación y se espera una, es casi una guerra civil esto, ¿eh?
2: Es muy triste cuando los líderes políticos se aprovechan muchas veces de la ignorancia o quizás hasta del cariño que le tiene la gente para crear este tipo de crisis. Porque esta verdaderamente está por ser una guerra cívica, si ya no es. Una crisis.
1: Más que civil, ¿verdad? Sí, porque se están enfrentando y no están dejando el paso de medicamentos, alimentos y combustibles tan necesarios para el desarrollo de la vida. ¿Te parece? Hacemos una breve pausa. Vayamos, por favor. Ya retornamos.

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5: Bueno, volvemos a las calles, en los controles que estamos recorriendo periodísticamente. Esta vez estuvimos en la ciudad de Ipané. No le toca a Lorenzo García. Hoy le toca al compañero.
6: Zona de Ipané, una zona populosa y que verdaderamente tiene varias necesidades.
5: Creció mucho la ciudad, ¿verdad? Porque antes era como una especie, un cúmulo de pequeñas compañías. Hoy Ipané, una ciudad histórica de la República del Paraguay, tiene muchas dificultades, tiene la ruta acceso sur, digamos, que pasa en las inmediaciones y otras vías de comunicación. ¿Qué dice justamente la ciudadanía? ¿Qué esperan de los precandidatos a intendentes de los diferentes partidos políticos? Ilson estuvo en la cobertura periodística.
7: Estuvimos en la ciudad de Ipané con una cantidad de habitantes, por supuesto, que rondan de los 66.000, de las 66.000 personas, una de las tantas ciudades del departamento central, y por supuesto, teniendo en cuenta las próximas internas que se estarán realizando en nuestro país, estuvimos consultando a los ciudadanos cuál es la necesidad que tiene esta ciudad, y por supuesto, esto es lo que nos estuvieron respondiendo.
8: Y lo que yo le pediría al nuevo intendente de la ciudad de Ipané, por ejemplo, calles bien, menos bache, ¿verdad? Que no haya mucho bache, que la seguridad, por ejemplo, miren un poquito, porque ahora demasiado mucho ahí lo que es persona adicta, digamos, no podemos decir de otra manera, ¿verdad? Sí. Demasiado mucho hay, y que vean un poco esa parte. No sé cómo se puede solucionar, ¿verdad? Pero hay que ver una manera de ayudarle también a esa clase de gente, porque necesita de repente también ellos que se le ayude, ¿verdad? Buscarle una institución de donde se le puede llevar para que puedan, como digámosle, para que puedan ellos ser otra vez gente de la sociedad, porque antisocial ya son en este momento.
9: ¿Qué le puedo pedir al nuevo intendente? Que tengan más oportunidades los jóvenes. Lo que quiero decir es que pongan más trabajo, que procuren más por lo, que se procure un poco más por los jóvenes que están necesitando. Tenemos jóvenes que terminan su colegio, su secundaria, ¿verdad? Y se quedan ahí, sí, por más fuente de trabajo.
7: ¿Y qué otra necesidad, señor?
9: Y la necesidad que tiene la ciudad es que tenga más iluminación, más seguridad.
10: Traje más. que trabaje, porque aquí no se trabaja nada, solamente por la campaña, donde está, ahí que se van la gente. Pero aquí en el pueblo no hace nada intendente. Nada, no hace el intendente.
7: O sea, el próximo intendente que trabaje entonces los 5 años.
10: Trabaje, exactamente, eso es lo que queremos. Nosotros tenemos nuestro candidato, pero tampoco no estoy con él tanto también porque es nuevo el muchacho y no sabemos si va a trabajar o no va a trabajar.
11: Más transparencia y que la calle siempre esté mantenida con condiciones. Más todavía acá que esto es una zona, la zona de la curva que yo decía, ¿dónde hay acá la iglesia? Yo no soy una persona que se va a la iglesia tanto, como es que tenga toda la música, pero yo no dejaría que esté así el techo de la iglesia. Mojoso y esto en condiciones, el pasto cambiar y transparencia. Las gestiones que se muestren, las calles, los empedrados y los puentes. Acá mismo te das cuenta que esta zona, la otra cuadra, hay un puente que es antiguo, se rompe. El otro lado, un puente que es antiguo. Tampoco yo, si fuera el intendente, no dejaría que un puente esté hecho de tejido. Tejido puedes comprar. Poner para tu tejido y poner un hierrito así para que no salga tu perro, para que la gente pase así. No, hermano, será. Hacerle un puente de hormigón y hierro.
6: Muy bien, vayamos a otra noticia. En el aeropuerto Silvio Pettirossi fueron incautados armamentos ilícitos, obviamente, y llamó poderosamente la atención. Obviamente, en este momento está la investigación en curso y habló con nosotros el general Melanio Servín, director general del departamento bélico.
5: Veamos los detalles.
12: Está presente aquí el día de ayer, tuvimos una intervención interinstitucional en el aeropuerto Silvio Pettirossi. El resultado fue la incautación de 84 piezas de armas que una vez montado resultó ser entonces 3 fusiles de la familia HK G3. Es muy importante resaltar que este fusil es de uso exclusivo de los organismos de seguridad del Estado en razón de que es un fusil de alta potencia, es automática. Bueno, esta incautación resulta ya en base a trabajo. Bien identificado el nuevo modo operandi que utiliza la banda criminal para el desvío de esta arma. En este caso en particular, tenemos trazada la ruta que ha recorrido, salió de Europa. Me permiten, por favor, no mencionar el país en razón de que el Ministerio Público y demás instituciones lo están manejando. Posteriormente están llegando a 4 ciudades bien identificadas en Estados Unidos. Ahí hace una parada, un tiempo. Posteriormente se acopia ya en Miami, en el sector del aeropuerto, y de ahí embarca con destino a Paraguay. Y la vía que en lo que va del año 2026 tuvimos, hasta sumando ya el de ayer, 14 intervenciones e incautaciones de armas, partes de armas y componentes de armas. Todas estas incautaciones nos permiten tener la evaluación de las instituciones que estamos detrás de que sí, efectivamente, hay una nueva cadena de desvío de armas que utiliza el crimen organizado, que es el principal medio, es la utilización del sistema courier, que permite cierta facilidad para que una persona pueda inscribirse en ese sistema de servicio online, en donde entendemos todas las instituciones que no hay un mecanismo de certificar que realmente la persona que utiliza ese servicio sea la persona bien identificada. Por la característica del arma, es el arma preferido para el crimen organizado. Imagínense, tiene una cadencia de 500 a 600 tiros por minuto y un alcance eficaz. Eso quiere decir un alcance certero hasta 800 metros.
5: Bueno, volvemos a hablar de la previsional de la audiencia, Karina. Vamos a hablar de lo que también mencionaba el titular del IPS, el doctor Fretes, en la conferencia de prensa, después de reunirse con el presidente de la República. Obviamente que después de destaparse la olla de la corrupción y taparse algunos, valga la redundancia, o parchar la situación, aumentó la recaudación de la previsional según datos estadísticos.
6: Convengamos que también empezaron multas muy altas para las empresas que no estaban al día.
5: Por un lado, y se suspendieron licitaciones millonarias de medicamentos sin ninguna justificación que iban a ser otra vez comprados a laboratorios que están vinculados a la mafia de medicamentos en el IPS. Así, bien concreta es la situación. A ver. Vamos a los detalles.
13: Una de las cosas que creo que es de fundamental importancia y no me canso de repetir es la sinceridad, es la transparencia. Si nosotros no trabajamos en base a esos dos parámetros, no vamos a obtener la credibilidad. Y creo que ha funcionado, gente, porque les quiero comentar una primicia. Por primera vez, y estamos hablando de que desde el 24 de abril, hoy me han informado que nuestra recaudación aumentó un 60%. Ergo, cuando la gente cree, apoya. Cuando la gente cree, ayuda. Entonces, la institución está mal económicamente. Está mal, lo he dicho desde el comienzo, está en terapia intensiva. Y esa misma palabra utilizó hoy en la reunión del señor presidente. Pero eso no quiere decir que no lo podamos recuperar. Para eso estamos nosotros. La fácil para este equipo es decir, bueno, está todo podrido, vamos a nuestra casa, vamos a buscar trabajo otro lado. No, hay un compromiso patriótico de por medio. Hay 1.900.000 ciudadanos que se fijaron en nosotros, apostaron a nosotros, creen en nosotros, y no vamos a defraudar eso. Entonces vamos a seguir trabajando, y si Dios permite, tal vez a comienzos del año que viene vamos a empezar a ver la luz y vamos a caminar un poquitito más tranquilos. Mientras tanto, vamos a asumir el estrés que implica honrar la confianza y la esperanza de tantos paraguayos. Y le puedo hablar a alguien que es apasionado de la historia. Y en la historia, gente, este país se enamoró de los infortunios. Y nosotros tenemos hoy en día la enorme responsabilidad de ayudar siendo paraguayos de bien para emerger una vez más del ostracismo. Nos tocó esta institución y vamos a trabajar para quitarla del lodo donde se encuentra. Ya no interesa lo que ocurrió en las administraciones anteriores. Ya oíma con los lados. Ya puedo ahí malo y ya puedo ganar. Pero han ganado la bomba, puedo ganar. Entonces hay que cambiar esta cuestión y en ese tren estamos. Y no vamos a decaer hasta conseguir cumplir el objetivo y

0: polémicas declaraciones del presidente, sí, de la previsional.
1: Hay que escuchar bien ese discurso.
0: Sí, a mí me sorprende lo que dijo en la última parte de que las cosas anteriores que se hicieron antes hay que dejarlas y hay que enfrentarse a lo que ahora se está haciendo.
1: A los desafíos actuales.
0: ¿Y los castigos a los responsables que han robado en la previsional? Fiscalía, por favor, intervenga en este caso. Es la responsabilidad ética en este momento, por supuesto. Ante las consecuencias que estamos viviendo y que hemos visto en todos estos meses y años como consecuencia de lo que está pasando en la previsional.
1: No puede quedar en el oparei y en la denuncia mediática cuando no hay responsables, por lo menos por 5 años tras las rejas, mínimo.
0: ¿5?
1: Ojalá sean más, pero en nuestro país es tan garantista.
0: Que no quede en el oparei, por favor.
1: Muy bien.
0: Bueno, vamos a la fiesta de los medios de comunicación que nos acompañan. Vamos por RCC Radio, que ya está lista también, por supuesto, en simultáneo con el canal RCC, la FM también, la 101.fm, y los medios aliados en todo el territorio de la República.
1: Así es, y si usted quiere comunicarse con nosotros vía WhatsApp, lo puede hacer al 0985-579-582, o ahí tiene el código QR, puede ingresar e ir directamente al mensaje de WhatsApp del Departamento de Prensa.
0: Y finalmente puede descargar desde cualquier teléfono celular la aplicación Holding RCC y disfrutar vía streaming de toda la programación, televisión, radio y redes sociales del canal RCC.
1: Muy bien, vayamos señores a la cotización del día de hoy.
0: Vamos a las noticias. ¿Cómo está el dólar? 6.020 guaraníes en la compra y en la venta 6.120.
1: El euro en la compra 7.250 y para la venta 7.580.
0: Muy bien, el real se encuentra a 1.140 guaraníes en la compra y en la venta se encuentra a 1.210.
1: El peso argentino, 4 guaraníes para la compra y 4.6 para la venta.
0: Muy bien, con estas noticias nos preparamos para hacer una breve pausa en la información. Ya se viene la información deportiva.
1: Así es.
0: Ya que usted quiere saber tanto del fútbol de la albirroja, ¿eh?
1: Totalmente, todo el Paraguay. Yo creo que hoy estamos todos entusiasmados. Después de 16 años vamos a poder disfrutar de ver a nuestro país ahí en medio de los mejores.
0: Trataremos de ver la mayor cantidad de los partidos posibles en el tiempo que tengamos disponible, De ser así.
1: Yo veo todo.
0: Usted puede.
1: Acá en cualquier lado.
0: Ah, bueno, perfecto. Muy bien, perfecto. Pausa. Así, acá al costadito. Hola, ¿qué tal ahí? Gol.
1: Pausa.
0: Pausa, retornamos.

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0: Saludos, saludos, saludos grande a la audiencia de RCC, por supuesto ya con las noticias deportivas en vivo, en directo para todo el país y para el mundo. Bueno, con lo último y lo más actualizado, porque vamos a arrancar hablando un poquitito también de lo que es el equipo de Paraguay, el equipo de la Albirroja, porque la selección nacional ya está pensando en el rival de turno, que es el seleccionado de Nicaragua. Jugamos este día viernes un partido muy, pero muy importante. Yo creo que un poquitito el grupo está un poco más fortalecido. La presencia de Isidro Miguel Pita Saldívar se sumó recientemente. Está trayendo su buena racha también de goles del RB Bragantino. Su presencia importante como que le da un peso ofensivo y hace que la delantera sea un poco más competitiva, porque ahí seguramente que va a estar la pelea entre Gabriel Ábalos, entre Antonio Sanabria, entre Isidro Pita, bueno, ya en la pelea para ir sumando minutos y ir jugando con la selección específicamente ya para lo que se viene y lo que son los duelos. Ahí vemos un poquitito de lo que son los trabajos que están haciendo el equipo de Paraguay, esto ya en el césped 95% natural y 5% sintético. Esto también a través de la FIFA, a través de la Conmebol y a través de la Asociación Paraguaya de Fútbol, se cuenta hoy día con esta clase de gramado. Y bueno, ya el equipo de Paraguay, ya pensando en lo que es el rival de turno, el rival de Nicaragua, ya en el enfrentamiento que se viene este día viernes, pero reiteramos, es de carácter amistoso, ya sería una especie de despedida, porque los jugadores se van ya diciendo adiós de a poco, porque ya el día sábado van a estar emprendiendo viaje a las 22 horas del aeropuerto Silvio Pettirossi, rumbo ya a Estados Unidos para el compromiso que tienen que jugar ante ya el seleccionado de Estados Unidos el 12 de este mes. Así que ya llega todo. Estamos ahí, ahí nada más de lo que es el compromiso más importante de la selección albirroja. Bueno, ahí vemos un poquitito también de lo que es el entrenamiento del equipo de Paraguay, ya trabajando con la incorporación de Isidro Pita, que fue la última incorporación que ayer específicamente se acopló a los trabajos de nuestra selección. Y hablando un poquitito también de la Albirroja, vamos a hablar del profesor, el señor Gustavo Alfaro. De hecho, hoy le dijo Robert Harrison que si se candidata para la presidenta de la República le va a votar. Santiago Peña también reforzó eso, que si es candidata a Gustavo Alfaro para presidente de la República, también le va a votar. Bueno, hoy día como que todo es alegría, todo es buena vibra, todo es entusiasmo, por supuesto, por lo que ha hecho, por lo que ha logrado el profe Gustavo Alfaro, por lo que es el presente por parte de nuestra selección, y evidentemente que hay un cariño muy grande. Y para ser un poco más específicos, vamos a entrar en detalle lo que son las estadísticas y los números del profe Gustavo Alfaro, que son los siguientes. El director técnico de la Albirroja suma 18 partidos al frente del combinado nacional y, bueno, por eliminatorias, 12 cotejos, de los cuales 6 victorias, 5 empates, 1 derrota frente a Brasil. Bueno, 6 amistosos, 2 triunfos, 1 paridad y 3 caídas, alcanzando así un 55% de efectividad. Y para mí lo más importante, supo ganarlo, sacar puntos importantes ante Uruguay, supo sacar puntos importantes ante Argentina, supo ganarle, de hecho, al albiceleste y derrotar a la canariña. Para mí lo que ha hecho Alfaro es muy bueno, sus números son buenos, sus números lo respaldan, y ahora lo que tiene que hacer Paraguay es seguir por esa senda y seguir siendo regular. El equipo de Paraguay debe seguir por ese buen camino de seguir sumando de a tres, de seguir sumando victorias. Ahora jugamos ante Estados Unidos. Por ahí ante Estados Unidos empatamos, ganamos. Segundo partido sumamos unos 3 puntos y en el último también sumamos otros 3. ¿Qué sería el escenario ideal? ¿Por qué? Porque la Albirroja tiene que clasificar y tiene que seguir avanzando. Tiene que hacer un poco más de la historia que se hizo en el 2010 y tenemos que llegar a hacer historia y, ¿por qué no?, llegar a una final de la Copa del Mundo, señoras y señores. Tenemos materia prima, tenemos buen entrenador, tenemos predisposición, hay actitud, hay equipo, hay todo. No hay excusa como para no quedarse con un mundial. Bueno, lo que estamos viendo ahí de fondo es el nuevo hotel de la Albirroja, y justamente cuando el profe Gustavo Alfaro, en uno de esos entrenamientos de Paraguay, no estaba previsto que hable el profe Alfaro, pero habló también. Bueno, el día de hoy, por supuesto, la RCC, que siempre está con toda la información de primera mano, bueno, se inauguró el nuevo hotel de alto rendimiento, llamado, bueno, Escribano Oscar Harrison. Estamos hablando ahí, estamos viendo el material justamente de la inauguración del lugar oficial, un hotel 100% renovado en el CARDE, para ser específicos, que lleva el nombre Escribano Oscar Harrison, en homenaje al ex presidente de la APF, que en su momento, señoras y señores, fue un visionario y apostó a esto, apostó a ese terreno, buscó eso para la Asociación Paraguaya de Fútbol, porque no puede ser que el equipo de Paraguay no tenga un centro de alto rendimiento. Imagínate, en aquel entonces, hace muchos años atrás, yo ni había nacido, y él ya tuvo esa visión de hacer lo que hoy día el equipo de Paraguay está disfrutando y utilizando hoy. Bueno, en el acto se hizo la entrega simbólica de las llaves magnéticas, contó con la presencia, por supuesto, de los grandes referentes. Gustavo Alfaro, Alejandro Domínguez, presidente de la Confederación Sudamericana de Fútbol, Oscar Harrison, ex presidente de la Asociación Paraguaya de Fútbol, el señor presidente de la República, Santiago Peña Palacios, la primera dama de la Nación, Leticia Ocampos, y bueno, todo lo que se vivió el día de hoy fue de primer nivel con la selección. Vimos ahí a los chicos, a los jugadores. Y bueno, esto no solo es para la generación de hoy lo que se está haciendo, sino que también para la generación venidera. Porque evidentemente también, en cuanto a hotel, en cuanto a recibimiento para los jugadores, porque hay que darle toda la materia prima como para poder exigir resultados. Y hoy día la Asociación Paraguaya de Fútbol, a través del trabajo y apoyo de la FIFA, apoya mucho la FIFA, apoya la Conmebol, se está logrando lo que es esto también, y bueno, la buena gestión también por parte de la Asociación Paraguaya de Fútbol para ver esta realidad. Yo les digo una cosa, teleaudiencia, tienen que ir preparándose, porque de Ipané va a ir el móvil el viernes hasta el Estadio Defensor del Chaco. Y bueno, va a ser una movilización masiva. Todos quieren, por supuesto, dar ese saludito a la Albirroja. Los chicos también, que están muy entusiasmados con el presente de Paraguay, con sus figuritas también, algunos completando ya su álbum. Y bueno, todo lo que va a generar Paraguay, porque sí, va a ser la última vez que le vamos a ver a la selección en mucho tiempo. Porque la Albirroja va a llegar una vez después concluida la final de la Copa del Mundo. Y ahí recién va a llegar a nuestro equipo. Así que estamos hablando de mucho tiempo que va a estar el equipo de Paraguay, bueno, trabajando en lo que es el sueño de todos. 16 años después volvimos. Imagínate, ninguno de los jugadores que están hoy vivieron, jugaron un mundial. Hoy día van a tener esa primera oportunidad de estar en un mundial. Esa es la realidad, y bueno, esperemos que Paraguay pueda sumar una victoria sumamente valiosa, sumamente importante. Y ya que estamos hablando de la selección, no sé si es el momento, no sé si es adecuado, pero Ernesto, Karina, ¿cómo están? A todo bien, esto, estamos bien. Hablando de todo lo que son las cosas lindas que genera el fútbol, que trae el fútbol.
1: Muy bien.
0: Pero no todo es lindo, ¿eh?
1: No, exactamente. Sí. Lo dijiste bien. Hay dos realidades, dos premisas que se han concretado. Uno, la selección de los mejores.
0: Claro.
1: No todos militan, perdón, en el fútbol paraguayo. Están obviamente por su capacidad en el extranjero. Lo segundo, esto genera una expectativa, una pasión, una euforia. Pero no creamos de que el fútbol paraguayo se encuentra en este momento en su mejor momento a nivel de lo que es la Asociación de Fútbol Paraguayo. Sabemos de que hay ciertas dificultades, no hay una formación, no hay escuelas, incluso hay clubes que en este momento vos esperabas que estén dando lo máximo, pero se encuentran en la última posición. hay situaciones que no concuerdan con ese discurso que estás teniendo. Entonces, yo creo que falta un mayor liderazgo e inversión, digamos, de la dirigencia futbolística, porque finalmente son empresarios, en las escuelas de fútbol. Estamos hablando de que las escuelas de fútbol no están dando los resultados, a excepción de uno o dos equipos a nivel nacional. Mientras tanto, vos sabes bien, en Cerro Porteño la cantera, que sí la tiene, pero no está generando resultados. Y estamos hablando de escuelas de fútbol, incluso colegios de fútbol, con todas las instalaciones, pero no están dando los resultados que se espera. A eso me refería, mi
0: siempre,
1: querido Emanuel.
0: Siempre hay detalles que ajustar en eso, siempre hay cosas
1: totalmente,
0: que...
1: Totalmente, totalmente.
0: Bueno, hay alguna que otra cosa que hay que regular, hay que cosas que hay que trabajar para bien. Yo lo que me refería al punto es que, por un lado, bien lo que está haciendo la Asociación Paraguaya de Fútbol, porque está buscando esa mejora continua, no a lo mejor en la medida que agrada a todos, porque bueno, es difícil agradar a todos, nadie es monedita de oro para agradarle a todo el mundo, pero está procurando en ese sentido esta institución privada, a esta altura hay que decir, la APF, pero está poniendo su granito de arena, Robert Harrison, con todo esto, y bueno, continuando el legado de su padre también, el escribano Oscar Harrison, expresidente de la APF. Yo digo, a esta altura, yo me quería meter en otro punto, Ernesto. Tocaste un punto, es importante también eso. ¿Saben qué? Yo sentí mucho. Y se expresó con la mayor asertividad lo de
2: Ángel Romero.
0: Ángel Romero.
2: Claro. Viste cómo te leí el pensamiento.
1: Sí, y es así, dijo él. Sí. Y es así.
0: Sí.
1: Y el fútbol es así, dijo.
0: Y sí, imagínate.
1: Eso mencionó.
0: Porque, ¿qué estamos hablando? Como acá en la RCC Deportes, señoras y señores, nosotros jugamos al anticipo, nosotros jugamos antes que Sevilla. Nosotros ya vimos, tuvimos la crónica anunciada, decíamos qué va a pasar el día después de, cómo va a ser la situación de. Lo que Alfaro diga va a determinar la carrera de tal y cual jugador. Del dicho al hecho, no hay mucho. Estamos hablando específicamente lo de Ángel Romero, es que él se comió toda la parte difícil de las eliminatorias, toda la parte de que Paraguay no fue. Trajeron entrenadores que no fueron los adecuados para Paraguay, que no encontraban el timonel hasta que trajeron al adecuado, que supo con la misma generación jugadores llevar al Mundial. Y el pobre Ángel, que duele, pero es la realidad, es lo que toca. No está la nómina de convocados. Es difícil también porque aquí no.
1: Y otros más, Emanuel, así que no es el único, y otros más.
2: Claro, fue el que mayor, digamos, tuvo una visibilidad porque verdaderamente nos llegó al corazón.
1: Es muy querido,
2: Ángel, le agradezco. Contigo, Emanuel, es que tenga que cambiar su carrera futbolística. Lógico, irte al Mundial te da una vidriera impresionante, pero las cosas
1: tranquilos
2: de la vida muchas veces no
1: son... Ya tenemos hablando de todo esto, Emanuel.
0: Para cerrarte, Ernesto, sí. Karina. Yo digo nada más, Ángel, gran jugador, 33 años, yo creo que este era su último, 4 años después, no sé si llegará para
1: un Mundial. Si es un jugador que está jugando.
0: Son situaciones diferentes, son momentos distintos y personas diferentes. A lo mejor puede ser, ¿verdad? Pero yo no soy dilatidario en decir no se ve más un Mundial. Pero digo nomás que para un delantero como lo competitivo que es, no sé si va a llegar.
1: Imagínate.
0: Por eso nomás digo que esto puede terminar.
1: Nosotros pensamos hasta hace unos 5 años atrás que Derlis González iba a estar siempre. Imagina, y Derlis González no está. Y Derlis González, con todo lo que es Derlis González hoy en día.
0: Tiempo atrás, Ernesto, Karina, hablábamos que Derlis González metía gol al Real Madrid, en la Casablanca, en el Santiago Bernabéu. Hoy día la realidad es de Derlis González es abismal la diferencia, y el presente que tiene hoy, lastimosamente se ha lesionado. Y...
2: Por eso te digo, el hoy no habla del futuro, quizás. Exacto. No sabemos lo que puede pasar con Ángel Romero.
0: No, claro, Karina, no, yo no te digo que sea determinante, pero lo que te estoy diciendo es que a lo mejor no llega para un Mundial siguiente, como puede llegar, pero es más probable que no a que sí. ¿Entendés? Bueno,
1: hagamos lo siguiente, Emma. Dejamos picando la... Esto es muy lindo el debate, me parece bien, porque la gente piensa probablemente igual o de manera distinta, y vivimos en un proceso democrático, así que... Y de construcción de las noticias, por sobre todo. Nos reencontramos en breve, Emma, ¿te parece?
2: Gracias, Emanuel.
1: Gracias.
3: En breve con todos los detalles.
1: Vamos a hablar de cosas lindas y te invitamos a seguir esta información porque conversamos con un pastor chileno, quien dice que el Paraguay es uno de los países más libres donde se puede hablar del Señor sin ninguna restricción.
2: Es verdad, y en los corazones están receptivos a escuchar la buena noticia que trajo Jesucristo aquí a la tierra.
1: Compartimos.
3: Aquí por toda la colonia para dar unos seminarios en el área de educación. Así que en la mañana del viernes estuve con todos los alumnos de diferentes colegios, aproximadamente 20 colegios de enseñanza media, y tuvimos un tiempo muy tremendo hablando especialmente de identidad y de cómo desarrollar una cultura de bendición unos con otros. Y después tuvimos un tiempo práctico muy, muy provechoso, muy lindo. En la tarde estuve con los profesores de varios colegios, aproximadamente unos 300 profesores, y luego en la noche con los padres, también hablándoles de cómo podemos incentivar a los hijos a transformar la sociedad, a transformar el país. Yo veo que especialmente las colonias menonitas tienen un gran interés y un gran énfasis en todo lo que es educación. Entonces vine a dar una mano nomás, vine a animarles, a alentarles, y también hablar de cosmovisión bíblica en el área de la educación.
4: ¿Estuvo por la Expo Pioneros también?
3: Sí, estuve en la Expo y estoy, quiero comentarte algo porque quedé muy impresionado. En una Expo agrícola, ganadera, industrial, comercial, se comenzara orando a Dios. No, eso no lo vi en ningún otro país, honestamente. Y uno de los pastores tiene una reflexión. Realmente, quiero decir que quedé muy conmovido, quedé emocionado. Una feria, una expo de tanta trascendencia, comenzara invocando a Dios y se reflejaron los principios de Dios en eso. Paraguay es bendito. Yo creo que Paraguay en sí es uno de los países más, yo diría, no solamente abiertos al Evangelio, sino con una gran posibilidad de transformación a través de los principios bíblicos. Creo que las colonias peronistas, pero en general el cristianismo, tiene una oportunidad realmente increíble. La influencia que tiene en el área de la educación, la influencia que tiene en el área de los negocios, creo que son, nos hablan, son muy auspiciosas para lo que es el cambio de una sociedad.
1: Bueno, un momento esperado.
2: Qué maravilloso escuchar esto de un extranjero hablando de la realidad espiritual de nuestro país, ¿verdad? Ante esto da esperanza.
1: Y se ve desde afuera, ¿eh? Hacia el interior.
2: ¿Cómo le va a Lorenzo García? ¿Cómo está usted?
1: Preparado, listo para lo del viernes, todo ya con traje paya al hombre, ¿ya?
5: Hola, ¿qué tal? ¿Cómo está, Ernesto? Buenas noches para vos, para Karina, para toda la teleaudiencia de RCC Noticias. Estamos expectantes realmente a que llegue ya el viernes. Porque va a ser la despedida de la selección nacional en el Estadio Defensor del Chaco y el próximo sábado ya se va a trasladar a California, Estados Unidos. Pero nosotros estamos acá para hablar del bloque de breves nacionales y tenemos que hablar primeramente de lo que acontecía nuevamente en el aeropuerto internacional Silvio Pettirossi. Nuevamente un cargamento de marihuana premium ingresó a nuestro país. Otra incautación de marihuana premium en el aeropuerto. Se trata de 147,4 kilogramos de marihuana premium de alto contenido de THC ocultos en su interior que venían desde Estados Unidos a nuestro país, pero que su destino sería Brasil. La droga vino catalogada como obras de arte y destinada a una institución de enseñanza. La droga incautada tendría un valor aproximado de 2 millones de dólares en el mercado ilícito y de acuerdo con la investigación se realizaron 3 allanamientos y hay 3 detenidos por este hecho. Llamativamente, este esquema narco incluía un laboratorio indoor para la producción de cannabis con carpas de cultivos, sistema de iluminación artificial, equipos de control y medición de temperatura y otros implementos utilizados para optimizar el desarrollo de las plantas. También se incautaron varios plantines de distintas variedades de cannabis. Entonces, de esta manera, cayó otro cargamento de marihuana premium con respecto al trabajo que viene realizando la SENAT. Y el segundo tema tiene que ver con el Banco Central del Paraguay, una institución que está trabajando arduamente en el sistema de economía de nuestro país, y dio a conocer el resultado inflacionario de mayo, que se ubicó en un 2.4 de manera interanual y de 0.1% en el mes. Según la ley existente, este indicador es el parámetro oficial para el reajuste anual del salario mínimo, por lo que el incremento debería ser de apenas guaraníes 69.577 guaraníes. La Comisión Nacional del Salario Mínimo, CONASAN, se reunirá mañana para estudiar la recomendación para el reajuste salarial de los trabajadores. Recordemos que los trabajadores no quieren que se utilice solamente este parámetro y exigen un aumento del 20%. La última palabra la tendrá el presidente de la República, Santiago Peña, quien inicialmente había mencionado la intención de negociar una suba del sueldo base con el sector empresarial, pero que finalmente no prosperó. Realmente es muy poco si utilizamos este índice del precio al consumidor, es muy bajo si tenemos en cuenta este parámetro para alzar el salario mínimo a todos los empleados de nuestro país. Realmente lamentable sería utilizar este sistema que ya es obsoleto porque no demuestra realmente lo que el sistema de economía hoy día marca. Hay mucho más inflación de lo que está mencionando el Banco Central del Paraguay. Pero vamos ahora, que ayer fue el Día Mundial de la Leche, un día muy importante, y bueno, tenemos que hablar de algo que es de vital importancia precisamente en la nutrición de nuestros chicos, de que día a día van a los colegios, a las instituciones educativas, y por qué no también para las personas, para los adultos mayores. En ese sentido tenemos que decir lo siguiente: con respecto a ayer se celebró el Día Mundial de la Leche, una celebración que destaca la leche como una fuente de alimento vital. Y con respecto a ese tema de la leche, vamos a presentar esta nota para que nos dé las explicaciones correspondientes un especialista del área.
6: Las góndolas paraguayas en un 90%+ están llenos de productos nacionales. El consumidor paraguayo hace rato ya entendió que la calidad nacional, si no es superior, es por lo menos igual al mejor de afuera. Así que la tecnología es fundamental en la producción láctea, porque sabemos que un buen producto en la mesa del consumidor empieza con una buena leche cruda por parte del tandeo, del productor. Entonces, en esa diferencia entre productor y consumidor entra, digamos, la tecnología. La tecnología hoy en día, con los procesos asépticos de esterilización, pasteurización, y esta a sus valores nutritivos, en cuanto a su proteína, en cuanto a su grasa, en cuanto a al contenido nutritivo de cada producto. Así que la tecnología realmente hoy en día y disponible en Paraguay es la misma que la mejor en Europa, por decir, porque es la misma. O sea, que las marcas son las mismas, el proveedor es el mismo, así que en cuanto a tecnología no tenemos que enviar a nadie.
5: Imágenes con respecto a la leche, qué ganas de tomar a esta hora de la noche justamente un vaso de leche, es muy nutritivo, por cierto, y la leche a mí me gusta tomar en cualquier hora del día. A veces cuando tengo un poco de sed prefiero tomar un vaso de leche antes que tomar un vaso de agua. Bueno, lo cierto y lo concreto es que les invitamos a consumir más leche, porque la leche lo único que te provee vitaminas que el cuerpo necesita, porque muchas veces se dijeron muchas cosas con respecto a la leche, a los lácteos. Lo cierto y lo concreto es que la leche es uno de los alimentos fundamentales en la existencia del ser humano. Y con esta noticia de la leche, entonces, cerramos este segmento de Breves Nacionales. Ernesto Carina.
1: Muy bien, Lorenzo. Muchas gracias, compañero. Nosotros retomamos las noticias. Así. ¿Te parece? Gracias, Lorenzo.
2: Gracias, Lorenzo.
1: Vamos
2: gracias,
1: hasta gracias. Chile, sí. Donde el presidente prácticamente electo de este país, flamante presidente, estamos hablando de José Antonio Kast, ahora sí está concretando lo que había prometido en su campaña electoral.
2: Así es, el presidente de Chile prometió el lunes quitar la gratuidad universitaria y otros beneficios a los vándalos. Además, prometió aumentar la fuerza policial en los barrios y las penas contra el crimen organizado en momentos en que intenta frenar la caída de su popularidad.
7: El presidente de Chile, el ultraderechista José Antonio Kast, anunció el lunes un endurecimiento de su agenda de seguridad e inmigración en un intento por recuperar apoyo ciudadano tras una caída en su popularidad durante sus primeros meses de gobierno. En su primera rendición de cuentas ante el Congreso en Valparaíso, el mandatario prometió aumentar la presencia policial en los barrios más afectados por la delincuencia y endurecer las sanciones contra el crimen organizado.
8: Tenemos que atacar ese crimen organizado y tenemos que ampliar drásticamente las penas que están asociados a la delincuencia criminal, que ha ido avanzando más que nuestra legislación.
7: Mientras Kast pronunciaba su discurso a pocos kilómetros del Congreso, se registraban enfrentamientos. De un registro de vándalos cuyos integrantes podrían perder beneficios estatales, incluida la gratuidad universitaria. Además, reafirmó su compromiso de reforzar la política migratoria y acelerar las expulsiones de extranjeros en situación irregular.
8: También tenemos que fortalecer nuestro control migratorio, la capacidad de expulsión efectiva, y necesitamos ampliar los plazos de retención, porque hoy día, con esos 5 días que tenemos entre que se le detiene y se le trata de expulsar, no alcanza. Y con eso no vamos a inhibir la inmigración irregular hacia adelante.
7: Kast aseguró que desplegará operativos podrían superar la capacidad real del Estado para implementarlas. Además de seguridad e inmigración, el presidente anunció una futura reducción de ministerios como parte de su plan de reorganización del gobierno.

0: al pronóstico del tiempo, por favor, señor director.
1: Vamos al Chaco con la temperatura para el día de mañana miércoles, mínima de 17, máxima de hasta 27 grados.
0: El día jueves una mínima de 15 grados y una máxima de 28 para el Chaco Central.
1: Para Asunción y zona metropolitana para el miércoles, día de mañana, 16 de mínima, máxima que van a llegar hasta los 25 grados.
0: Y el día jueves una mínima de 15 grados y una máxima de 24 grados.
1: Días parecidos, pero una tendencia a la baja de la temperatura, ¿eh?
0: Así
1: en estos
0: es.
1: Días. Con esto, breve pausa. Y volvemos.

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1: Bien, vayamos a la ciudad de Villa Hayes, un evento social muy importante.
2: Esto se va a estar desarrollando en el Centro Comunitario de Remansito de la Audiencia. Esto va a ser de 8 a 13 horas. El Ministerio de la Defensa Pública va a acercar servicios gratuitos para la comunidad. Hablamos de asesoría legal, identificación, registro civil.
1: Sí, CODENI, sumamente importante que estén asesorando si hay algún niño que está pasando por alguna situación de abuso, alguna denuncia que quieran hacer, este es el momento. Servicio de peluquería y la actividad se realizará en la avenida Boquerón, casi Pascotini.
2: Una zona muy conocida en la compañía, barrio de Remansito de la ciudad de Villa Hayes, cruzando justamente al otro lado de la ciudad de Asunción. Volvemos a más noticias y vamos a hablar de un artista que ha ganado el corazón de muchos paraguayos hoy en día y que vuelve justamente a hacerse eco de su música.
1: Así es, el cantautor colombiano Alex Campos volvió a apostar por la honestidad emocional con el lanzamiento Lo que hoy no pudo ser, un sencillo que aborda el dolor de la expectativa frustrada, la pérdida y la incertidumbre desde una profunda perspectiva espiritual. Lo que hoy no pudo ser nació a partir de vivencias personales, testimonios y una reflexión espiritual sobre la necesidad de confiar en Dios, aun cuando las respuestas no llegan de la manera esperada.
2: Justamente.
1: Especialmente post pandemia le pasó esto a gran parte de la iglesia. Es tan importante este tipo de músicas que nos conectan emocional y espiritualmente.
2: Es una manera de llenarse del Espíritu Santo en cada uno de nosotros, la manera más fácil, justamente a través de la música y a través de la palabra.
1: Así es.

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Hola, hola, hola, hola, muy buenas noches, ¿cómo estás? Bienvenido. Josué del Cid nos daba comienzo nuestro encuentro de hoy. Dios omnipotente era lo que estaba sonando de fondo. 20 con 37 minutitos, sí, empezamos media horita antes, horario de invierno diríamos, ¿no? Pero vamos a quedar así directamente nuestro horario a partir de ayer, ya estábamos estrenando nuevo horario. 20 grados la temperatura actual en Asunción y Gran Asunción. La humedad relativa ambiente llega al 77%. Vientos en superficie en dirección suroeste a 11 kilómetros en la hora. El cielo está parcialmente nublado. Tuvimos una máxima de 25 grados. Una jornada espectacular con sol a pleno. Estuvimos con un cielo límpido, totalmente azul. Cuestión de estar disfrutando una temperatura ideal y además de la temperatura, un aire sumamente limpio, como para disfrutar a pleno en al aire libre, ¿no? Espero que hayas podido disfrutarlo, aunque sea un chiqui. Hoy le decía a una amiga, pensar de que tenemos el cielo todo el tiempo sobre nuestras cabezas y no levantamos la mirada para dar gracias al Señor por este cielo tan espectacular, este aire tan limpio que muchas naciones, muchos países tienen tanta contaminación que no son capaces de aspirar, de respirar este aire que nosotros sí podemos disfrutar. Así que agradezcamos al Señor, al Todopoderoso que nos regala este ambiente tan limpio en nuestro amado país. Gracias, hablando de agradecimiento, agradecemos a todas las emisoras asociadas que transmiten en dúplex nuestro programa, la 1250M Radio Asunción, la 101.7 FM Chaco Central, la 91.5 FM Radio Boquerón desde Mariscal Estigarribia, la 91.9 FM Radio Carmelo desde Carmelo Peralta, y no sabemos si Ciudad del Este ya está conectado nuevamente con nosotros, igual lo saludamos, la 93.5 FM Radio Encuentro, con la dirección del pastor Tito Díez Pérez y la coordinación de Alcides Villalba, y la 107.1 FM Radio Esencia desde Pedro Juan Caballero, dirigida por el pastor Felipe Neri Reyes, coordinador el señor Neri Reyes Jr. Y vamos a trabajar para vos el señor Juan Cruz, el presidente del Holding de Medios, el señor Pedro Segovia, el director ejecutivo, el señor Sergio Sepol, coordinador de radio, el señor Julio Freitas, el periodista acreditado con toda la información que nos suministra diariamente, y no solamente a nosotros, en la página todo el tiempo, es un escritor maravilloso, y el señor Dani Arce, nuestro operador en cabina central. Esto es Línea Directa, claro, hasta las 22:30. Y ya nos vamos a Quique Pavón, que nos trae Tu Amor No Acabará. Bienvenidos.

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1: Las 20 con 52 minutitos. Y nos vamos a informar, a ver qué nos dice la página digital de RCC. Buscan duplicar capacidad energética en Chaco Central. La ANDE avanza en un ambicioso proyecto de generación de energía solar para el Chaco Central que contempla la instalación de una planta fotovoltaica de 140 megabytes de Loma Plata, departamento de Boquerón. La iniciativa ya presentada busca fortalecer el suministro eléctrico y acompañar el acelerado crecimiento de la región. Al respecto, el jefe regional de la ANDE en Boquerón, Aureliano Servín, destacó a RCC Radio que el proyecto forma parte de una visión impulsada desde hace varios años por la institución, teniendo en cuenta que el Chaco necesita cada vez más energía para sostener su crecimiento y desarrollo. Y vamos al IPS. El IPS quiere incorporar la IA con apoyo del gobierno de Taiwán. El presidente del IPS, doctor Isaías Fretes, presentó este martes los avances en salud, anunció la próxima implementación del hospital virtual y destacó que la cooperación taiwanesa permitirá integrar inteligencia artificial para agilizar la atención médica y reducir aún más las listas de espera. Y nos vamos a la ruta estratégica Paraguay, ruta estratégica más viable para el gasoducto. Durante el foro Integración Gasífera en el Mercosur, Chile, celebrado días pasados, el gobierno del Paraguay reafirmó que el proyecto del gasoducto bioceánico que cruzaría el Chaco paraguayo es la opción más competitiva para conectar el gas argentino con Brasil. Y ahora nos vamos a Ciencias Agrarias. Construirán la primera residencia universitaria en la filial de Ciencias Agrarias de Noilan. La Universidad Nacional de Asunción, la UNA, la Secretaría Nacional de la Juventud y la Gobernación de Boquerón formalizaron el convenio para la construcción y equipamiento de una moderna residencia universitaria en la filial de la Facultad de Ciencias Agrarias en Noilan. Tendrá más de 800 metros cuadrados de techado y busca derribar las barreras geográficas y arraigar a estudiantes en el territorio nacional. Muy bien, nos vamos a Marcos Yaroide, que nos trae la canción Mi Único Dios.

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